0: Una vez terminado el partido de esta noche, en cuanto a la logística, se queda a dormir en Chile y después directamente viaja para Rosario para el próximo compromiso ante Newell's Old Boys, que será el domingo a las 17 horas.
1: Bien, se está hablando del estadio Tomás Adolfo Ducó, el estadio de Huracán, algo que yo creo que se tiene que confirmar, Gonzalo, a más tardar en el día de mañana, pues teniendo en cuenta que el partido entre Boca y Estudiantes es el miércoles de la semana que viene.
0: Exactamente, no más de mañana. También se hablaba del estadio de Vélez Sarsfield, pero lo más probable es que sea el Tomás Adolfo Ducó, por cercanía justamente a la cancha de Boca, más allá de que también Racing Club Avellaneda es una posibilidad que favorece tanto al equipo Genese como a Estudiantes respecto a la logística.
1: Bien, perfecto, ya volvemos contigo en un rato, Gonzalo.
0: Un abrazo.
2: Gonzalo Ordóñez Ojeda en la zona baja, ya volvemos con Fer González también en la central informativa. Vamos, si les parece bien, a escuchar la palabra de los entrenadores de este compromiso, de este partido de vuelta por esta fase de Copa Sudamericana, esta fase de playoff, una especie de 16avos de final buscando el camino hacia los octavos. Primero, del que ya hemos hablado hace un ratito nada más, de Lucas Bobaglio, el técnico argentino, entrenador de O'Higgins, y luego el vasco Rodolfo Martín Arrobarrena. ¡Los escuchamos!
3: Buenas noches. Sí, trajimos de Buenos Aires un resultado que, si bien era negativo, nos permite todavía ilusionarnos con poder dar vuelta a la historia. Sabemos que estamos necesitados, sabemos que va a ser muy difícil dar vuelta a la historia, pero confiamos en nuestras armas, confiamos en una localidad fuerte que hemos construido a nivel local y a nivel internacional. Así que bueno, soñamos con una noche redonda, ojalá que dentro de la cancha tomemos buenas decisiones y entendamos que es un partido de 90 minutos, que no lo vamos a resolver en los primeros 15.
4: ¿Qué tipo de partido espera hoy?
3: Bueno, eso, nosotros estamos obligados a ir en búsqueda de un resultado positivo. Si vamos desordenados, sin pensar lo que estamos haciendo, vamos a ceder espacio y es lo que Boca necesita para lastimar por las características de los jugadores que tiene. Entonces, iremos trabajándolo al partido, ir desgastando al rival. Ojalá que lo podamos abrir de entrada como para desarrollar el resto del partido sin hacer locuras, pero si tenemos que decididamente correr riesgo y hacer cosas, vamos a decirle entre comillas alocadas, va a ser sobre el final porque no podemos exponernos a que el rival aumente la diferencia.
4: Lucas, mucho éxito hoy.
3: Bueno, muchas gracias.
1: Bueno, ahí está, muy claro.
4: Buenas noches.
1: Justamente de O'Higgins, y ahora vamos a escuchar al vasco Arruabarrena en la previa del partido.
5: 90 minutos. Lo preparamos como lo hacemos habitualmente. Sabemos que va a ser un partido duro con dos equipos que piensan en el arco rival y esperemos que se pueda ver un buen espectáculo, que disfrutemos nosotros y que podamos conseguir el pase a la próxima fase.
4: Si bien la ventaja es de 1-0, ¿es fundamental tenerla para controlar el partido?
5: A ver, siempre está bueno tener una ventaja si no te confías, y nosotros tenemos que entrar a ganar el partido porque es lo que tratamos de hacer siempre, ¿no? Sí. Lo mismo que O'Higgins, y repito, espero que el hincha que venga a ver el partido disfrute de un buen partido y que nosotros podamos pasar.
4: Rodolfo, mucho éxito.
5: No, gracias.
1: Bien, hasta ahí el vasco Arruabarrena, el técnico de Boca, sabiendo que Boca tiene que ser protagonista, que Boca va a Rancagua justamente a ganar el partido. Y antes Lucas Bobaglio, el técnico argentino que dirige a O'Higgins de Chile, sabiendo que va a ser un equipo pragmático, que no va a arriesgar demasiado, ya lo dijo el técnico, fue claro, evidente, van a respetar la historia de Boca, bueno, y sobre el final tal vez van a arriesgar. Yo creo que siendo local O'Higgins, algo más tiene que mostrar, más allá de lo que dijo Bobaglio en la previa.
2: Los técnicos han pasado también en esta previa de Boca y de O'Higgins, partido que se va a estar jugando en el Estadio El Teniente, en Rancagua, con unas 15.000 personas que seguramente a la hora de comienzo del partido van a estar completando este pequeño pero coqueto estadio que tiene en apariencia un campo de juego en buenas condiciones. Vuelvo al sector de la central informativa, allí trabaja Fernando González. ¡Dale, Fer!
6: Independiente y Newell ya en el terreno de juego, En el Libertadores de América se viene un partidazo entre estos dos equipos que consiguieron la victoria en la primera jornada de este torneo clausura. Y a modo informativo, nuestro compañero Ari Pagano nos da la noticia de que Nahuel Perrito Barrios sufrió la rotura de ligamentos cruzados en el entrenamiento, así que el jugador de San Lorenzo Almagro no podrá estar hasta el próximo año en las canchas. Lamentamos, por supuesto, la lesión del buen jugador del Ciclón.
2: Perfecto, recordamos que ya Independiente Rivadavia le ganó Huracán.
6: Sí, señor, 2-1 en Mendoza.
2: Y recordamos la victoria de Vélez, la derrota del equipo de San Paoli.
6: 3-1 ganó el conjunto de Liniers en Córdoba.
2: Otra vez perdió el equipo de San Paoli, Ordóñez Ojeda, el técnico que vino a mejorar el fútbol argentino. Esta vez había tenido un buen primer tiempo, lo venía escuchando cuando llegábamos en Pasión Nacional desde Córdoba, precisamente a la conexión que tenía Eladio Regui con Gerardo Murúa, diciendo que era muy injusto el empate de Vélez en el primer tiempo, pero evidentemente en el segundo tiempo el equipo de Guillermo lo pasó por arriba al conjunto de San Paoli.
0: Me parece que impactó, ¿no? Ese empate fue motivacional, porque después Vélez está claro que pudo remontar, parecía otra historia, ¿no? Y este y San Paoli, que hasta el momento no pega una en Talleres, van dos partidos, es cierto, pero está claro que va a tener un nivel de exigencia muy importante, ¿no? Ya es muy observado, con mayor énfasis, sobre todo después de su decepcionante paso por la selección argentina.
2: Las próximas transmisiones de Fútbol Show Nacional el sábado, desde las 3 de la tarde, Kolimski, Nataluti, Valdés, luego Puentes, hasta las 7 y media, programa largo con todo el equipo de Fútbol Show Nacional a pleno, y a las 7 y media de la tarde llegan Racing y Tigre con Arregui, De Jesús y Ruiz desde la cancha de Racing para este partido que va a relatar Arregui. 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Y el lunes también tenemos, en la continuidad del fútbol, Vélez Independiente, ¿sí? Desde la cancha de Vélez. Vélez, Independiente con Arregui, Domper y Valdés, y Central Córdoba frente a San Lorenzo, desde Santiago del Estero, con De Jesús, Nataluti y Di Giovanni, junto a Fer González, que estará también una vez más en la central informativa. Todo lo que nos marca la planilla de transmisiones, de muchas que se vienen a lo largo de toda esta temporada que está arrancando post-mundial en el fútbol show nacional. Ya se van a venir los equipos al campo de juego en algunos minutos nada más, porque ya han terminado la fase de preparación física. Los que sí se vienen son Independiente y Newell's, que juegan en Avellaneda, y Central Córdoba y Atlético Tucumán. Estaremos paso a paso, instante a instante, con esas informaciones. Ahora, con esta presentación de Juan y Gijón, vamos a la zona baja para que Gonzalo Ordóñez Ojeda nos cuente cómo forma Boca en la noche de hoy.
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0: El arquero, el número 1, Álvaro Montero, 17, Leandro Lozano, 4, Nicolás Figal, 32, Ayrton Costa, el 3, Lautaro Blanco, 25, Santiago Ascacíbar, 5, Leandro Paredes, 18, Milton Delgado, el 10 para Tomás Aranda, 22, el colombiano Sebastián Villa, y el 16 de Paysandú, Uruguay, Miguel Merentiel.
2: Y esta info para el equipo local, para O'Higgins,
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0: Con el 31, Omar Carabalí, 30, el 3 para Felipe Faúndez, 22, el capitán Alan Robledo, 33, Miguel Venezuela, 6, Luis Pávez, el 8, Felipe Ogás, el 11, Juan Leiva, 7, el argentino Martín Serrafiore, 24, Francisco Panchito González, el 10 para Brian Ravelo, y el 9, Arnaldo Castillo, los 11 que dirige Lucas Bobaglio.
7: 11-3-8-70-74-85, nos escriben desde toda la Argentina, norte a sur, este a oeste. Buenas noches, saludos desde Fuerte Esperanza, Chaco. ¿A qué número nos escriben? Al 11-3-8-70-74-85. 2317-870-7485. Así como hace Pablo, dice, hola, soy Pablo de Viedma, alentando a Boquita, hoy ganamos 3-0. Hola muchachos, yo acá los escucho desde AM Atrevé de Formosa Capital. Siempre los escucho por esta radio, José Timoteo de Pozo del Tigre. Hoy ganamos, nos dice otro amigo. Saludos desde Rawson Chubut, Dina Flavia, Mariana y Floppy. Saludos para todos allí. Fuerza Radio Nacional 11-3870-7485.
2: Fer González, ya juegan Independiente Newell's.
6: Todavía no, están a punto de comenzar. Cuando quieran repasamos las formaciones.
2: Dale, con esta presentación de Juani.
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6: Bueno, el conjunto local, cuando está por comenzar el partido, Reiser al arquero, Godoy, Fedorco, Valdés, Zavala en la defensa, Marcone, Pérez Cursi, Gutiérrez, Montiel, Abaldo y Ábalos, que recibió una plaqueta de homenaje por sus 100 partidos con la camiseta de Independiente. El equipo entonces de Quinteros para enfrentar esta noche a Newell's, que va con Reinati, Escobar, Cabrera, Gianetti, Luciano, Regiardo el capitán, Sotelo, Massanti el ex Independiente, Guch, Núñez y Ramírez, los titulares del conjunto leproso. El árbitro del partido será Pablo Echavarría. Y ahora sí, pitazo del árbitro, juegan Independiente y Newell's en el Libertadores de América.
2: Perfecto, ya iremos permanentemente con parte del relato de lo que es la presentación de Independiente frente a Newell's en el Estadio Libertadores de América. También juega Central Córdoba y Atlético Tucumán. Ya le ganó Independiente Rivadavia a Huracán 2-1. Ya cayó Talleres como local ante Vélez por 3-1, partidos que se juegan por la segunda fecha de clausura. Y aquí estamos nosotros, Nicolás Álvarez, para este partido entre O'Higgins y Boca.
8: Sí, con la responsabilidad para Boca de ganar el partido, de conseguir la clasificación, como lo dijo su técnico, el vasco Rodolfo Martín Arruabarrena, en la previa. Boca recupera a Paredes, algo más que un futbolista. Se espera mucho de Aranda, que vuelve a llevar la camiseta número 10. La presencia, una vez más, de Sebastián Villa, el flamante refuerzo de Boca. Y Merentiel, que tiene que recuperar, por ejemplo, el nivel que tuvo el año pasado en el Mundial de Clubes, con ese gol histórico que le metió al Bayern Múnich y a Manuel Neuer. No solamente hacía goles Merentiel, sino que tenía un nivel de excelencia en la primera de Boca. Del otro lado, el equipo chileno con un 4-2-3-1, un equipo pragmático, tal cual lo piensa su entrenador Lucas Bobaglio, sabiendo que perdió por la diferencia mínima en la Bombonera y que va a tratar de hacer un partido inteligente, tal vez para forzar los penales.
2: ¿Cómo es ese arranque en Avellaneda, Fer?
6: Fue dinámico, Independiente salió con todo, tiene un tiro de esquina ahora, 2 minutos, 0-0.
2: Vuelvo al sector bajo, Gonzalo Ordóñez Ojeda, más cosas para saber de Boca, del Boca del Vasco, Rodolfo Martín Arruabarrena.
0: Para hablar de este equipo xerense que todavía espera oficializar la venta de Changuito Ceballos al Napoli, una historia que está stand-by porque no avanzó el equipo italiano. Y Boca quiere quedarse con algo, ¿no? Tener una ganancia con este contrato que ya vence en diciembre, por lo tanto, pasado este mes de julio que está por culminar, en definitiva, puede negociar libremente con esta institución deportiva, y justamente ahí está uno de los temas, ¿no? Más allá de que la intención del santiagueño de dejarle alguna parte al equipo xerense, la realidad que a nivel técnico ya puede negociar entonces, terminado este mes de agosto, de julio, digo, en agosto en adelante, negociar con otro equipo. Por lo tanto, ahí sí también, si Boca lograra vender, tiene más tiempo para incorporar otro jugador, especialmente un centro delantero, independientemente de la decisión que contábamos hace un rato, de no querer hacer grandes locuras para desembolsar dinero por Pacerini, por Romero, que puede irse al Sevilla de España, así como tampoco la necesidad de desembolsar gran dinero por la incorporación de Condú.
2: Bien, ya volvemos al sector bajo con Gonzalo Ordóñez Ojeda. Fer González, vamos a Independiente y Newell's.
6: 0-0 en 3 minutos y medio. La primera fue para el rojo a la salida del tiro de esquina. La peinó Fedorco, no llegó Valdés por el segundo palo. Respondió el arquero de Newell's. 0-0, empezó también en Santiago del Estero, 0-0 para Central Córdoba y Atlético. Rafaela.
2: 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Uruguay, en todo el país, la radio más grande, Fútbol Show Nacional, en Nacional estamos para Boca y para O'Higgins, se vienen los equipos en cualquier momento al campo de juego, estamos a 10 minutos del comienzo de este encuentro de los playoffs, buscando octavos de final en el Estadio El Teniente, en Rancagua, con 15.000 chilenos, en realidad no, con 15.000 espectadores, porque hay un buen grupo, importante grupo de argentinos, de hinchas de Boca, que están alentando en un rincón del estadio el Cereice.
8: Sí, y por lo que tenemos entendido, Gonzalo, hubo problemas con algunos hinchas de Boca que no pudieron llegar al estadio por algún inconveniente.
0: Así es la logística. No nos olvidemos de este detalle no menor. La venta de entradas se hizo en Chile, justamente en Rancagua. Así que eso era una complicación también para muchos que tenían que viajar con antelación. Se vendían desde el martes, y sí, es todo un trayecto muy complicado también la llegada de los hinchas de Boca, que también igual tiene alguna parte de su público en el estadio.
2: 11-3-8-70-7-4-8-5, la gente de todo el país participa en la transmisión en Fútbol Show Nacional, Juani.
7: Hola, buenas noches, mis amigos de Radio Nacional, soy Jorge de Recreo Santa Fe, nos manda el saludo Jorge, que está prendido a la sintonía de Radio Nacional a la espera del partido de Boca. Hola, buena transmisión Jorge y Nicolás, vamos Boca hoy. Soy Alejandra Gómez del Porvenir, nos escribe desde allá escuchando Radio Nacional. También el amigo nos dice, hola Radio Nacional, soy Orlando, los escucho desde Rinconada, Jujuy. Hoy gana Boca. De cada provincia de la Argentina, en cualquier parte de nuestra geografía, nos escuchan ya para sintonizar el partido entre Boca Juniors y O'Higgins. En Chile, en Rancagua, en este momento 13 grados. Noche fresca en Chile, algo de viento, nada de probabilidad de lluvia.
2: Perfecto, la central informativa, vuelvo a Independiente y a Newell's, también a Central Córdoba y Atlético. Tucumán trabaja Fernando González.
6: 6 minutos del primer tiempo, Independiente 0, Newell's 0, el rojo con mayor iniciativa para atacar en Santiago del Estero. Central Córdoba y Atlético Tucumán igualan sin goles en 2 minutos.
0: ¿Por qué?
2: Diga.
0: Sí, un detalle para tener en cuenta, Boca hoy va con la camiseta tradicional y justamente en una de las mangas lucirá uno de los parches no novedosos en varios equipos, pero Boca va a lucir el parche que hace honor a las dos copas sudamericanas obtenidas en tanto en 2004 como en 2005. En 2004 recordando aquella final contra Bolívar de Bolivia y en 2005 ganando por disparo del punto del penal contra los Pumas de México.
2: Bien, hacen decir esta historia de los parches que se dieron a conocer los nuevos, ¿no? Que van a tener los equipos en tanto y en cuanto participen, obviamente, de las copas. En la Copa Libertadores, por ejemplo, la novedad es que antes tenía el dibujo de la Copa Libertadores, la representación, y el número grandote de la cantidad de veces que la han ganado. Obviamente, si tenés un parche es porque has ganado alguna edición de la Copa Libertadores o de la Copa Sudamericana. Pero ahora, en este nuevo diseño, está dividido como en dos. De un lado, medio cuerpo de la Copa Libertadores, y del otro lado la cantidad de años en la que han ganado, pero representada específicamente por los años y no por el número. Es decir, Boca, que tiene 6, no está el número 6 grandote como antes, sino que están año por año las veces que la ha ganado, ¿no?
8: Claro, y lo mismo pasa con Independiente, que es el máximo ganador de la 7. Copa Libertadores de América con 7.
2: Claro, y Boca con 6. Vélez, ¿cuántas tiene?
0: Una.
2: Estudiantes tiene 4.
8: Bueno, River tiene 4 también.
2: Claro, Racing tiene 1, ¿no?
8: Sí, 1.
2: Perfecto. Así está el pueblo de O'Higgins levantando las manos en las que portan globos, esos globos en los que en algún momento Arregui los bautizó como globos salchicha, esos globos que de color celeste van iluminando las tribunas del estadio. el teniente en Rancagua, los rancagüinos, así el gentilicio, alientan por O'Higgins, pero hay un grupo importante, Gonzalo, de hinchas de Boca también en una de las cabeceras.
0: Sí, que viajaron con la antelación, ¿no? Y llegaron desde el día martes que se pusieron a venta las entradas, así que además por obligación la Conmebol impone a los clubes que otorguen localidades visitantes independientemente de las medidas gubernamentales, ¿no?, de cada país.
2: Aparecen los equipos ya al campo de juego, la fila de ambos conjuntos, encabezada por el árbitro y sus colaboradores, vestido de un color, según Natalutti, obispo. Ya lo habían vestido los árbitros el otro día en el partido de ida, también este mismo color, con el pantalón negro, el árbitro Wilmar Roldán, el colombiano, junto a sus colaboradores. Boca vestido de Boca, como manda la historia. El equipo local vestido todo de celeste. Si lo quieren parangonar con algún equipo doméstico, con algún equipo argentino, Belgrano de Córdoba. Si querés mirar hacia el ascenso, lo mirás a Temperley, por ejemplo. Y si querés ir al ámbito internacional, mirás a la selección de Uruguay. Así, vestido de celeste, aparece O'Higgins. Boca, vestido como manda la historia, con la camiseta de siempre, Nicolás.
8: Sí, con la tradicional Boca, vestido de Boca, como hubiese dicho el maestro Osvaldo Hueve. Un partido importante a nivel continental. Boca se juega la posibilidad de clasificarse a los octavos de final de la Copa Sudamericana. Tiene que ganarle o por lo menos no perder este partido en Rancagua frente a O'Higgins para seguir con vida a nivel continental.
2: Hay gente que quiere saber de Independiente, Fer González, ¿cómo va el rojo con Newell's?
6: 10 minutos de primer tiempo, 0-0 ahora, tiro libre para Newell's. El tres cuartos del terreno de cara al arco de Rey.
2: Recordamos que ya Independiente Rivadavia le ganó a Huracán 2-1, que Talleres perdió como local con Vélez 3-1, ganó el Fortín en Córdoba, y que están jugando Central Córdoba y Atlético Tucumán, ese también 0-0, ¿no?
6: 0-0 en 5 minutos.
2: Bien, todo va quedando dispuesto para el sorteo de los capitanes. ¿Qué opina Ordóñez Ojeda del color de la vestimenta arbitral? A mí no me termina de convencer, ¿qué quiere que le diga?
0: A ver, prefiero esto y no como está pasando el fútbol doméstico, ¿no? Que están publicitando como que se desvirtuó, ¿no? Ya no se lo llaman los hombres de negro, ¿no? Se ha desvirtuado con los colores tan especiales que lucen hoy la terna colombiana, que si le parece la presentamos ya.
2: Dale, con esta presentación de Juan Ejicón, lo presenta el Trus Joyero Relojero.
0: Wilmar Roldán, el colombiano, será el árbitro del partido. Lo acompañan sus compatriotas, la triple John, porque los tres se llaman John. John León, el asistente 1, John Gallego, el asistente 2, cuarto árbitro, John Ospina, y sí, en el VAR varía el nombre. David Rodríguez justamente estará en el VAR, y como asistente del VAR, Kevin Jiménez.
2: Ya lo he dicho, Gonzalo Ordóñez Ojeda por el equipo local, Carabalí, y esto también ya como para comenzar a agilizar un poco la mirada hacia el campo de juego e ir identificando a cada uno de los protagonistas. Carabalí en el arco, Faúndez, Robledo, Brizuela, Álvarez, juega Brizuela, y Paves, González, Panchito González, Leiva, Ogás, Serrafiore, a este lo tenemos del fútbol argentino también, salió de Independiente, Brian Ravello y Arnaldo Castillo, el equipo de Luca Bobaglio, por Boca, Montero, rezan los hinchas de Boca que tenga una mejor presentación que el otro día en el partido del 0-3, Montero en el arco, Lozano, el uruguayo, con Figal, con Costa y con Lautaro Blanco en defensa, Ascacíbar, Paredes y Delgado, Tomás Aranda, Merentiel y Villa, el equipo del Vasco Arrúa Barrera, Nicolás Álvarez.
8: Ahí está el saludo de los capitanes, la presencia de Leandro Paredes con el mejor árbitro para mí que tiene el continente, que es el colombiano Wilmar Roldán. Boca ganó su partido de ida hace 7 días en la Bombonera con aquel gol de Merentiel, luego de la asistencia magistral de Leandro Paredes. Tiene que reencontrarse con su fútbol Boca. Recupera tal cual es la idea del Vasco Robarrena, el equipo titular, la jerarquía de Paredes, el oficio de Villa, que ya sabe lo que es ponerse la camiseta de Boca, y por supuesto para Aranda es una responsabilidad más que importante llevar a partir de ahora la camiseta número 10 de Boca. Recupera el Xeneize en el elenco titular a Ascacíbar, que no lo había hecho el otro día en el partido de ida, la presentación de Lozano, y me parece que hoy los hinchas lo van a mirar con la lupa a Álvaro Montero después de la responsabilidad que tuvo en los 3 goles de Riestra.
2: Paso de vuelta por la central informativa, trabaja Fernando González.
6: Ahora en Avellaneda, 13 minutos, 0 para Independiente, 0 para Newell's, que avisó, tuvo la primera llegada en un remate cruzado de Ramírez en Santiago del Estero. Todavía no hay goles entre Central Córdoba y Atlético Tucumán.
2: Ahora todos en el círculo central, los protagonistas y el árbitro pisando justamente la línea blanca del círculo central, haciendo este minuto que se hace habitualmente antes de cada uno de los partidos, como ya es costumbre en los partidos de Conmebol, tanto de Copa Libertadores como de la Copa Sudamericana, un minuto que se ha hecho en el campo de juego, pero que en las tribunas no se ha respetado absolutamente para nada, porque la gente siguió cantando por uno y por otro, por el equipo local de O'Higgins y por el equipo Xeneize, por el equipo que va en busca de mantener la ventaja obtenida la semana pasada en Buenos Aires, en la Bombonera de Buenos Aires, cuando relataba Perazo y comentaba Juani, la victoria había sido de Boca con aquel gol del goleador de Paysandú, con Miguel Merentiel. Es la hora indicada, son las 9:30 de la noche en la República Argentina, la hora señalada, Roldán, que comience el juego en Chile.
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2: Y lo comenta Nicolás Álvarez, trabaja Gonzalo Ordóñez Ojeda, con Pedro González, con Juan y Quijón, con Falcone, con Díaz, con todo el equipo. Ya se mueve la pelota y ya la tiene Boca. La van entregando por el medio para Lautaro Blanco. Blanco que la pone por el centro central. Va para Tomás Aranda, la abre por la derecha Aranda. La va jugando para el uruguayo Lozano, mitad de cancha, la entrega atrás para Paredes. Paredes que la pone intentando filtrar el territorio enemigo, pero la pelota es de vuelta desde defensa por Venezuela. Viene hacia el campo de Boca, pica y se va por línea de costado lateral. El lateral para él, Xeneize, lo tiene que hacerlo. Sano.
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2: Leiva la entrega mal hacia adelante, ya la pelota la devolvía a Paredes, pero lo hace mal Paredes, le queda para Brizuela, de sur de la entrega hacia atrás para su arquero Carabalí, todo vestido de rojo y botines blancos, el número 31, Carabalí le va sacando en corto, va tocando para Felipe Ogás, Ogás que la entrega atrás para Brizuela, Brizuela que la abre por la izquierda para Pávez, la va pidiendo cerca a Sarrafiore, también la pide Ogás, pero Brizuela la va llevando de vuelta a su arquero Carabalí, sale desde el fondo Higgins.
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2: Pelota que venía tocada hacia atrás por Castillo, intentaba conectar con González, va directamente sobre el área donde está Montero, la para Montero, amaga Montero para la salida, la toca en corto para Ayrton Costa, se complica Boca la salida, atención, se viene con González, puerta de área, González vuelve y cruza marcando bien en la puerta del área misma Paredes para sacar lo que era una jugada de peligro después de una mala salida de Boca y de Ayrton Costa, recupera la pelota Boca y se viene con Aranda, reclaman faul los chilenos, se va Aranda, traban en la mitad de la cancha y va ganando bien Leiva, Leiva que le va abriendo por la derecha, el que viene ahora es Rabello, Rabello que la toca de vuelta para Pancho González, de vuelta va para Rabello, vuelve marcando bien Paredes, lleva hasta la última línea de la pelota, la entrega atrás para Costa, Costa que la va sacando de vuelta por la izquierda para Blanco. Se ha salvado Boca, una complicación innecesaria de Costa.
8: Un error inaceptable de Ayrton Costa, que diga que no tuvo profundidad el equipo chileno, pero pudo haber generado una situación más que importante de gol.
2: Dos minutos de partido, pelota que va jugada para Lozano, sale Boca.
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2: En la zona baja trabaja Gonzalo Ordóñez Ojeda.
0: Por ahora tranquilo Robarrena, que tuvo que dejar los brazos cruzados, pero no da grandes indicaciones el técnico de Boca, sí está intenso Bobaglio.
2: Se sacó la barba blanca, ¿no? El vasquito, ahora quedó solamente la parte de arriba.
0: Con los mismos tiempos, ¿no? Tiene 50 años, pero bien llevados.
2: Muy bien llevados, una pinturita como tiene arriba. La va jugando.
8: Perdón, mal llevados.
2: Paredes, Paredes que le va entregando hacia adelante. Ah, atención que se viene Boca. Ah, ataca Boca, pelota abierta por Lautaro Blanco. Centro de Lautaro, centro, centro, le salió el arco. Y Carabalí se quedó con ese centro. Pretendió ser centro, le salió hacia el arco. Y Carabalí se quedó con la pelota, Nicolás.
8: Sí, la verdad que con mucha seguridad el arquero de O'Higgins agarrando esa pelota con las dos manos y dándole mucha confianza a su equipo.
2: Se le pudo haber metido por el segundo palo. Paso por el sector de Fernando González, Central Informativa.
6: Independiente quiere, hace un ratito lo tuvo Ábalos, se la sacaron del buche al número 9, por ahora 0-0 en 18 minutos. También empezó el partido en Venezuela, también por la Conmebol Sudamericana, Central River. porque Caracas e Independiente Santa Fe empatan 0-0. Por ahora pasa el conjunto colombiano, que ganó en la ida por 2-0.
2: Otra mala salida de Boca, la perdió Aranda, le queda la plata para Faúndez, le pegó. Decir que le pegó tan mal Faúndez, le pegó con derecha. Otra vez una mala salida de Boca, le quedó esa mala salida del conjunto Xeneize. Esta vez el que la perdió en la salida del Xeneize fue Aranda, le quedó para Faúndez. Decir que no le quedó a uno de los que le pegan bien, le pegó muy mal y se salvó de vuelta Boca, Nicolás.
8: Fíjate que Boca se complica solo primero por un error de Ayrton Costa, ahora de Aranda. No es que hace tanto el elenco chileno, pero Boca tiene que estar más atento en la última línea.
2: Cuatro minutos y medio en Chile, 0-0 Higgins.
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2: Montero que la va sacando, la va entregando para Ayrton Costa, pelota dominada, llega hasta la mitad de la cancha, va para Aranda, pisó la pelota Aranda después de que se cayó, se levantó, la pisó y lo hizo bien. Ahora a esta maniobra Aranda, la entrega para Blanco, corre Blanco, tira el centro por lo bajo y está. ¡Ay! Cuando entraba Valentín para tocarla justo, Carabalí se quedó con esa pelota porque volvía marcando Robledo, la punteó, pudo haber sido gol en contra. Esta fue buena para Boca, otra vez el desborde de Lautaro Blanco, el centro arrastrón, volvía marcando Robledo, la punteó justo cuando entraba para tocar al gol Merentiel y Carabalí se quedó con la pelota.
8: Pero hay un gran mérito de Aranda porque en el comienzo de la jugada él lo asiste muy bien justamente a Blanco, que picó solo por el sector izquierdo.
2: Cinco minutos y medio en Chile, 0-0.
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2: Está muy activo Aranda, Gonzalo Ordóñez Ojeda.
0: Sí, fue una de las cosas que pidió el Vasco Robarrena, que se muestre más el número 10, el hombre nacido en Ciudadela.
2: Otra vez la pelota ahora es del conjunto chileno por una mala salida de Boca por la mitad de la cancha. La van entregando abierta por la derecha para Faúndez, este que le pegó recién muy mal al arco. La entrega por el círculo central, va la pelota para Felipe Ogas. Ogas que la entrega para Paves, el 6 que la entrega atrás para el capitán Robledo. Alan Robledo, el que recién intervino justo cuando se venía para el gol Miguel Merentiel. La va entregando para Brizuela. Se ve venir Brizuela, Nicolás. Brizuela que la va llevando, la entrega para Rafiore, de vuelta para Brizuela, abre la pelota por la derecha para Robledo, el capitán que le pega largo sobre el territorio de Boca, va buscando el pique, el Castillo, pero surge allá en el fondo marcando bien parado Figal que le tira hasta la mitad de la cancha, le queda para Ascasíbar, abre por la derecha para Lozano la va entreteniendo, la va jugando por el medio, de vuelta para Tomás Aranda, Tomás la entrega atrás, juega para Costa, sale Boca.
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2: Se levanta mucha agua, Gonzalo, recién otra vez una mala salida de Boca con Villa, que fue el que se equivocó. Decir que no la pudieron aprovechar todavía los chilenos, pero se ve que se resbalan los jugadores, se levanta bastante agua desde el césped del campo de juego.
0: Pasa que los minutos previos regaron intensamente, estaban a pleno los regadores. Así que seguramente quiso sacar ventaja con eso el equipo chileno.
2: Blanco que la va entregando para Milton Delgado. Delgado que la entrega por la mitad de la cancha para Ascasíbar. De vuelta va la pelota para Tomás Aranda, el dueño de Boca. La va jugando para Villa. Se viene Villa, tres cuartos de cancha. La abre por la derecha. Ataca Lozano, centro de Lozano, centro para Ascasíbar. Justo la saca la defensa de cabeza. La va corriendo por el otro lado de Lautaro. Va a tirar el centro de Lautaro. Centro que viene para la cabeza de Villa y de Merentiel. Pero justo surge Robledo para sacarla. Y de media vuelta Faúndez. La va reventando de vuelta hasta la mitad de la cancha. La espera por allí la Ayrton Costa, la va entregando atrás para Montero y sale Boca.
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2: Fernando González juega en Independiente y Newell's.
6: Lindo primer tiempo están disputando Independiente y Newell's, aunque no hay goles en 22 minutos y medio. Intentan atacar los dos equipos. Por ahora sin goles en Avellaneda, mismo resultado para Central Córdoba y Atlético Tucumán en 17 minutos de la primera etapa.
2: Sí, venía Sarrafiore, la pierde Sarrafiore, la va recuperando Boca ahora por la mitad de la cancha con Paredes, después de que quería también Ogas, taco de Paredes, la juega en corto y la entrega para Aranda de vuelta para Paredes por el círculo central, la va poniendo, la va depositando para Ascasíbar, el rusito que se da vuelta, hace un rodeo y se la entrega de vuelta para Paredes, tres cuartos de cancha, Paredes abierta por la izquierda, va para Tomás Aranda, se viene el pibe de Ciudadela, Aranda con el revés del pie derecho, tiene el centro, rebota en Faúndez, le queda de vuelta pelota para Aranda, que la entrega atrás, le apuntó a Blanco, pero le acertó a Paredes, corrió Paredes hacia atrás y la juega para Nicolás Figal, se viene el pibe de América, Figal que la va abriendo para Lozano, ataca Boca con el uruguayo por la derecha, Lozano que la va jugando para Villa, Villa que la para, la entrega de vuelta hacia atrás, se viene ahora Figal para Boca, tres cuartos de cancha, posición número 8, abre por la derecha, el que ataca es Boca con Villa, Villa que la pone por lo bajo para Lozano, Lozano que la entrega hacia atrás para Casíbar, mala entrega, va peleando no obstante por esa pelota Casíbar cuando venía saliendo Serra Fiore, gana el hombre de O'Higgins, un rebote largo le queda de vuelta para Boca en la mitad de la cancha y desde allí a Ayrton Costa la va jugando atrás para Sorquero Montero, sale Boca.
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2: En 9 minutos en el estadio El Teniente en Rancagua, en Chile, 0 para O'Higgins, 0 para Boca, dice, comenta, analiza Nicolás Álvarez.
8: Boca asume el rol protagónico del partido, Paredes se quiere hacer el dueño del medio campo, Aranda trata de jugar a un toque.
2: Pelota larga que viene jugada para el pique de vuelta de Aranda, se viene Tomás, deja la marca en el camino, entra al área, Aranda, si es gol, es un golazo, le pegó Aranda, tiró, rebotó justo en el camino, el uno que venía marcando cuando hizo una muy buena jugada a Tomás Aranda entrando al área, salió de la marca de uno, eludió al otro, buscaba segundo palo y venía allí, se cruzaba justo Gas en el, pegó la pelota y por eso no fue gol de Boca, Nico.
8: La verdad que con una media vuelta excepcional, diga que rebotó, pero fue buena la de Aranda.
2: Otra vez se viene Boca para el centro, centro que viene sobre el área, la sacan justo, le queda para el remate de Lozano, la para Lozano, la abre por la derecha, se viene Ascacíbar, centro de Ascacíbar, centro, centro, centro, golpe de cabeza de Faúndez para sacarla, el remate que le queda de vuelta para Lozano, tiró, otro rebote largo, cabezazo hacia el área, y a las manos de Carabalí, Boca por momentos le rodea la manzana a Carabalí.
8: Hay un dominio territorial de Boca en el partido que ya generó alguna situación, está mejor que el equipo chileno.
2: Está afilado Tomás Aranda, será el partido de Tomás, será el partido del pibe de Ciudadela de 19 años. Paso por el sector de Gonzalo Ordóñez Ojeda.
0: Muy conforme el Vasco Robarrena hasta ahora con el desempeño del equipo, que insisten con Aranda, pero también que busquen a Villa, es lo que pide.
2: Mala salida ahora del equipo trasandino, cambio de frente, que no podía dominar Martín Serra Fiore, pica la pelota y se va por línea de costado al lateral, lateral para Boca en campo chileno.
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2: Acá se juegan casi 11 de partido, la pelota que va para Villa, Villa que la entrega de vuelta para Aranda, Aranda que la juega hacia atrás, viene Paredes atacando ahora para Boca, Paredes que la abre para Lautaro Blanco, centro de Lautaro, centro, centro, centro, arriba, quería Casíbar pero no podía, lo anticiparon justo, va sacando la pelota a la defensa, pero le va quedando de vuelta para el remate de Delgado, que tira sobre el área, pega en Brizuela y Robledo, la revienta, le queda para Lautaro Blanco, como viene Lautaro, la pone de vuelta sobre el área, ahí no había nadie, le queda para Carabalí, sale el arquero de Chile, sale el arquero de O'Higgins, el partido 0-0.
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2: Voy a Independiente News, marcador y tiempo en Avellaneda.
6: 0-0, 26 minutos del primer tiempo.
2: Y en Santiago del Estero,
6: 21 minutos, 0-0.
2: Fer González con la central informativa. Se viene el uruguayo Leandro Lozano para Boca. En la mitad de la cancha la va entregando para Paredes. La para Paredes. La juega atrás para Ayrton Costa. Ojo ahí. Costa que la va dominando. La juega para Lautaro Blanco. Cambio de frente de Lautaro, pero la entrega muy hacia atrás. La va corriendo Figal. La domina Figal. Botines blancos para el hombre de América. La entregó mal. Figal de vuelta. Se la regaló otra vez a Leiva. Leiva que se viene abriendo la pelota por la izquierda para Sarrafiore. Tira al centro, centro, centro, que viene sobre el área justo, Lautaro Blanco le queda para el remate, que viene de Castillo, de zurdo, le pegó mal y se fue la pelota rozando el palo en la media luna, cuando Lautaro Blanco corría como los bomberos para apagar el incendio, la sacó hacia el medio porque era lo que podía hacer y se la entregó a Castillo, a Arnaldo, la paró y de zurda le pegó dándole un besito al ángulo derecho del arco de Montero, pasó esa pelota, fue menos peligrosa de lo que parecía al principio, pero se salvó Boca, Nico.
8: Se equivocó Lautaro Blanco en la cobertura defensiva, el gran remate de media distancia de Castillo. ¡Qué susto que pasó Boca en Rancagua!
2: ¿Pero qué le pasa a Boca, Gonzalo, que sale tan mal permanentemente?
0: Parece como si estuviese perdido, ¿no?, en el fondo, esperando que aparezca Paredes, ¿eh? Y el que está puro lamento en este momento es Bobaglio, ¿eh? Hablando con su ayudante, Fernando Clemens, no puede creer todas las chances desperdiciadas.
2: Cuando sale Boca, desde el fondo parece que además de mojado el campo, le pusieron aceite a la pelota, le resbala a algunos jugadores en la salida, en los botines, la van entregando para Montero, no jueguen ahí, abre Montero y la va sacando para Figal, Figal ahora va trepando la cancha, la tira hasta el medio, por allí aparece Villa en acción, un rodeo de Villa, la va jugando para Ascacíbar, allá en la marca va ganando Gas, la entrega mal hacia adelante, la recupera de vuelta a Boca, la pelota que es jugada ahora para Ayrton Costa, abriéndola por la izquierda para Lautaro Blanco, 13 minutos con 30 de la etapa inicial, en Rancagua 0 para O'Higgins, 0 para Boca, la van entregando atrás para Ayrton Costa, Costa la juega de vuelta, buscándolo a Paredes, de primera Paredes lo ve y lo hace jugar a Ascacíbar, Ascacíbar que le va entregando de vuelta para Nico Figal, ahora va el pelotazo de Figal para que le vaya corriendo Villa, corre Villa, pero la pelota no va a llegar, se va por la última línea, al saque de arco para Carabalí, saque de arco para O'Higgins, 14 minutos 0 a 0.
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8: En prácticamente un cuarto de hora que se ha jugado, es un partido entretenido, Boca tiene, asume el rol protagónico y ha sido mejor que el conjunto chileno.
2: Ataca Boca, se viene Aranda, tira el centro de Aranda, muy pasado por el segundo palo, la va corriendo, pero no va a llegar Lozano, activo el oriental, activo el uruguayo, picó la pelota, producto de esto que decíamos, de la ligereza que tiene el campo de juego, de la rapidez que tiene porque está realmente muy mojado, picó la pelota, como decían los antiguos, Gonzalo, le hizo patito a Lozano y se le fue por la última línea.
0: Así es, está más complicado, está claro que quieren sacar ventaja con este riego.
2: Ahí va sacando la pelota desde el fondo Brizuela, Brizuela que la va entregando para Robledo. ¿Qué siente Álvarez cuando digo Brizuela? Ahí tiene la pelota del capitán, la entrega de vuelta a Robledo para Brizuela. ¿Se ve venir algo Álvarez cuando digo Brizuela?
8: No, recuerdo un gran periodista deportivo oriundo de Córdoba, se ve venir el gol. Toda mi admiración para Víctor Brizuela.
2: ¿Fue su jefe o no?
8: Claro.
2: Nene, se ve venir el gol, le decía. Ahí se viene González, ataca Panchito por la derecha, entre dos, entre tres, siempre González, rebota la pelota en la marca, la va sacando ahora Paredes, un rodeo de Paredes, qué calidad de Paredes, para entregarla atrás para Montero, Montero que le pega como viene la pelota, largo, claro, no era cuestión de jugar ahí, la entrega largo hasta la mitad de la cancha, la baja Leiva, Leiva que la entrega para Ogás, falta contra Ogás de Ascacíbar, pita y marca el árbitro Roldán, tiro libre para el equipo chileno.
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2: Centro largo que viene sobre el área, la va buscando allá en lo alto Serrafiore, va sacando la pelota desde el fondo Boca, pega finalmente en Villa y se va por línea de costado al lateral que tiene que hacer Luis Pávez, el número 6 del equipo chileno, la va entregando por el medio y la juega para Ogás, Ogás que la entrega para Leiva, pasaba de la con la pelota, le queda para Faúndez, ahora sí para Leiva, al número 11 que la va entregando en corto de vuelta para Ogás, Ogás que la juega en corto también para Miguel Brizuela, Brizuela que la para, mira hacia adelante y va hacia atrás, la entrega de vuelta para Ogás por la mitad de la cancha, juega para el capitán, se viene Robledo, lo va pidiendo Faúndez, va la pelota para Faúndez, no más, abierta aún para González, ataca O'Higgins por la derecha con González, tira el centro, rebota en Blanco, rebota en González, la quiere dejar salir Lautaro por el cuerpo bien, puede la pierna para trabar, que la pelota no lo roce, que haya pegado último en González significa que es saque de arco para Álvaro Montero, saque de arco para el arquero del Guajira, el colombiano de 31 años, golero de Boca en 16 minutos, hay saque de arco para el Xeneize.
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2: No me maten los hinchas de Boca, Álvarez, González, Gonzalo Ordóñez, Ojeda, se los comparto a ustedes también. Tengo la sensación, cada vez que Boca se pone a jugar ahí en la última línea con Montero, con los centrales, que en algún momento se van a mandar una y no está en condiciones Boca de regalar absolutamente nada en este partido.
8: La verdad que comparto la misma sensación con vos.
2: Juega la pelota.
0: Y el otro día lo mismo.
2: Claro, y además no está el campo para eso, ¿no?
0: Claro, y aparte, bueno, una de las preocupaciones de Robarrena, más allá de esta complicación en la transición, es la facilidad con la que desborda por la derecha González.
2: Centro largo que viene sobre el área, sale Montero, perdió la pelota Montero y se arroja de vuelta sobre ella. Ay Montero, dice el hincha de Boca, cuando venía el centro largo por elevación, la para Montero, no cobró infracción contra el arquero, ¿eh? Esto valía si terminaba perdiendo la pelota y la ganaba el delantero. Montero la perdió en el aire, decir que después tuvo el reflejo necesario para agarrarla, pero... ¿Qué querés que te diga, Álvarez? No entrega mucha seguridad el colombiano.
8: No, la verdad que por el momento no. Nunca voy a comprender cómo un arquero de 2 metros tiene dificultades para agarrar la pelota de arriba.
2: va sacando la pelota del otro arquero, Carabalí, la va sacando, la juega hacia Robledo y Faúndez, sale desde el fondo Higgins.
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2: Serrafiore le venía jugando por la mitad de la cancha para Ogas, el número 8, la para en el círculo central ahora, la entretiene y después la abre por la derecha para Fagunde, Fagunde más abierta para González, por este sector, elige atacar el equipo local, el equipo celeste, se viene atacando con González, la pone de vuelta por la mitad para Leiva, abre por la izquierda para que vaya corriendo Pávez, la para y tira al centro de la zurda, viene al centro, segundo palo, centro, centro, centro, centro, allá la va corriendo por el otro lado Faúndez, otro centro de Faúndez, pega en la marca de Tomás Aranda que la va sacando bien, Aranda rebotaba alto la pelota cuando caía, la dominó Aranda y la entrega atrás para Costa para que vaya saliendo Boca desde el fondo.
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2: Buen partido, insisto, de Tomás Aranda, ya lo dirá el comentarista, va entregando la pelota por la mitad de la cancha, de vuelta Leiva, abriéndola por la izquierda para Luis Pávez, mitad de cancha,

0: Le quedaba para Francisco González para el zurdazo. Remató de zurda. No sé si tenía chance Montero. Era una situación clara de gol después del taco hacia el área de Serrafiore. El centro atrás de Ravello y le pegaba a González al córner. Se salvó Boca.
1: Bueno, lo tuvo González. Otra situación que generó en el partido el conjunto chileno. Un llamado de atención para la última línea de Boca.
0: Centro que viene sobre el área y de media vuelta va reventando la pelota a Paredes hasta la mitad de la cancha. Otra vez cabecea a Serrafiore. La abre mal. Le queda la pelota para la salida de Tomás Aranda. Le pegó mal esta vez. El pie de Boca la entregó mal, le quedó para Brizuela, la entrega atrás para Sorpero Carabalí y sale desde el fondo Higgins.
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0: Ya voy de vuelta por Independiente y por Newell's con Fer González. Ataca González justamente por el sector derecho. Este es Francisco, este es Panchito González. La termina perdiendo, la recupera Boca. Ahora voy, pregunto por Independiente y por Newell's, Fer.
3: 0 a 0 en 35 minutos del primer tiempo, bajó la intensidad del partido respecto a los primeros 15 minutos, tampoco hay goles en Santiago del Estero entre Central Córdoba y Atlético Tucumán.
0: ¿Alguno está más cerca en Avellaneda?
3: Ahora está parejo, lo tuvo Independiente al comienzo, alguna situación de Newell que tapó Rey en un remate de Ramírez, pero ahora parejo, está bien el empate.
0: 21 con 30 de la etapa inicial. La pelota es de Álvaro Montero. Sale Boca desde el fondo.
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0: Ahora el que la va llevando por la mitad de la cancha es Serrafiore. Y ataca Serrafiore, se viene Martín, se viene el argentino, círculo central, pasa entre dos, pasa entre tres, le trabaron. Ganó la pelota, no obstante, la abren por la derecha ahora. El que ataca es Leiva, marca justo, viene Ayrton Costa para mandar la pelota por línea de costado, lateral, lateral para O'Higgins.
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1: Mejoró el equipo chileno en el partido, está más cerca del arco de Álvaro Montero.
0: Robledo y la pelota la va entregando en corto para Miguel Brizuela. Brizuela que la juega también en corto para Hogazo, también en corto de vuelta para Brizuela. Ahora abre por el otro lado, por allí aparece de vuelta el capitán Alan Robledo. La va jugando para Miguel Brizuela, se mete en campo de Boca, abriendo la pelota por la izquierda para Paves. Se frena Paves, la entrega hacia atrás, quiere hacer tenencia de pelota. Ahora el equipo de Lucas Bobaglio con Brizuela y con Robledo. Va la pelota para Robledo. El capitán de vuelta la va jugando para Brizuela. Espera que se venga Boca y no va nadie. Ahora sí va Casíbar. Y Robledo le pega largo sobre el campo de Boca sin destino. La va a dejar correr Lozano. Se va por la última línea y se va a ir al saque de arco. Saque de arco que tendrá que hacer Álvaro Montero. Estamos ya para parar el primer tiempo, ¿no? En cualquier momento, Gonzalo.
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0: Le va a pegar a esa pelota Álvaro Montero.
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0: Espero que no aprovechen el tiempo muerto en el partido para volver a regar la cancha, porque ya tiene demasiada agua. Ahí va Lautaro Blanco, el rosarino que lo pone a correr por la izquierda. Sebastián Villa cambió de frente, ahora Villa corre, corre, corre. Villa, 22 contra 22, le pone el cuerpo Robledo y se va la pelota por la última línea. Saque de arco que tiene que hacer Carabalí. Saque de arco en 23 minutos y medio. Favorece O'Higgins.
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0: Lo dicho, preséntelo usted, Gonzalo Ordóñez Ojeda. A ver, porque esa presentación me gustó, ¿eh?
4: Es que la realidad es más que pausa de hidratación. Con 13 grados, ¿no? 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
0: Pausa de rehidratación, aprovecho para ir por Independiente y Newell's. En la central informativa trabaja Fernando González.
3: 38 minutos del primer tiempo, 0-0, ahora ataca Newell's, centro para Ramírez, sale Rey, después del arquero de Independiente, partido parejo, es justo el empate en esta cantidad de minutos en Avellaneda. Lo cierto es que también se está jugando la Copa Conmebol Sudamericana, está atento River porque su posible rival Caracas o Independiente Santa Fe, por ahora es el conjunto colombiano, empatan 0-0 en 25 minutos del primer tiempo.
0: 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Un país en sintonía, dice Álvarez. Yo te digo, un país en el WhatsApp.
2: Un país en el WhatsApp. Hola, soy Gabriela desde Vaca Muerta. Vamos, Boquita. Y siempre, siempre, fiel a Nacional, los dice el oyente que se comunica en nuestro WhatsApp, así como lo hace Gustavo, que dice, hola Nacional, soy Gustavo de Formosa. Hoy gana Boquita, Dardo y Karen. Yo del rojo y Karen.

0: de Boca, dice el amigo, desde Bahía Blanca, siempre con ustedes, vamos el rojo, dice. Hola, genios, desde Chipoleti, Río Negro, Isla Jordán, vamos Boquita también. Buenas noches, muchachos, Radar de Radio Nacional, aquí trabajando y escuchando a Boca Juniors. Ariel de Concepción del Uruguay, buena transmisión, abrazo para todos. Jorge de Recreo Santa Fe nos dice, soy hincha de Colón y simpatizante del rojo, y me gusta escuchar fútbol, me gusta escucharlo a ustedes. 11-3-8-70-74-85, ahí nos escriben y se actualizan los datos del tiempo en Rancagua. En este momento, 12 grados, necesaria la pausa de hidratación.
1: Fue promisorio el comienzo de Boca en el partido, con la jerarquía de Paredes en el medio, con el fútbol de Aranda. Pero si ustedes escucharon con atención el relato de Jorge Godoy, habrán percibido errores en el fondo de Boca, de Ayrton Costa en una oportunidad, de Blanco en otra, y de Villa entregando mal una pelota hacia atrás. El equipo chileno, con poco fútbol, se las ha ingeniado para generarle peligro al arco de Álvaro Montero, que no dio seguridad.
2: Allí va a pegarle a esa pelota Carabalí para reanudar el juego. Minuto 26, 0-0.
3: ¡Gol, gol! Sí.
2: ¡Vamos con esta presentación!
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3: Golazo de Independiente. Montiel de arremetida se metió en el área luego de una serie de rebotes, un derechazo infernal al ángulo superior izquierdo del arquero de Newell's. Independiente gana 1-0 en Avellaneda, golazo del 7 Montiel.
2: Gol de Montiel para Independiente, que lo gana 1-0 sobre Newell's, sobre el equipo del que parece tener en duda la continuidad de Kudelka, que está enojado por la falta de refuerzos, el bueno de Fran Darío. Por lo pronto gana Independiente 1-0, y en Santiago del Estero Central, Córdoba, Atlético Tucumán.
3: 0-0 empatan en 28 minutos.
2: 28 minutos, acá 27, y se viene Boca.
3: Corrijo, 38 minutos del primer tiempo, 0-0 en Santiago del Estero.
2: Perfecto, acá 27, allá se viene Villa por esa pelota, la pone sobre el área, filtró sobre el área la pelota, pero no había nadie, no se entendió con Ajacíbar. A los dominios de Carabarí, Nicolás Álvarez.
1: Bueno, tiene que estar atento Boca, porque insisto, con el correr de los minutos ha mejorado Higgins, se ha animado, y me parece que se dio cuenta el equipo local que puede capitalizar algún error defensivo de Boca en el partido.
2: Carabalí tiene apellido de colombiano o de ecuatoriano, claramente.
4: Ecuatoriano.
2: Y es ecuatoriano, ¿no?
4: Nacionalizado, claro, chileno. Nacionalizado chileno.
2: El arquero ecuatoriano sacaba la pelota larga, se viene sobre el campo de Boca, la marca va Figal, se arrastra por el piso Figal, la va sacando a medias, reclaman la falta, sí señor, falta, foul, cometido por Sarrafiore, el hombre de la vincha, ante Paredes, que acepta las disculpas del caso. Hay salida, favorece ahora en la puerta de su área a Boca, el minuto 28 del primer tiempo.
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2: ¡Ay, Figal! ¡Ay, Figal! ¡Ay, Figal! La termina reventando al lateral. Cuando le entregaron la pelota dije, ¡ay, Figal!, porque no tuvo un buen dominio, se le venían encima y la terminó reventando sobre línea de costado al lateral. Resolvió bien para la macana que se estaba mandando, hay que decirlo también, porque no quedaba otra que reventarla ahí. Paves, para hacer efectivo el saque de manos, últimos 5 metros de la cancha por el sector izquierdo. O'Higgins y Boca están jugando por la Copa Sudamericana, minuto 28 con 30, empatan 0-0, centro que viene sobre el área, arriba y en lo alto, vienen sacando la pelota desde el fondo de Boca precisamente, la entrega hasta la mitad de la cancha, ya la recupera el equipo chileno, pelota abierta por la derecha para Faúndez que abre más aún por el sector derecho para González, la entrega de vuelta para Faúndez y para Leiva, lo ponen a correr de vuelta a González, corre González entre la marca de Blanco que le pone el cuerpo, lo desparmó por el piso al hombre chileno, después ganaba a Ayrton Costa, la entregó para Blanco, la va a la salida de vuelta de Boca, porque Boca no sale bien, la entregan para Francisco González, González que la pone para Ogás, tres cuartos de cancha, Ogás se viene, la va jugando para Sarrafiore, media vuelta de Sarrafiore para cambiar de frente, muy bueno para Paves, corre Paves, frena Paves ahora ante la marca de Lozano, lo ve pasar de vuelta para Sarrafiore, ese pase, marca en el fondo Lozano, lateral, se va la pelota por línea de costado y favorece al equipo chileno. Álvarez,
1: juega bien Sarrafiore en el equipo de O'Higgins. Boca perdió la pelota en el medio,
2: centro que viene buscando buscando la cabeza de Castillo, pica en el área, la va sacando Ayrton Costa, golpe de cabeza de Faúndez, puerta de área, ataca de vuelta González, se viene sobre la raya por la derecha, la entrega hacia atrás, González que la va jugando para Robledo, de vuelta va para González, el 24 de los botines en naranjas, se va González pasando de la derecha para la zurda, la cambia de frente por el otro lado para Pávez. ¿Qué hora es? Las 10 de la noche en la República Argentina, minuto 30 de partido ya en Chile, 0 para Boca, 0 para O'Higgins, se viene abierta la pelota de vuelta para González, ante la marca de dos jugadores de Boca, siempre González, amaga para acá, amaga para allá, se hace el hueco, tira el centro sobre el área, la va sacando Figal, para donde mira Figal la saca, era Paredes en este caso que la venía sacando desde el fondo, otra vez le queda la pelota para el remate desde lejos que viene sobre el arco, Montero pica, después del disparo lejano de Brizuela, y se queda con esa pelota, va a devolver el arquero Ceneise, minuto 30 con 30. 0 para O'Higgins, 0 para Boca.
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1: En esta sí dio seguridad Álvaro Montero embolsando la pelota con las dos manos.
2: Se le podía haber complicado, Gonzalo, ¿no? Porque la cancha está muy mojada, le picó antes y esta vez tuvo seguridad Álvaro Montero, como dice el comentarista.
4: Sí, pero por supuesto la pelota tan mojada es traicionera.
2: Allí va, y lo dice un experimentado golero como Gonzalo Ordóñez Ojeda, ¿no? Usted me parece que tiene años de arco, Ordóñez Ojeda, ¿o no?
4: He atajado, sí, sí. He intentado ser arquero, pero no. Nunca imaginé ser profesional.
2: Ahí va la pelota jugada por la izquierda. Dije experimentado. Ahí va la pelota abierta para Castillo por la izquierda. Corre Castillo, tiró el centro Castillo. Rebota en el camino y se va por la última línea al córner. Hay tiro de esquina que favorece a O'Higgins y todos sobre el área de Boca a buscar, Nicolás.
1: Bueno, guarda porque por el sector de Ascacíbar y de Lozano están ganando la espalda y por ese sector genera peligro el equipo local.
2: Quien dice experimentado puede decir veterano también, Gonzalo, pero no significa eso que haya pasado por el campo profesional. Pudo haberlo hecho también, cómo no, porque me dijeron que tiene muchas cualidades. Centro que va a venir desde la izquierda, atención a los saltitos, Montero empuja allí a Castillo que va buscando sobre la misma línea del arco, centro que viene Montero, golpe de puño de Montero, era falta contra el arquero, deja seguir el árbitro porque va a la contra para Boca a pura velocidad, Casíbar la abre por la derecha, se viene Boca, y si la hacen bien, le queda para Merentiel, le pegó desde tan lejos, era una linda contra, le pegó el uruguayo goleador de Paysandú, pero le pegó desde lejos y mal, la linda contra encabezada por Ascacíbar, Nicolás.
1: Se equivocó el camino el uruguayo Merentiel, me parece que estaba mejor ubicado por el otro sector Villa, una gran oportunidad que desperdició Boca en el partido.
2: Independiente y Ñuls, pregunto por ese partido, Fer González.
3: Están por terminar el primer tiempo, 46, casi 47, adicionó dos minutos el árbitro Pablo Echavarría. Independiente le sigue ganando a Newell's por 1-0, gol de Montiel. Newell's ya realizó una modificación, se fue lesionado Núñez, ingresó Thiago Ríos en su lugar. Ahora sí, final de los primeros 45 minutos, Independiente 1, Newell 0 en Avellaneda.
2: Perfecto, se viene Serrafiore, ya te pregunto por el otro partido, por Central Córdoba y por Atlético Tucumán, pero acá se viene Serrafiore que le abre por la izquierda para Pávez, de vuelta para Serrafiore, ataca el número 7, bien Villa, volviendo en la marca junto a Ascacíbar, se queda con la pelota del colombiano, y va a la contra para Boca, la juega para Merentiel, la devuelve para Villa, corre Villa por la derecha, por el otro lado viene Aranda, por el otro lado y por el medio viene Merentiel, allá va corriendo Villa, para el cabezazo de Aranda. ¿Qué hizo Aranda? Volaba en palomita, cabeceó a cualquier parte Aranda. Casi que la rechazó Aranda. Se tiraba en palomita hacia adelante. El pibe cabeceó, lo hizo muy mal y la mandó directamente al lateral, Nicolás.
1: La empezó muy bien Boca, empezó muy bien el contraataque, lo terminó muy mal con ese cabezazo de Aranda. Otra situación que desperdicia el Ceneise en el partido.
2: Y se vino otra vez González, siempre por la derecha González, se la quiere llevar de taco. Se le fue la pelota por línea de costado al lateral. Lateral que favorece ahora a Boca, a Lautaro Blanco. El que trabaja es Juan Ijijón.
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1: Un gran saludo al querido Raúl Ávila que nos está escuchando en Tucumán. fan como en cada partido de Boca prendido a la transmisión de Radio Nacional.
2: Y un gran abrazo a cada uno de los oyentes que tenemos en cada sector de la geografía celeste y blanca. 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Allí va, jugando de vuelta a Boca, la pelota hacia atrás, mala entrega en este caso de Aranda. La va recuperando por la mitad de la cancha González, la tira larga directamente afuera al lateral. Era Castillo el que quería combinar con González. A Castillo se fue mal el pase hacia afuera, justo frente al banco de suplentes de Lucas Bobaglio, el argentino Rafaelino, técnico de O'Higgins. La pelota ya está en juego de vuelta, la va llevando Aranda, se va con pelota y todo, reclamada infracción, saque de banda que favorece ahora a González, saque de banda que favorece a O'Higgins.
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2: Se hizo un lateral, había dos pelotas en las manos de los jugadores chilenos, a 20 metros de distancia. Cualquiera de los dos podía haber hecho el lateral. Se apresuró uno, lo hizo, y el árbitro dijo, siga, siga. O sea, no era el lugar indicado, claramente. Pero Wilmer Roldán dijo, siga, siga, no obstante. Se viene selfie. Ahí va por la mitad de la cancha la pelota, jugada para Faúndez. Se hizo hombre de las redes ahora. Abre Faúndez. La va entregando para Francisco González. Se reía para la foto. González que la va entregando por el medio. La va jugando para Leiva. Y quiero ver ese posteo. Leiva que la abre para Paves. Se viene Paves. Se frena Paves. La entrega de vuelta hacia atrás. La va jugando para Leiva. Leiva que la para. Círculo central. La va entregando para Robledo. Robledo del lado del campo de Boca en el círculo de la entrega para Brizuela. Se viene Brizuela. La abre por la izquierda para Paves. Corre Paves ante la marca de Villa. Se frena Paves, otra vez la va a entregar hacia atrás, mira el área pero no tiene con quién jugarle, por eso la entrega hacia atrás para Brizuela, la para Brizuela, lo ve parado solo en el círculo central a Alan Robledo, el capitán, la para Robledo y la juega de vuelta para Brizuela, entretiene la pelota, Boca se encierra en su campo, allá va la marca Casíbar, pero va la pelota jugada para Paves, marca, pega la pelota en Paves, dice que pegó el nombre de Boca, le dejaron solo a Sarrafiore, después del lateral, la entregaron para Sarrafiore, centro y gol, Sarrafiore tiró el centro buscando a González, y justo va sacando la pelota desde el fondo Boca. Se durmió Boca por reclamar un lateral, casi situación de gol para O'Higgins.
1: Claro, porque apareció en soledad, si siguieron con atención el relato de Godoy, Sarrafiore por izquierda, no estaba Lozano, fue una situación importante que generó O'Higgins en el partido.
2: 36-30, la va a buscar Montero lejos para hacer efectivo el saque de arco. Saque de arco para Boca en casi 37, el partido 0-0.
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2: ¿Qué pasa por la zona baja, Gonzalo?
4: Lo que pide justamente Bobaglio, que avancen, que no se vayan para atrás. Está muy preocupado por la falta de efectividad. Arroba Herrera insiste que se juegue por los costados.
2: Se viene Tomás Aranda, buena maniobra individual del pibe de Ciudadela, después la entregaba para Lautaro Blanco, la termina perdiendo Boca, pelea Aranda, cometió infracción, siga, siga, dice Roldán, cerca de la acción, no obstante, para darle a la derecha al árbitro colombiano, después la tiran afuera, lateral para Boca, tres cuartos de cancha, lo hace donde quiere Paredes, rápidamente la puso en juego Paredes, tocándola por el medio para Ascacíbar, la pelota que va de vuelta, jugada hacia adelante para Tomás Aranda, se viene Aranda, termina perdiendo Aranda. El que no ha aparecido mucho es Milton Delgado en acción, no lo hemos nombrado. Aquí la tiene justamente el número 18. Ahí se viene Milton jugando por el sector derecho. Abre los brazos pidiéndola de vuelta a Aranda, pero le va la pelota para Milton Delgado. Delgado que la abre por la derecha, de vuelta va para Lozano, Lozano para Villa. Se viene Villa, entre dos lo marcan, le quitan la pelota. Y va ahora la contra para el equipo de Trasandino. Allá se la va llevando Ogas por el sector izquierdo, la abre más a aquel sector para Castillo. De primera Castillo lo ve pasar a Paves. Va la pelota para Paves, pero el árbitro a instancias de línea está marcando una posición prohibida de Castillo en el primer pase, en el anterior, cuando quedaba desarmada de vuelta la defensa de Boca. Hay salida para el Senai, se dice Nicolás Álvarez.
1: Boca tiene dificultades por el sector derecho de su defensa, por el lugar de Ascacíbar y de Lozano, porque O'Higgins elige atacar por ahí, donde están Paves y Sarrafiore.
2: Decía el Gonzalo que ha pasado mucho más por Aranda que por Milton Delgado el juego de Boca en la recuperación. Paredes y Ascacíbar lo veo como fuera de foco en la acción. Ahora está apareciendo un poco más, pero Milton Delgado no lo hemos nombrado mucho.
4: No, y aparte, bueno, Aranda, a diferencia del partido de ida, hoy sí tiene más participación. La semana pasada en la Bombonera estaba muy contenido por el mediocampo chileno.
2: Mala entrega de Figal a los dominios de Carabalí, sale desde el fondo Higgins.
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2: Otra vez la pelota en las salidas de Faúndez. Faúndez que la pone hasta la mitad. La va jugando para González. De primera González la pone por el circuito central. Había una falta. Faul, sí señor. Allí por la mitad de la cancha cuando peleaba por esa pelota Castillo. Salía Figal a buscar la marca. Lo desestabilizó Castillo. Hay tiro libre por la infracción contra el muchacho de América en la provincia de Buenos Aires. Círculo central, tiro libre para Boca.
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2: Mala entrega ahora directamente al lateral, una mala devolución desde el botín derecho de Miguel Merentiel, se va directamente al lateral que favorece a Faúndez por la mitad de la cancha y es para el equipo chileno. Sí, diga Gonzalo.
3: Al final de los primeros 45 minutos en el Estadio Madre de Ciudades de Santiago del Estero, Central Córdoba y Atlético Tucumán igualan 0-0.
2: Era Fer González el que con la información constantemente nos actualiza los resultados. Centro que viene sobre el área de Boca, centro. Arriba para el golpe de cabeza de Costa y después complementa a Figal cuando venía con malas intenciones Castillo. Por la mitad de la cancha está de vuelta la pelota. Muy bien allí en la salida se viene Ogas abriéndola por la derecha para Faúndez. Faúndez que la abre más aún sobre la raya. La va jugando para González. González que lo ve pasar de vuelta a Faúndez. Tira el centro. A Ayrton Costa, la para y la va sacando, la entrega para Aranda, que volvió a dar una mano en defensa, faula ahora en el regreso de Faúndez contra Aranda, que pide amarilla, infracción, pite y marca el árbitro, tiro libre para Boca.
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1: Hasta el momento no fue el gran socio Milton Delgado que necesita Paredes en la mitad de la cancha para Boca, y con el correr de los minutos me parece que a Boca se le está complicando el partido.
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2: Con este resultado pasa Boca porque están empatando 0-0 en 41.
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2: Ya ganó Independiente Rivadavia sobre Huracán 2-1, ya perdió Talleres como local ante Vélez 3-1. Toda la información la traía Fer González, que nos cuenta además que Independiente está ganando a Newell's 1-0 y que empatan al término del primer tiempo Central Córdoba y Atlético Tucumán, el clásico allí entre Santiago y Tucumán 0-0.
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2: Merentiel, la abre por la derecha para Lozano, más abierta aún para Villa, la para Villa, se frena Villa, el control es corto, ante la marca de Pávez, quiere desbordar pero no puede Villa, siempre con la pelota Villa, va a tirar el centro, rebota en la marca de Ogas, y el mismo Ogas la termina reventando hasta la mitad de la cancha, foul contra Paredes, era falta contra Paredes. Paredes, árbitro, siga, dice Roldán, y va a la contra ahora con González, la para González por la mitad de la cancha, corría González, se frena, foul, ahora sí, piden amarilla, desde el banco de O'Higgins piden amarilla, la falta fue cometida por Tomás Aranda, tiro libre para O'Higgins.
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2: No me parece que sea para amarilla, infracción, 42-40. Pese al reclamo de Boaglio y de todo Higgins, va a caer la pelota en forma de centro sobre el área de Boca.
1: ¿Vos sabés que fue entretenido este primer tiempo con situaciones de gol con dos equipos que han buscado permanentemente el arco rival?
2: Va a caer la pelota desde la posición del número 8 en centro. No, la juegan en corto. Ahora sí, largo centro que viene de Ogas sobre el área. Centro. El árbitro está marcando una falta, un agarrón en ofensiva. Se sacan rápidamente los árbitros el problema de encima, ¿no? Falta en ofensiva que solamente Roldán la vio. 43 minutos, salida para Boca.
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2: A decir verdad, había falta contra Casillas, lo habían agarrado bien el confiable árbitro Wilmar Roldán, según dice el comentarista Nicolás Álvarez, y también lo afirmaba Gonzalo Ordóñez Ojeda, que dice:
4: no, que justamente hasta ahora, hasta el momento en esta serie, no hubo tarjetas amarillas, ni en la Bombonera, ni hasta ahora en Chile.
2: Ahí mirá vos, Montero, cómo la sacaba. Le pegaba mal a la pelota, decir que estuvo bien Costa para correr hacia atrás y quedarse con esa pelota porque le entregó mal a 10 metros de su compañero. Pelotazo largo que viene sobre el área, ahora pica, cuidado Montero, le picó, casi le pasa por arriba. Esta vez estuvo astuto el arquero dando el paso hacia atrás, se quedó con la pelota y va a devolver el arquero de Boca, minuto 44.
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2: Merentiel la va comerando en corto con Paredes, de vuelta para Merentiel, va a pasando Merentiel, se va llevando esa pelota a la bestia, hasta que surge desde el fondo Brizuela para sacarla, la lleva hasta la mitad de la cancha. Mirá con qué categoría, con qué clase, con qué calidad Paredes la va entregando con un taco para quitar la pelota y jugar un pase, la va jugando para Aranda, va Aranda, posición de 10, se viene Aranda, si le engancha le puede pegar Aranda, la abrió por la izquierda para Villa, cambió de frente, de vuelta a Villa, la pelota que la va llevando el colombiano, la entretiene el colombiano, vértice de área, la entrega en forma de centro por el otro lado para la corrida de Paredes, la para a medias Paredes, la va entregando para Lozano, de vuelta para Paredes, se viene Paredes, posición de número 8, Paredes la entrega hacia atrás, la va jugando para Milton Delgado, se viene Milton, va llevando la pelota, Delgado corre hacia atrás la cancha, la entrega para Blanco, Blanco que la va poniendo en profundidad, otra vez la pelota para Aranda, Aranda que la juega para Villa, la para Villa con dificultad, la termina perdiendo, la viene recuperando Blanco, Blanco que la va jugando en corto, la va jugando para Milton Delgado, sí, Nico.
1: Poco de Villa en el partido, poco de Villa para Boca hasta el momento.
2: Ya te pregunto cuánto más, se viene Lozano por esa pelota, la entrega larga para la corrida por la derecha, por la izquierda en la marca de Pávez, la va sacando Pávez desde el fondo. ¿Cuánto más se va a jugar Gonzalo Ordóñez Ojeda?
4: Tres. A ver, ahí están por levantar el cartel.
2: Ahí va la pelota por la mitad de la cancha, la va jugando en media vuelta Leiva, Leiva que la abre por la derecha, va para Faúndez, Faúndez que la para, faul contra González, lo empujaron a González, reclama todo el banco, Piti marca Wilmar Roldán, la infracción es tiro libre y favorece al conjunto celeste.
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2: Va a venir
4: tres minutos más.
2: Tres minutos más, ya ha pasado uno de esos tres que dio Wilmar Roldán, la pelota que va a jugar en corto para González, de zurda mete el centro largo sobre el área, centro, centro, un cabezazo sobre el área, allá va Casíbar arriba para sacarla, después complementa a Lozano hacia atrás, va peleando por esa pelota, la va corriendo Brizuela por la izquierda, la deja salir Brizuela, hay un hombre tendido en el piso, reclamando una infracción, el árbitro está marcando salida finalmente para Boca, es Robledo, el que se agarra la cabeza, allí chocaba en lo alto con el jugador de Boca, creo que allí andaba Aranda también, dando, era Delgado, perdonen ustedes, el que daba el salto para sacar la pelota de la zona de peligro, chocó la cabeza, Robledo con Aranda, ya están ambos recuperados, ¿no, Gonzalo?
4: Así es, ya se reincorporan, recién Arrobarrena le dijo a Villa, prepárate para la contra, estate atento.
2: Ahí va la pelota jugada hacia adelante, justamente va peleando por esa pelota. Primero Merentiel intentaba que llegara para Villa, pero no ha pasado esto, porque la recuperó bien Ogás. Ogás que la abre por la derecha para Faúndez, se viene el número 3, activo Faúndez en el primer tiempo. Va tocándola en corta, de vuelta para González, otro que ha tenido mucho contacto con la pelota. La entrega por el medio, viene para Leiva, Leiva que la entrega hacia atrás para Robledo y para Brizuela. Primero para Robledo, después para Brizuela, por la izquierda se viene. Dos minutos y medio de los tres que dio el árbitro, la ponen sobre el área. Atención que ataca el disparo que viene de Rabello, tiró, rebota la pelota, el remate que viene arriba del travesaño, le pegaba a Sarrafiore. Se acaba de salvar de vuelta el arco de Boca, marcaba a Ayrton Costa. Se venía Rabello primero, después Sarrafiore, miraba Montero, marcaba allí en el fondo a Ayrton Costa que se revolcaba por el área, lo tuvo de vuelta O'Higgins, Nico.
1: Otra vez Sarrafiore como protagonista, primero una salvada providencial de, creo que fue Ayrton Costa, pero insisto, la pasa mal Boca en el final del partido, y coincido con Jorge, tuvo la pelota bastante Faúndez, aunque no se proyectó tanto O'Higgins por el sector derecho.
2: El remate de Sarrafiore se fue lejos finalmente del travesaño, pero no fue poco peligrosa ni mucho menos. La acción primero con el 10 Rabello y después con el remate del argentino Martín Sarrafiore. Cuenta el árbitro hasta que saque Montero.
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2: Yo pregunto, ¿no? Ya habían pasado 20 segundos de los tres que adicionó el árbitro. Le empezó a contar a Montero. Uno, dos, tres... cuando saca Montero la pelota, creo que ni siquiera había salido del área y ya lo terminó. ¿Por qué no lo terminó antes? No iba a pasar absolutamente nada en el partido. Roldán, y aparte ya estaba pasado el tiempo que había dado. Pitó y marcó el colombiano Wilmar Roldán el final del primer tiempo. Algo le van a reclamar los chilenos. Final de la primera etapa en Chile, en El Teniente de Rancagua, así se llama el estadio. Final del primer tiempo, O'Higgins 0, Boca 0.
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2: Paso por el sector de la zona donde trabaja Gonzalo Ordóñez Ojeda primero. Dale, Gonza.
6: Se juntan ambos equipos en la mitad de la cancha antes de irse a la zona de camarines. Recordemos que el equipo chileno, el capo de la provincia, como se lo conoce a O'Higgins, no tiene amonestados y esperan su oportunidad para el segundo tiempo. Jorge Peña, Morales, Garrido, Godoy, Maturana, Movicho, Tapia, Thiago Vecino, Leandro Díaz, Tomás Avilés y Bastián Yáñez. Por el lado de Boca, tampoco con tarjetas amarillas, tienen su oportunidad de ingresar en el segundo tiempo. Bray, Gorosito, Pellegrino, Dinolo, Braida, Rey Domenés, Alarcón, Kevin Zanón, Velasco, Leonel Flores, Ángel Romero, Milton Jiménez. Recordemos que en caso de haber gol para el equipo chileno, empate en el global, disparo del punto penal, por el momento pasa Boca Juniors.
2: Por el momento pasa Boca, dice Gonzalo Ordóñez Ojeda, y no miente, porque pasa Boca con este resultado, porque en el partido de ida había ganado con aquel gol de Merentiel 1-0 en la Bombonera de Buenos Aires, Nicolás Álvarez.
1: Un resultado que lo clasifica a Boca para los octavos de final de la Copa Sudamericana, pero me parece que no quedó del todo conforme el Vasco Arruabarrena. Poco de Paredes, poco de Villa, algo de Aranda en el comienzo, pero me parece que fue poco lo de Boca en el partido para ilusionarse con una victoria en Rancagua.
2: En cada rincón de la geografía celeste y blanca, en Viedma, en Santa Rosa, en Salta, en Rosario, en Mendoza, en Córdoba, en Formosa, en Esquel, en Bahía Blanca, en Santa Fe, en Comodoro, Rivadavia, en San Martín de los Andes, en todos estos lugares está Radio Nacional, está la radio más grande del país, también en Tucumán, en Iguazú, en Las Lomitas, en Jujuy, en San Juan, en Río Grande, en Tartagal, en Resistencia, en La Rioja, en San Luis, en Paso de los Libres, en Santiago del Estero, en cada una de estas ciudades, de estas provincias, está la radio con una emisora propia en cada ciudad, en cada provincia. Y hago esta descripción y esta aclaración, son emisoras en cada rincón del país, porque cada una es una radio, no es que son repetidoras o cosas así, que como dicen algunos que no saben, ¿no? Que son las no, son radios en cada una, hay compañeros trabajando y a todos ellos les mandamos un gran saludo a todo el país, obviamente también a los muchachos de la planta transmisora en Pacheco y en todas las emisoras de Radio Nacional en cada una de las ciudades de la geografía celeste y blanca. Ahora van a escuchar el análisis, el comentario, lo que tiene para contarnos Nicolás Álvarez en este entretiempo de O'Higgins y Boca.
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0: O'Higgins y Boca están empatando 0-0 al término del primer tiempo. Y la verdad que nos ilusionamos con el partido porque hubo situaciones de gol. Si ustedes siguieron con atención el relato de Jorge Godoy en Nacional y en todo el país, se habrán percatado que los dos equipos tuvieron intenciones de buscar el arco rival. Me gustó en el comienzo del partido la propuesta de Boca con el 4-3-1-2, Aranda más desprendido para justamente tratar de abastecer a los delanteros del equipo del Vasco, a Merentiel y a Villa respectivamente. La presencia estelar de Paredes en el medio, y me parece que más allá de tener la jerarquía de Aranda, que fue de mayor a menor en el partido, con el correr de los minutos se fue apagando su fútbol, Boca estuvo mejor al comienzo. Luego, me parece que mejoró muchísimo O'Higgins, con el 4-2-3-1, tal cual es la idea de Lucas Bogaglio. Generó una buena situación con Castillo, tuvo salida por el sector izquierdo, por el lugar donde van Paves y Sarrafiore respectivamente. Ogás tuvo participación en la mitad de la cancha, Faúndez también se hizo de la pelota, y en algún momento de la etapa inicial González generó una situación importante por el sector derecho. Pero marcamos con honda preocupación que en una se equivocó Álvaro Montero, en otra despejó mal a Ayrton Costa y también se equivocó Lautaro Blanco. Es decir, que el equipo chileno no supo capitalizar al máximo los errores de Boca en el partido. Insisto, tuvo la pelota el elenco chileno, me parece que fue perdiendo el miedo escénico en la previa del partido. Y no digo que haya terminado mereciendo algo más, creo que el empate está bien. Paredes necesita más compañía en la mitad de la cancha, Delgado apareció poco, al igual que Villa. Ascacíbar no encontró su lugar en el campo, más allá de que jugó por el sector derecho, pero me parece que le generaron por ese lugar a Boca cierto peligro. Lozano está debutando con la camiseta de Boca. En una que agarró con las dos manos Álvaro Montero, fue la única situación donde dio seguridad el arquero de Boca. El empate lo clasifica al Xeneize para la próxima ronda de la Copa Sudamericana, pero me parece que a esta hora de la noche el Vasco Arruabarrena me parece que debe estar muy preocupado, porque se da cuenta que para Boca es una odisea jugar bien al fútbol.
1: Lo comentó en Fútbol Show Nacional Nicolás Álvarez.
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2: 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Vamos Boca, Matías desde Bahía Blanca por FM 95.1. Buenas noches, Nacional. Aguante Boquita desde Villa Escobar, Formosa, nos dice Rafael Saucedo. Hola, Nacional. Quiero participar por la camiseta de Boca talle 9. Soy de Mendoza, departamento de La Valle, Alfredo. Y nos pasa los últimos tres números de su documento. Hola, los escucho en Santiago del Estero, nos dice el amigo. ¿Qué tal, amigo? Hermosa transmisión. Vamos, Boquita, a ganar, nos dice el querido amigo santiagueño. Hola, Cadena Nacional. Hoy gana Boca 2-1, Roberto de San Fernando.
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4: Las 10 de la noche, 28 minutos en la República Argentina. El presidente Javier Milei dijo que dejar los ahorros guardados atenta contra el crecimiento. El jefe de Estado realizó este anuncio a través de Cadena Nacional.
5: Enviaremos dos proyectos para recuperar la profundidad de nuestro sistema financiero, destruido junto con nuestra moneda por el Banco Central. Para que una economía crezca se necesita inversión, es decir, ahorros puestos a disposición con fines productivos. Por eso, dejar nuestros ahorros fuera del sistema, en una caja de seguridad, bajo el colchón o en el exterior, atenta contra nuestro propio crecimiento. Las políticas de las últimas décadas empujaron a los argentinos a sacar sus ahorros del sistema en defensa propia, y con eso frenaron la inversión. Por eso, vamos a impulsar un proyecto de liberalización profunda de nuestro mercado de capitales, que modificará varias leyes con una misma idea: correr al estado del medio y dejar que el ahorro fluya hacia quien quiere producir.
4: Impedirán el ingreso y expulsarán extranjeros que promuevan discursos de odio contra la Argentina, así lo dispuso el gobierno mediante un DNU por el cual se podrá expulsar a personas que promuevan discursos de odio, inciten a la violencia contra la población o agravien a la nación y sus símbolos patrios. La jubilación mínima aumentó 1,9%, con ese incremento el haber mínimo para jubilados y pensionados pasará de ser de 419.776 pesos más el bono de 70.000 pesos. Incendios en Europa, más de 300.000 personas fueron evacuadas en España y Francia y esta noche se decretó la emergencia en la isla griega de Creta, en donde evacuaron a 8.000 personas. En la ciudad de Buenos Aires la temperatura es de 13 grados, 7 décimas, humedad 80%, cielo despejado.
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11: agradecimiento muy especial para Juan en Gijón, que está con el traje de multitarea puesto en la noche de hoy en Fútbol Show Nacional. Ya van apareciendo los equipos rumbo al campo de juego. No veo modificaciones en Boca, que fue el primero que salió. Ahí va apareciendo Higgins y van acomodando ya para los segundos 45 minutos. Te pregunto, ¿hay cambios, Gonzalo?
12: Por el momento no, se mantienen los mismos protagonistas.
11: Comienzan los segundos 45 minutos.
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11: El comentario es de Nicolás Álvarez, con la participación periodística de Gonzalo Ordóñez Ojeda, con Fer González en la central informativa, con Juan Gijón en la locución y demás. Allí va comenzando el segundo tiempo, mueve el equipo trasandino. Jorge Falcone en la puesta en el aire, Marcelo Díaz en el control central, todo el equipo de Fútbol Show Nacional. Ya se juegan los segundos 45 minutos y va la pelota jugada hacia atrás, la entregaba Malo Gas, le queda para Merentiel, Merentiel que le va combinando con Ascacíbar, marca, rebota la pelota en Ascacíbar y se va por línea de costado al lateral, lateral que tiene que hacer Pave para el conjunto chileno.
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11: Le pega largo Montero, le queda la pelota para Faundes. Faundes que le para, la entrega atrás para Robledo. Robledo que le va jugando para Brizuela. Brizuela para Paves, sale O'Higgins de Chile.
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11: Voy por la central informativa, Fer González trabaja.
15: En 14 minutos del segundo tiempo, Independiente le sigue ganando a Newell's 1-0, más cerca el rojo del segundo.
11: Gana bien la pelota por la mitad de la cancha, Paredes le va jugando para Ascacíbar, se viene el rusito Ascacíbar, la cambia de frente, quería pero no se la podía llevar Aranda, no obstante la va peleando Villa ante Faundes, la pisa Faundes, pone el cuerpo, marca Villa, insiste Faundes, la va llevando sobre el banderín del córner, la quiere sacar, la saca de media vuelta, la quería hacer rebotar en Villa, logró el objetivo, pega en Villa, se va por línea de costado, lateral para Faundes, lateral para O'Higgins, un minuto y medio del segundo tiempo.
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11: Venía Merentiel, podía desbordar, prefirió pararse y tocarla hacia atrás para Villa, foul contra Villa, hay tiro libre para Boca, va a caer en forma de centro, lo marcaba Leiva con infracción, y va a caer en forma de centro, desde el sector izquierdo del ataque de Boca, allá va todo Boca a buscar el desnivel, Nicolás.
0: Sería muy importante para Boca en este momento del comienzo del segundo tiempo encontrar un gol para cerrar definitivamente la serie.
11: Y la va acomodando como siempre el dueño de la pelota detenida en Boca. Grita permanentemente desde la banda el Vasco Arrúa Barrena con el nuevo look, sin barba. Grita y da indicaciones. El que va acomodando la pelota es, como siempre, el dueño de la pelota parada, Leandro Paredes, el de San Justo. Le pega a Leandro el centro, el punto de penal. Centro, centro, centro, centro. El cabezazo para sacarla desde el fondo de la defensa de Brizuela. La va corriendo por el sector derecho a Ayrton Costa. Quiere desbordar como un puntero, Ayrton Costa traba y gana Ayrton, foul contra Ayrton, cobre juez, no la cobró Roldán, y la va sacando la defensa, la van entregando hacia adelante para Sarrafiore, estaba fuera así, Sarrafiore cuando la punteaba para tirar el pase hacia adelante, ya la pelota había traspuesto los límites del campo de juego. 3 minutos del segundo tiempo, lateral para Boca.
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11: Y vamos con Boca, que se viene con Lozano. Lozano para Ascacíbar, de vuelta para Lozano. La entrega para Merentiel. Merentiel, Merentiel, fuerte de área. La abre para Villa. Pasa por atrás Blanco, va la pelota para Blanco. Corre, la botaron. Centro, centro, centro, centro. Rebota en la marca de Faundes y se va al córner. Hay córner para Boca, dice el árbitro.
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0: Salió decidido Boca a jugar y a ganar el segundo tiempo.
11: se juegan ya casi cuatro de la etapa complementaria. Va a venir el centro desde el sector izquierdo del ataque sobre el área. Va el ruso Ascasíbar, sobre el área va Merentiel, Costa y Figal, no pueden faltar tampoco Villa. La hacen en corto, la pelota que va jugada de vuelta por el sector izquierdo, ataca Boca, la va pisando Paredes, Paredes, vértice de área, allá va Paredes, Paredes lo ve a Blanco, va la pelota para Lautaro, centro que viene al centro del área, centro, centro, cabezazo de Ascasíbar, que aparecía por el segundo palo el ruso. Ya me parece que estaba cayendo en el salto el ruso y por eso no llegó a conectar bien como él pretendía. Estuvo cerca Boca, se fue a un metro del palo zurdo del arco de Carabalí, lo tuvo Boca.
0: Claro, fue muy bueno el centro de Lautaro Blanco por el sector izquierdo, el anticipo ofensivo de Ascasíbar, que no definió bien, pero estuvo cerca Boca en el comienzo de la parte final.
11: Falta de Ravello allí, o al menos es él el que está hablando con Roldán por la infracción cometida contra Paredes. Sí, lo había empujado, le pegó desde atrás feo a Paredes, el número 10 chileno. Piti marca el árbitro, tiro libre y es para Boca.
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11: Ascasíbar ganó la pelota, la entrega hacia adelante, pide para Merentiel, Merentiel que la para, o de primera, de primera la va tocando, la va jugando de vuelta para Aranda, Aranda por la izquierda para Villa, centro que viene buscándolo a Ascasíbar, golpe de cabeza de Robledo para sacarla, y otra vez se viene Boca, la pelota es de Milton Delgado, la para Milton, la pisa Milton, la va jugando en corto por la derecha para Nicolás Figal, Figal de vuelta para Milton, Milton para Figal, Figal hacia atrás, la juega para la salida de Boca ahora con Ayrton Costa, que había quedado como último hombre, Costa que la va jugando para Paredes, Paredes de vuelta para Costa, y Costa que la abre por la derecha, de vuelta para Nicolás Figal, Figal que la va entregando por la mitad de la cancha para Aranda y para Delgado, que se juntan, va la pelota jugada hacia adelante, el que se viene es Milton Delgado, foul contra él, siga, siga, dice el árbitro, y se viene Villa por la izquierda, si pasa puede ser Villa, Villa lo trabó justo Faúndez, se arroja al piso Villa, pega en el colombiano, la pelota se va por línea de costado al lateral, era buena el, al menos el comienzo de la jugada, era buena la intención de Boca, después Faúndez ganó bien en la marca, pegó en Villa, se fue al lateral en 6 minutos, favorece a Faúndez, favorece al equipo trasandino.
0: Por la dinámica que le imprimió Boca al contraataque, por eso fue muy buena la jugada.
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11: Pregunto por Independiente y por Newell's, Fer.
15: Ahora el rojo sigue ganando 1-0, 20 puntos. Hay preocupación en el banco del rojo, se fue lesionado Sebastián Valdés, se tomaba su rodilla izquierda, en su lugar ingresó a Mónaco, también está en la cancha Max Mesa, ingresó por el uruguayo Ovaldo.
11: Y por el otro lado juegan en Santiago Central Córdoba y Atlético Tucumán.
15: Sí, también el partido todavía no tiene goles, 16 minutos van del segundo tiempo, 0-0.
11: Tres cuartos de cancha por la izquierda, Luis Paves, para hacer efectivo el saque de banda, favorece a O'Higgins, se juegan ya casi 7 del segundo tiempo.
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11: Ogas lleva la pelota, la entrega para Robledo, abierta la pelota por la derecha para Faúndez, ahí la va parando primero para González, González que la para con derecha, tira el centro con zurda largo, buscando el segundo palo, el cabezazo hacia el área, arriba Monte. Se queda con esa pelota, había falta contra el arquero, venía penetrando el área Arnaldo Castillo, lo desestabilizó con infracción al arquero, que ahora se va a tomar algunos segundos para recuperarse en el piso, el arquero colombiano de la Guajira, Álvaro Montero, el arquero vestido de verde de Boca, se para el juego, se para el partido, voy por el sector de Gonzalo Ordóñez Ojeda.
12: Con preocupación, Bobaglio, por cómo llega con facilidad Boca, pide más tranquilidad y protesta el árbitro. Arruarena quiere que se tenga más la pelota en este momento, sabiendo que se juega con la desesperación del equipo adversario.
0: Fue con el codo de manera impropia el futbolista de O'Higgins. De todas formas, Montero mide 2 metros y siempre tiene dificultad cuando tiene que ir por arriba.
11: El que mide 2 metros también y el que trabaja en Fútbol Show Nacional es Juan y Gijón.
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11: Bueno, ¿por qué? No sé si 2 metros, pero casi, ¿no, Juan? Y...
2: no.
11: Un poquito
2: no,
11: menos.
2: Un poco menos.
11: Sí, Gonzalo.
12: Hablando de Montero, las 2 veces que estuvo tirado en el piso fue por problemas en la zona lumbar, para prestar atención.
11: Ahí va saliendo desde el fondo Miguel Brizuela. La para Brizuela. Mira para un lado y va para el otro. Sí, va para el otro. Va para el capitán, para Robledo. De vuelta va para Brizuela. Se juntan los centrales en la mitad de su propio campo. Abierta la pelota ahora, jugada para Paves. Siempre de salida. El zurdo por la izquierda. Paves que la vuelca de primera, de vuelta hacia el medio. Para Robledo. Círculo central. Robledo que la juega para Brizuela. Cerca lo tiene a Leiva. Va para Juan. Leiva que la para. De primera la para o de primera la juega. No, la paró primero y después la entregó hacia Brizuela. Brizuela que la vuelve a jugar para Robledo. Robledo que la entrega para Brizuela. Es lento el traslado del equipo chileno. Abierta va para Sarrafiore. Se viene Sarrafiore. La juega hacia adelante. La devuelve Castillo para Sarrafiore. Marca bien a Casíbar. Y se queda con la pelota. Casíbar tocándola para Paredes. Y va a la contra para Boca. Paredes que la abre para la corrida por el otro lado de Villa. Lo anticipa a Villa. En la salida viene la marca de Faúndez. La pelota está de vuelta por la mitad de la cancha. Allá va levantando la pierna Castillo. La quiere dejar en juego. Ganó bien el anticipo Figal. Y se mete en territorio enemigo Figal. Lo marcan dos. Lo marcan tres. Figal la termina tocando hacia atrás. La juega para Casíbar. El ruso más atrás aún para Ayrton Costa. Costa que la pone de vuelta por la mitad de la cancha. Se viene Boca con Merentiel. Otra vez para Casíbar. Lo bajaron con falta a Merentiel. Siga, siga, dice el árbitro. Merentiel quedó en el piso. Abierta la pelota para Lozano. Lozano que la va entregando en corto. Juega para Milton Delgado. Se va levantando, le van juntando lentamente en el círculo central a Merentiel. Ya se recuperó Merentiel. La terminó perdiendo Paredes. Le quedó para el remate de lejos de Castillo. Le pegó por arriba a Castillo. Volvía a Montero. Pero Castillo le erró al arco. Lo vio adelantado al arquero colombiano. Le pegó desde la mitad de la cancha. Casi el zurdazo. Afuera se fue ese remate. Saque de arco para Montero. Saque de arco para Boca, Nicolás.
0: Una pelota increíble que perdió Paredes en el medio. Había sido falta contra Miguel Merentiel. Lo vio adelantado Castillo de manera inteligente. Remató por arriba porque estaba adelantado Álvaro Montero.
11: Hay salida para Boca. Minuto 10 del segundo tiempo.
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11: Ah, se demoró Montero, se demoró Montero. El árbitro le contaba, 1, 2, 3, 4, 5, 6, seguía, no paraba. Montero quedó, sacaba y le cobró córner a Montero. Le puso la nueva regla al arquero de Boca porque se demoró. Hay córner ahora y Montero se va a agarrar la cabeza si pasa algo acá, ¿eh? Centro que viene sobre el área, centro, centro, el cabezazo arriba del travesaño. Se acaba de salvar Boca. Saque de arco para el Cedense. Apurate, Montero, porque te van a cobrar de vuelta a córner. Cabeceaba Brizuela arriba del travesaño.
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0: Ahora, ¿qué le pasa a Álvaro Montero? ¿Lo hace a propósito el arquero de Boca? ¿Está nervioso? ¿No conoce la nueva regla? Yo la verdad no entiendo que un arquero que tiene cierta jerarquía, arquero de selección, tenga tantas dificultades para atajar en Boca.
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11: Se viene un cambio en Boca. Ya lo presentamos después de esta, porque se viene Lozano corriendo la cancha al revés, hacia atrás. La marca Sarrafiore. Ganaba Sarrafiore trabando la pelota, pero después le queda por la mitad de la cancha de vuelta para Leiva. La entrega mal Leiva. Gana Lozano con golpe de cabeza. La entrega hacia adelante para Lautaro Blanco. Vos me pegás el grito cuando tengamos el cambio, Gonzalo. La pelota está por la mitad de la cancha. Cuando se quiera. Va un poquito de costado lateral. Lo presentamos.
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12: Primer cambio del partido y de Boca. En este caso sale el colombiano Villa y el que ingresa es el juvenil, el 19, Leonel Flores.
0: Bueno, te digo algo, fue flojo el partido de Villa. Me parece que se esperaba más del colombiano, justamente con este partido tan importante que tiene Boca en la Copa Sudamericana.
11: La pelota que va jugada por la derecha y es una garantía. Fagundes por allá, va corriendo, va a tirar el centro, le queda para González, tira el centro González, rebota la pelota en la marca y se pierde por línea de costado. Salía hasta allá a marcar a Ayrton Costa. Lateral, últimos 5 metros de la cancha, lo tiene que hacer Fagundes, es para el equipo chileno. La va a poner directamente sobre el área en forma de centro. Viene el centro, centro, buscándolo a Castillo. La bajaba en el área, saca allá como va pudiendo sacar la pelota desde el fondo de Boca. Casiva el remate que viene a las manos de Álvaro Montero. El remate que venía desde lejos cuando la venía sacando como podía desde el fondo Ascasíbar a las manos de Montero. Ese remate que venía de Ogas ya va recuperando la pelota después de una larga salida de Boca. Ahora se apura a hacerlo el arquero Zeneise. Va recuperando la Brizuela, la va tocando para Robledo. Largo pelotazo para Castillo, dentro del área Castillo, Castillo, Castillo tuvo dificultades para bajarla y vuelve marcando bien Figal. La saca en corto, sacale de ahí, la entregó para Lozano, cayó Lozano, foul, lo salvó el árbitro. pero ¿qué hicieron? Entre Figal y Lozano se complicaron allí cuando venía Castillo. Lozano le decía, te estoy abriendo el paso para que la saques. Figal la entregó en corto, lo complicó al uruguayo. Casi, por la boca te dije, ¿no? Tiene ganas de complicarse solo en el fondo. Casi jugada de gol para el equipo chileno.
0: Te digo que lo van a lograr exitosamente. Incomprensible lo que hizo Lozano. Tenía que sacar la pelota del área, como decía el mariscal Roberto Perfumo con nosotros en otra época.
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11: Ataca Boca, se viene por aquel sector, Lionel Flores, Flores que recién entró al partido, centro que viene sobre el área, centro, centro de Berentiel, se cruza marcando bien Brizuela para mandarla al córner, córner para Boca después del centro de Berentiel, se juntaron Flores y Berentiel por la izquierda, centro y córner para Boca.
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11: Ya te pregunto, Gonza, datos del pibe Flores, que ya ha tenido cierto rodaje, algunos minutos en la primera de Boca. Va a venir el centro, desde, me pareció interesante la entrada ahora, va a venir el centro desde el sector izquierdo, como siempre va Paredes, para la pelota detenida en Boca, se acomoda el pelito Paredes, va a venir el centro, la pide Escasiva en el área, la pide Figal también, centro que viene, centro, centro, centro, el cabezazo de Brizuela para peinarle, para sacarla por el otro lado al lateral, lateral último 5 metros de la cancha, por la derecha, favorece a Boca.
0: ¿Sabe? Era divertido el cruce con el Cuti Romero porque lo jorobaba Paredes, que se está quedando pelado.
11: Hay saque de banda que favorece al Ceneice. Miro ahí arriba y no veo mucho. Centro que viene sobre el área, centro, centro, directamente desde lateral. La va sacando otra vez Brizuela con la cabeza. Le queda en la puerta del área para otra vez Flores. Flores que la va entregando hacia atrás para el centro que viene con el revés del pie derecho de Paredes. Corre por el otro lado porque el centro fue largo. Allá la va corriendo a Casíbar. Foul contra Casíbar. Falta fuerte, entrada de Flores, Paves contra Casíbar sobre la línea. El línea marcó para Boca. El árbitro no sabe si marcar tiro libre o lateral. Dice lateral finalmente. Me parecía que era falta clara contra el ruso Casíbar. Salva a Lozano. La va jugando en corto para Aranda. Vértice de área. Lo marcan tres. Siempre Aranda con la pelota termina cometiendo infracción. Siga, siga. Dice el árbitro del partido que después cuando termina perdiendo la pelota Paves retrocede la acción. Y dice antes había infracción. La falta era cometida y era clara. De Tomás Aranda en la salida del equipo celeste. Tiro libre para O'Higgins.
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11: Ahí se
15: Santiago del Estero.
11: Hacia atrás, vamos con esta presentación de Juani.
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0: Ahí va atacando Flores por la izquierda, se viene el pibe, ataca Flores, Flores que le va entregando en corto, juega para Aranda, la devuelve para Flores, por el medio la pide Merentiel, ya va corriendo Flores, también hasta Casiver en el área, siempre Flores se enganchó para la derecha, tiró el centro, golpe de cabeza de Robledo, el capitán para sacarla con lo justo, pelea por esa pelota Serra Fiori, la para con el pecho, la adelante, después de zurda, la revienta hasta la mitad de la cancha, se prepara un cambio, se prepara el 29 en el equipo local, la pelota está, y lo vi porque justo la pelota pasa cerca de ahí, la van entregando atrás para Ayrton Costa, Costa que la va jugando para Paredes, círculo central, Paredes mira el panorama, la abre por la izquierda, de vuelta va para el pibe Flores, este será el guapito Flores, faul contra él, la falta de Felipe Faúndez, falta, pita el árbitro, tiro libre, en el minuto 18, pita Roldán, tiro libre para Boca, 29-10, presentamos el cambio en el conjunto local.
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2: Lo que era la duda en la previa, Ravelo o Yáñez, optó Bobaglio por Ravelo, que ahora sale de la cancha y justamente ingresa al 29, Bastián Yáñez. Respecto a Flores, hombre que nació en Pécara hace 19 años, hizo su debut en la Copa Argentina contra Sarmiento de Junín, debut con gol y además fue titular, fue el único delantero contra Deportivo Riestra y además estuvo concentrado en alguno de los partidos del ciclo Úbeda contra Vélez Arfiel y Estudiantes.
3: Cuando Boca le ganó a River en el Monumental en el torneo pasado con el gol de Paredes, después Leandro Paredes confesó que Boca tenía un pibe en inferiores que la rompía. La referencia de Paredes era justamente para Leonel Flores.
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0: Ahí va la pelota jugada en la defensa por Brizuela, la entrega hacia atrás para Leiva, que bajó unos cuantos metros para tomar contacto con el varón, la va sacando desde el fondo de vuelta el equipo trasandino, con Leiva que la abre por la izquierda, viene para Brizuela y para Pávez, pelotazo que viene sobre el área de Boca, sobre el campo de Boca en realidad, no llegó al área, la anticipó bien Figal y la va entregando para Paredes y mete el largo pase buscándolo a Flores por la izquierda, allá va el guapito Flores, entró al área entre la marca de Faúndez, entró al área, Flores le puede pegar, justo se cruza ahora Robledo y después Faúndez la termina reventando para sacarla. Interesante el ingreso de Flores, Nico, ¿eh?
3: La verdad que sí, para darle vértigo al ataque de Boca, se ubica en el mismo lugar donde estaba jugando Villa.
0: Ahí va la pelota en la contra ahora y ataca por la izquierda el equipo local. Pelota que va jugada para Yáñez. Ahí va Bastián, lo engancha así en la marca Lozano. Faul, lo agarró Lozano. Falta, infracción y la primera tarjeta amarilla, no en este partido, sino en toda la serie. Es para el uruguayo, la presentamos.
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2: Se rompe el invicto de amarillas entonces. El hombre nacido en Montevideo, Leandro Lozano, amonestado en Boca y el primero de la serie.
3: Bueno, correcta la decisión del árbitro del partido, se complica Lozano y tiene un tiro libre de pelota parada muy interesante O'Higgins.
0: Ay, tiro libre, favorece a O'Higgins, favorece al conjunto local y va a venir en forma de centro desde el sector izquierdo y con zurda ya se va preparando para pegarle a esa pelota González, al área va Robledo, al área va Brizuela, le va a pegar a esa pelota desde el sector izquierdo del ataque, el número 24, el centro que viene de González, cabezazo arriba del travesaño, anticipaba Brizuela en lo alto, cabeceó y se fue por arriba del travesaño, se acaba de salvar el arco de Boca, Nicolás.
3: Se veía venir el gol de Brizuela, cabeceó en soledad. ¿Quién perdió la marca? Me parece que fue Merentiel. Miraba Álvaro Montero, insisto, mide 2 metros el arquero de Boca, 2 metros.
0: Anticipó a toda la defensa en el punto del penal, el centro que vino con la rosca perfecta hacia afuera para la entrada del número 33 del capitán, arriba, y sí que le roba el arco porque no veía respuesta posible por parte del arquero si le acertaba al marco. Ataca de vuelta y se viene Bastián Yáñez, el que recién entró con el número 29 por el sector izquierdo, por el sector del número 10, combina en corto con Serrafiore, de vuelta va para Yáñez, puerta de área va para Serrafiore, surge allí en la marca para reventar la pelota en el fondo, dando una mano a Milton Delgado, la manda directamente fuera sobre el banco de suplentes de Boca, donde el Vasco Arruabarrena ahora no lo veo tan despreocupado como en el primer tiempo, ¿no?
2: Intenso justamente el técnico de Boca, que se refuerce la marca.
0: Sobre el área de Boca, ahora pelota, la para y sale Paredes jugando, faul, después entre dos le hicieron el famoso sanguchito a Milton Delgado, piti marca el árbitro, uno de ellos era Felipe Ogás, el que

0: reclama, pero fue infracción, hay falta, salida en la puerta del área, es para Boca, el otro era Sarrafiore, tiro libre, favorece al Xeneize.
1: Un fuerte respaldo en las últimas horas de Oscar Córdoba para su compatriota colombiano Álvaro Montero, el arquero de Boca, diciendo Córdoba es arquero de selección. Es entendible lo que hizo Córdoba, es de muy buena persona. Yo lo que digo es que hasta el momento no demostró en el arco de Boca que es arquero de selección.
2: Nico, Jorge, y pensar que Córdoba había recomendado a Armani hasta algunos años.
0: Claro, sí, que ya hizo su regreso con gloria al fútbol colombiano, el ex arquero de River. Bueno, me prometía decir, es como que Francesco le defienda a los uruguayos que trae a River también, ¿no?
1: Sí, claro.
0: Ahí juega la pelota por la izquierda, atacando Pávez, la pone por el medio, va la pelota para Leiva, la vuelca sobre el área, golpe de cabeza para sacarla en el fondo del uruguayo Leandro Lozano, el oriental que es el único amonestado en el partido. Después hay falta de Figal en la puerta del área contra Sarrafiore, hay tiro libre que puede ser peligroso sobre el arco de Boca y otra tarjeta amarilla para el hombre de América en la provincia de Buenos Aires, ahora para el número 4, la presentamos.
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2: Amonestado entonces el ex Independiente Figal, la defensa amonestada porque está Lozano y ahora Nicolás Figal.
1: Bueno, la verdad que se le complica a Boca en este momento del partido, le discute todo Gonzalo Paredes a Wilmar Roldán.
2: Y está así sacando chapa de capitán, ¿no? Está claro, quiere un poco condicionar al árbitro, pero sabemos la experiencia de Roldán, que no se casa con nadie.
0: Sarrafiore jugaba en las inferiores de Independiente cuando Figal era titular en la primera del equipo de Avellaneda, quien está ganando a Newell's 1-0, ya vuelvo a ese partido con Fer González, ya vuelvo a Central Córdoba 0 Atlético Tucumán 1. Acá se juega el minuto 24 del segundo tiempo, minuto 24, atención, la falta fue de Figal, hay un tiro libre ideal para un diestro a unos 4 o 5 metros del área, va acomodando la barrera de cuatro hombres, el arquero Montero se va acomodando para pegarle con zurda a González y también está Faúndez para pegarle con diestra, es ideal para un derecho, va a venir el remate por arriba de la barrera, el remate del arco, le pegó González, a las manos de Álvaro Montero, se quedó con la pelota de arquero de Boca.
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0: Ataca Boca y se viene de vuelta, atacando con Aranda, se va Aranda, puerta de área, pero el jugador de Aranda le queda para la zurda, le pegó, se acaba de salvar el arco local, buena jugada de Aranda, estaba enchufado Aranda, se fue dribleando hasta la puerta del área, le quedó para la zurda en la media luna, le pegó, creo que acaso le salió un poquito mordido el remate final, buscaba el primer palo, le erró al arco, pero fue una muy buena jugada del 10 de Boca, Nico.
1: La verdad que sí, porque fue desde el punto de vista personal, quebró la cintura, no definió bien ante la salida del arquero de O'Higgins, pero fue una muy buena aproximación de Boca en el partido.
0: Minuto 25, les pregunto a ustedes que se saben el reglamento de punta a punta, y la gente lo está preguntando, se te haga la Boca a un lado, dirá el hincha de Boca, ¿qué pasa si llegara O'Higgins 1-0? ¿Vamos a penales directo?
1: Claro, correcto, hay penales, no hay suplementario como si en el Mundial.
0: Pausa de rehidratación en este momento, minuto 25 de este segundo tiempo. Paso y le pregunto a Fer González, marcador y tiempo en la cancha de Independiente.
4: 1-0 gana Independiente sobre Newell's, 39 minutos del segundo tiempo.
0: Y en Santiago del Estero, ¿qué pasa?
4: Sigue ganando el conjunto tucumano, 1-0 el gol de Leandro Díaz. Van 36 minutos también de la parte final.
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0: Se termina el minuto de hidratación, Juani.
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0: Se reanuda el juego, ataca por la izquierda, se viene O'Higgins, allí se arroja bien en la marca y Aranda la saca al lateral. El centro que viene sobre el área rápidamente, centro que viene sobre el área, centro, centro, atención, cuidado, viene gol, González, gol de O'Higgins, González Francisco, el que más buscaba, el que más cerca había estado en el juego, era la varija por el sector derecho, Francisco González. Nada que hacer para Montero, el remate esquinado abajo sobre el palo de la mano derecha de Montero, y en el minuto 27 González, Pancho González, lo pone arriba y a los penales iremos. González para O'Higgins, el lateral que se hizo rápido sobre el área, el mal rechazo de Nicolás Vigal con golpe de cabeza hacia el medio y le cayó a la zurda al remate de lleno del número 24, y Francisco González casi desde el punto del penal dejó sin chances a Álvaro Montero, y en el minuto 27 pone arriba a O'Higgins. O'Higgins 1, Boca 0.
1: La definición de González fue excepcional, abajo nada que hacer para Álvaro Montero, pero quieren que les diga la verdad, la mejor asistencia de la noche la hizo Figal. Es incomprensible lo que hizo el central de Boca, que hace un rato se hizo amonestar. Bueno, gran parte del gol de O'Higgins es culpa de Figal.
0: El centro que venía directamente desde el lateral, ese lateral que había sido cedido en la marca por Tomás Aranda. Después de la pausa de hidratación, pusieron rápido en juego los chilenos, se durmió Boca en la defensa, el lateral que vino directamente al área y Figal cabeceó y la sacó hacia el medio para el remate de González. Ataca de vuelta, se viene buscando la pelota Sarrafiore en el área, pita y marca el árbitro una falta en ofensiva. Ahora es salida para Boca, se durmió Boca en defensa, se apuró O'Higgins para hacer el lateral directamente al área, no pudo sacarla Nicolás Figal, la alcanzó a peinar y no hizo más que habilitarlo a Francisco González. Me parece que ahora sí la preocupación se justifica en el banco de Boca, Gonzalo.
2: Sí, por esa razón arroba Arena rápidamente saltó del banco y trató de decir vamos, vamos, que todavía esto no terminó, para que se despierte Boca. Todo lo contrario, el banco de O'Higgins se festejó con mucha energía de Lucas Bobaglio y la celebración especial de González, que hoy se despide de jugar con la camiseta de O'Higgins.
0: ¿Ah, sí? Mirá, no tenía ese dato. Se va a otro club, evidentemente, por eso la emoción.
2: De Tijuana, de México.
0: La emoción en el festejo, ¿no? Ataca Boca, a ver qué pasa con Figal ahora. Tres cuartos de cancha, la patriada ofensiva de Figal. Figal que la va tocando hacia adelante para Casíbar. Casíbar que lo ve y la toca en corto de vuelta para Aranda. La abre por la izquierda para Flores. El remate que viene, cae la pelota en el área. Le queda para Merentiel. Merentiel atrás para Paredes. El remate, rebota en el camino y se va al saque de arco porque parecía que era córner, pero pegó en su propio compañero. Hay salida, salida que favorece a Carabalí. Saque de arco, media hora, 30 minutos del segundo tiempo. Lo pierde Boca 1-0 con este resultado. Penales, se van a venir dos cambios en el conjunto local. Uno es el número 32, creo que el otro es el 17. Ahí va la pelota de área, área, de arquero, arquero, de Carabalí, hacia Álvaro Montero, sale Boca.
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2: Uno es Tomás Avilés, ex hombre de Racing y del Inter Miami, y el otro, el ex Vélez y Unión de Santa Fe, Thiago Vecino. Me parece que ya Bobaglio apuesta o a los penales o a seguir ofensiva.
0: Allá va atacando González por la derecha, va para acá, va para allá, lo marcan dos, uno es Paredes, le saca la birra la pelota Paredes, lo había sacado a pasear también al otro defensor de Boca. Ahí va sacando a Figal, saca la pelota largo el conjunto Zeneis hasta la mitad de la cancha, va por esa pelota Aranda, Aranda que la pone en profundidad, surge marcando en el fondo Robledo y va a la contra. Ahora falta mano de Yáñez, me parecía, picó la pelota, pegó en la mano de Yáñez, siga, siga, dice el árbitro, le queda para Montero, le pega largo Montero, busca buscando el pique de Merentiel. Ahora Boca tiene que recuperar la pelota y sobre todo la tranquilidad. Le queda para Paredes. Paredes que le va entregando en corto para el ruso Ascacíbar. Ascacíbar que le pone en profundidad buscando a Merentiel. Corre Merentiel, la para bien Merentiel. Buen dominio de Merentiel. La juega hacia el medio. Se viene de vuelta Tomás Aranda. Aranda que la abre por la izquierda para Flores. Se viene el guapito Flores. Engancha de la zurda para la derecha. Tiró. Pegó en el travesaño. Pegó en el travesaño. Pegó en el travesaño. Pegó en el travesaño. No tuvo Boca. No tuvo Flores. El rebote largo que le queda para Lozano. Tiró el centro Lozano para Ascacíbar. Arriba Brizuela. Va sacada con golpe de cabeza. La enganchaba de la zurda para la derecha del vértice del área. Buscaba el segundo palo. Pegó en el travesaño. Casi en el ángulo. Se acaba de salvar O'Higgins.
1: Gran remate de media distancia de Flores. Lo vio adelantado a Carabarí. Entró muy bien el juvenil de Boca en el partido.
0: Lo tuvo Boca, Gonzalo, lo tuvo el pibe.
2: Así es, por eso el aplauso a Robarrena diciendo vamos, vamos, insistí, está bien el equipo justamente, pero sí, la preocupación sobre todo por lo que pasa en la defensa.
0: No tenía nada que hacer Carabalí, daba un saltito casi que de compromiso. Mientras vamos a presentar las modificaciones, primero paso por Avellaneda, Independiente y Newell's. Fer.
4: En 45 minutos gana Independiente por 1-0. Adicionó 5 Echavarría, iremos hasta los 50.
0: Bueno, 7 y 11 afuera. Leiva y Serrafiore para el ingreso de Vecino con el 32. Presentamos los cambios.
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2: Juan Leiva se va de la cancha, bien lo dijiste Jorge, y el otro Serrafiore, que también tiene posibilidad de emigrar al fútbol mexicano, se va de la cancha para que ingresen el 32, el uruguayo Thiago Vecino, y el número 17, el ex Racing e Inter de Miami, compañero de Messi, Tomás Avilés.
1: Bueno, vamos a ver cómo reacciona Boca en este final del partido. Está perdiendo 1-0 por el golazo de González. Con este resultado vamos a los penales. Boca, si lo empata, clasifica.
0: Avilés ya está en cancha, veremos qué rumores trae desde el banco de los suplentes, Nicolás. Si la entendiste, sos viejo.
1: No, claro, más que rumores, indiscreciones.
0: Está, pues, primero era uno, después fue el otro. No, Gonza, usted también seguramente la tiene clara.
2: Primero indiscreciones, justamente con el gran Lucho.
0: Claro. Ya está Avilés en cancha, juega la pelota a Boca y se viene ahora para la contra. Allá la va llevando Milton Delgado, Milton que la abre para la izquierda. Ah, ataca Boca con Flores, se viene el guapito Flores, juega en corto. Va la pelota para Paredes, Paredes que la deposita hacia el medio para Aranda. No llegó Aranda, fue mala la entrega en este caso de Paredes. Ya está por la mitad de la cancha, la pelota es de Thiago Vecino. Vecino que la juega en corto, después con la cabeza quiere devolver el pase que no había sido bueno al principio y la termina regalando. Le queda para Flores, se viene Flores en la marca de Faúndez, lo hizo pasar de largo a Faúndez, pero volvía marcando González y traba y gana González. La juega para Faúndez. Uy, falta de Flores. Le dejó el piecito y tarjeta de color. Sí, menos mal. Amarilla. Presentamos la tercera tarjeta amarilla para un jugador de Boca, en este caso para Flores.
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2: Tercera amarilla en Boca Juniors. El hombre de Becar, Leonel Flores, se suma a Lozano y Pigal.
0: Sabés que cuando dejó el piecito me pegué un susto, Nicolás, porque Faúndez quedó muy dolorido, había dejado el pie casi en plancha, decir que no fue tanto como lo que habíamos pensado, ¿no?
2: Claro, a primera vista parecía anaranjada, Jorge.
0: Claro, ¿no? Claro.
1: La verdad que sí tuvimos la misma impresión con Jorge desde este sector, además Flores no sabe pegar.
0: Ahí va por esa pelota Aranda. Aranda que la va jugando de vuelta para Flores. Se vienen los pibes de Boca. La soltó sobre el área. Fue largo el pase. Minuto 35 con 30 del segundo tiempo. Ya estamos transitando los últimos 10 más lo que adicione el árbitro. No tuvo mucho tiempo parado, salvo el tema de los cambios que fueron rápido y el famoso cooling break. Será seguramente hasta el minuto 50, dice usted, comentarista.
1: Creo que sí.
0: Bueno, coincidimos, creo que hasta ese minuto se va a estar jugando, si es que no pasa nada raro en el partido. Se viene Vecino, la abre por la derecha, ataca de vuelta Avilés ahora, Avilés que la va abriendo por el sector del número 6, allá va Páez por esa pelota, la juega en corto para Yáñez. Yáñez que la va entregando otra vez por la mitad de la cancha, va la pelota jugada de vuelta por Vecino para la corrida de Páez, surge marcando bien allí Ascacíbar para mandarla por la última línea al córner. Hay tiro de esquina, favorece a O'Higgins.
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0: Sobre el área van todos, los de Boca a defender, los de O'Higgins buscando el segundo, centro que viene el segundo palo, centro, centro, cabezazo es el medio, allá va para sacar la pelota del área, no podía hacerlo, acá Sibar, le queda de vuelta para Paves, Paves que va combinando con Yáñez, de vuelta para Paves, centro que viene sobre el área, centro, centro, centro, arriba el cabezazo, no podía ni sacar la Boca ni meterla O'Higgins, ataque de media vuelta, la viene sacando la defensa hasta la mitad de la cancha, revienta de vuelta, así saliendo Ayrton Costa, otra vez la pelota que vuelve sobre el territorio de Boca, allá la va corriendo Paredes, la deja sobre el área para Montero, ojo Montero, no, se va del área Montero con la pelota en las manos, ahí el colombiano, hay salida para Boca.
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0: Me preguntan por Independiente, Fer González nos cuenta desde Avellaneda.
4: Terminó el partido en Avellaneda, pitazo de Pablo Echavarría en este mismo instante para que Independiente consiga su segundo triunfo de manera consecutiva en este campeonato. Independiente 1, Newell 0, gol de Montiel en el primer tiempo, ganó el rojo en los Libertadores de América.
0: Ganó Independiente, antes había ganado Independiente Rivadavia sobre Huracán, también ganó Vélez en Córdoba ante el Talleres, que tiene a Sampaoli como técnico y que por ahora no conoce.
4: ¡Hay gol en Santiago!
0: Victoria, vamos con esta presentación.
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4: Minuto 47 del segundo tiempo. Lo liquida Atlético Tucumán. Otra vez el Loco Díaz. Atlético Tucumán 2, Central Córdoba de Santiago de 0-0.
0: Tucumán se lleva el clásico desde Santiago. Ataca, se viene O'Higgins, centro que viene sobre el área, centro, centro, el cabezazo. Mano de Montero que estaba bien ubicado, centro que vino para el cabezazo de Vecino, para el tal zurdo, le erró a todo lo que no podía cubrir Montero que estaba parado en el medio del arco, hacia él le salió y por eso Montero se quedó por ahora con el solamente 1-0 para el equipo local. Ataca Boca, la saca la defensa con Robledo y Brizuela desde el fondo, se acaba de salvar Boca de la eliminación, Nico.
1: La verdad que sí, porque era Jorge el segundo gol de O'Higgins, cabeció en soledad Vecino, la pelota fue como vos lo describiste en el relato, a donde estaba ubicado Álvaro Montero.
0: Cómo le cuesta a Boca la pelota que viene por arriba, ahí va el pase hacia adelante para Merentiel, no tuvo nunca una clara Merentiel en la noche de hoy, le queda de vuelta para Boca con Paredes, Paredes que la abre por la derecha, viene para Aranda, Aranda para Merentiel, sale del área, sale de la zona de fuego Merentiel, la juega para Paredes, abierta, va para Lozano, se viene Boca de vuelta con Lozano, centro del segundo palo, centro, centro, centro, la sacan a medias, se cae Flores cuando iba a pelear por esa pelota y la va sacando Faúndez, ya estaba fuera de los límites del campo de juego. Ahí lateral para Boca, últimos 5 metros de la cancha, sí.
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2: Presentamos el primer amonestado en el equipo chileno.
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2: De indiscreciones no tiene nada, porque fue Tomás Avilés después de la patada Flores.
0: Ataca Boca, se viene otra vez con Paredes, la pone sobre el área, Paredes, Paredes que va jugando hacia adelante para Aranda, lo tiene Aranda, puede pegarle a Aranda, la toca hacia atrás para Merentiel. ¿Qué hizo Merentiel? ¿Por qué no le pegó al arco Merentiel? La quiso devolver para Aranda, la tiró directamente afuera, se acaba de perder Boca, lo que pudo haber sido el gol del empate, Nico. No se entendieron Aranda y Merentiel.
1: La verdad que sí, una asistencia magistral de Paredes, la verdad que no se comprende lo que hizo Merentiel cuando debió haber rematado al arco ante la desesperación de Roborena en el banco.
0: Es como que le quiso devolver la pelota a su compañero, había aguantado todo lo que podía Aranda, que desde el relato, desde esta óptica, que es totalmente diferente a la de ustedes, muchachos, lo he nombrado mucho, me parece que ha participado mucho del juego, no sé si le alcanza para hacer la figura de Boca, pero debe estar entre los mejores.
1: Sí, sí, absolutamente. Recién se vio una imagen de Roborena como diciendo, ¡pegale, pegale!
0: Y vos, claro, ¿qué opinas, Gonzalo? ¿Qué opinas, Gonza, con el tema de Aranda?
2: No, que justamente quiere que sea punzante justamente el 10 de Boca, como también Paredes. Que no hagan una de más. Es momento de arriesgar.
1: Aranda y Flores. Flores también me gustó.
0: Ataca Boca. Remate que viene desde lejos de Milton Delgado. Esta vez el que probó fue Milton desde unos 25 metros arriba del travesaño. Saque de arco para Carabalí. Saque de arco. En los últimos 4 minutos favorece a O'Higgins con este resultado. Penales.
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0: El tema es que Boca todavía tiene 4 cambios por hacer, ¿no? No ha hecho mucho movimiento de banco. El banco Arruabarrena, solamente el ingreso de Flores.
2: Correcto, así que eso es lo que llama la atención.
0: Y pensando en los penales, ¿cómo la ves? ¿Habrá modificaciones o se le va a jugar con lo que tiene en cancha?
2: Puede ser Milton Jiménez, que también se ha convertido. Kevin Zenón, que tiene buena pegada. ¿Por qué no el chileno Alarcón? O el mismísimo Alan Velasco, que quiere reivindicarse después de aquella serie contra Alianza Lima, la Bombonera.
0: Por ahora, penales. Estamos a 3 minutos de la definición por penales, pero más lo que adicione el árbitro, que serán aproximadamente 5, iremos por lo menos hasta el minuto 50. Estamos ahora en el minuto 42 de partido del segundo tiempo y se viene de vuelta O'Higgins por la derecha. Foul, falta, infracción, pita el árbitro y se viene todo O'Higgins por arriba. Y cuando a Boca lo atacan por arriba, sabemos que es bastante peligroso. Tiembla la defensa de Boca. Montero, que nos da mucha seguridad. ¡Ay! Tiro libre. La falta fue contra Francisco González, contra el autor del gol y el que se va a encargar de pegarle la pelota.
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1: O'Higgins lo quiere ganar en los 90, no quiere ir a los penales el equipo chileno.
0: Allá va Pancho, va González, el autor del gol de O'Higgins, que gana 1-0. Minuto 43, centro que viene al segundo palo, centro, Montero, golpe de puño de Montero, la eleva y Montero después la atrapa. No da seguridad a Montero. El gol, el puñetazo que le pegó a la pelota era claramente pelota de arquero. Le pegó un puñetazo, ahora se cae cuando saca.
1: Inexplicable lo de Montero, hermanito. Medís 2 metros y no podés agarrar la pelota. Atajás en la primera de Boca, colombiano.
0: Y después la saca larga, Montero se caía, se pegó un porrazo cuando le pegó a esa pelota. Tuvo suerte porque la quería sacar Fagundes y la mandó directamente al lateral. Ahí va el lateral para Boca. Ya la van jugando en corto para Aranda. Aranda, que quiere hacerse el dueño de Boca en los últimos minutos. La juega hacia atrás. Pelota que va para Casíbar sobre el área. La suelta para Merentiel. No llegó Merentiel. Se quedó con ella. Carabalí devuelve. El arquero ecuatoriano del equipo chileno.
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0: Largo remate de Carabalí, vuelve marcando Lozano. Lozano que la va entregando en corto, la juegan atrás para Montero. Montero que la saca rápido del área, la pone en juego de vuelta para Paredes. Paredes que la entrega por la mitad de la cancha para Milton Delgado. Milton que la juega para Blanco. Blanco que la toca de vuelta para Delgado, y Delgado que lo ve con buen pase, habilitándolo a Leandro Paredes, que se mete en territorio enemigo. Se viene Paredes, Paredes que la juega para Aranda. La va soltando sobre el área para Merentiel. Corre Merentiel, marca Fagundes. Y antes de que se vaya al córner, ¿llegó o no llegó? La mandó sobre el línea de costado lateral, sí llegó. La mandó al lateral, ya lo hace rápidamente Blanco. Se viene Boca de vuelta, la va jugando Blanco, la entrega para Aranda, le pegó Aranda, voló Carabalí, voló Carabalí, la mandó al córner otra vez desde el mismo lugar donde le había pegado antes, acaso un metro o dos más atrás, donde le había pegado antes Flores. Desde allí le pegó Aranda, desde el vértice del área, buscaba ángulo, voló Carabalí, le mandó al córner, se salvó el arco chileno.
1: Excepcional el remate de media distancia de Aranda, que es el mejor de Boca en el partido. Mejor la respuesta de Carabalí.
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0: Tiro de esquina desde la derecha. Va a pegarla esa pelota para el centro, que mide el punto de penal del arquero, que no sale. Allá va arriba Casíbar, quiere pero no puede. Casíbar quiere pero no puede tampoco. Ayrton Costa la sacan del área. Se viene Boca de vuelta. Ataca Boca con Delgado. La abre por la derecha. Le queda de vuelta para Paredes, centro de Paredes, centro. Ahí está. No llegó a conectar de cabeza. Se acaba de salvar el arco de Carabalí, se acaba de salvar el arco chileno. El centro que vino desde la derecha, volaba en el área, Ayrton Costa hacia adelante. Si hubiese tenido el pelo poquitito más largo, Ayrton la llegó a rozar a esa pelota, la desvió, pero no lo suficiente para que ingrese al arco. Se acaba de salvar Carabalí, se acaba de perder el gol del empate Boca.
1: Fue extraordinario el centro por la derecha de Leandro Paredes. Es cierto que cabeció incómodo Costa. 4 minutos más en el partido.
0: Romero. Ataca de vuelta y se viene por la izquierda Avilés. Se viene Avilés. Avilés que la va jugando en corto para Yáñez. Gana Boca en la defensa. La van entregando para Aranda. Aranda que la pone por el medio. Se equivocó Aranda. Ya la viene recuperando Pávez. La juega hacia atrás. Tiran desde la mitad de la cancha para Carabalí. Para su arquero. Sale desde el fondo Higgins.
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0: Ya ganó Independiente y en Santiago del Estero. ¿Qué pasa con Central Córdoba y con Atlético Tucumán? Ferro González.
4: Final en Santiago del Estero, Atlético Tucumán 2, Central Córdoba 0, los dos goles del Loco Díaz.
0: Ya vuelvo con la central informativa. Se viene Boca por la izquierda. Foul, falta y tarjeta amarilla en el aire para el número 3, Faúndez, segundo amonestado en el equipo chileno. La presentamos.
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2: Faúndez entonces, segunda amarilla, se suma a Avilés.
0: Y lo agarró de la camiseta feo cuando se venía el guapito Flores. Hay tiro libre para Boca, tres cuartos de cancha, la tiran directamente sobre el área. A eso va Paredes, la acomoda Paredes, se levanta el pueblo Cereice. El millar de hinchas de Boca que están en una cabecera se levantan alentando al equipo de Paredes que va a tirar el centro sobre el área. Arriba va Figal, lo tuvo recién Ayrton Costa, la entrega en corto, la juega para Aranda, pegale Aranda, ahí va Aranda, se acomoda, le pega tiro Aranda. Carabalí la sacó del ángulo al córner, la sacó del ángulo al córner, no la tiraron en forma de centro, lo habilitó a Tomás Aranda, se corrió desde la izquierda hacia el medio y le pegó desde 25 metros, buscaba ángulo, se llenó el botín derecho de pelota, buscaba ángulo y voló Carabalí, la mandó al córner. Por Carabalí Boca no lo empató.
1: Las dos figuras del partido, Aranda en Boca y Carabalí, el arquero de O'Higgins, que le duele la vida, el corazón, el alma y el cuerpo.
0: Tres minutos se cumplen de los cuatro que adicionó Wilmar Roldán, es la última para Boca. O lo empata Boca o vamos a los penales.
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0: Corner para Boca, le pega Paredes, la sacan del área, de vuelta al corner, pasó casi por arriba del banderín del corner, en línea, a un metro de la acción, dice lateral, pegadito al banderín del corner, lateral, que tiene que hacer Leandro Lozano y es para Boca, va a tirarlo directamente en forma de centro Lozano, toma carrera, no, la juega en cortas atrás, la va entregando para Aranda, ahí va Aranda. Pasa entre dos Aranda, me parecía que era falta de Castillo. Siga, dice el árbitro. La rechaza la defensa. Minuto 3 y medio de los 4 que adicionó Roldán. La entrega atrás para Montero. Vuelta a empezar la última acción del partido para Boca. Por la izquierda se viene con Lautaro Blanco. Blanco que la va entregando hacia adelante. Ataca Boca, la pone hacia el medio Milton Delgado. La va jugando para Paredes. Se viene Paredes, lo marcan 3 a Paredes. Hace un rodeo Paredes, la juega de vuelta para Blanco por la izquierda. No pudo dominar la pelota Blanco, no obstante se la va llevando Blanco. Blanco que la va jugando hacia el medio. La van entregando para Flores, casi 49, se viene Boca con Leandro Paredes, buena jugada para Blanco, centro de Blanco para Merentiel, la saca Robledo con lo justo del área y la manda afuera de la cancha al lateral. No hay tiempo para más, ya los cuatro han pasado. Pita Roldán, celoso del reloj Wilmar, el colombiano pita el final del partido. Perdió Boca en los 90, pero la clasificación todavía está por verse. Final del tiempo regular, gol de Pancho, de Francisco González en el minuto 27 del segundo tiempo, 1-0 para O'Higgins, final del partido 1-1 en la serie y vamos a los penales.
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1: Bueno, la verdad que con esas dos apariciones de Aranda en el final de los 90 minutos y con esas dos atajadas extraordinarias de Carabalí, para mí los dos mejores del partido, Aranda en Boca y el arquero chileno en O'Higgins, Boca me parece que hizo méritos para llegar a la igualdad, le hubiera permitido conseguir la clasificación. Tiene la oportunidad Álvaro Montero de redimirse y de ser la figura en los penales, en la definición por penales que tendrá Boca, y debe estar a esta hora de la noche, mi querido Gonzalo Ordóñez Ojeda, determinando y semblanteando a Rabarrena quiénes están para patear en Boca.
2: Seguramente, a ver, si nos ponemos a pensar rápido, Merentiel Paredes seguro, hay que ver si también le puede pegar Lozano, Aranda que realmente tiene un buen remate, me parece que no sale de esa línea, ¿no? Este Montero, que ha sido decisivo para Millonarios de Bogotá en definiciones por disparo del punto penal. Hay que ver si se agranda aquí en Boca Junior, que tiene un detalle preocupante, Nico, Jorge, que tiene que ver con la falta de goles. En los tres partidos por los puntos ha convertido, o cuatro en realidad, solo tres goles.
0: Sí, la verdad que sí. Recordamos que en el tiempo regular ganó O'Higgins con el gol de González como consecuencia de una muy buena definición, pero también como producto de un despeje inconveniente, un error tremendo de Figal desde lo conceptual, de justamente despejar la pelota hacia el medio, una gran definición de González que dejó sin atenuantes y sin posibilidades a Álvaro Montero. La charla en este momento en un costado del campo de juego de Diego Marquich, el ayudante Gonzalo inmediato de Arruabarrena, con los jugadores de Boca.
2: Sí, que ha tenido mucha participación, sobre todo en la pausa de rehidratación, cuando dialogaba con el medio campo, y ahora justamente toma examen, ¿no? A ver quién se ofrece, más allá de que en algunos casos ya es previsible que sean pateadores.
0: Sí, finalmente el Vasco no hizo modificaciones. Vos dabas los detalles que podían entrar de repente Milton Jiménez, Zenón, Velasco. Ahí está el sorteo de capitanes en este momento. Vamos a ver quién empieza pateando. Para mí un buen arbitraje en términos generales. Pudo haber cometido un error, seguramente que sí, de Wilmar Roldán. El capitán Robledo, Gonzalo por O'Higgins y Leandro Paredes por Boca. Vamos a ver cómo patean.
3: Me parece claro que van hacia el sector de Boca, de donde está el público de Boca, Gonza, ¿eh?
2: Es posible, así también hay que ver quién patea primero, ¿no? ¿Qué eligen? Porque muchas veces dicen primero mejor patear, pero esto ya es lotería.
3: Bueno, los protagonistas de la noche, un ecuatoriano y un colombiano para equipos chileno y argentino. Allí va Carabalí para tratar de convertirse en el héroe de O'Higgins, y obviamente Álvaro Montero, que quiere poner su sello de entrada nomás en su participación de Boca, después de que acaso entró con el pie izquierdo en el partido del 0-3 del otro día, y hoy no dio demasiada seguridad, sobre todo en el juego aéreo.
0: Sí, es verdad, la confianza que le tienen los compañeros de O'Higgins a Carabalí, un saludo muy afectuoso de cada uno de los players para con el arquero de O'Higgins de Chile. E insisto con el concepto al final del partido, y recién lo que decía Jorge, tiene la oportunidad en esta definición por penales de amigarse con la gente de Boca, Álvaro Montero, el arquero colombiano.
3: Van sobre el arco donde están los hinchas de Boca, serán 1.200 hinchas de Boca, acaso. Allí va Álvaro Montero, todo vestido de verde, y por el otro lado Omar Carabalí, todo vestido de rojo. Los arqueros que hablan con Wilmar Roldán y con el juez asistente. Y va a pegarle primero a la pelota el autor del gol. El autor del gol de O'Higgins. Allí va acomodándose Francisco González. Es el que tiene habitualmente la ceremonia más larga. El primero que va a patear. Allí va acomodando el punto del penal. Hay algo que no le gusta. El árbitro ya deja de hablar. Ya termina la charla con los arqueros. La pelota la tiene el árbitro Wilmar Roldán. Se la entrega en la mano ahora al número 24, a Francisco González. Va a ir el primer penal en la serie. Atención, levantá la radio, subí el volumen del celular si lo estás escuchando por auriculares, levantá la aplicación de la radio, el YouTube. Primer penal para O'Higgins, ahí va acomodándose González, le va a pegar, se acomoda Álvaro Montero en el arco, va González, el zurdazo de González, le pega González, tiró, palo, gol, gol de O'Higgins, palo y adentro, Montero hacia la izquierda, la pelota hacia el otro lado, palo y adentro, 1-0 para O'Higgins.
0: Bueno, no acertó el arquero de Boca, bien esquinado el remate de González, que había hecho un bonito gol en el tiempo regular. Empieza ganando la definición por penales el equipo chileno en Rancagua.
3: Se fue para un lado el arquero, la pelota fue hacia el otro. Veremos quién va a ser el encargado del primero en Boca. Va Paredes para pegarle, el capitán de Boca. Va a pegarle el dueño de la pelota detenida. Ahí va el campeón y subcampeón del mundo. Ahí va el bicampeón de América. Ahí va Leandro Paredes. Le pega, tiró, ¡gol!
0: de Boca, Paredes, gol de Boca, Paredes, gol de Boca, de Leandro Paredes, el arquero hacia la derecha, la pelota hacia la izquierda y de rastrón, 1-1.
1: Bien, a ras del suelo, con autoridad, con determinación, le pegó Leandro Paredes. La serie entre O'Higgins y Boca está 1-1, determinante para Boca empezar metiendo el gol.
0: 1-1, González para el local, Paredes para Boca, y va ahora Arnaldo Castillo, el número 9, no ha tenido claras Castillo, creo, no recuerdo, en todo el partido. Mira fijo la pelota, de zurda, ahí va Castillo, tiró, gol de O'Higgins, de vuelta el arquero para un lado y la pelota para el otro. Este fue más centrado, el remate fue hacia su izquierda, Montero, la pelota del medio apenas hacia la derecha de la mirada del arquero, le pasó lejos a la pelota, lo hizo Castillo. 2-1 la serie para el local.
1: Le pegó con mucha tranquilidad Castillo. Álvaro Montero eligió el sector izquierdo. Está ganando el equipo chileno 2-1.
0: Va agarrando la red, estirándola el arquero, como haciendo un ritual, como pidiéndole a alguien ayuda. Y va Merentiel para Boca. Ahí va el goleador de Paysandú, pie derecho. Merentiel corre, le pega, tiró, gol de Boca, gol de Boca, gol de Boca, gol de Merentiel. 2-2.
1: Bueno, le pegó bien Merentiel, pero viste, tomó poca carrera al medio, arriba el arquero fue hacia la derecha, imponente el remate de Merentiel. La historia está 2-2.
0: Se fue el uruguayo con el grito de gol en la boca a saludarlo a Álvaro Montero, como diciéndole, esta es la tuya, Álvaro. Ahí va el gigantesco arquero de Boca, y lo de gigantesco es por el tamaño del físico. Va acomodando la pelota Vecino para pegarle, el oriental Vecino para pegarle frente a frente con Álvaro Montero. Va acomodándola Vecino, otro zurdo más, ahí va acomodándola Vecino, está peinadito Vecino, le pega de zurda, ahí va Vecino, tiró, afuera, afuera, afuera, afuera, afuera, afuera, afuera, se la mandó al Vecino, Vecino, se la mandó al Vecino, la tiró por arriba del travesaño, le erró al arco Vecino, arriba, arriba, arriba, arriba, 2-2, el tercero será para Boca.
1: La tiró a la cordillera de los Andes Vecino, el arquero Álvaro Montero iba abajo sobre el sector izquierdo, tiene la posibilidad Boca, en caso de meter el gol, de empezar a ganar la serie.
0: 2-2, ahora va Boca para el remate, para su tercer remate. 2-2, está la serie, va Nicolás Figal para pegarle, el diestro Figal, cruzado de brazos el Vasco Robarrena, corre Figal, le pega Figal, fuerte, tiró, gol de Boca de Figal, gol de Boca, gol de Boca, gol de Figal, el tercero adentro, Nicolás Figal, el hombre de América en la provincia de Buenos Aires, fuerte al medio, y el arquero hacia la izquierda, Boca 3-2.
1: Un remate violento, impactó el arco de Carabalí, impactó la red, Figal lo gritó, el puño, vamos a ver si Álvaro Montero tapa un penal para que Boca gane la serie y se meta en octavos.
0: Uno tiene que tapar el colombiano, uno tiene que tapar Álvaro, el arquero de la Guajira, el colombiano, ahí le va a pegar Luis Pávez, este tuvo un buen partido, viste que a veces los que tienen buen partido le erran, ahí va el zurdo, Pávez le pegó, Montero, Montero, Montero, Montero, Montero, Montero, una, iba a tapar el colombiano, tapa Montero, una, iba a tapar el arquero de Boca, una, iba a tener el arquero Montero, voló sobre su palo, zurdo, y el remate del cuarto zurdo que patea para el equipo local fue extraordinariamente atajado, contenido por el arquero, por el guantazo de Álvaro Montero, y Boca está a un penal de ganar.
1: Media altura, adivinó Álvaro Montero, demasiado anunciado el remate de Pávez. Va el mejor de la cancha ahora.
0: Tomás Aranda, el pibe de Ciudadela, si lo hace Boca pasa, si lo hace Boca avanza de ronda en la Copa Sudamericana, si lo hace Boca gana la serie, perdió el partido y va Aranda, ahí va el pibe, 3, 2, 1, Aranda, no, la picó, no, no, no, la picó Aranda, no, pibe, no, la picó y se la entregó a las manos a Carabalí, no, pibe, no, así no, la picó y Carabalí se quedó parado en el medio del arco. Aranda, Aranda, Aranda. banda, la picó, se la entregó a las manos, así no, pibe, así no.
1: La cancherió Aranda, se quedó parado Carabalí, explotaron en Rancagua los hinchas de O'Higgins, explotó el arquero, una irresponsabilidad lo de Aranda, que había tenido un muy buen partido y que tuvo 12 remates de media distancia extraordinarios en el final.
0: Bueno, va a pegarle a esa pelota el capitán Alan Robledo para mantenerlo con vida y con expectativa. Si no lo hace, Boca avanza, Boca está match point, ya lo ha tenido y desperdició Aranda la posibilidad. Le va a pegar Alan Robledo, no, Brizuela, va Brizuela, le pega Brizuela, 33, Brizuela tiró, gol de O'Higgins, lo hizo el 33 Brizuela, se vio venir el gol de Brizuela, 3-3, pero ahora si Boca lo hace, si lo hace, pasa.
1: A la izquierda de Álvaro Montero, que eligió la derecha, le pegó muy bien Brizuela para O'Higgins. Ahora tiene 3 el equipo chileno y tiene 3 Boca, pero si Boca mete el gol, consigue la clasificación.
0: Bueno, la responsabilidad ahora es para Boca, la responsabilidad para el equipo Xeneize. Grita Carabalí, se quiere agigantar y le va a pegar la Blanco, le pega el número 3 de Boca, ahí va Lautaro, si lo hace gana Boca, le pega Lautaro abajo, tiro, gol de Boca, gol de Boca, de Boca, de Boca, de Lautaro Blanco. Dio en el blanco Lautaro, abajo, contra la base del palo zurdo, nada que hacer, inatajable para Carabalí, que venía agrandado después de aquel penal que le había atajado ante la irresponsabilidad de Aranda, que la picó, y Boca no sufrió más de la cuenta en los penales, lo podía haber liquidado antes en la serie, pero tuvo que esperar hasta el último disparo, hasta el disparo de Lautaro Blanco, atinó, dio en el blanco Lautaro. Claro, abajo contra el palo zurdo, nada que hacer para Carabalí, ganó Boca, ganó Boca, ganó el Xeneize, que de frente a su público ahora festeja el saludo de los jugadores de Boca ante los hinchas del Xeneize, que aplauden la victoria, que aplauden el triunfo en los penales. Ganó Boca en la Copa Sudamericana, el global 1-1 y 4-3 en los penales, porque convirtieron Paredes, Berentiel Figal y Lautaro Blanco. Aranda lo pateó canchereándolo y se lo atajaron, pero lo cierto es que Boca lo ganó 4-3, Boca a la siguiente fase de la Copa Sudamericana.
1: La felicidad del pueblo de Boca, todos lo van a saludar, Gonzalo, a Lautaro Blanco, la felicidad del Vasco Arruebarrena. Boca consiguió el objetivo de llegar a los octavos de final de la Copa Sudamericana, pero cómo le costó y cómo sufrió, Gonzalo, hasta el final el equipo del Vasco.
2: Nada le quita la alegría, sin duda fue un festejo con mucha vehemencia de parte de Arruebarrena y su cuerpo técnico, al igual que los suplentes, para un Boca que se enfrentará a Recoleta en la próxima fase, pero sin dudas con mucho para revisar respecto a lo que viene, sobre todo por la falta de gol en tiempo regular, los 2 goles contra Sarmiento y el gol de la semana pasada contra O'Higgins, aquí hace 2 partidos que no convierte en tiempo regular, así que mucho para revisar, pero nada le quita la alegría a Boca, que ganó su segunda final en corto plazo. La primera fue contra Sarmiento de Junín por la Copa Argentina, y ahora este pase de fase en la Copa Conmebol Sudamericana, y Boca que se queda esta noche porque va a quedar a dormirse, y mañana se entrena en Chile para después sí viajar a Rosario y encarar el partido contra Newell's Old Boys de Rosario.
1: Las consecuencias que tiene la vida futbolística, Aranda, que había sido el mejor prácticamente del partido en el tiempo regular, la picó, la cancherió, la atajó bien Carabalí, que se quedó parado, y si ustedes prestaron atención al relato de Jorge Godoy, fue tal cual. Se quedó atónito Aranda, que siguió caminando con tranquilidad, pero sabiendo que fue responsable de ese penal que no pudo marcar. Finalmente apareció la oportunidad para Lautaro Blanco, bien por el arquero Álvaro Montero en la definición por penales, porque Boca esperaba que un penal, por lo menos el colombiano, atajara. Lo preocupante, como les venimos contando con Jorge Godoy, el dato de Gonzalo Ordóñez Ojeda, la falta de gol de Boca para llegar a la definición por penales frente a un modesto equipo que juega en el segundo torneo en importancia en esta parte del continente. Gana bien Boca en la definición por penales, había comenzado mejor la parte final, después se quedó con el gol de González como consecuencia de una muy buena definición y de un error de Nicolás Figal. Lloran algunos de los futbolistas, Gonzalo, de O'Higgins. Lo cierto es que ganó el equipo argentino, porque está en la próxima instancia de la Copa Sudamericana.
0: Sí, el que llora conmovido es Francisco González, porque más allá de su gol, se está despidiendo, como bien lo marcabas, Gonza, de este equipo chileno.
2: Así es, el despido es el Xolos de Tijuana, de México. Por eso se retira con mucha emoción, más allá de haber convertido el gol en el tiempo regular y su penal. Pero sí, la frustración por no haber llegado a la siguiente instancia y despedirse a lo grande, más allá del reconocimiento del público. Y no sería el último caso de un jugador que se va, porque también está la chance de Serrafiori, pero hasta el momento no hubo avances en las negociaciones.
1: Muy bien, estamos esperando los testimonios de los protagonistas, fundamentalmente a las voces de los jugadores de Boca. Llegaste recién al aire de Nacional, ganó Boca por penales, lo relató Jorge Godoy, el gol de Lautaro Blanco para que Boca esté en los octavos de final de la Copa Sudamericana y piense en Recoleta, su rival, en la próxima fase. Mañana a la 1:00 p.m, una nueva edición de Pasión Nacional, a las 19:00 la otra, y por supuesto vamos a estar el fin de semana con Jorge Godoy, con Newell's y Boca, el próximo fin de semana. Vamos a saludar a Fernando González, repasando los resultados de la jornada del jueves. Fernando.
4: Muy bien, lo que ha acontecido en el día de hoy por la segunda fecha del torneo Clausura 2026 de la Liga Profesional del Fútbol Argentino. Independiente Rivadavia de Mendoza le ganó 2-1 a Huracán, que terminó con 10 hombres el partido. Vélez, en condición de visitante, derrotó a Talleres de Córdoba por 3-1. La victoria de Independiente en Avellaneda, 1-0, gol de Montiel sobre Newell's. Y Atlético Tucumán le ganó a Central Córdoba en Santiago del Estero por 2-0. Por la Conmebol Sudamericana, Bolívar derrotó 1-0 a Gremio, 4-2 en el global. El conjunto de Bolivia estará jugando la próxima ronda de la Sudamericana. River tiene rival, porque Independiente Santa Fe de Colombia le ganó a Caracas en condición de visitante 3-0, con un global de 5-0. River e Independiente Santa Fe de Colombia se verán las caras. Lo relató Jorge Godoy, lo comentó Nicolás Álvarez con Gonzalo Ordóñez Ojeda. O'Higgins 1, Boca 0. En los penales ganó el conjunto Xeneize, va a jugar frente a Recoleta, entre los partidos más destacados en la jornada de este día jueves.
0: Excelente, Fer González, querido. Ya volvemos para el cierre informativo con la voz de Fer González, que nos contaba minuto a minuto lo que pasaba en Avellaneda con la victoria de Independiente y el gol de Montiel, y con la victoria de Atlético Tucumán en Santiago del Estero. Recordamos, como bien lo marcaba Fernando, que a primera hora había ganado Independiente Rivadavia en Mendoza ante Huracán 2-1, y que Vélez lo dio vuelta y se lo ganó a Talleres, al Talleres de Córdoba, que lo ganaba 1-0, y finalmente al equipo de Sampaoli, el de Guillermo Barros Esqueloto, le ganó por 3-1. Hacemos pausa, el comentario luego de Nicolás Álvarez, actualizamos la carpeta, ustedes saben, con la locución de Juan Ejicón, la operación técnica de Jorge Falcone y con Marcelito Díaz en el control central. Estamos, la pausa y el comentario de Nicolás Álvarez.
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1: Boca consiguió la clasificación a los octavos de final de la Copa Sudamericana luego de perder en el tiempo regular con el equipo chileno 1-0 con el O'Higgins, con el gol de González, allá por los 27 minutos del segundo tiempo. Se encendieron las alarmas de Boca por la falta de funcionamiento que tiene el equipo. Tiene el liderazgo de Paredes, la presencia estelar del campeón y subcampeón del mundo en la mitad de la cancha. Lo tuvo Aranda, creo que en un gran partido, aunque le baja el puntaje en el boletín, justamente por la irresponsabilidad que cometió en la definición por penales. Boca tuvo en ese final del partido, allá por los 44 y 45 respectivamente, esos dos remates de media distancia de Aranda, que tapó de manera magistral Carabalí, de lo mejor del equipo chileno, que en algún momento de la parte final se había ilusionado con buscar el segundo gol y con cerrar la llave. Bueno, la idea de Arruabarrena con el 4-3-1-2, algunos ausentes en el partido, el caso de Villa, no gravitó demasiado Merentiel, corrieron muchísimo, tanto Ascacíbar, Delgado como Paredes, y me parece que el talón de Aquiles sigue siendo la cuestión defensiva en Boca. Un centro por uno de los costados, despeja mal Figal, la despeja hacia el medio, que es lo que no aconsejan en los manuales, y ahí estaba González para dejar sin atenuantes a Álvaro Montero. Lo marcamos durante el relato de Jorge Godoy, dejó bastantes dudas el arquero. Yo insisto, alguna vez lo marqué con Armani en River y ahora lo hago con Álvaro Montero en Boca. No puedo entender cómo hay arqueros de 2 metros que les cuesta tanto ir arriba y además dar seguridad. Pero cumplió el colombiano en los penales porque atajó uno, le atajó justamente a Paves, el lateral por la izquierda, de buen partido para el equipo de O'Higgins. Por Boca marcaron Paredes, Merentiel, Figal y finalmente Lautaro Blanco. Consigue Boca el objetivo, más allá de haber perdido en el tiempo regular, ganó en los penales. Me parece que es una buena clasificación de Boca, que en el tiempo regular me dio la sensación de que hizo los méritos para llegar al empate. Está lejos del ideal, volvió Paredes, esa es la buena noticia. Aranda está en sintonía, tiene la 10, pero no puede volver a cometer el error que cometió en la definición por penales. Canchereó y le entregó la pelota a Carabarí. Disfrutamos en Radio Nacional y en todo el país del magnífico relato de Jorge Godoy. Insisto, ganó Boca en los penales, logró el objetivo, pero me parece que la preocupación del mundo, de Bransen 805 y de todos los hinchas en la Argentina y en el mundo, sigue diseminada. Este Boca está lejos del ideal futbolístico, aunque en una noche de invierno en Rancagua y en Chile haya ganado.
5: Lo comentó en Fútbol Show Nacional Nicolás Álvarez.

sonríe. El pueblo cereice pese al sufrimiento, porque tuvo que padecer el partido en el resultado, al menos con ese gol de González, que hoy se estaba despidiendo de O'Higgins, para el 1-0 final y 1-1 de la serie, para ir a los penales. Y luego también la sufrió porque venía todo bien con los penales que habían convertido Paredes, Merentiel y Figal. Ya había errado Vecino y ya había atajado el suyo el arquero cereice Álvaro Montero. Pero cuando Paves remataba y atajaba a Montero, le quedaban a Boca 3 penales de posibilidades para ganarlo. Es decir, el propio suyo, el que después remataría O'Higgins, y el último, el que finalmente le dio la victoria. Tuvo que esperar entonces hasta el último, el de Lautaro Blanco, para quedarse con la victoria por 4-3. Por eso les digo, ya lo decía Nicolás en el comentario, y lo extiendo también a Gonzalo Ordóñez Ojeda, muchachos, antes de la despedida, Gonzalo, que habrá que hablar este tema con el pibe de Boca, ¿no? Porque Tomás Aranda no puede...

0: meses. Y bueno, somos autocríticos, soy autocrítico y sabemos que de esta manera serán pocas las victorias que podamos conseguirlo. Es verdad que hemos estado muy imprecisos, erráticos, no ha faltado animarnos más a jugar y bueno, el rival, si bien no ha tenido situaciones tan claras, no ha complicado, han tenido el dominio del partido y bueno, en los penales se decantó por nuestra parte. Repito, nuestro objetivo era pasar, llevamos un mes y medio, necesitamos más trabajo, necesitamos mejorar mucho, todo lo que los entrenadores dicen en estos momentos, pero sí, no estoy contento, no estamos contentos, los jugadores tampoco están contentos, están contentos por haber pasado, pero no por la actuación.
1: Vasco, ¿sentís que tu equipo reacciona después del gol de O'Higgins? ¿Ahí empezás a traer un poco lo que querías?
0: Sí, a ver, la reacción es buena, pero nosotros sabemos que de esta manera nos va a costar mucho. Lo vamos a seguir hablando, lo vamos a seguir trabajando, lo vamos a analizar. Vamos a seguir trabajando. Lo importante para el grupo es pasar, porque se viene de momentos muy duros y no pasar hoy sería un palo muy muy muy grande para todos. Hemos pasado, pero ya ahora hay que descansar bien, mañana entrenar aquí y tratar de ya pensar el partido de liga, que no, hemos fallado el primer partido, así que nosotros tenemos que ser más competitivos.
2: Rodolfo, ¿cómo estás? Gracias. Sí. Marco Buenagora, estamos en vivo para Ten Sports. Vos hace poco hablaste públicamente de una cuestión anímica del plantel. Entiendo que hoy había mucho de eso y que en definitiva pasa de la forma en la que pasan. También colabora en eso, inevitablemente, más allá del mal juego. Los jugadores no hablaron en el campo de juego. Quiero preguntarte si es una cuestión de que, bueno, se entiende el momento de bronca o es más presión interna. Pero bueno, ¿cómo se afronta esto también desde la parte que vos habías hablado?
0: Anímicamente, a ver, son buenos jugadores, tengo buenos jugadores. Obviamente que hay una cuestión anímica y hay una cuestión de rebeldía. Tenemos que salir de esa situación, porque el club, la historia del club, la camiseta que tenemos nos la impone. Estamos obligados. Este pasaje nos tendría que dar confianza, pero también tenemos que ser autocríticos y saber que así no podemos. Creo que por ahí pasará la calentura de los chicos. Lo hemos hablado en el vestuario. Pasamos, pero no había mucho que decir. Y somos los primeros en entender esto.
3: Bien, hasta ahí la parte más sustancial de la conferencia de prensa del Vasco Robarrena. Gonzalo, para cerrar, bastante molesto, autocrítico y centrado como siempre el Vasco.
4: Sí, con la franqueza que lo caracteriza, no se guarda nada al momento de declarar, es honesto, lo hizo el otro día también contra Deportivo Riestra, siempre fue así a Robarrena también en su etapa como técnico de Tigre, pero sí, el semblante más allá de haber pasado es de una derrota, porque lo fue en sí, porque se llegó a perder hoy, pero es un gran llamado a atención y me parece que también una indirecta para la dirigencia, como para que avance en su tan deseado 9, más allá de que las posibilidades en el mercado local son difíciles, ¿no? Pero me parece también la preocupación, no solo por la falta de gol que anunciábamos hace un rato, sino también el no encontrar la pareja adecuada de centrales, porque Figal y Costa hoy tuvieron fallas. Sobre todo Figal, y que fue, como decía Nicolás Álvarez, en el gol, fue un asistidor de lujo para el equipo chileno, pero también el otro día contra Deportivo Riestra, ni Lautaro Di Lolo, ni tampoco Marco Pellegrino se complementaron bien, así que preocupante ese detalle también.
3: Perfecto, cerramos tu puesto, Gonzalo, brillante como siempre, un abrazo grande.
4: Abrazo grande, simplemente decir que se queda a entrenar Boca en Chile y después sí viaja directo a Rosario para el partido el domingo que se jugará a las 5 de la tarde.
3: Gracias, Gonzalo, un abrazo grande, Gonzalo Ordóñez Ojeda. Ahora cerramos el puesto de Fer González. Hoy Fer volando de palo a palo con la Central Informativa y con el minuto a minuto de Independiente y Newell's y de Central Córdoba y Atlético Tucumán. Lo que te quede para el cierre, Fer.
5: Abrazo Jorge, Nico, Gonza y a toda la audiencia de Radio Nacional. Bueno, nada que...

0: Finalmente, bueno, terminaron los partidos, esta segunda jornada de la Liga Profesional y los resultados de la Sudamericana que decíamos, ya con River y su rival Independiente Santa Fe de Colombia y Boca que enfrentará a Recoleta en la próxima instancia de playoff de Copa Sudamericana. Buenas noches.
1: Impecable Fer González también con la central informativa, un abrazo grande para Juan Ejicón, para Nicolás Álvarez, para Jorge Falcone en la operación técnica, para Marcelo Díaz en el control central. Mi nombre es Jorge Godoy, en nombre de todo el equipo de Fútbol Show Nacional, un abrazo muy grande también a todos los que se han comunicado con nosotros al 113-870-7485. Perdió Boca pero ganó, perdió Boca 1-0 pero ganó en los penales, y con ese triunfo desde los remates del punto del penal se ha avanzado a los octavos de final una vez más para el equipo Xeneize. Un abrazo, muchas gracias y la seguimos en cualquier momento.
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arrancamos el mejor día de la semana. Hoy es viernes y tu cuerpo lo sabe. Acá arrancando con Día 2 en este día tan especial, en la previa del fin de semana. Este programa menos descontracturado y divertido, el que te roba una sonrisa. Acá estamos, con un día especial, el día de los sorteos, habrá mucha expectativa en un rato a partir de la una. Es más, mirá la importancia que tendrá este sorteo, que hemos corrido la historia y vamos directamente al sorteo, porque tenemos tantos premios, tantos. Pero acá estamos, una vez más, como siempre, con ustedes, como solemos decir, este programa nació por y para ustedes, felices de poder acompañarlos. De la Puna a la Antártida y de la Cordillera a las Toninas. 49 radios dispersas por todo el territorio de la Argentina. Sumada a la Nacional Buenos Aires son 50. Y ahí estamos, Nos tenés que buscar, nos tenés que sintonizar. Buscanos en tu pueblo, en tu ciudad, en tu provincia, en tu localidad y nos vas a encontrar. Si no, como digo siempre, tenés la aplicación bajándote a tu celular, Radio Nacional Argentina, la web de Nacional, www.radionacional.com.ar. Link en vivo, ahí también, según la empresa, la compañía de cable que vos tengas, al final de la grilla, los canales de radio, y también nos podés escuchar desde la cama, siempre desde la cama. Obviamente quienes están trabajando no lo van a poder hacer, quienes están tractoreando, sereneando, cosechando, lo harán desde su lugar, el de siempre. Los que tienen la chance de estar en la camita con la radio, ahí, ¿viste? Es otra cosa. Así que prepárate para los que sufren de insomnio, para los noctámbulos, para los que simplemente necesitan la compañía de la radio, acá estamos nosotros, con este programa que intenta que vos te olvides de lo tedioso del día, y sobre todo un viernes, arrancando el fin de semana, y ya pensando en que se viene agosto, agosto que tendrá un fin de semana largo también, recuerden, así que siempre es un aliciente para el laburante eso de decir, bueno, tengo un fin de semana largo. El del 17 de agosto, claro está, no hace falta ni que lo mencione. Así que es un mes que viene con unos 3 días que vos vas a poder disfrutar también. Y no deja de ser un mes atractivo por eso, ¿no? Ya arrancando el segundo semestre del año, ya la recta final, un año más que se va, una temporada más de a dos. Y obviamente felices de poder estar juntos, siempre juntos. Acá desde Nacional y para todo el mundo. Con Jacqueline Carol Macarevicio, nuestra productora general, ejecutiva, comercial, que está estudiando Derecho y le va bastante mal porque entra siempre torcida. Jorgito Falcone, que le mandamos un beso grande a su tía, a Melba Mondragón de Domínguez, que nos pidió que le mandemos un saludo. Así que, Melba, un beso grande para vos. Acá está tu sobrino poniéndonos al aire como corresponde, Señoras, señores, estamos haciendo este programa con su energía, con su combustible, con la posibilidad de que ustedes nos den lo que nos brindan cada día. Pero nada, nada, nada, nada de eso sería imposible de llevar a cabo sin su presencia. Esta morocha hermosa que raja la tierra, insustituible, inimitable, irreemplazable, indispensable, única. Y en esta sección que hemos dado en llamar Recorriendo los caminos de Cristian Castro, yo todos los días le cambio el título, pero tiene que ver con Cristian y recordar sus mejores temas. En esta madrugada de viernes la presentamos así.

0: 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Señoras y señores, con ustedes, Sonia Ferrari. Quería ver hasta dónde aguantaba Jorge Maldonado.
1: Pero como dicen que les va muy, pero muy, pero muy, pero muy, pero muy, pero muy, pero muy, pero muy, pero muy buena madrunoche. Bienvenidas, bienvenidos, feliz viernes para todo el mundo.
0: Me alegro que estés bien. ¿Cómo estás? ¿Todo bien?
1: Bien, bien, ¿no? Muy bien, feliz, contenta.
0: Me alegro mucho. Buena jornada la de ayer.
1: Sí, sí, bueno, linda tarde.
0: Después de haber visto cómo terminamos y hoy arrancamos lindo.
1: Entonces hermoso.
0: Hoy es otro día.
1: Y viste que dicen que cada día la vida comienza, sí, sí, ¿no?
0: La culpa la tiene siempre la producción.
1: Siempre.
0: Hay que echarle la culpa a la producción, que es la que no resuelve los temas. La culpa es suya, productora. Viene, claro, ustedes se arreglan, le contamos a nuestros oyentes. Ella viene peinada y pretende que todo no es así. Cada uno tiene lo que merece. Y ella merece mucho más que una peinada, que un refresh, digamos, de en la peluquería y todo, como se hace siempre.
1: Lo que merece o lo que puede.
0: Exactamente, a esta altura, ¿no? A esta altura, como decimos, viste, los hombres dicen a esta altura, a las 5 de la mañana, si no tiene bigote.
1: Estábamos mal,
0: Había un amigo mío que hacía eso, los boliches. Decía, no, para que viene algo mejor, para que viene algo mejor, para que viene algo mejor. Y a las 5 de la mañana veíamos salir, no podemos decir cómo. Y decíamos, se te fue el micro. ¿Todo bien entonces en este viernes?
1: Excelente, todo muy bien.
0: Está como cálido acá, ¿sí? Está como, ¿no? El ambiente lo dejó Boca así, ¿sí? Por eso entramos un poquito más tarde, ¿eh? Boca acaba de clasificar milagrosamente. ¿Qué tema este de River, de Boca, ¿no? Lo pueden analizar junto a los compañeros de Pasión Nacional todos los mediodías a partir de las 13 horas, ¿eh? Pero la verdad que es un llamado de atención. Boca perdió y ganó por penales. River, que en cualquier momento me parece que le dan un shot al Chacho Coudet si no engrana River. Y a todo esto, Sonia, después lo vamos a tratar si querés. Terrible lo que sucedió en la jornada de ayer en cuanto a las federaciones parándose de manos, lo decimos así, como en la esquina, como en el café, como en el club de barrio. La UEFA, la CONCACAF, parándose de manos con las FIFA, con Gianni Infantino, quien no se pronunció todavía en la CONMEBOL. Muchachos, no muestren la hilacha, acompañen, porque quieren privatizar el fútbol. Esta es la realidad, se los resumo un poquito, ¿no? Buscan el negocio de la guita, quiere vender los derechos del Mundial y se pierde la esencia, Es por lo que estamos combatiendo también aquí en el fútbol argentino, que vienen por la SAD, independientemente de lo que piense cada uno. Yo, salvo que me demuestren lo contrario o que se pueda hacer, en el caso del fútbol argentino, un convenio donde la decisión siempre pasa por el club, vamos a poner el 51% de las acciones son del club y el que pone la plata tiene el 49, entonces sí, por ahí te negocio algo. La última palabra siempre del club. Ahora, si viene alguien que dice yo mando, yo pongo la plata y hago lo que quiero, no, eso es jugar con el sentimiento del hincha. Porque los clubes son sociedades anónimas sin fines de lucro. Y hasta que nos demuestren lo contrario, en el fútbol argentino debería seguir siendo así. En el plano internacional, Sonia, mi amor, oyentes, la guerra está. Mirá que UEFA dijo, no jugamos más ninguna copa ni vamos al próximo Mundial, Y ahí no podés hacer un Mundial con todo el respeto que me merece Sudamérica. De hecho, somos sudamericanos y norteamericanos. No pueden, si te faltan los mejores, Mirá que ellos tienen el poder, casi que son como He-Man, ¿viste? En Europa. Así que simplemente les quería comentar este revuelo que se produjo en el fútbol internacional a partir de la decisión que ha tomado la Unión Europea de Fútbol, para hablar con propiedad.
1: Hoy tenemos madrunoche de sorteo, sí, en un ratito nada más, y como ayer me había quedado en el tintero don Narciso Ibáñez Menta, se lo traje, se sí, lo traje nuevamente.
0: Justamente fue noche de terror. Así que hoy viene Narciso Ibáñez Menta.
1: Y adiós, fantasma.
0: Y adiós, fantasma. Escúchame, te iba a decir otra cosa, aparte de la noche de terror, otra cosa. Esto quería consensuarlo con vos. ¿Le damos un tiempito más hasta la una si se quiere anotar alguno que no se haya anotado el sorteo o no?
1: Sí, sí, vamos a hacer así. Si yo no alcanzo a leerlos antes de la una, no se preocupen, porque voy a ir mirando previamente los mensajes que vayan llegando y hasta la una, ahí sí, bajamos la cortina.
0: Sí.
1: A los que lleguen hasta la una de la madrunoche y nos envíen los últimos tres números de documento van a entrar en el sorteo de hoy.
0: Muy bien, perfecto.
1: 11-3-870-74-85. Ese es el WhatsApp nacional, 11-3-870-74-85.
0: Y seguramente Sonia me va a acompañar en lo que voy a decir. Ella es mucho más diplomática que yo. Yo no puedo hacerlo por una cuestión de esencia. Es así, soy así, pero estoy feliz, hoy estoy feliz porque un gran hijo de puta está preso, ¿eh? El que le pegaba a las abuelas en el geriátrico de Mar del Plata, me encantaría que vaya a la cárcel de Batán, ¿eh? Porque sé que gente en los distintos institutos carcelarios nos escuchan, Sonia, es la realidad. Entonces, muchachos, recíbanlo con un muy buen recibimiento, lo merece este muchacho, ¿eh? Así que estoy feliz, porque encima se hizo el Taura, ¿viste? Llegó y le dijo, él se entregó por su propio... Y dijo, a ver, la culpa a todos ustedes, que no puedo salir de mi casa, le dijo el periodismo. Hijo de puta, le pegabas a las abuelas, le deseabas la muerte, las torturabas y las maltratabas y decís que por el periodismo no podías salir de tu casa, no podías salir de tu casa, porque sos un reverendo hijo de mil putas. Por eso no puede salir. Perdónenme que sea expresivo, pero no puedo contenerme, sobre todo cuando se trata de abuelos. ¿Eh? Quienes lo tuvimos sabemos por qué y de qué manera nos expresamos de esta manera.
1: Vamos a ponerle un poquito de manto de piedad a esta madrunoche de radio y empezamos a disfrutar de lo mejor que tenemos, que es la música. Y si es ochentosa, mejor aún. Nos vamos al año 1981 de la mano de Phil Collins. In the Air Tonight.

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0: Golpéalo. Ahí lo teníamos a Michael Jackson desde Thriller.
1: 0:35 en esta madrugada. Agradecerles enormemente a quienes nos escriben a través de el Facebook de La 2, como Nina Cáceres. Dicen, un rato llegan Sonia y Fabián para alegrarnos la madrugada. Gracias, Nina. Un beso gigante para vos. Como también, y este, Sonia, si me das permiso, porque lo escribió por acá y le vamos a dar la chance. Porque se prendió en un viejo video de un sorteo de 15 de mayo. Y ahí nos escribió, quiere participar de este sorteo, se me fue ahora, ya voy a dar el nombre de, para que se quede tranquilo, que lo vamos a anotar, que es Alfredo Martínez Arroyo Leyes, de Santa Fe Capital. Quédate tranquilo, estás anotado. Esta excepción porque te encontré de casualidad, si no, es a través del WhatsApp. Quienes también nos han escrito a través de, es Leonardo Argañarás, por ejemplo. Hola, al fin llegó el viernes. Muchos saludos desde San Martín, Leo, y estás anotado también en el sorteo, le acabas de dejar un mensaje a Sonia, así que un beso grande, grande, grande a todos los que nos escriben.
0: Leo, que está tomando mate con Rodrigo, y es la primera vez que nos escribe, así que bienvenidos, 709, ahí ya te anotamos. Bueno, vamos anotando a todos, los que yo voy haciendo una revisión general por los mensajes antes de leerlos al aire, por si me queda alguno colgado y dicen, ay, no me leyó, seguro que no entré, pero ya le fui pasando a Fabi todos los nombres. Y
1: ¿sabes de qué me río? Cuando dijiste, estábamos haciendo una revisión, me acordé de Eddie Pequerino cuando decía, vamos a hacer una revisión ocular, y hacía la sanata, que iba con Olmedo a reparar el, decía, vamos a hacer una revisión ocular, y me sonó a eso, me hiciste acordar a Eddie Pequerino.
0: Hola, buenas noches, parejita de dos, Fabián, Sonia, otra madrugada para pasarla juntos. Acabo de escucharte decir que Boca se clasificó con tiros de penales. Felicitaciones. Ahora a prepararnos para disfrutar de la buena música y las lindas historias. Los saludo con cariño desde Santa Fe, Ana María. Muchos besos, Ana María, para vos. Muchísimas gracias por acompañarnos. Estás hermosa en tu foto de perfil. Ella la va cambiando todos los días, me encanta. Tal. Yo la chusmeo por ahí, unos modelos. Hermosa.
1: Detallista la señora.
0: Hola, Sonia, muy buen programa. Fabián, un abrazo. Los acompaño como siempre. Me encanta la música. Renato, de Bahía Blanca. Gracias, Renato. Muchos besos para vos. Aquí lo tenemos también a Luisito, de Río Grande, en la provincia de Tierra del Fuego. Vamos a hacer un programa aparte con los mensajes de Luis, porque últimamente nos viene evocando, ¿no?, todas cosas que a nosotros nos mueve, ese costadito nostálgico, el jabón en polvo Drive, el zorro, la lata de cera suiza, los patines, esos adminículos perfectamente confeccionados, adornados y dispuestos estratégicamente en el umbral de cada ambiente. Usame los patines, no me rayes el piso. Si habré escuchado eso. Bueno, la luz transpiradora, la yermo, la ultracom, me encanta, Luis, gracias por tantas evocaciones.
1: Hay costumbres que han traído los nuevos inmigrantes, por ejemplo, venezolanos, que no te dejan entrar con zapatos a las casas, ¿viste? Ahí en el edificio donde se mudó mi mamá, al mismo piso, y mi vieja protesta, dice, te dejan todos los zapatos en el pasillo. Mamá, es una costumbre. Y
0: yo lo veo en las turcas mucho eso.
1: Totalmente. ¿Y sabés también en dónde? Esto lo vi porque hizo una nota Gastón Recondo, conocido periodista deportivo, al director técnico de Islandia antes del Mundial 2018. Mirá lo que te estoy hablando. Y en Islandia también se dejan y te dan, en Turquía te dan, ya ellos tienen como unas chancletitas para que vos uses. En Venezuela son como medias que te dan también para que vos puedas ir caminando, y en Islandia también te dan unas especies como de abrigadas, teniendo en cuenta el clima, pero me parece una sana y muy buena costumbre. Nosotros nos damos cuenta que entramos con todo lo que pisamos de la calle y no sabés, digo, unos grandes, pero aquellos que tienen bebés o chicos, es complicado, y es una muy buena posibilidad de evitar contagios y otras cosas.
0: Contaminar, ¿no? Los ambientes. Hola, Sonia, hola, Fabián, soy Ariel Herrero, de San Rafael, Mendoza. Llegó la alegría de las madrunoches, es muy lindo tener su grata compañía. Muchas gracias por todo lo que nos alegran, les mando un fuerte abrazo a todo el equipo, incluida la producción. feliz fin de semana, bendiciones. Arielito, un abrazo bien fuerte para vos y para toda tu gente. Hola, buenas noches, Fabián, Sonia, quería agradecerles a ambos por otra semana juntos, que tengan un excelente fin de semana, un abrazo a Tahir Soares desde la ciudad de Sao Paulo.
1: Un beso grande a Tahir.
0: Hola, mi gente bella, feliz viernes, soy toda oídos, hasta donde dé. Feliz fin de, los espero lunes, Dios mediante, Mabel de Santa Fe. Muchas gracias, Mabelita. Hola, chicos, acá trabajando con el Pela, mucho chueño y la Tota. Como siempre en sintonía, gracias por la compañía de todas las noches. A pura nieve nos envía por aquí una imagen Sergio, ¿no? Los amigos que nos acompañan desde el yacimiento El Tordillo, allí en Comodoro Rivadavia. Un abrazo bien fuerte para ustedes, chicos. Vamos las bandas, ¿eh? Qué lindo saberlos en sintonía. Muy buena madrunoche, Sonia, Fabián, equipo de A2, feliz viernes. Gracias por la reciprocidad en nuestro tiempo compartido en el dial. Únicos y geniales. Gracias por estar desde Jujuy con todo mi amor. Muchas bendiciones y un abrazo infinito, Titi.
1: Normita, gracias. Vos, qué léxico el de Normita, ¿eh?
0: Reciprocidad, me encantó. Y llegó el día más preciado por muchos. Buenas y santas madrunocheros de A2, el dúo más explosivo, dinámico y con muy buena onda, como debe ser. Y ganó Boquita, sufriendo. Abrazos gigantes y mejor fin de para ustedes y el gran equipo. Montañas de besos, Oscar de Merlo. Besos, Oscar. ¿Sí? Buena madrunoche, que tengan un excelente programa. Buen viernes escuchándolos hasta que me venza el sueño. Y luego también prendiéndome a la discoteca. Muy bien, Dieguito Arias, de Palpalá, provincia de Jujuy.
1: Un beso grande y un abrazo para él.
0: Sonia Fabián, buena madrunoche, qué alegría escucharlos. Hermoso el programa que nos alegra el alma, con excelente música, lindas historias y la buena onda que le ponen. Son unos genios, que tengan un hermoso fin de semana, lindo viernes. Abrazo grande y bendecido, Alejandra, nuestra amiga de San José de Jáchal. Gerardo Gómez, de La Marque, provincia de Río Negro. Ahí estás anotado. Gerard, terminación 139. Hola, muy buena madrunoche, Sonia Fabián. Feliz viernes. Buen fin de semana. Los acompaño hasta las 6, junto a Homero. Bendiciones, abrazos y besos. Osmar, bueno, Osmar y Homero de Fray Bentos.
1: Sí,
0: nos escuchan.
1: En Uruguay.
0: En el laburo, así que muchísimas gracias, chicos. Ahí estaremos, haciéndonos compañía. José del Calafate, Santa Cruz. Ay, qué lindo, nos envía unas imágenes, obviamente. Calafate bajo nieve. Sonia, Fabián, equipo, buena madrunoche. José, un abrazo bien fuerte. Gracias. Sonia, Fabián, soy Carlos, de Rama Caída, San Rafael, provincia de Mendoza. Un abrazo bien fuerte. Y qué triste que es cuando los hijos ingresan a sus padres a los geriátricos. Es muy feo. Carlos, un abrazo para vos. Gracias, gracias por acompañarnos. El profe Chicho Arregues, sí, de Los Nogales, Chicho, Fabi, sí, también. Uh-huh. Señorita Sonia, señor Fabián, papá, mis compañeros de madrunoches. Nuevamente a disfrutar de vuestra compañía. Desde la distancia llegue mi afecto y abrazo fraterno para ustedes. Gracias por toda la entrega. Bendiciones y salud. Mis últimos tres números de documento, 591, 591, el profe Chicho Arregues, de Los Nogales, allí en Catamarca. Profe, ahí te anota Fabi. Buenas noches a los dos, un abrazo, gracias por la compañía de siempre. Mario, de San Rafael, terminación de documento 311, ahí estás anotado. Griselda, de San Rafael, ¿cómo estamos en San Rafael? Buenísima madrunoche, amigos, que tengan un bonito viernes. Así está escrito.
1: Así, claro, está bien.
0: Y mejor... Finde, se los quiere. Gracias, Gris, muchos besos para vos. Buena madrunoche, buena transmisión, chicos. Somos Ariel y Vivian. Estamos viajando en camión, entrando a Buenos Aires.
1: Mira,
0: los últimos tres números de documento nos envían... Bueno, Ariel, 936. Ariel es oriundo de Santa Fe.
1: Ajá.
0: Y Vivian, 914.
1: Anotado los dos.
0: Ahí están anotados.
1: Vivian. Ahí está.
0: ¡Hola, Fabi, Sonia! Los saluda la Furia de Alcorta, muchas gracias, Ari. Sonia, Fabián, buenos días, quería participar por el sorteo, mis últimos tres números de documentos son 439. Les dejo mis cariños, Laura de Tapiales. 439, muchas gracias, Laurita. Ah, bueno, arrancan con Phil Collins, me pongo el saco blanco a lo Don Johnson. Saludos desde San Luis, Mario. Siempre tan atento, Mario. Nos envía por ahí una imagen, obviamente.
1: Claro, de la mejor serie de los últimos 40
0: años. Qué lindo, División Miami, cómo me gustaba.
1: Y es muy División Miami, lo hablamos siempre con Sonia. Este tema particularmente se da en uno de los capítulos donde Don Johnson va manejando la Ferrari, muy pensativo, acongojado, y suena In the Arch Night.
0: Buenas noches, Sonia, Fabián, buen programa, aguanten los 80s, me anoto para el sorteo, Hugo Petit, del barrio de Palermo, terminación de documento 368, muchas felicidades y bendiciones, abrazo enorme, Hugo Petit, de Palermo, 368.
1: Anotado.
0: Hola, Sonia, Fabián, yo siempre presente al lado de ustedes, quiero participar, son mis favoritos. Soy vagoneta para escribir, pero aquí estoy, Ana, de Silípica, Santiago del Estero. Terminación de documento 030, 030, Ana de Silípica.
1: Anotada.
0: Obviamente a quienes nos escuchan por primera vez, que por ahí se preguntan, pero ustedes están en la ciudad de Buenos Aires, y ganamos nosotros, que somos de alguna provincia. ¿Qué hacemos? Enviamos a través de nuestro sistema El Bolsín a las emisoras, o a la emisora que tengan más cercana a su domicilio, el premio respectivamente, ¿sí? Generalmente en menos de una semana ya lo están recibiendo.
1: Exacto.
0: De hecho, muchos de nuestros amigos oyentes pueden dar fe de ello, ¿sí? En este caso, Ana, te acercarías a Radio Nacional Santiago del Estero.
1: Y los que tienen chance de poder sacarse una foto cuando reciben el premio, lo suben al Facebook, así los demás compañeros y amigos que integran esta gran familia pueden observar que llega a los premios de verdad.
0: Hola, compañeros de A2, coincido, Fabián, con lo del enfermero, un sinvergüenza cómo maltrataba a esa abuela. Se la van a hacer peor. Bueno, ya llega el fin de aquí de fiesta Suiza, el 1 de agosto. Y a no olvidar de tomar caña con ruta, es verdad. Abrazo enorme, el 1 de agosto.
1: De
0: la Pachamama.
1: Sí, sí, claro.
0: Abrazo fuerte para vos, Fabi, para Sonia. Hasta el lunes. Raquelita de Humboldt, Santa Fe. Buena madrunoche, Sonia, Fabián. Que tengan una linda madrunoche. Un abrazo grande para doña Amanda, para doña Marta. Excelente viernes y buen fin de semana. Disculpen por lo que voy a decir. Yo trabajo en un hogar de adultos mayores. Son 96 abuelos y jamás permitiría una cosa de esas. No, al contrario, no tenemos que disculparte. Todo lo contrario, hay que agradecerte tu labor, Jeanette. Jeanette trabaja en un hogar, sí. De hecho nos lo había contado, por eso a veces se le complica para escribirnos, pero nos escucha todas las noches.
1: Gracias.
0: Allí,
1: gracias.
0: En departamento San José de Mayo, en Uruguay. Jeanette, gracias, sos un ángel. Martín Romero nos está escuchando en El Carmen, la primera vez que se conecta. Fabi, allí en la provincia de Jujuy, y lógicamente ya estás anotado, sí, para participar del sorteo, Exacto. 866, la terminación de documento.
1: Tiene el número de orden 76, justamente justo acá lo tengo, Martín. El Carmen, 866, número de 76, el número de orden.
0: Oscar de Delviso, por el sorteo, 277. Fíjate que me parece que Oscar lo teníamos anotado.
1: ¿Cómo era, mi amor, el número?
0: Oscar de Delviso, 277.
1: Ya lo buscamos y si no lo anotamos, Yo creo que estaba, pero Oscar de Delviso... Sí, está.
0: Muy bien, anotado, Oscarcito. Muy buena madrunoche, los culpables de que los espere con tantas ansias están en el madruvicio. Soy Eduardo de Escobar, camionero. Mañana cargo en el Mercado Central para Tierra del Fuego. Igual los perdono. Qué lindo. Bueno, gracias. Sos muy, muy generoso, Eduardo. Terminación de documento 671. ¿Sí? Eduardo de Escobar. Gracias por las cosas lindas que nos decís. Ahí te anota Fabi.
1: Besos. Número de orden 87 para Eduardo.
0: Jorge de Mendoza, muy buena madrunoche. Gracias por la compañía de siempre. Un beso grande para mi señora Nancy. Se lo merece. Estoy en deuda con ella. Claro, nos pide el tema de Rock Collection.
1: Ajá.
0: Un abrazo fuerte. Gracias. Jorgito, para vos y para Nancy, dice, si no tienen tiempo para pasar el tema, por lo menos salúdenme a mi señora. ¿Habrían mandado alguna macana?
1: Y está como muy culpable, ¿no?
0: Seguro que te encargó algo para la cena y te olvidaste, Jorgito.
1: Ahora el aniversario no le compró nada.
0: Ah, también. Ah, puede ser eso, Hola de A2, muy buena madrunoche con Fabián. Muy transparente en el decir. Y Sonia moderando el impacto del vocabulario. Me encanta, Emma, cómo nos sacó la ficha. Un abrazo grande a nuestra amiga de La Plata, mi coterránea, Emita. Brian Urquizu nos está escuchando en Sucre, Bolivia.
1: Bolivia, claro, sí señor, un abrazo grande.
0: Buenas noches, Sonia, Fabián, qué gusto volver a escucharlos. Saludos a todos los que hacen posible que estén en el aire. Gracias, Brian. Un beso grande, grande para vos.
1: Grande, grande, grande.
0: Mira, y ya que estamos internacionales, nos vamos a Israel, porque allí está Norberto, Norberto, arrancando su día. Buen día, Fabián y Sonia, mi DJ preferida. Buen día para vos, Norbert. Pásalo hermoso. Bueno, por aquí también nos está escuchando Jorge, de San Rafael, provincia de Mendoza, sí, manejando su taxi.
1: Ajá, bien.
0: Me encanta. Terminación de documento 767. Jorge de San Rafael. Ahí te anota Fabi. Y bienvenido, Jorge.
1: 88 es, número de orden.
0: La 7, primera 6, vez que nos escucha.
1: Mira vos.
0: Hola, Sonia, Fabián, soy Sillo de Chimbas, San Juan. Los estoy escuchando como todas las noches.

0: pie de escucha de Radio Nacional, es decir, un 24/7, siempre nacional. Canta. Que sigan los éxitos. Aldo Horacio, de Rosario.
1: Ha anotado número de orden 89.
0: Bueno, bienvenido, Aldo, es un placer acompañarte. Gracias. Luchito de Río Grande también se va sumando por aquí. Buenas madrugadas, Morocha Infernal y Pomelito. Noche hermosa por el campo. Pomelito, una pregunta. Sí. Me encanta. Yo te lo leo como lo escribe. ¿Será el último partido del Chacho?
1: Él presentó, les voy a contar un dato, él presentó su renuncia a la comisión directiva de River, la dejó a consideración, así que el domingo me parece que puede llegar, si no gana, se puede complicar. Yo creo que el mismo Chacho, conociéndolo como lo conozco un poco, yo creo que él solo da un paso al costado.
0: Y mañana caña con Ruda, no te olvides, Pomelo.
1: No, el primero. Por eso, ya estamos 31, claro. Y me olvido. Para mí, la canción siempre, viste, que te dije la otra vez, 30 días tiene noviembre con abril, junio y septiembre. No, es julio, junio, me equivoco junto con una letra. Hoy, claro, 31. Es verdad, estará el 17 de mañana, ¿no?
0: Mira que...
1: o llega el sábado.
0: Mira qué prolijo el mes de julio que termina el viernes.
1: Justo, ¿no? Mejor imposible, ¿eh?
0: Bueno, saludos al capitán, el compañero de Lucho, allá en Río Grande. Sonia Fabián, a full con DA2. Fabi de La Paz, claro, de tu tocayo, de La Paz, provincia de Entre Ríos.
1: Pensé que me hablaba,
0: pensé, pensé que le dabas paz.
1: Fabi da paz, un no, beso bueno, grande. A ver si no.
0: Hola, y bueno, es el Gin y el Jan, está bueno eso. Sí, sí. Hola Sonia, Fabián, feliz madrunoche, muy grata su compañía, saludos cordiales. Rosita, desde Jujuy Capital.
1: Rosita, prepárame los ravioles, decía Firulete.
0: Soñita, niña hermosa, feliz encuentro de a dos. Fabi, querido, me encanta tu risa, qué hermoso programa. Amo la música, cariños al alma, los quiero. Helen, ¿qué además aporta? Chicos, muy bueno dejar el calzado afuera y recalcarlo primero al entrar a la casa, ¿eh? Lavado de manos.
1: Mira.
0: Muy bien, Helen, de San Isidro.
1: Voy a poner un zapatero con chancleta y le voy a decir al plomero que me instale una bacha con una canilla. Hola, si la gente que entra y lavate la mano, carajo.
0: Hola, buenas noches, gente linda. Soy nuevo en el programa de ustedes. Epa. Pero los escucho siempre. Soy desde la ciudad de Punta Alta, provincia de Buenos Aires, donde está ubicada la base naval Puerto Belgrano.
1: Exactamente.
0: Los escucho todos los días hasta las 4. Te mando un gran abrazo a vos, Sonia, a vos, Fabián, que son dos personas geniales. Y quiero participar del sorteo. Mis últimos tres números de documento son 674. Me llamo Agustín.
1: Agustín
0: de Punta Alta. Provincia
1: igual,
0: de Buenos
1: Agustín,
0: Aires.
1: No hacía falta que nos diga que éramos geniales para facilitar participar de sorteo, la mentira.
0: Agustín, bienvenido. Qué placer. ¿Cuántas incorporaciones? ¿Viste? Fabi, me encanta.
1: Son bueno, hijos del rigor, hay que darles algo para que aparezcan, ¿viste? Como ponerle al ratoncito el queso en la salida.
0: Hola chicos, lindo escucharlos, como siempre, aquí laburando un rato en la office. Que disfruten del fin de abrazo grande, Cecil Hughes, desde Esquel. ¿Qué hace descanso en la nieve, Esquel? Nos envía por acá una foto que ya me da un frío de verlo.
1: El hombre aguanta.
0: Cecil, por favor, una especie de promesa.
1: Qué bárbaro.
0: Sonia, Fabián, buen viernes, soy Daniel Alberto Sánchez de Diamante, Entre Ríos. ¿Me anotan?
1: Sí.
0: 497, bueno, faltan 5 minutos, y se cierra el boliche.
1: Este era, perdón, de Diamante.
0: De Diamante, provincia de Entre Ríos, Daniel.
1: Daniel
0: Sánchez.
1: Listo.
0: Hola, quiero participar del sorteo, soy Emiliana. También, otra incorporación, Fabi. 937. Emiliana, que no es la Colo, nuestra compañera, ¿eh?
1: Sí.
0: Emiliana es de El Carril, provincia de Salta. Bienvenida, Emi.
1: Ahí estamos.
0: Qué lindo. Bueno, es una excusa esta también para conocer a tantos amigos que nos escuchan habitualmente y que nunca se animan a escribirnos, ¿no?
1: Totalmente.
0: Así que gracias, gracias por sumarse. Hola, buenas noches, saludos desde el norte. Un comentario, eso de dejar los zapatos afuera es muy higiénico, ya que en mi profesión somos vectores de transmisión de enfermedades a todos, y me pasa a diario. La gente se queja de su mascota, que sus mascotas se enferman y no salen a la calle. En los criaderos de animales se pone un filtro llamado pediluvio con una solución de cloro para evitar contagios. Un abrazo grande para ambos. Claro, este mensaje nos lo envía Eduardo, que es veterinario.
1: Ah, claro, está bien.
0: Así que... me encanta, gracias. Mirá cómo nos ha ilustrado.
1: Yo acabo de borrar a Daniel de Diamante porque se había anotado ya. Quiero decirles que estaba dos veces anotado, Daniel.
0: Bueno, así o que... sea que cuando vean el video van a ver una tachadurita por ahí.
1: Exactamente.
0: Bueno, Eduardo, nuestro amigo veterinario, no sé si estaba anotado de Salta, 872, la terminación de documento. Yo es para, no, para no, nuestro sorteo.

0: en instantes nada más, Edu.
1: 872.
0: Bueno, un beso grande para María del Valle de Colonia, la Camila, sí, allí en la provincia de Santa Fe. Me encanta cómo voy descubriendo lugares, ¿no? Cómo vamos descubriendo ciudades, parajes en el país. Me encanta. Bueno, Camila, te mandamos un... María del Valle, un abrazo bien fuerte para vos. Terminación de documento 363.
1: Bueno,
0: ahí estás anotada.
1: ¿Cómo era, perdón?
0: María del Valle, de Colonia La Camila, provincia de Santa Fe. Camila, 363.
1: 363.
0: Terminación de documento.
1: 93, lo ponemos de arriba.
0: Bueno, un beso grande para Jorge de San Vicente, allí en la provincia de Santa Fe, que se anota también, 341. Digo, aguante Vélez,
1: no
0: dice.
1: Se anotó otra vez, ¿no?
0: Jorge de San Vicente, provincia de Santa Fe.
1: Jorge, me dijiste.
0: Jorge de San Vicente.
1: Lo anotamos, mirá.
0: 341.
1: San Vicente, 341, y lleva el número 94.
0: Mario de Ushuaia, allí está presente también el efecto de batería en The Air Tonight, qué lindo. Dice que salió accidentalmente, que lo improvisó Phil Collins.
1: Ah, mira, qué bueno ese tema, y mirá, sí, dónde lo puso y lo que significa ese tema, ¿no?
0: Bueno, y también hace el aporte de que apareció en un episodio de Miami Vice. Claro, muy bien, qué observador, Marito. Bueno, un beso grande para Héctor, camionero de Marcos Paz, para José Luis del yacimiento Sierra Chata, allí en el corazón de Vaca Muerta, provincia de Neuquén. Qué lindo reencontrarnos, José Luis, Sonia Reina Hermosa, Fabián, un caballero, genios, buena madrunoche. Muchos abrazos y besos. Ya estás anotado, José Luis. Un abrazo para vos.
1: Se viene el sorteo en breve, nada más, llegando ya al momento que el pelado sale a revolear sus pocos pelos al viento. Estamos hablando de Darío Burstein en el aire de Nacional. A Burstein no lo peina el mismo que peina a nuestra productora.

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1: En la República Argentina, la 1:00 a.m. El presidente Javier Milei presentó el proyecto de reforma de la Carta Orgánica del Banco Central. Por cadena nacional, el jefe de Estado, acompañado por los miembros de su equipo económico, dijo que pondrá fin a la estafa de falsificar dinero a través de la emisión monetaria. El Banco Central, remarcó, ha sido una herramienta que posibilitó el robo de la alta política. El ministro de Economía, Luis Caputo, por su parte, calificó la propuesta de reforma como la más importante de los últimos 100 años. A su vez, la Cámara Argentina de Comercio respaldó la reforma del Banco Central para erradicar la emisión sin respaldo, indicó la entidad. La justicia electoral suspendió los aportes a 20 espacios políticos. La medida de la jueza María Servini también exigió a otras agrupaciones que presenten la documentación en los próximos 15 días hábiles. Entre los espacios políticos que ya no reciben los aportes figuran el Frente Renovador de Sergio Massa, la Coalición Cívica de Elisa Carrió, el GEN de Margarita Stolbizer y la agrupación de Guillermo Moreno, Principios y Valores. Mañana, sábado, se celebra el ritual de la Pachamama en Salta.
2: La propuesta integra ritos ancestrales, encuentros de copleros, muestras artesanales y festejos populares en las distintas regiones. Este mes nos conecta directamente con nuestras raíces. La provincia renueva su gratitud a la tierra en un gesto colectivo junto a las comunidades e invita a las y los visitantes del país y del mundo a vivir una experiencia auténtica y profunda. Por ello, el Ministerio de Turismo y Deportes, en coordinación con los gobiernos municipales, dio a conocer la oferta cultural con la que Salta rinde culto a la Pachamama durante todo el mes de agosto.
1: Atención, rige un alerta amarillo y naranja en 17 provincias por tormentas y ráfagas intensas. El fenómeno climático en el área metropolitana de Buenos Aires durará hasta el sábado. En Zapala, donde nos escuchás por AM710, la temperatura 3 grados. A esta hora, en la ciudad de Buenos Aires, el cielo está despejado, 14 grados 9 décimos la temperatura.
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0: mejor que escuchar para los que se avecinan campeones, we are the champion, nada más ni nada menos, como si supiera Gaby Zeni. La para con el pecho, tira la rabona, impresión, es el 10 de este equipo. En esta versión acústica de We Are The Champion, nosotros somos los campeones, no, ustedes son los campeones, y por eso merecen los premios que se avecinan. Que con su voz inigualable, anuncia Sonia. ¿Qué tenemos, Sonia, para regalar hoy?
1: Tenemos dos remeras de Nouwen.
0: Muy bien.
1: Y además, dos cajas de alfajores de Costa Manjar. Ajá. Que son realmente un manjar.
0: Sí.
1: Y una bolsa llena, llena, llena de pipas.
0: Mira vos, qué lindo. Y pipas también tenemos, ¿no?
1: Claro.
0: No se puede creer, mira. Impresionante, los premios. Ya pueden ir viendo la hojita en el Facebook de DA2 con todos anotados para que corroboren que están todos anotados. La desprolijidad por ahí no les dejaba. Nosotros nos entendemos bien, quédense tranquilos. Pero
1: es todo analógico.
0: Exactamente. Nosotros somos así porque nos gusta ser así. Así que espectacular. Y les voy a subir ahora para que vean también los alfajores que se vienen de DA2. Nada más ni nada menos. Así que acá estamos. La productora, mire, vamos hasta el 90 y hasta el 95, productora. 95 son los anotados. 95 son los que tienen la posibilidad de llevarse algunos premios. Mientras les hablo, Sonia se va preparando, vamos preparando la maquinola loca de la productora. Yo voy a preparar la filmadora para filmarlos. Yo les voy subiendo alguna foto de los premios, por ejemplo, ¿no? Para que los vean. Se viene el sorteo en DA2 en esta madrugada con muchísimos. Yo no sé si somos. Les digo, es el programa de esta radio con mayor cantidad de premios entregados desde que hemos llegado aquí. Mirá el redoblante de querido Gaby Zeni. Mientras la productora está intentando coordinar esa máquina que tiene, se ríe sola porque no tiene la menor idea de lo que hace, pero nosotros confiamos en ella, Nosotros confiamos en ella. Voy esperando que esta morocha hermosa. Muy bien, sí, ahora sí, claro. Merece esta publicidad, esta posibilidad de tener luz. Vamos a prepararnos ya. Voy a preparar la filmadora loca. Ahora sí, esta negra hermosa que raja la tierra, impresionante. Acá está la productora que viene del coafer, la peinaron. Acá está para que ustedes vean. Y ahí está la hojita que tiene Sonia también, todo corroborado, escribano. Me estoy lejos del micrófono, perdóneme, Zeni, tiene razón. Yo con el tema, ahora sí, allá está Gaby Zeni, acá está todo preparado. Vamos a ir al sorteo. Esta máquina que programa la señora escribana, siempre simpática, ¿bien? Conózcanla, busca novio. Acá, vamos a entonces. A ver si, espere, Zeni, que voy a ver si puedo sacar esto para que la gente escuche el repiqueteo cuando. Ahora sí, Zeni. Cuando usted diga. El 46, negra.
1: 46, empiezo a recorrer por aquí. 46, número de orden para.
0: ¿Entendés bien? Es un quilombo mi letra, yo sé por qué te lo digo.
1: Vicky de Salta.
0: ¡Bien!
1: Presentación de documento 100. Vicky de Salta, le vamos a hacer ahí un resaltadito.
0: Muy bien, Vicky de Salta.
1: Primer premio.
0: ¿Qué se lleva Vicky?
1: Vicky se va a llevar una remera, ¿qué
0: una
1: te parece?
0: Una remera de Nouwen para Vicky. Muy bien.
1: Vamos ahora con la caja de alfajores, vamos a hacer uno y uno.
0: Vamos, caja de alfajores. Repiqueteo, Gaby. ¡El 51!
1: Vicky de Salta. ¡Ah, no! Se me va a pasar como
0: Melba.
1: Como, claro. 51. Marcelo de Moreno.
0: Marcelo de Moreno.
1: Número de orden 51, terminación de documento 318. Marcelo de Moreno, provincia de Buenos Aires, se lleva una caja de alfajores.
0: Resaltamos, hermosa mía, que Marcelo va a tener que venir a retirarlo aquí a Maipú 555, lo vamos a dejar en recepción. Y a Vicky,
1: a LRA4, Nacional Salta, Macacha Güemes, en un ratito cuando le avisemos por WhatsApp le pasamos la dirección.
0: Vamos con un nuevo sorteo. ¿Ahora qué se va?
1: Ahora se va otra remera.
0: Otra remera, vamos Gaby Zeni. ¡El 40!
1: Vicky de Salta, ah no. Cristian de Tucumán.
0: Ahí está, sí.
1: Número de orden 40, Cristian de Tucumán, terminación de documento 303. Se lleva una remera de No Wen. Bueno, Cristian, te vas a tener que acercar a nuestra LRA 15, Nacional Mercedes Sosa, ¿eh?
0: Siendo, para que vean que esto va en vivo, el reloj marca a las 1:10. Porque si no, lo dicen ni mi cagapedo si salgo de la margen del...
1: Que va de plano, muy bien.
0: Exactamente.
1: Se va otra caja de alfajores de Costa Manjar.
0: De Costa Manjar. Quiero decirle a la productora que le dé, para que salga del... De, ah, sí. Y que Ivana está segura.
1: No, no es como antes que se tiraban los sobres al aire. Que
0: ah,
1: no
0: está
1: hasta
0: el 95, ¿no? ¿Ves? Del 1 al 95. Ahí está, bien. Para que ustedes vean que está todo bien digitado y programado. Vamos con un nuevo sorteo ahora, Gaby Zeni. ¡81! Ahora sí me gustó, Escribana, ¿eh? Muy bien. Puso el dedo como lo tenía que poner.
1: 88, Jorge, de San Rafael. Terminación de documento 767. Jorge, que se debe haber anotado hace un ratito.
0: Jorge de San Rafael, Mendoza.
1: Una
0: muy
1: caja
0: bien
1: de alfajores para
0: una
1: Jorge.
0: Caja de alfajores.
1: Que se va a ir para LB4. Radio Nacional San Rafael.
0: Todo para que vean. Muy bien, la Escribana, ¿eh? Va mejorando, Escribana, va encontrando su mejor perfil.
1: Y ahora se va la bolsa llena de pipas, ¿eh?
0: El último para... premio de esta noche.
1: ¿Para dónde se va?
0: ¿A dónde? ¡76!
1: Para Martín del Carmen, provincia de Jujuy. Martín de El Carmen, número de orden 76 y la terminación de documento es 866.
0: Pero qué bárbaro, Salta, Jujuy, Moreno, qué más, ya me perdí. Mirá, El Carmen, que Jujuy.
1: San Rafael.
0: San Rafael, Mendoza. Realizado el sorteo, señores. Y ya lo voy a subir el video al Facebook de Día 2. ¡Felicitaciones a los ganadores!
1: Bueno, vamos a hacer un repaso, Fabi, si te parece.
0: Dale.
1: Una remera se va para Salta. La ganó Vicky. Terminación de documento 100. Una caja de alfajores de Costa Manjar. Sí, bueno, la retira por LRA1, Marcelo de Moreno, provincia de Buenos Aires, terminación de documento 318. Otra remera de No Wen que se va para Tucumán, Cristian, terminación de documento 303, así sí, que la retirás por nuestra LRA15. Otra caja de alfajores se va para San Rafael. El sí, acreedor es Jorge, terminación de documento 767. Y la bolsa con semillitas de girasol, pipas, te digo que hay de todas, ¿eh? Grandes, chiquitas, peladas, sin sodio, para todos los gustos. Sí. Se va para El Carmen, ajá, en la provincia de Jujuy, y la ganó Martín con la terminación de documento 866. En un ratito nuestra productora se pone en contacto con cada uno de los ganadores a través del WhatsApp, así que estén atentos.
0: Perfecto, y vamos con más música mientras vamos elaborando cada paquete para que pueda ser trasladado a los distintos lugares. ¿Con qué vamos?
1: Vamos a seguir disfrutando de la música de los años 80. Nos instalamos en el año 1984. De la mano de Madonna, Material Girl.

0: Hola, buenas noches, Fabián, Sonia. Muchas bendiciones para tu mamá, Amanda, igual. ¿Me podrías decir si estoy anotada? Mabel 229 y Oscar 077 de Comodoro Rivadavia. Muchas gracias.
1: Hola, buenas noches. Buenas madre noches. Un poco afónico. Bueno, me comunico temprano, sí. Yo quiero saludar a mi hijo, Mateo Ezequiel Gómez Rojas, porque hoy cumple 22 años. Y bueno, nada, saludarlos a ustedes, que anden bien. Y desearle a mi hijo muchas bendiciones y que cumplan mucho más. Gracias por estar todas las noches ahí. Y bueno, acá firme hasta las 6 de la mañana.
2: Hola, buena madrunoche, mis queridos. Extravié los lentes de ver cerca, así que hago audio. Mañana aparecerán. Creo que están en el auto, pero ni pienso ir a la cochera a buscarlo. Ya estoy de soquete y bailidol. Así que bueno, para decirles que lo estoy escuchando, que tengan un excelente programa y será hasta luego. Bueno, buena vida para todos. No entendí por qué estabas enojado, Fabián. Te escuché insultando, pero como que no es tu estilo. Así que bueno, si querés contarme por qué estabas tan enojadito. Bueno, chao, los quiero, besos, hasta el lunes.
3: Te lo cuento porque estás en Babydoll. Si no, no te lo contaría, pero así me provocás. No, estaba recontraputeando al animal, porque ni siquiera es un animal, tiene más sentimiento que esta cucaracha, que era el enfermero que castigó a golpes a las abuelas en el geriátrico de Mar del Plata. Por eso estaba puteando, Betty, por eso era que me escuchaste caliente, enojado y puteando, es por eso nada más. Así que, no, nada más ni nada menos, ¿no? Reverendo hijo de mil puta, por si no les quedó claro.
4: 1:19 en la República Argentina. Bueno, tengo por aquí algunos mensajitos, ¿no? Que habían quedado, Fabi, por agradecer.
3: Sí, mi amor.
4: Gerardo de Salsipuedes, allí en la provincia de Córdoba. Acá cuidando el río y las dependencias municipales con lluvias. Noche tranqui. Por ahora les envío besos bajo el agua. Gerardo, un abrazo bien, pero bien fuerte. Espero que estés bien abrigado. Ahí estaremos acompañándote. Esther Ponce, de San Rafael, provincia de Mendoza, también nos está escuchando por allí. Un beso grande para vos y para Juan. Hola, gente linda, escuchándolos como siempre desde Crespo, provincia de Entre Ríos. Saludos, buen fin de Fabián. Fabi, habías participado también del sorteo.
3: Sí, claro.
4: Yo quiero que se queden tranquilos quienes, a quienes estoy leyendo ahora, que habían ingresado antes de la una, estaban todos anotados, ¿sí? Buena madrunoche, Fabi, Sonia, qué grata compañía la de ustedes en nuestro hogar. Me encantó. Gloria Amarilla, de Ciudad Evita, que también había participado con la terminación del documento 446.
3: Sí, claro.
4: Gloria, un beso grandote, grandote, bienvenida. La primera vez que se conecta con nosotros. ¿Eh? ¿Cuántas incorporaciones, Fabi, hoy?
3: Muy
4: me encanta.
3: Lindo.
4: Coco nos está escuchando allí en Huingancó, provincia de Neuquén. Coquito, un abrazo fuerte para vos. Buena madrugada, chicos. Saludos desde San Rafael, provincia de Mendoza. Soy Eduardo. Terminación de documento 971. Eduardo, también habías participado. Un abrazo bien fuerte y bienvenido también. Todas incorporaciones son, Fabi.
3: Sí.
4: Igual que esta. Mira, Rolando. 963. Bueno, Rolando desde San Juan. También se anotaba por el sorteo. Un abrazo bien fuerte. Gracias y bienvenido. Nos encanta acompañarte. Buena madrunoche, Sonia, Fabián. Como siempre, muy bueno el programa. Y muy buena la música. Julio, de Chivilcoy. Julito, un abrazo fuerte. También participaste. Marité, de San Rafael. Y me muero con los memes de Julio. Está por ahí llevando un mate. Y obviamente, 31 de julio, hoy se va Julio.
3: Sí, se va Julio. Se terminó Julio.
4: No, me encanta, me encanta.
3: Hoy se va Julio. ¿Sabés que este es el momento preciso para que hagamos hablar a la productora? Mirá, metió un... mirá, no puede ni hablar la glotona. Mirá qué bárbaro, qué bárbaro.
4: Un beso grande para Mario, que nos está escuchando allí en Ushuaia. Muchísimas, pero muchísimas gracias. Me hiciste acordar una anécdota.
3: A ver.
4: Vale, que la cuente. Hace algunos años, allá por el año 2013, me tocó, junto a mi compañero Fernando Pedernera,
3: sí,
4: cubrir para Radio Nacional Folclórica una de las ediciones del Festival de Cosquín.
3: Exacto.
4: ¿No? Así que estábamos allá con todo el equipo, con Pedro Patzer, con Marcelo Simón. Y bueno, en una de las noches, en una de las transmisiones, éramos todo un equipo de compañeros, ¿no? De gente. Uh-huh. Y estaba Sara Mamani,
3: sí,
4: ¿no? Una gran cantora salteña. Exacto. Estaba en la mesa con nosotros. Y había otros integrantes del equipo, había algunos periodistas invitados de algunos medios. Estaba Marcelo Jara, por ejemplo. Claro, y en un momento me dice Pedro, ¿no? Que era nuestro productor, nuestro coordinador. Dale pie a Sarita. Yo le entendí Sarita. Entonces le doy pie. Bueno, estábamos hablando con Fernando y era uno de los intervalos, ¿no? Entre artista y artista, que estábamos contando algo del festival en la transmisión. Claro, digo, ¿y Sarita qué nos cuenta? Y Sarita justo en ese momento se ha metido una empanada, pero no era un pedacito de empanada, casi la mitad de la empanada en la boca, no podía hablar.
3: No, qué feo.
4: Claro, y Pedro me mira y no me había dicho Sarita, me había dicho Jarita, que era Marcelo Jara.
3: Jara, claro.
4: Yo no entendí Sarita, con el bullicio, los auriculares y todo. Pobrecita, le di el pie a Sara y no, casi se atraganta porque quiso hablar, quería tragar la empanada, la quería escupir, no sé qué es lo que quería
3: Sarita
4: hacer.
3: Sarita dejó tuerto a uno con una pasa de uva.
4: Me hiciste acordar de la anécdota que decías, no, recién si la hacías hablar a Jacqueline se le iba a complicar.
3: Claro, se le iba a complicar a Jacqueline, ¿eh? Pero acá estamos, haciendo ya los últimos 7 minutos de esta media hora que va de entre la 1:30. Hecho el sorteo, ya pueden ver todo en el Facebook de DA2, Fabián Codevilla y Sonia Ferraris, Radio Nacional AM870. Ahí están parte de los premios, está la hojita con todos los números para que ustedes revisen, y está el sorteo propiamente realizado para que vean con claridad y con honestidad como nuestra escribana productora llevó adelante con su maquinona loca dicho sorteo.
4: Bueno, hablando de eso, si les parece, ¿no? Me hizo acordar el tema que viene, hambriento como un lobo.
3: Tienes razón.
4: Si les parece, escuchamos a Durán Durán, hacemos una pausa y a la vuelta les prometo que hoy sí cumplo y les traigo a Narciso Ibáñez Menta. Durán Durán,
3: sí.
4: Hungry Like the Wolf.

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0: Concha Minor, Stay the Night, en nuestro día 12 del día de hoy.
1: 1:34, mientras nos preparamos para escuchar el primera persona de Narciso Ibáñez Menta, que nos va a contar Sonia, quería compartir con Sonia y con ustedes algo que vi hoy, y olvidé mencionarlo en el arranque del programa. Tiene que ver con un, yo no lo conocía, debe ser hoy para los chicos de hoy, un cantante importante, un tal Usher. ¿Sabés a quién me refiero? ¿Lo conocés? Un cantante de color, Usher.
0: No.
1: Bueno, se ve que lleva mucha gente y es muy conocido porque dieron gran trascendencia a los medios, ¿no? Usher suele subir a alguna de sus fans para hacerse el galán, ¿viste? Las franelea, las acaricia, las sienta, ¿viste? Las minas se derriten. Bueno, tuvo tanta mala leche este Usher que subió a una mina que era de verdad una señorita como corresponde. Y cuando él se le acerca, claro, él estaba todo sudado de cantar arriba del escenario, desnudo. Un físico imponente, ¿no? El tipo, pero estaba con jean, totalmente en cuero, totalmente sudado. Y se acercaba a esta chica muy bonita, y la piba se iba para atrás, ¿viste? Como estaba sentada como en una cama en el medio del escenario, y el chabón como que la quería, se hacía langa, porque quería besar, acariciar, y la mina... Entonces... Cuando se da cuenta que el flaco no podía llevarla a lo que él quería, gritaban todos, chau, le decía, bájate, y la mina se bajó. Cuando bajó, la entrevistaron. Y era, me hizo acordar, Sonia, justamente a Pepe Lamour.
0: Sí, pensaba en él cuando relatabas.
1: Pobre gatita, la gatita confiesa, cuando baja, que Usher tenía aliento de mono cansado y que estaba totalmente sudado. Esto le dije yo, lo de aliento de mono cansado. La mina en realidad dijo, la señorita en realidad dijo, tenía un mal aliento y estaba todo sudado, dijo, como diciendo, ¿y qué te pedí que yo me voy a regalar ante semejante? Porque hoy lamentablemente creen que todo pasa por ahí, ¿viste? Hay otros que lo hacen y hay otras señoritas que se suben y otras que... Esta era como correspondía, subió porque lo admiraba, él quiso seguir adelante con un poco más, y le dijo, no, andate, cuando la señorita no quiso ser asediada, besada, tocada, y cuando bajó le preguntaron, ¿por qué no, como otras chicas, sí aceptan? Dice, no, tenía un mal aliento y se estaba todo sudado, así que a Usher ahora le van a llamar, por lo menos nosotros, Pepe Lamour, porque la gatita, ¿se acuerdan de ese personaje? Por aquí muchos no lo recuerdan. Pero ese sobrino francés que se hacía pasar por gato.
0: No, en realidad era, él confundía a una gata que era negra, sí, y había pasado por debajo de una reja que recién habían pintado. Sí. Y claro, le queda la franja blanca en la espalda. Entonces él se piensa que era una sobrina.
1: Eso, al revés. Él confundía a la gata con una sobrina. Y la gata sentía la baranda que tenía el sobrino y dice, tómate la de acá, hermano. Salida, bañate por lo menos.
0: Pero qué cosa más linda.
1: Sí, sí, sí. Acá en deporte hay dos o tres Pepe Lamour.
0: Porque en todos lados aparece, sí, siempre, sí, uno,
1: sí,
0: ¿no?
1: Sí, pero algunos son complicados. Nosotros teníamos uno que ya no está más, que se jubiló hace rato, que sacaba la campera y le decía, vaya y cuálquese, la campera iba sola. 1:38, señoras, señores. Estamos aquí ya haciendo los últimos 20 minutos del programa y no podemos perdernos lo que nos va a contar el señor Narciso Ibáñez Menta.
0: Bueno, fue considerado el Vincent Price español y el máximo símbolo del terror en la TV argentina, pero pasó sus últimos años postrado en una cama, lejos de los escenarios que tanto lo habían aplaudido. El hombre de las mil caras del terror, Narciso Ibáñez Menta. ¿Te acordás del hombre que volvió de la muerte? ¿O del pulpo negro? ¿O de esas transformaciones que te dejaban sin dormir? Bueno, hoy vamos a recordar un poquito la historia de Narciso Ibáñez Menta, una figura que marcó una época y se ganó el cariño del público argentino y español por igual. Nacido en Asturias en 1912, en una familia de artistas líricos, debutó en un escenario con apenas 8 días de vida.
1: ¡Qué bárbaro!
0: De chico le llamaban Narcisín, un niño prodigio que cantaba, bailaba y actuaba. Y para quien grandes dramaturgos escribían obras especialmente.
1: Sí.
0: Debutó en Buenos Aires a los 7 años. Y en 1931 se instaló definitivamente en Argentina. Admirador de Lon Chaney, aprendió a maquillarse igual que él, creando personajes casi irreconocibles. Desarrolló una carrera intensa como actor y director teatral, y en 1933 se metió de lleno en el género de terror con adaptaciones de Dr. Jekyll y Mr. Hyde y El fantasma de la ópera.
1: Muy bien.
0: Protagonizó cerca de 20 películas durante la época dorada del cine argentino, entre ellas La bestia debe morir,
1: sí,
0: y La Vidalita. Fue pionero de la televisión argentina desde 1955 y su gran éxito llegó en 1969 con El hombre que volvió de la muerte, creada junto a su hijo Narciso Ibáñez Serrador.
1: Serrador.
0: Años después llegaría El pulpo negro, estamos hablando de 1985. No por casualidad lo apodaron el Vincent Price español.
1: Exactamente.
0: Se casó 3 veces.
1: No sabía ese dato.
0: Primero con Pepita Serrador, madre de su hijo, ¿no? Y colaborador Narciso Ibáñez Serrador. Luego con la actriz Laura Hidalgo.
1: Sí.
0: Y finalmente con Lidia Aide Rojas, con quien permaneció hasta el final de su vida. Que fue con quien estaba hablando el día de la apagada de velas, ¿no? Que casi se incendia el estudio en el programa de Mirta Legrand.
1: Mi amor, me están festejando el cumpleaños, se prende fuego la torta.
0: En su tiempo libre fue un apasionado coleccionista de estampillas. En especial de las clásicas argentinas. Su salud se fue deteriorando de a poco. Bueno, en 1996 se le implantaron un marcapasos y pasó sus últimos años postrado en una cama lejos de los escenarios y las pantallas que tanto lo habían aplaudido. Luchó contra una enfermedad durante más de 2 años hasta que falleció el 15 de mayo de 2004 en un hospital de Madrid a los 91 años. Bueno, hoy se lo recuerda como uno de los grandes pioneros, ¿no?, del terror de la televisión argentina y española, cuyas transformaciones siguen sorprendiendo todavía, ¿no? A nuevas generaciones que descubren su trabajo.
1: Impresionante, porque aportaste 2 o 3 datos que... primero, admirador de Lon Chaney, porque Lon Chaney fue quien generó en los Estados Unidos una enorme cantidad de seguidores. Estaba Lon Chaney y Lon Chaney Jr., el papá y el hijo. Lon Chaney fue el que hizo el primer Jorobado de Notre Dame y el primer Fantasma de la Ópera. Y Lon Chaney Jr. es el que hace el hombre lobo más conocido, el que luchaba contra Boris Karloff, convertido en Frankenstein. Y la verdad que es la mejor escuela para aquellos que nos gusta las caracterizaciones de terror, ninguna duda. Y hablabas, y yo enseguida, cuando hablas del hombre que volvió de la muerte, inmediatamente me viene el nombre de Elmer Banges, que era el nombre real del personaje. Y estaba haciendo memoria con el pulpo negro y era Héctor de Rodas.
2: Les estaba diciendo que... Que ya me queda poco tiempo de vida, ¿no? Y como desde hace algunos años trabajo en un libro de investigación cuyo título será Teoría y Práctica del Crimen Perfecto, con el que pretendo demostrar en qué situaciones y circunstancias se puede cometer un crimen y que éste quede impune.
3: Pero podemos saber... ¿Qué papel hacemos nosotros en todo este asunto?
2: Un poco de paciencia.
1: Esto es lo que yo te mandé a vos, Gaby, ¿no?
2: Ya lo sabrá.
1: No, ¿te acordás cuando les cuento que hablo con Gaby Zeni? Porque todo el material del pulpo negro se perdió por un incendio en Canal 9. Y es lamentable eso, ¿no? No, el pulpo negro está, perdón, lo de El hombre que volvió de la muerte. Y se encontraron de casualidad en una máquina... algunos pedazos que fueron rescatados y que yo pude hacerle llegar a Gaby en algún momento, pensé que se trataba de eso. No, esto se trata del pulpo negro, del señor Héctor de Rodas. Y ayer hablábamos con Sonia Laguita, que hicieron con esos pulpitos negros que eran impresentables, y que dejaba a él como marca o como firma de cada uno de sus asesinatos, ¿no? Qué linda televisión, siempre caemos en lo mismo. Qué linda televisión veíamos, cuántas cosas que... Y te voy a decir más, la última obra, no de Narciso Ibáñez Menta, pero la última obra, si se quiere, de terror o algo similar a lo que hacía, no sé si ustedes la vieron, a mí, porque particularmente fui siempre enamorado de Alfredo Alcón, fue en El Nombre del Padre, cuando Alfredo Alcón interpretaba al diablo y Adrián Suárez combatía contra ese diablo. No sé si la vieron esa, si no la vieron, búsquenla, porque fue un gran laburo. El último gran laburo, me parece, de Alfredo Alcón, volviendo a la televisión. Yo tengo una idolatría por Alfredo Alcón, desde verlo en El Santo de la Espada, ni hablar después de lo que fue la película de Camero, la que hizo de Hombre Lobo. Uy,
0: Nazareno Cruz.
1: Nazareno, gracias, mi amor.
0: Con este que decís vos es por El Nombre de Dios.
1: Y yo te dije otra cosa yo. Menos mal que me corregiste.
0: No,
1: te dije El Nombre del Padre, no por el...
0: Era parecido. Sí, no, por El Nombre de Dios.
1: Ese, por El Nombre de Dios.
0: Sí,
1: era la otra.
0: Enorme producción de Polka.
1: Impresionante, hermosa, hecha, pero unos efectos además. Ni hablar, yo cuando hablo de Alfredo Alcón me sale así. Ni hablar de Alfredo Alcón, a quien adoré profundamente. Inclusive lo recuerdo en una película con Tita Merelo, donde Tita Merelo hacía de prostituta en las calles de Buenos Aires de noche, y el Alfredo Alcón era un sobrino de un tipo que tenía una tienda, y el viejo pagaba para tener los servicios de Tita Merelo, ¿no? Y él era un joven defensor de este tipo de situaciones, donde el viejo se quería aprovechar de Tita Merelo como prostituta, y hasta que termina saliendo en defensa de Tita Merelo, y la historia los pone a los dos juntos en pareja, más allá de la diferencia de edad. Mirá de dónde arrancamos, ¿no? De Narciso y Benimente, y llegamos a Alfredo Alcón, sin palabras. No hay más que agregar.
0: Tenemos que saludar a Máximo Gorki. Fabi, que nos escucha todas las madrunoches. Bueno, espero que no se haya ido a dormir. Es un encargo que nos dejó Jorgito Falcone. Máximo, muchísimas gracias. Colega operador de Jorge, de Gaby. Así que, Máximo, nos encanta que nos escuches.
1: Hombre de Radio Continental, ¿no?
0: Exactamente.
1: Un beso y un abrazo grande. Gracias por el cariño dispensado.
0: Y me estoy reencontrando con mi chamigo Gustavo De Michelis.
1: Mira.
0: De Corrientes, se nos está escribiendo. Gustavo es un gran compañero de mis madrugadas, sí. De Radio Nacional, desde hace muchos años, y está por aquí, se está sumando, nos está saludando. Buenas noches, chamigos.
1: ¿Estaba desaparecido?
0: Sí, señor. Tenía traspapelado el número de WhatsApp, Gustavo, pero bueno, por aquí ya lo ha agendado nuevamente. Los abrazos desde Corrientes, placer escucharlos. Un beso enorme, enorme, Gus, para vos, para toda tu familia. Siempre es un mimo saberte cerquita. Por aquí también está saludando Héctor, del barrio Tres Cerritos, sí. Allí en la provincia de Salta. Betty, del puesto Las Taguas, uh-huh. Malargüe, provincia de Mendoza, también se suma por aquí. Nos desea un buen fin de semana, así que Betty, muchas gracias. Igual para vos. Hola, buena madrunoche, Sonia, Fabián, acá escuchándolos desde Jáchal, provincia de San Juan. Soy María Laura y Janes Verón. Muchos mimitos. Ay, me encanta.
1: Qué lindo.
0: Gracias, María Laura. Mimitos también para vos. Buenas, Sonia. Buenas, Fabián. Para la señora Mariela Gaite, saludos. Desde San Salvador de Jujuy, Ezequiel.
1: Ajá.
0: Un abrazo para vos, Ezequiel, y por supuesto también para Mariela.
1: Para Mariela, claro.
0: Buenas de a dos. El mismo de todas las noches con ustedes hoy. Trabajando hasta las 6. Estaremos en sintonía. Mario, nuestro lobo amigo, del yacimiento Cerro Dragón, allá en la provincia de Chubut. Un abrazo, lobito. Por aquí nos quedamos acompañándote.
1: A las 6.
0: Sonia querida, Fabián, ¿pueden saludar a mi hija Maylen Baca? Y a mí, claro. Estamos de cumple. El mejor regalo que me dio la vida. Marcelo Baca es nuestro amigo remisero de Tartagal.
1: Un abrazo grande y feliz cumpleaños para los dos.
0: Exactamente. Maylen, un beso enorme, que se cumpla todo lo lindo que estás deseando. Hola, chicos. Buen viernes. Creo que anuncian lluvias. ¿Qué decís, Sonia? Estamos bajo alerta naranja, te digo, Nelly.
1: Te iba a preguntar, mi amor.
0: Sí. Había un alerta amarillo que pasó a naranja por tormentas fuertes para... el AMBA, mira, me da el pie, Nelly.
1: A ver.
0: Porque es para el área metropolitana de Buenos Aires.
1: ¿También?
0: Centro y este de la provincia de Buenos Aires, sur de Santa Fe, sur de Entre Ríos y sur de Córdoba. Alerta naranja por lluvias fuertes a partir de la tarde de hoy. Así que estemos atentos, sí. Un poquito de lluvias anuncian, Nelly, no más.
1: No, lo peor de todo es que anunciaban la posibilidad de granizo también, ¿no? Desde aquel 2006, de aquel granizo inolvidable, cada vez que va a venir una tormenta, por la duda te avisan que viene el granizo, ¿viste? Y ya te agarra un dolor de estómago, por favor.
0: Buenas noches, todas las noches los escucho hasta que me duermo. Soy Oscar, les escribo desde la localidad de Campo Quijano, en el portal de los Andes, provincia de Salta. Bueno, Oscar, la primera vez que se conecta con nosotros, así que muchísimas gracias.
1: Gracias.
0: Es un placer enorme acompañarte.
1: Gracias por estar todos ahí, ya estamos a 10 minutos del cierre de nuestro programa, un programa especial hoy repleto de regalos y de sorteos que van a ir a los distintos puntos, excepto por nuestro amigo de Moreno, que tendrá que venir aquí a la radio a buscarlo en recepción con sus tres últimos números de documento, y se vienen más sorteos, ¿eh? No termina acá esto, de aquí en adelante todavía tenemos mucho más, así que vamos a ir viendo de qué manera podemos reconocer el cariño, el afecto de todos ustedes con los regalos que nos envían nuestros otros amigos que desean que ustedes puedan tener sus productos.
0: Vamos a escuchar un poquito más de música.
1: Dale.
0: ¿Qué te parece algo de Nuyos? I can't wait.

0: I can't wait in New York el día 2.
1: No me agredas, Eni, porque como no me voy a arreglar fácil, ¿eh? Te va a costar un poco más vos, ¿eh? Acá estamos ya, 1:56 de la madrugada.
0: Déjame saludar sobre el final, Fabi, a Violeta, que está por allí en Salta Capital. Los amo mucho, día 2, Sonia y Fabi. Estoy feliz, aquí está lindo y templada la madrunoche. Besos, qué lindo, Viole, nos alegramos y mucho. Buena madrugada, soy Jorge de Salta Capital. Volví al ruedo una noche. Mi vieja y compañera radio perdió la señal y ayer volvió a captarla. Es un gusto volver a compartir la noche con ustedes. Gracias, Jorge Viñaval de Salta Capital. Sí. Mira, te lo dije con versito. Jorge, qué lindo. Un abrazo, ¿eh? Y un aplauso también para vos. Hola, Sonia, Fabián, buena madrunoche. Qué lindos recuerdos con Ibáñez Menta. Me encantó, Halcón, Tita, gracias. Rubén, un abrazo fuerte para vos. Gracias. Gracias por acompañarnos también. Dieguito Martins de La Paz, Canelones. Allí se suma también. Hacía rato que no teníamos noticias de Diego. Beso para vos. Hola, Sonia, Fabián, un gusto escucharlos. Me gustaría que Fabián se quede contigo hasta las 6.
1: ¡Epa!
0: Gladys Pelayo, de Salta.
1: ¿Lo vamos? Mira, ojo, ¿eh?
0: Hasta la propuesta.
1: Ojo, ¿eh? No sé si no voy a pedir el cambio y me quedo.
0: Me gusta, gracias. Hola, Sonia, Fabián, qué alegría escucharlos. Por aquí Freddy, presente desde Uruguay. Qué linda selección musical y qué recuerdo de Pepe Le Pú. Bueno, se envía por ahí.
1: Ahí estaba, claro,
0: la imagen de,
1: sí,
0: de Encanto, de Pepe. Buena madrunoche, este era Freddy, sí, nuestro amigo Yoruba también.
1: Exactamente.
0: Buena madrunoche, estimados de a 2, con 15 grados y cielo nublado. Por aquí los acompaño desde Córdoba, capital. Saludos cordiales, Oscar Alberto Escobar.

0: Bueno.
1: Hablaban de Narciso Benismenta, la historia la trajo su biografía, un poquito de su recuerdo, trajo Sonia al aire de Día 2. Y recordar, entre las películas argentinas que quería mencionar desde ayer hasta que ahora pude hacer el clic necesario, interpretó La vida de Almafuerte, aquel gran célebre poeta, escritor y docente argentino. Exactamente, mi amor. Es espectacular. Si la pueden encontrar, la interpretó él en 1949. Les digo, es una joyita del cine que destacó Sonia, de la época dorada del cine argentino.
0: Estamos a un minuto y medio apenas de las dos. ¿Qué significa esto?
1: Que no estamos, que me estoy yendo en realidad. Me estoy yendo y se quedan acá aguantando los trapos hasta las 6 de la mañana, porque hasta esa hora estará Discoteca Nacional con esta hermosa molecha que raja la tierra, y ahí estarán ustedes acompañándolos. Aquí se queda Jacqueline Carol Macarevicius, nuestra productora, aquí se queda Gaby Zeni, haciéndole compañía. ¿Y después quién viene después de Gaby Zeni en el momento final, en la recta final del programa?
0: Mónica Lisi.
1: Mónica Lisi, así que la querida Mónica Lisi, a la que nunca pudimos hacer reír.
0: No, al final, sí, nos quedó pendiente, esa quedó, sí fue una asignatura pendiente.
1: ¿Te acordás ese juego que habíamos puesto?
0: La condesa.
1: Exactamente, que no la pudimos hacer reír nunca y había premios para que eso suceda. Así que acá se quedan, Gracias por tanto amor, por tanto afecto, por tanto cariño, por tanto compromiso, por tanto reconocimiento. De verdad, los amamos. Chau, hermosa amor, chau.
0: Un placer, como siempre, y será hasta el lunes.
1: Gracias, Gaby. Gracias, Jackie. Gracias a todos. Nos reencontramos el lunes. Se quedan, No se muevan de acá, que se viene Discoteca Nacional. En cuanto empieza a cantar Jairo, anuncia la llegada de ese programa.
2: 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Las 2 de la madrugada en la República Argentina. El presidente Javier Milei consideró que la creación del Banco Central se inició con una estafa. En cadena nacional, el jefe de Estado explicó que al alterar la paridad cambiaria del oro de las reservas, se aumentó la emisión de dinero y se multiplicó la inflación.
3: La propia creación del Banco Central arrancó con una estafa al cambiar la paridad cambiaria del oro que estaba en las reservas. El resultado de ello derivó en un aumento de la emisión monetaria que sextuplicó la tasa de inflación y que a lo largo de una década le robó el 50% del salario a los argentinos.
2: El ministro de Economía, Luis Caputo, calificó el anuncio de reforma del Banco Central como el más importante de los últimos 100 años. A través de un mensaje en la red social, el jefe del Palacio de Hacienda reveló que un gobernador le dijo en un mensaje que es un momento refundacional del país. En Mar del Plata clausuraron provisoriamente el geriátrico tras la denuncia por maltrato. El establecimiento fue cerrado por incumplimientos vinculados con su habilitación, luego de que trascendieran imágenes de un empleado golpeando a 2 ancianas. Nicolás Sichero quedó registrado por las cámaras de seguridad cuando las maltrataba, por lo que fue denunciado ante la justicia por los propietarios del lugar. En la ciudad de Buenos Aires y alrededores, temperatura 15 grados, humedad 85%, el cielo está despejado. Atención, que rige una alerta naranja por tormenta, no solo para la ciudad autónoma de Buenos Aires, sino para toda el área metropolitana de la ciudad.
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sí, me encanta, me encanta, me encanta, me encanta esta hora del día y más si es el modo viernes, porque me da la posibilidad una vez más de abrirte de par en par las puertas de la Discoteca Nacional.

Alguien dijo alguna vez que yo me fui de mi barrio. ¿Cuándo? Pero ¿cuándo? Si siempre estoy llegando. Las palabras de Pichuco en Nocturno a mi barrio. ¡Claro! Por eso elegimos acá Tupac Kumachu para abrir musicalmente nuestra discoteca de hoy. A veces vuelvo. Y no es a veces, es cada madrunoche, señoras, señores, bienvenidas, bienvenidos. Como decía Fabi recién, ¿no? Cuando escuchan a Jairo junto a Frank Posen, me encanta esta hora del día, es precisamente cuando volvemos por aquí para abrirnos mutuamente las puertas de la discoteca nacional. ¡Feliz viernes para todo el mundo! Bienvenidas, bienvenidos, quienes se van sumando a partir de este momento. Y por supuesto, vaya el abrazo a quienes por allí nos acompañan desde los primeros minutos del 31 de julio, ya de 2026, a quienes se quedan por allí, a quienes nos renuevan, ¿no?, el saludo y nos cuentan que nos siguen escuchando, como Mario, por ejemplo, allí en San Luis. Sigo en sintonía para ver con qué nos sorprendes. ¡Wow! Alta responsabilidad, nos endilga Mario. Bueno, como Ricardo de Joaquín B. González, que por allí se va sumando, lógicamente, en la provincia de Salta. Como mi querida Lulú, allí en Valle Viejo, provincia de Catamarca. Presente, mi reina. Qué lindo saberte en sintonía. O como Norberto, arrancando su jornada allí en Israel. Ahí llega mi DJ preferida. Vamos todavía. Un abrazo bien fuerte, Norbert. Qué lindo saberte cerca, a pesar de la distancia. 11 minutos pasaron de las 2. Nos presentamos en sociedad, ¿les parece? Nos pone en el aire el señor Gabriel Octavio Ceni, hasta las 4 en esta primera parte de nuestra discoteca de hoy. En el control central del RA1, Radio Nacional Buenos Aires, hoy nos supervisa Ricardo Artola. En la planta transmisora de Nacional, ubicada en General Pacheco, provincia de Buenos Aires, son los compañeros Claudio Aparicio y Daniel Rodríguez, hoy quienes hacen posible que este mensajito de madrunoche, gestado, generado, nacido en Maipú 555, pleno corazón del microcentro porteño, llegue a todos los rincones de la patria, merced a nuestras 49 emisoras. Así que gracias, gracias a los compas, un abrazo bien fuerte para ustedes. Y hoy, hablando de compas y colegas, vamos a saludar a quienes nos acompañan desde LRA3, Radio Nacional Santa Rosa, en la provincia de La Pampa, donde nos sintonizás en AM730 o bien en la FM 95.9. Hoy es el Día Internacional de la Palta. ¿Sabes que la palta también tiene su día? Yo no puedo creerlo esto. Bueno, en un ratito te voy a contar por qué. Lo hablábamos con Fabi hace un rato, ¿no? Ha pasado de amarillo a naranja una alerta por tormentas fuertes para hoy, a partir del mediodía, en el área metropolitana de Buenos Aires, en el centro y este de la provincia de Buenos Aires, bueno, sur de Santa Fe, sur de Entre Ríos, sur de Córdoba. Así que en instantes nada más vamos a estar haciendo una recorrida a través del Servicio Meteorológico Nacional. También hay unas advertencias por nevadas en la zona cordillerana. Alertas por vientos fuertes en gran parte del país de cara al fin de semana, así que vamos a estar atentos a esta cuestión. Tenemos una bonita historia, como siempre, por compartir minutos después de las 3, un súper especial preparado ya para las 4 y muchas ganas de quedarnos por aquí haciéndonos mutua compañía hasta las 6. Nos coordina y nos produce la inefable Jacqueline Macarevicius, ¿sí?, en esta comadruteca llena de historias hechas canciones, que arranca así, con Virus, pronta entrega.

tema fue la cortina musical que había elegido Antonio Gasalla, ¿no? Para su show de televisión El Mundo de Gasalla, allá por el año 1989. Desde Cómo Conseguir Chicas, de Charly García, escuchábamos Funky. Antes, Suéter, vía México. 2:27 ya en la República Argentina. Estamos en marcha y esta historia no se detiene hasta las 6. Así que, atención todo el mundo. Por aquí estamos conectados, estamos conectadas a través del WhatsApp Nacional. Si hay alguien que nos escucha por primera vez, ante todo la bienvenida. Les cuento cuál es el número para que tomen nota. 11-3-870-74-85. Allí los vamos a escuchar, si gustan, lógicamente, enviarnos un mensaje de audio. Si no, los leo con muchísimo placer. 11-3-870-74-85. ¿Me quedas un ratito? Fíjate vos, ¿no? Fabi tiró el alma fuerte y me quedé con uno de los cinco sabios, ¿sí? Bueno, uno de los escritores más destacados, estamos hablando de Pedro Bonifacio Palacios, así que tengo por ahí un texto alentador para compartir con algunos de ustedes, si no es con todos, lógicamente, en esta discoteca nacional, ¿sí? Me dieron ganas de evocar la figura de alma fuerte en esta madrunoche de viernes. ¿Qué les parece? ¿Sí? Ahora, música. Son los Fabulosos Cadillacs quienes llegan versionando a Andrés Calamaro en la parte de adelante.

0: Estamos en todo el país. Corrientes. Los esteros de Liberá son una amplia red de arroyos, riachos, pantanos, lagunas y bañados que abarcan entre 15.000 y 25.000 kilómetros cuadrados en el centro de la provincia de Corrientes. Solo es superado en extensión por el Pantanal brasileño, con el cual forman el segundo humedal más grande del mundo. Los esteros de Liberá fueron declarados Reserva Natural en 1983 y Humedal Internacional en el año 2002, y muchos sostienen que debajo suyo se encuentra la reserva de agua dulce más grande que posee la humanidad, bautizada como Acuífero Guaraní. 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

Ahí teníamos la música junto a Bersuit Vergarabat, Un Pacto. Y un pacto es este que tenemos, ¿no? Cada madrunoche, ustedes, nosotros, esto de reencontrarnos en este rinconcito de la madrunoche, en este rinconcito del dial. Y hablando de pactos, hablando de promesas, yo les quiero recordar que a partir del próximo lunes vamos a introducir un segmento en la discoteca y que tiene que ver con la matera de Don Luis. Sí, vamos a invitarlo todas las madrunoches a Don Luigi Landricina para que nos cuente, para que nos narre un poquito de esas historias que nos representan, ¿no? Y que nos ilustran en su voz. Así que todos los días, pasaditas las 2:30 seguramente de la madrunoche, por aquí lo estaremos ubicando, las 2:30 o las 3:30, en la mitad de nuestro encuentro, en el quiebre de la discoteca, lo vamos a ubicar a Don Luis Landricina. Ya sé que hay muchos de ustedes que lo están esperando, pero bueno, queríamos reanunciarlo para quienes no se habían enterado. Faltan 20 minutos para llegar a las 3. Yo quiero ir saludando a quienes están por allí cantando presente, a quienes nos ratifican que se quedan escuchando la radio en estas horas lerdas. Abrazo para Mario, del yacimiento Cerro Dragón, allí en la provincia de Chubut. Sigo en sintonía. Abrazo grande para Osmar y Homero en Fray Ventos, que hasta las 6 se quedan también siendo parte de nuestra discoteca, a Ezequiel del Condado de Alto Comedero, en la provincia de Jujuy, para María Laura y Yanes Verón, de San José de Hachal también. Qué lindo saber que por allí te quedás. Por aquí me quedo también, Gerardo Gómez, de La Marque, provincia de Río Negro, hasta las 6 acompañándote, vamos todavía. También la tenemos a Victoria de Tartagal, allí en la provincia de Salta. Victoria, que hoy tempranito había ganado una remera, ¿sí? En el sorteo que hicimos con Fabi en DA2. Emocionadísima está Vicky y eso me encanta. Abrazo fuerte, fuerte para vos y para toda tu familia. Adolfo está por allí en Rosario, provincia de Santa Fe. Gracias, gracias por la compañía. Adolfo, bendiciones a montones para vos. También Diego Arias se queda por allí escuchándonos en Palpalá, provincia de Jujuy. Gracias, a Teresa de Capilla del Señor, provincia de Buenos Aires. Gracias a Jorge, nuestro amigo taxista de San Rafael, en la provincia de Mendoza. Gladys Pelayo de Salta, siempre, siempre en sintonía. Ana María, allí en Santa Fe, también se queda acompañándonos, igual que Violeta en Salta. Gracias a Héctor Osvaldo Vargas del barrio Tres Cerritos, allí en la provincia de Salta. ¡Viva la discoteca nacional! ¡Vamos todavía, Héctor! ¡Qué lindo acompañarte! Luis, nuestro amigo Luisito Cabrera de Catamarca. Amiga Sonia, mis deseos son de que tengas un bello fin de semana. Yo estoy alistándome para ir a Mardel a acompañar a nuestro querido Lobo este fin de... ¡Qué bueno, Luisito! ¡Buen viaje! ¡Que lo pasen hermoso! Gracias a Oscarcito de Merlo también. Es un placer enorme saberte por allí cerquita. Beso para Néstor del Parque Nacional Los Alerces, provincia de Chubut, Sonia de mi corazón. Te aprecio enormemente. Hoy te acompaño de acá a la distancia del sur de Franco, pero siempre con tu compañía. Abrazo. Gracias, Néstor. Qué lindo. También en tu descanso estar allí acompañándonos. Hola, mi reina hermosa, que Dios te bendiga siempre. Feliz madrunoche. Juntos nos vamos a acompañar hasta las 6, aquí sereneando y escuchando la buena música. Qué lindo comienzo con Virus. Julio de Campamento Vespucio, allí en la provincia de Salta. Vamos, Julito, todavía. Vos nos acompañás sereneando y yo te acompaño locutando. ¿Qué te parece? Gracias a Sergio, nuestro amigo de Tacuarembó, allí con las chicas siempre presente, a Gillo de Chimbas, en la provincia de San Juan. Sigo escuchándote, tomando unos matecitos en esta madrunoche, me encanta, Gillo, beso para vos. Sonia, compañía, espero que tengan una buena jornada, como siempre, acompañante hasta las 6. No escribo mucho, porque me encanta escucharte, abrazo fuerte. Gracias, Luis, hermoso acompañarte. A nuestro camionero de Malargüe, provincia de Mendoza, buena ruta, buen viaje, buen destino, buena vida, Luisito. Buena madrunoche, Sonia, feliz viernes, buena jornada para todos, ya listo para disfrutar de la discoteca y su grata compañía.
Mauro Rodríguez, nuestro amigo de Villa Mantero, allí en el departamento Uruguay, provincia de Entre Ríos. Qué lindo saber que somos tantos y tantas en estas madrunoches. Buenas, buenas madrugadas, Sonia, acá escuchando la radio desde Comodoro. Un abrazo grande, trabajando. Gracias por tu compañía. Saludos a la audiencia. Alexis, beso enorme, enorme, Alexis. Qué lindo acompañarte. Gracias, gracias a vos también por hacer lo propio. Qué linda madrunoche, hermosa música, compañía estupenda. Gracias, Sonia, querida, por estar y hacer mágica la madrugada. Que tengan un agradable viernes y un bendecido fin de semana. Saludos a tu mami Amanda. Abrazote, Isabela, desde San Rafael. Gracias, Isa. Abrazotes también para vos. A Oscar, de San Martín de los Andes, allí presente. A mi querida Olga de Villa Radatili, provincia de Chubut. Grande don Luis Landricina, bienvenido a las madrunoches discoteras. Qué lindo. Nos va a encantar ese rinconcito con Luigi, Olga, seguramente. Gladys, mi querida amiga que me ratifica. Sí, mi reina, te sigo escuchando. Vamos todavía. Y a Michelle de Albardón, en la provincia de San Juan, también muchas gracias. Espectacular la radio, alucinante este programa, maravilloso. Pasa un montón. Maravillosa la conductora, ¿qué más se puede pedir en esta madrunoche bajo este cielo divino? Que Dios los bendiga. A vos el doble, Michelle. Gracias, gracias enormes, enormes, enormes por tanto cariño. Bueno, y hablando de recorrida por el país, me voy a Río Grande. Allí nos está escuchando Luchito. Cielo ligeramente nublado en este momento, con 10 grados una décima de temperatura bajo cero y 15 grados una décima bajo cero de sensación térmica. La máxima hoy por Río Grande está estimada en un grado. Se espera cielo mayormente nublado. En Villa Mantero, provincia de Entre Ríos, hablábamos de que Entre Ríos era una de las provincias que estaba bajo alerta naranja por lluvias fuertes. Bueno, justamente esa es la cuestión. Se esperan tormentas fuertes para el día de hoy desde las primeras horas de la mañana. En este momento la temperatura es de 15 grados y medio y la máxima está estimada en 25 grados por Villa Mantero, Entre Ríos, bajo alerta naranja por tormentas fuertes. San Fernando del Valle de Catamarca presenta ahora 15 grados de temperatura con cielo ligeramente nublado y alerta amarillo por vientos fuertes. ¿Sí? La máxima por Catamarca hoy treparía los 26 grados. Sigo viaje. Otro alerta amarillo, en este caso por viento sonda, vigente para Malargüe, Mendoza. 8 grados 8 décimas la temperatura, máxima para hoy 15 grados. Y hay una baja probabilidad de que se registren, además, chaparrones hacia la noche en Malargüe. Por la Ciudad Autónoma de Buenos Aires, también estamos bajo alerta naranja por tormentas fuertes a partir de la tarde. Si bien podrían empezar a registrarse tormentas desde la mañana, pero las intensas, con ocasional caída de granizo, podrían registrarse a partir de la tarde y hacia la noche en la Ciudad de Buenos Aires. Ahora el cielo está despejado. 15 grados dos décimas la temperatura, la humedad 83%. Vamos a seguir adelante disfrutando de lo mejor que tenemos, como digo siempre, que es nuestra música. Alguien nos escribía hace un ratito desde Ashdod, ¿no? Allí al sur de Tel Aviv, en Israel. Contamos, es un compatriota, se llama Norberto, vive allí ya hace algunos años y me decía, uno se puede ir de su tierra, pero la tierra nunca se va de uno. Y esto me motivó a querer escuchar, y seguramente ustedes van a compartir, ¿no?, este lindo recuerdo junto al cuarteto Supay, una obra maravillosa que describe lo que les decía, de María Elena Walsh, Serenata para la Tierra de Uno.

0: ¡Qué dupla! ¡Qué lindo recuerdo! Año 1983 para Mercedes Sosa, Antonio Tarragó Ross y María Va. Antes habíamos escuchado a Raúl Carnota con Pecado de Juventud y Marian Farías Gómez con La Chacarera de los hermanos Ábalos, La Carbonera. Estamos llegando a las 3, vamos a hacer un alto en la música, en nuestra discoteca, y nos informamos. Para eso ya está preparado para contarnos lo que hay que saber en esta parte de la madrunoche, Fernando Pedernera.
1: 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Las 3 de la madrugada en la República Argentina. El presidente Javier Milei anunció que el proyecto de reforma a la Carta Orgánica del Banco Central prohíbe la financiación del Estado. El jefe del Estado precisamente explicó que la decisión involucra, entre otros actores, al Tesoro Nacional y a los estados provinciales y municipales.
2: Se prohíbe de modo taxativo la financiación del Estado. Esto vale tanto para el Tesoro Nacional como para los estados provinciales y los municipios, y a toda compra de títulos públicos del Estado Nacional en el mercado primario. Vale la pena destacar que el señoriaje, el cual toma forma bajo la compra de títulos del Estado, no es ni más ni menos que una falsificación de dinero, lo cual está tipificado en el Código Penal y que en este caso alcanza una asociación ilícita conformada por el Poder Ejecutivo, el Congreso de la Nación y la cúpula del Banco Central.
1: La justicia electoral suspendió los aportes a 20 partidos políticos por no presentar balances durante 2025. La jueza María Servini conminó a las agrupaciones a presentar la documentación en 15 días hábiles, tal como lo marca la ley de financiamiento de los partidos. Esta medida alcanza a las agrupaciones de Sergio Massa, Elisa Carrió, Margarita Stolbizer y Guillermo Moreno. En Catamarca investigan a los guías turísticos y a las empresas que llevaron viajeros a la cordillera. La justicia provincial abrió una investigación para determinar si quienes organizaron excursiones al Balcón de Piscis incurrieron en algún ilícito al ingresar a la montaña. El objetivo de la pesquisa es determinar por qué, pese al clima adverso, se adentraron con turistas, lo que derivó en una emergencia al quedar 200 personas varadas. En Gualeguaychú, Pueblo Belgrano y La Roque, provincia de Entre Ríos, donde escuchan Radio Nacional en AM 1310 y por la FM 98.7, rige una alerta naranja por tormentas. En la ciudad de Buenos Aires y alrededores, 15 grados 2 décimos la temperatura actual, el cielo está despejado, la humedad es del 83% y también rige una alerta naranja por tormentas.
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En televisión, en La Ley y el Orden, Unidad de Víctimas Especiales, una detective llamada Olivia Benson lleva más de 25 años buscando justicia para víctimas de violencia sexual, casi siempre dentro de un episodio de una hora. Se comete un delito, ella escucha, aparecen las pruebas, el caso avanza y la persona superviviente sale de la comisaría sintiéndose creída. Para millones de espectadores, Olivia Benson se convirtió en el rostro de alguien que se tomaba estos delitos en serio. Mariska Hargitay, la actriz que interpreta al personaje y que ganó un premio Emmy por su trabajo, terminó inspirando esa misma confianza. Entonces ocurrió algo que la serie nunca había previsto. Supervivientes reales comenzaron a acercarse a ella, en actos públicos, a través de cartas, en persona. Muchas contaban su historia por primera vez. Ver a una detective ficticia, creer a una víctima ficticia, les había dado el valor necesario para hablar. Mariska comprendió algo. Interpretar el papel de la capitana Benson no era suficiente. Aquellas personas estaban depositando historias reales en sus manos. Ella quería saber cómo ayudarlas, así que decidió formarse. Realizó una preparación especializada como consejera para situaciones de crisis por violación, no para la televisión, para la vida real. En 2004, fundó la Fundación Joyful Heart, destinada a apoyar la recuperación y la búsqueda de justicia de supervivientes de violencia sexual, violencia doméstica y maltrato infantil. Años después, conoció otro problema enorme: la acumulación de pruebas sin analizar. En todo Estados Unidos se habían recogido cientos de miles de conjuntos de pruebas forenses relacionados con agresiones sexuales, sellados, registrados como pruebas, pero nunca examinados. Las víctimas habían soportado exploraciones forenses largas e invasivas. Las pruebas habían sido recogidas. Después, permanecían almacenadas durante años. Las estimaciones nacionales variaban porque no existía un inventario completo, pero la magnitud del problema alcanzaba cientos de miles de casos. En 2010, la Fundación convirtió la eliminación de aquel retraso en una de sus principales prioridades. La campaña recibió el nombre de End the Backlog. El trabajo fue lento, ciudad por ciudad, estado por estado, analizando pruebas, modificando leyes, creando sistemas para impedir que el problema volviera a repetirse. La campaña desarrolló 6 principios fundamentales para reformar el tratamiento de estas pruebas: inventarios estatales periódicos, análisis de las pruebas antiguas acumuladas, plazos claros para examinar las nuevas, sistemas que permitieran seguir cada caso, información accesible para las personas supervivientes y financiación suficiente para mantener todo el proceso. Mariska produjo documentales, participó en campañas públicas, compareció ante legisladores y continuó defendiendo esta causa durante más de 16 años. Siempre insistió en que el mérito principal pertenecía a las personas supervivientes. Esto ocurrió porque las supervivientes contaron su verdad, solía decir. A medida que se analizaban más pruebas,
Algunos casos antiguos fueron reabiertos. Se identificaron agresores, pruebas que llevaban años olvidadas, finalmente fueron examinadas. En mayo de 2026, la campaña alcanzó un momento histórico. Los 50 estados, junto con Washington D.C. y Puerto Rico, habían adoptado al menos uno de los 6 principios de reforma promovidos por la organización. Maine fue el último estado en incorporarse a ese avance. Eso no significa que todos los territorios hayan eliminado completamente las pruebas pendientes. Significa que cada uno ha dado al menos un paso legislativo o administrativo hacia una reforma más amplia. Una detective de televisión animó a supervivientes reales a hablar. La actriz que le dio vida dedicó después más de 2 décadas a intentar que esas voces pudieran conducir a una justicia verdadera. No se limitó a interpretar a alguien que creía a las víctimas. Se formó. Creó una fundación, impulsó una campaña nacional y ayudó a cambiar lo que ocurre después de que una persona encuentra el valor para contar su historia.

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menos, pero para no ensuciar, van a cagar a casa de otra gente. 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

Eso sí, los sicarios no pierden ocasión en declarar públicamente su empeño en propiciar un diálogo de franca distensión que les permita hallar un marco previo que garantice unas premisas mínimas que contribuyan a crear los resortes que impulsen un punto de partida sólido y capaz de este a oeste y de sur a norte, donde establecer las bases de un tratado de amistad que contribuya

0: Volaré en el Blue Dipinto di Blu. Allí teníamos a los Gypsy Kings en este paseo por el mundo a través de la música. Antes habíamos escuchado Luis Miguel con Bésame Mucho, de Consuelo Velázquez, Julio Iglesias con La Misma Piedra y Joan Manuel Serrat en vivo, Algo Personal. 3:31 en la República Argentina del viernes 31 de julio. Hacemos una pausa y a la vuelta hay más Discoteca Nacional y les cuento quién será la protagonista hoy de nuestro especial de las 4.
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Ahí teníamos a Rally Barrio Nuevo con la samba de usted, de Félix Luna y Ariel Ramírez. 3:37 en la República Argentina, y les prometí que les iba a contar quién es hoy la protagonista, ¿no?, de nuestro especial. Bueno, vamos a hacer una recorrida. Es tan difícil hacer una elección, porque aborda tantos estilos, tantos géneros, y bueno, lógicamente lleva una carrera que en la que ha cosechado ya muchísimos éxitos, ¿no? Ella ganó el Premio Nacional Sadaica a los Artistas en el Festival Nacional de Folclore de Cosquín en enero de 1996, que fue justamente el evento que la lanzó a la fama. Bueno, estamos hablando de Soledad Pastorutti, sí, del Tifón de Arequito. Qué difícil haber hecho esa recorrida desde su primer álbum, recuerdo Poncho al Viento. Bueno, hay por allí algunas curiosidades justamente para contar, ¿no? De aquel álbum debut justamente de Soledad Pastorutti, que alcanzó la certificación de disco de diamante en nuestro país. Bueno, que contiene canciones de nuestro cancionero clásicas como Salteñita de los Valles, Entre a mi pago sin golpear, Por las costas entrerrianas, El duende del bandoneón, Pilchas gauchas, de Orlando Veracruz, Alma, corazón y vida, Rosario de Santa Fe, Adonata, Agua de Guaychú, A mi corriente esporá, Puerto Tirol y Canción de las simples cosas. Bueno, con respecto a las curiosidades del álbum de debut de Soledad, se grabó en solo 8 horas, ¿sí? Estuvo entre los 10 discos más vendidos de Argentina durante un año y medio, ¿no? Cuando salió allá por el 96. Las ventas superaron las 900.000 copias. Y bueno, obtuvo el Premio Nacional Sadaic Artistas Nobeles en Cosquín, ¿no? Como les decía, en enero de 1996 la acompañaron la primera guitarra de Jorge Laucha Calcaterra, la segunda guitarra de Alberto Arauco, el bombo de Héctor López y Fernando I en teclados. También tuvo una participación especial en el disco, en algunas canciones, su hermana, ¿no?, Natalia Pastorutti. Así que la Sole, hoy en una recorrida por sus álbumes y obviamente, ¿no?, en toda su evolución, estará protagonizando nuestro especial de las 4. Mirta Beatriz nos está escuchando en el barrio de Mataderos y me encanta porque nos escribe: Sonia, sos siempre genia, corazón, das en la tecla con mis gustos. Maravilloso el relato sobre la ley y el orden. Unidad de Delitos Especiales. Qué lindo, la serie que sigo desde hace muchos años. No sabía nada de lo realizado por Marisca. Muy interesante. Y completaste todo con mi adorado Serrat y mi admirado Julio. Fantástica, Sonia. Abrazo enorme y gracias. Cada noche la paso mejor con vos y tu precioso programa. Te escucho también con Fabián, casi siempre desde la 045. Gracias otra vez por tanto, hermosa Sonia. Gracias a vos, Mirta. Gracias por tu valoración, gracias por estar tan atenta. Eso es lo que digo siempre, ¿no? Me gusta, me encanta esta hora del día, y lo ratifico, porque nos permite esto, ¿no? Compartir historias, escucharnos, oírnos, prestarnos atención, ¿no? Y que, bueno, amigas como Mirta haya descubierto esto que contábamos, ¿no?, de la capitana Olivia Benson, en realidad de Marisca, ¿no?, Hargitay, en su vida real, realmente a mí me llena el alma. Así que gracias, gracias nuevamente. Hola, Disco Sonia, de la Madruteca Nacionoche. ¿Cómo va todo por ahí? Te hago el aguante un rato al ritmo de Julio Iglesias, que tropezó 500 veces con la misma piedra. ¡Qué tío chicato este! Pasa que no aprendía nunca el tipo. ¿Qué le vamos a hacer? Abrazote, genia, para todos. Por ahí, Tomás de José León Suárez. ¡Cómo me gusta! Me encanta que nos arranquen una sonrisa, una carcajada, que no es poco, mirá, en esta parte del día. Beso grande, Tomás. Siempre, siempre es un placer saberte por allí, cerquita y en sintonía. José Luis, del yacimiento Sierra Chata, allí en Vaca Muerta, en Neuquén, también siempre firme. Hasta las 6, juntos a la par.
Que tengas un maravilloso y bendecido fin de bombonazo. Gracias igual vos, José Luis. Un placer acompañarte. Analía de María Grande también se suma, me encanta. Muy buena madrunoche, Sonia querida, siempre en compañía y sintonía. Que tengamos un bendecido y hermoso fin de semana junto a nuestras amadas mamás. Que así sea, Ana, disfrútala y mucho, ¿sí? Buena noche, lluvia chiquita, música bella, mate y miel. La vida que pasa. Gracias, Liliana Quinteros. Qué linda síntesis. Gracias, mi reina. Un abrazo bien fuerte para vos. Miguel nos está escuchando allí en Paraná. Hola, reina de la noche, además compañera de grandes horas agradables y largas. Gracias por acompañarme. Los otros días omitiste un comentario que creo no me cabe. Bienvenidos a los que se suman, los demás que se queden. Yo nunca me quedé. No, nunca dije eso, en absoluto. Bendiciones. Siempre le doy la bienvenida a los que se suman y agradezco a los que nos acompañan desde las primeras horas del día. Miguel, un abrazo bien fuerte para vos, ¿eh? Gracias. Eduardo, hola mi vicio, buena madrunoche, te sigo escuchando. Un abrazo fuerte, fuerte, Eduardo de Escobar, nuestro camionero amigo, un abrazo fuerte. Rumbo a Tierra del Fuego, así que tiene un viajecito, ¿eh? Eduardo, buena ruta, buena vida siempre. Fabián de La Paz, te hago el aguante, Sonia, hasta las 6, aquí en Entre Ríos, mucha suerte. Me encanta, Fabián. Nos seguimos acompañando entonces, ¿eh? Par a par, ¿sí? Codo a codo. Me encantó. 16 para llegar a las 4. ¿Qué les parece un poco más de música? Y en instante sí lo que les debo. No me olvido, ¿eh? Que les prometí algo de Alma Fuerte, de Pedro Bonifacio Palacios. Ahora María y Cosecha, de Omar Moreno Palacios, Galopes y Relinchos.

Grari de Jaime del Río, o Cochabamba querida, en la voz de Nacha Roldán, en la Discoteca Nacional. Antes, María y Cosecha, Galopes y Relinchos, de Omar Moreno Palacios. Y ahora, Música Ciudadana, en la Discoteca Nacional.

Ahí teníamos un bloquecito de música ciudadana en la Discoteca Nacional con Ángel Vargas y Barrio de Tango de Aníbal Troilo y Homero Manzi, y recién Roberto Goyeneche en la orquesta de Pichuco con el tango de Carlos Olmedo y Lito Bayardo, Mi Luna.

Y es tan difícil, ¿no?, ubicar entre tantos poemas uno de Pedro Bonifacio Palacios para compartirles. Pero bueno, entre los que he encontrado por aquí, me parecía que Molto Più Avanti era uno de los más bonitos para salirnos de Avanti, de Più Avanti y demás, que son los que más conocemos, ¿no? Los que vierten tus lágrimas, amantes, sobre las penas que no son sus penas. Los que olvidan el son de sus cadenas para limar la de los otros antes. Los que van por el mundo delirantes, repartiendo su amor a manos llenas, caen bajo el peso de sus obras buenas, sucios, enfermos, trágicos, sobrantes. Ah, nunca quieras remediar entuertos. Nunca sigas impulsos compasivos. Ten los garfios del odio siempre activos. Los ojos del juez siempre despiertos. Y al echarte en la caja de los muertos, menosprecia los llantos de los vivos. Uno de esos soletos medicinales, ¿no?, si se quiere, de Alma Fuerte. Lindo rato este para compartir sus palabras. Estamos a un minuto de las 4. Gracias enormes a todos los amigos, a todas las amigas que se van sumando a nuestra discoteca, ¿eh? Como Fabián, el paisa de Villa Dolores, desde Córdoba, uniéndose al Club de las 4. Me gusta, bienvenido.

0: Laurito Ferreira de González Catán también, nuestro riojano amigo, también sumándose a los del Club de las Cuatro. Por aquí la tenemos a Gabriela, en Vaca Muerta, Neuquén, escuchándonos, recorriendo los caminos de los yacimientos en el camión. Mucha neblina por allí, muy feo el tiempo, pero se hace lindo con tu compañía. Besos. Gracias, Gaby. Un abrazo bien fuerte. Qué lindo, ¿no? Acortar estas horas de la madrugada disfrutando de historias y de canciones. Gracias a Román, que nos está escuchando allí en Neuquén Capital, a Oscar de Delviso, a Elenita Belloso, que se suma desde Viedma, como siempre, y, lógicamente, a nuestra querida Alicia del barrio de Villaluro. Que tengas una hermosa madrunoche. Llegamos a las 4, nos informamos y se viene nuestro súper especial con la Sole.
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2: Las 4 de la madrugada en la República Argentina. El presidente Javier Milei aclaró que los cambios al Banco Central buscan fortalecer a las autoridades de los atropellos de la política.
3: La tercera modificación está relacionada con blindar al presidente del Banco Central y al directorio de los atropellos de la política. En este sentido, si bien se mantiene el mecanismo de nombramiento existente, la remoción será mucho más exigente. De este modo, la remoción requerirá de 2/3 no solo de la Cámara de Senadores, sino también de la Cámara de Diputados.
2: El dólar bajó por segundo día consecutivo. La moneda estadounidense finalizó a 1.460 pesos para la compra y 1.510 pesos para la venta en el segmento minorista del Banco Nación. Por su parte, el dólar, que también volvió a bajar y cerró a 1.545 pesos para la compra y a 1.565 para la venta el blue. La Agencia de Administración de Bienes del Estado habilitó la contratación de plataformas privadas. Es para comercializar elementos o muebles que se encuentren en desuso o en situación de rezago. La iniciativa se complementará mediante licitaciones públicas por 2 años y busca optimizar la administración pública mediante herramientas digitales de venta. En Mendoza, Guaymallén, Godoy Cruz, Maipú, Luján de Cuyo, Tunuyán, Tupungato, San Carlos, Junín y Rivadavia, provincia de Mendoza, donde escuchan Radio Nacional Mendoza Quino en AM960 y por la FM97.1 y Nacional Libertador en AM780 y por la FM92.7, rige una alerta naranja por viento sonda. En la ciudad de Buenos Aires y alrededores, temperatura 15 grados 2 décimos, cielo algo nublado, humedad 82%, con alerta naranja por tormenta.
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4 y 3 del viernes 31 de julio de 2026, y por aquí vamos dando la bienvenida, ¿no?, a los y las del Club de las 4, a los que se suman a partir de nuestro especial a la Discoteca Nacional, y como digo siempre, agradeciendo a los que nos vienen acompañando desde los primeros minutos de una nueva jornada, la última del mes de julio ya. Cierra prolijito el mes, cierra con la semana hábil. Bienvenida Mónica Gabriela Lisi, a partir de este momento nos pondrá en el aire, ¿todo ok? ¿Estamos preparados y preparadas para abordar nuestro especial de hoy? Muy bien, así será entonces, lo venimos anticipando, el tifón de Arequito, la Sole. Sí, vamos a hacer por allí un picadito de parte de sus éxitos. Ella, desde sus comienzos, ¿no? Desde Poncho al Viento, allá por 1996, ha ido evolucionando, ha ido mutando, así que vamos a escucharla en distintos géneros y en diversos estilos. En el comienzo, lógicamente, hemos elegido una de las canciones que forma parte de su álbum debut. Desde Poncho al Viento la vamos a escuchar en La Chacarera, de Pablo Raúl Truyenque y Carlos Carabajal, Entre a mi pago sin golpear.

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Ole, en nuestro especial de la Discoteca Nacional del día de hoy, y una recorrida por parte, una pequeña parte de sus éxitos. La escuchamos en Que Nadie Sepa Mi Sufrir, de Ángel Cabral y Enrique Diceo, haciendo A Donde Vayas, Alma, Corazón y Vida, el vals del poeta peruano, Eran Flores Alvaro, en dice de El Mano, Yo Sí Quiero a mi marido. Esa musiquita de Teresa Parodi, La Carta Tu Cárcel, de Marco Antonio Solís, Todos Juntos, un tema de Los Jaivas, Las Moras, de Yuyo Montes, Bolero, De Mi Pueblo, de Palito Ortega y La Sole, En la Chamarrita de una Bailanta, por supuesto, de Alfredo Zitarrosa, en el arranque, en Entre a Mi Pago Sin Golpear, ¿no?, de Raúl Pablo Truyenque y Carlos Carabajal, y recién haciendo de Alejandro Lerner, junto a su hermana Natalia, Tren del Cielo. Soledad Pastorutti, hoy en el especial de la Discoteca Nacional. Gracias, gracias enormes a quienes por allí del otro lado desde tempranito nos han manifestado que estaban contentos y felices disfrutando de nuestro especial, como Oscar, nuestro yorugua amigo afincado allí en Del Viso. Muy bueno el especial de Soledad, gracias por su música. Gracias a vos, Oscar. Es un placer enorme, enorme saberte por allí. Quiero saludarlo a Sergio también, que está escuchándonos en Altamar. Sí, allí llegando a la ciudad de Mar del Plata, son una gran compañía para muchos que navegamos. Sergio, gracias, gracias de corazón.

0: montón por elegir la compañía de Radio Nacional. Llegamos a las 5, nos informamos. Fernando Pedernera nos cuenta lo que hay que saber en esta parte de la madrunoche y seguimos hasta las 6.
1: 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Las 5 de la madrugada en la República Argentina. El presidente Javier Milei aseguró que las modificaciones a la Carta Orgánica del Banco Central protegen las funciones del Estado.
2: Esta ley protege, en la letra de la norma, las tareas y prestaciones esenciales del Estado, las jubilaciones, las pensiones, las asignaciones familiares y universales, el seguro de desempleo, la salud, la seguridad, la defensa nacional y el servicio penitenciario, entre otros, quedarán expresamente. Una vez aprobada, invitamos a las provincias a adherir a este mismo régimen. La oportunidad para que cada gobernador predique con el ejemplo y le demuestre a su gente que, cuando las cuentas se desordenan, es la política la que debe dar un paso al frente y pagar el precio, y no la sociedad.
1: Arca oficializó el nuevo régimen de compras en el exterior con envíos puerta a puerta. El principal cambio es el aumento a $3,000 del límite de valor permitido de las mercaderías para los envíos que ingresan bajo el régimen simplificado. El nuevo procedimiento unificó los requisitos aplicables a envíos postales tradicionales y a los servicios de correo internacional. Santa Fe pidió la emergencia hídrica hasta el 30 de abril de 2027 por los efectos de El Niño. Ante el pronóstico que anticipa un escenario de mayores precipitaciones por el fenómeno climático, el Poder Ejecutivo local remitió el pedido a la legislatura. La iniciativa busca agilizar y facilitar la ejecución de obras públicas y podría extenderse por otros 6 meses hasta fines de octubre del año próximo. En San Fernando del Valle de Catamarca y el resto de la provincia, donde escuchan Radio Nacional en AM 730 y por la FM 103.5, rigen alertas naranja y amarilla por vientos. En la ciudad de Buenos Aires y alrededores, temperatura 15 grados, cielo algo nublado, humedad 85%, con alerta naranja por tormentas.
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Comenzamos, como siempre, agradeciendo estar vivos un día más en la faz de la Tierra. Claro que sí, agradeciendo al sol, a la luna, a la lluvia, al mar. Agradeciendo poder abrazarnos. Agradeciendo tener este corazón que bombea. Siempre ilusiones para afrontar el día. Y por supuesto que el aquí y ahora nos puede encontrar. Señoras, señores, bienvenidas, bienvenidos. Buen día. Ahí están los y las del Club de las Cinco, su de nacional en este inconsciente, en este rincón del dial. Hay tantos, tantas, nos vienen a comer de este viernes, ya último día del mes de julio, 2026, en sintonía, haciendo dos y que luego se han quedado siendo cómplices y testigos de esta discoteca nacional. Victorias. Tantas hechas campeón. 8 minutos se fueron de las 5 de la madruñana y por aquí vamos a abrir, si les parece, con muchos de ustedes los primeros mates del día. Con otros ya vamos por la quinta, sexta ronda, más o menos. Bueno, quiero contarles que con respecto al calendario de pagos de ANSES del mes de agosto, arrancará recién el lunes 10. Sí, ahí vamos a estar contándoles quiénes van a percibir sus haberes, jubilados y pensionados, pensionados no contributivos y las asignaciones familiares por hijo. Esto será a partir del lunes 10 de agosto. Ahora, en lo que quiero poner foco es en, bueno, las tormentas, los vientos, las nevadas, ¿no?, que se esperan. Hay varios alertas emitidos desde el Servicio Meteorológico Nacional para diferentes provincias en nuestra patria. Bueno, en los últimos días el estado de heladas intensas venimos hablando en la cordillera y helada. Como La Rioja, se padecieron incendios forestales. Para el cierre de este mes, el Servicio Meteorológico Nacional, es decir, para hoy, prevé fuertes ráfagas y lluvias intensas que estarán afectando a varias provincias. Bueno, de hecho, el área metropolitana de Buenos Aires va a recibir un impacto de un sistema de tormentas que en sus focos más activos podría llegar a la categoría de severa. Por eso estamos bajo alerta naranja, para alertar a la población sobre entre la tarde y la noche de hoy. Sí, bueno, hay, como les decía, alertas emitidos en todo el país, nevadas, tormentas, vientos fuertes, así que, por ejemplo, para hoy, mira, están vigentes alertas amarillos y naranjas para Misiones, Chubut, Tierra del Fuego, y por nevadas en la provincia de Santa Cruz, en realidad, Cordillera, Río entre amarillo y naranja. En el caso del territorio mendocino y sanjuanino también hay advertencia por viento. Bueno, de hecho, contábamos hoy tempranito, ¿no? Hay una alerta vigente por viento sonda para la provincia de Mendoza, para el corazón de Mendoza. Así que en instantes voy a pasear por el país. Voy a visitar amigas que nos están escuchando. Por ejemplo, en Los Ralos, Tucumán, allí, el cielo está cubierto. En este momento, 15 grados 6 décimas, la humedad casi toda, 99%, y se espera una máxima de 28 grados hoy. En Bahía Blanca, el cielo está cubierto y la temperatura es de 13 grados 8 décimas. 17, la máxima para hoy, y hay pronóstico de tormentas aisladas desde la mañana y chaparrones a partir de la tarde. ¿Sí? Así que durante casi todo el día. Parcialmente nublado. La temperatura es de 90% el porcentaje. 28 grados, la máxima prevista para hoy, con cielo mayormente nublado por Salta. Y en Comodoro Rivadavia, el cielo está algo nublado. 3 grados 6 décimas, la temperatura, 1 grado 7 la térmica. Desde la mañana. En la ciudad autónoma de Buenos Aires y alrededor, bajo alerta naranja, a 2 décimas, la humedad del 86%,
los 21 grados. Feliz día a todos los trabajadores de la siderurgia. Hoy es el Día Nacional de la Siderurgia, que, bueno, obviamente transforma el acero en progreso, en construcción y en futuro. Así que reconociendo el esfuerzo de tantos trabajadores y trabajadoras que día a día impulsan la economía nacional, generando empleo, innovación y soberanía industrial, un gran, pero gran abrazo desde la discoteca nacional. Beso grande para Rubén, que nos está escuchando en Bahía Blanca. Con belleza, querida Sol, con el especial de hoy y el lunes, con otro amado por todos, mi querido Luis Landricina. Déjanos dormir un poco. Buen fin de semana junto a tus queridos. Gracias, Rubén. Gracias, es un placer enorme, como siempre, acompañarte. Y claro, y gracias por hacer mención, ¿sí?, a la incorporación el próximo lunes de la matera con Don Luigi. Beso enorme a mi querido amigo del alma, a Jorge de Aedo. Un abrazo grande, estoy contigo hasta las 6. Hermosa la historia de hoy, la música excelente y el plus de tu compañía. ¡Qué lindo! Beso que cruza el Río de la Plata. Freddy, es un placer acompañarte allí por tierras uruguayas. Abrazo para Miguel, que nos está escuchando allí en Paraná. A Agustín, de Punta Alta, provincia de Buenos Aires. Los he acompañado hasta aquí, ahora a descansar un ratito. Dulces sueños. Por aquí también se va sumando Mauro Rodríguez. En realidad sigue en sintonía allí en Villa Mantero. Hermosa la historia de hoy. Gracias. Qué lindo cuando una actriz se involucra tanto en un papel que le llega hasta la fibra más íntima y se propone involucrarse, capacitarse y buscar ayuda en la vida real. ¡Cuánta grandeza! Bueno, gracias, Mauro. Esto tiene relación con la historia que contábamos hoy, ¿no? Minutos después de las 3, cuando la noche invitaba, cuando la noche convidaba, de la capitana Olivia Benson, de la serie La Ley y el Orden, unidad de víctimas, obviamente personificada por la actriz Mariska Hargitay, que conoce tanto en el papel, ¿no?, de la capitana y de uso y demás, que termina liderando una fundación, impulsando una campaña nacional para escuchar justamente a las víctimas, ¿no?, de violencias de género. Así que gracias por hacerte eco. Feliz y bendecido fin de semana, Sonia, un placer escucharte, como siempre. Muy linda también la poesía. Qué bueno. Bueno, gracias. Esto en relación a lo que contábamos hace un ratito de Alma Fuerte. Guille, nuestro amigo de Escobar, allí en Paraguay. Muy buenos días, Sonia, y amigos de la Discoteca Nacional. Buenísima la música de la Sole. Feliz fin de semana para vos y tu mamá. Besos y abrazos de Horacio y Dorita de Quemú Quemú, allí en la provincia de La Pampa. Besos y abrazos para ustedes. Hola, buen día, acá tempranito empanadeando. Deseamos tengas un lindo fin de semana. Gracias por el especial de la Sole. Un abrazo a todo el equipo de la radio. Cariños, Sonia querida, nos escriben Julio y Moni, de Libertador General San Martín, allí en la provincia de Entre Ríos. Un abrazo y que vendan muchas, muchas empanadas este fin de semana, chicos. Ahí lo tenemos también a Raúl, escuchándonos en Trenquelauque, en provincia de Buenos Aires. Con la Sobadilla de Tucumán, con su mamá Isabel, gracias por tu compañía de todas las noches y saludos a tu mamá Amanda. Gracias, Nico, un beso grande para Isa, que está también por allí. Pablo, hola Sonia, estoy volviendo a casa por la Ruta Nacional 26 y está feo, con mucha nieve en la ruta y hay zonas con niebla, yendo a Comodoro Rivadavia. Pablito, cuídate mucho, por favor, buena ruta. Abrazo al alma, gracias. Hola, buen viernes para todos, despedimos julio y en mi caso último día de vacaciones. ¡Qué lindo especial! Me gustó. Buen fin de semana, nos reencontramos el mes que viene. Por supuesto, ¿cómo que no? Sole, disfrutar de estos días, que todavía de vacaciones, con la peque y con toda la familia. Hola hermosa, aquí estoy, medio estrolado pero vivo. Fabuloso el especial de hoy, que tengas un excelente fin de conjunto a tus amores. Besos y hasta el lunes. Teco, de General Pacheco, provincia de Buenos Aires. Gracias, Teco. Besos para vos. Qué lindo.
ole, que ser lleno de luz emociona hasta el alma, la carta que nunca llegó. Tremenda, tremenda, tremenda esa canción. Gracias a Mirta de Florida. Hola Sonia, muy buena la música, excelente el programa, estuvimos escuchándote toda la noche. Un abrazo enorme y bendiciones de Juan y Rubén. Bienvenidos, qué placer haberlos acompañado, chicos. Gracias, gracias a ustedes también por acompañarnos a nosotros. Hola, buen día, Sonia, ¿cómo estás? Espero que todo bien, gracias por la compañía. Durante la noche no te escribí mensaje porque estábamos con un poco de trabajo. Lucho, él termine bien su jornada. Cuídate, gracias por todo, buen fin de... Hasta el lunes. Alberto, el capitán de Río Grande. Alberto, un abrazo bien fuerte para vos. Y Luchito seguramente está también recibiendo tu saludo. Gracias, gracias por acompañarnos. Uno más. Buen día, Sonia. Gracias por tan grata compañía. Fuerte abrazo. Aníbal Pereira de Florencio Varela. Saludos a mi querida Concordia. Abrazo fuerte, Aníbal. Bienvenido. Qué lindo. Cuántas incorporaciones, día a día se van dando... Madronoches de Nacional, llenas de historias hechas canciones. Gracias a quienes nos eligen para acompañar estas horas largas. 5:19, vamos a seguir adelante, nos queda un ratito juntos todavía hasta las 6. Llegan los Rodríguez sin documentos.

0: buenos días, Sonia. Acá mateando y escuchando siempre. Muy bueno ese programa, qué bárbaro. Qué lindo, qué lindo. Y te hago una pregunta. Hoy es mi último día, así que hoy me despido. Sí, el mes mío, julio. Bueno, Sonia, no era para preguntarte también. ¿Qué horario tenía el señor muy respetado Luis de Andricina con esa educación tan buena? ¿En qué horario lo pondrían? Para más o menos saber el horario. Bueno, un abrazo grande, que tenga un buen fin de junto a tu familia y todo el grupo ese de trabajo, que también tengan un buen fin de semana. Que Dios lo bendiga grandemente. Julio de acá de María Grande.
1: Julio, ¿te podemos
0: ubicar
1: con la
0: Sonia?
1: Gracias, gracias por el mensaje, querido amigo. Ahí estamos compartiendo los primeros mates del día con nuestro amigo de María Grande, allí en Entre Ríos. A partir del próximo lunes, en la matera con don Luis Andricina, la vamos a ubicar cerquita de las 3:30, aproximadamente, después de esa historia con las que suele invitarnos y convidarnos la noche. Tras el paseo por el mundo a través de música, Luis Andricina. Gracias, gracias Julito por estar tan atento. Nos está escuchando Villa Ballester. Buen día, bendiciones y abrazos para vos también, Pan. Provincia de Cruz. El Calafate bien nevado, ¿no? Su auto. ¿Cómo va a ser para arrancar esa nave? No me quiero imaginar, José. Abrazo. Gracias. Gracias por acompañarnos. Gracias a Ariel, también de Zárate, allí en el norte de la provincia de Buenos Aires, por los buenos deseos, ¿eh? A todos, a todas. Qué lindo saberlos en sintonía. 5:32 y paseo por el país como les prometí. En Quemú, provincia de La Pampa, el cielo está cubierto con neblina. Está vigente una alerta amarillo por tormentas fuertes a partir de la tarde y en este momento la temperatura es de 13 grados 8 décimas. 19 grados, la máxima pronosticado hoy por Quemú. En María Grande, a propósito, provincia de Entre Ríos, también vigente una alerta amarillo por tormentas fuertes para hoy a partir de la tarde. 17 grados 2 décimas en la temperatura en este momento, con cielo ligeramente nublado. La próxima treparía los 27 grados en María Grande. Sigo viaje. Me voy a Radatili, Chubut. Cielo parcialmente nublado en este momento, 2 grados 2 décimas en la temperatura. Cielo la sensación térmica y la temperatura máxima para hoy en 6 grados en Radatili. Y también a partir de la mañana. Más al sur, a Río Grande me voy. El cielo está despejado. Hermosa madrunoche, nos contaban hoy tempranito Lucho, el capitán, en Río Grande. Pero bueno, con un frescor importante. 10 grados, una décima bajo cero. La temperatura, la térmica, producto del viento del sur, 16 grados, tres décimas bajo cero. Un grado apenas la máxima para hoy, pronosticada en Río Grande, con cielo mayormente nublado. Y en la capital nacional del Tamal, en Chicoana, provincia de Salta, el cielo está parcialmente nublado y la temperatura es de 14 grados 8 décimas. La máxima para hoy es 28 grados por Chicoana, donde se está realizando la edición número 61 de la Fiesta Provincial del Tabaco. Sí, hace algunas semanas, bueno, obviamente se vivió la Fiesta Nacional del Tamal, pero ahora se está llevando a cabo la del tabaco. Bueno, hay actividades previstas para el día de hoy, concursos, desfiles de carrozas, la elección de la Reina Provincial del Tabaco, bandas en vivo, y el cierre será mañana sábado 1 de agosto, con el izamiento de los pabellones nacional y provincial, bueno, una misa solemne de acción de gracias, procesión con las imágenes de la Virgen del Carmen y San Isidro Labrador, con el acompañamiento de la banda de música, también desfile y bendición de tractores y maquinarias agrícolas, desfile de agrupaciones gauchas y un cierre con un almuerzo en el camping Los Eucaliptos. Fiesta Provincial del Tabaco, edición 61, en Chicoana, provincia de Salta, este fin de semana. 5:35, recta final, nuestra discoteca a pura música, con La Portuaria, ahora, a través de tus ojos.

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paseíto por los años 80 y sobre el final de nuestra discoteca nacional de hoy con Miguel Mateos, Sas, Mujer sin Ley. 5:44 del viernes 31 de julio de 2026 y hasta aquí llegamos, hasta aquí la discoteca nacional, con el agradecimiento de siempre a quienes han hecho posible esto tuviera sentido. Gracias a Patri Ortiz y mi querida amiga de Rosario, allí en la provincia de Santa Fe, me había quedado traspapelado tu mensaje. Mi fan rosarina, dice que... Pero qué bueno, Luis Landricina. Bueno, gracias, gracias por ese texto bellísimo que me compartió. Es un hermoso fin de semana. Y llegamos a una grata comida. A eso apuntamos cada madrugada, cada comienzo de día. Hacer una bocanada de aire fresco hasta que lleguen las noticias y toda la información. A propósito de esto, antes el panorama federal de noticias, ¿eh? Pero antes, nuestra despedida musicalmente hablando, y recuerden ser agradecidos, ¿eh? A lo mejor no tenemos la vida que soñamos, pero posiblemente tengamos la vida que muchos sueñan. Hermoso finde, a disfrutarlo, si se puede con la familia, mucho mejor, ¿eh? Y si no, buscando la paz interior. Algunos llegan, otros nos vamos, hoy de la mano de Babasónicos. Chau, hasta el lunes.

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1: Hola, hola, hola. ¿Qué tal? ¿Cómo les va? Muy, pero muy buenos días.

0: de la mañana en la República Argentina. Les damos la bienvenida a cada uno de ustedes. Iniciamos juntos esta primerísima hora en la radio del viernes 31 de julio del 2026. Estamos para compartir con ustedes la mejor información. Y ya comenzamos diciéndoles que en la ciudad autónoma de Buenos Aires la temperatura es de 15 grados 2 décimas. Cielo algo nublado. Humedad relativa ambiente 86%. La máxima para hoy de 21 grados. Y atención que el Servicio Meteorológico Nacional anticipa que tendremos tormentas durante toda la jornada, arrancando durante las primeras horas de la mañana. Como cada día, vamos a recorrer las calles.
1: 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Atención que hay registro de incidentes ocurridos durante la madrugada con intervención del SAME.
0: El primero de ellos en Avenida Corrientes y Jorge Newbery, Chacarita, una moto chocó contra un cordón, el motociclista fue asistido por el SAME.
1: Santa Fe y Anasagasti, barrio de Palermo, choque entre un auto y una moto con traslado del motociclista al Hospital Fernández.
0: Avenida, otro incidente de tránsito en Salguero y Costa Rica, en el barrio porteño de Palermo.
1: Y en la Avenida Directorio y Miralla, Parque Avellaneda, se produjo el choque de un auto contra un poste y un árbol. El vehículo se subió a la vereda. La policía informa que 6 delincuentes entraron a robar a una vivienda y los integrantes de la casa salieron a correr a los delincuentes que escapaban en un utilitario y fue que chocaron contra el árbol y contra el poste.
0: Repasamos ahora el estado de los accesos y autopistas. El tránsito es fluido y con buena marcha sobre los puentes Pueyrredón, La Noria y Alsina. En las autopistas Buenos Aires-La Plata, Richeri, 25 de Mayo, Delepiane, Ilia, Lugones, Cantilo, Cámpora, 9 de Julio, Perito Moreno, Camino del Buen Aire, Autopista del Oeste, Panamericana y Avenida General Paz.
1: Servicios, los trenes Ravales, Tigre, Mitre y José León Suárez de la línea Mitre al momento circulan a horario.
0: En la línea Roca, los ramales La Plata, Gleu, Bosque y Ezeiza corren dentro de los cronogramas previstos.
1: También están operando a horario las líneas Belgrano Norte, Belgrano Sur, Urquiza, San Martín y Sarmiento.
0: Subte y Premetro comenzaron a operar de acuerdo con los cronogramas previstos.
1: En el Aeropuerto Internacional de Ezeiza y en el Aeroparque Metropolitano Jorge Newbery, la operatividad es normal.
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0: Pronóstico por regiones para este viernes 31 de julio del 2026.
1: Comenzamos con el NOA, Salta, Jujuy, Catamarca, Tucumán, Santiago del Estero y La Rioja. Cielo parcialmente nublado a nublado con ambiente cálido. Temperaturas entre 13 y 18 de mínima y 23 a 28 de máxima. Probabilidad baja de precipitaciones aisladas en el oeste montañoso.
0: Mientras que en el NEA, Misiones, Corrientes, Chaco, Formosa y norte de Entre Ríos y Santa Fe, mayormente despejado a parcialmente nublado con ambiente caluroso y húmedo. Mínimas de 17 a 21 grados, máximas de 28 a 32 grados. Vientos moderados del norte al noreste.
1: En Cuyo, Mendoza, San Juan y San Luis, nubosidad variable con posibles nevadas en cordillera y viento sonda en precordillera. Mínimas entre 6 y 11 grados y máximas de 18 a 23 grados, más frescas en altura.
0: En el centro, Córdoba, Buenos Aires, La Pampa, sur de Santa Fe y Entre Ríos, inestable con tormentas, algunas fuertes y severas, alerta naranja en Buenos Aires, especialmente por la tarde y noche. Lluvias intensas, hasta 60 milímetros o más localmente. Granizo, ráfaga fuerte y abundante actividad eléctrica. La mínima, la temperatura mínima de 9 a 14 grados, las máximas de 18 a 23 grados.
1: Patagonia, Río Negro, Neuquén, Chubut, Santa Cruz y Tierra del Fuego, nubosidad variable con lluvias y nevadas en cordillera y zonas altas. Frío con mínimas entre 5 bajo cero y 4 grados y máximas de 8 a 14 grados sobre cero. Vientos moderados a fuertes del oeste.
0: Finalizamos el recorrido con el sector antártico argentino, islas del Atlántico Sur, condiciones frías y ventosas con nevadas y bajas visibilidad. Temperatura bajo cero, mínimas 10 grados bajo cero a 3 grados bajo cero, máximas cercana a...
1: Diana Costanzo.
3: En agosto las jubilaciones, pensiones y asignaciones aumentarán 1,89%, según informó ANSES. Además, los titulares de jubilaciones y pensiones con haberes mínimos cobrarán un bono de 70.000 pesos, por lo que el monto total que percibirán será de 489.775 pesos. La pensión universal para el adulto mayor será en de 405.820 pesos y las pensiones no contributivas de 363.843. En tanto, la asignación universal por hijo ascenderá a 150.842. Todos los pagos se realizarán en las fechas estipuladas en el calendario habitual.
1: Y recordamos que hoy continúa el pago de la prestación por desempleo Plan 2 correspondiente a julio y se abona hasta el 11 de agosto a beneficiarios con todas las terminaciones de documento.
0: En tanto, la ANSES dio a conocer el cronograma de pagos de agosto.
1: Las jubilaciones y pensiones que no superen el haber mínimo, las asignaciones familiar por hijo, universal por hijo y por embarazo, se pagarán a partir del lunes 10 a beneficiarios con DNI terminados en cero.
0: Las jubilaciones y pensiones que superen el haber
1: la asignación por prenatal y por maternidad se pagarán a partir del martes 11 a los titulares de los beneficios con DNI finalizados en 0 y 1.
0: Las asignaciones de pago único, matrimonio, adopción y nacimiento primera quincena se abonarán desde el martes 11 de julio al viernes 11 de septiembre a beneficiarios con todas las terminaciones de documento.
1: Las pensiones no contributivas se pagarán a quienes presenten DNI terminados en 0 y 1 a partir del lunes 10.
0: Las asignaciones familiares de pensiones no contributivas podrán ser cobradas también desde el lunes 10 de julio hasta el viernes 11 de septiembre por titulares de beneficios con todas las finalizaciones de documento.
1: Por último, la prestación por desempleo Plan 1 correspondiente a agosto se comenzará a pagar el lunes 24 a los beneficiarios con DNI finalizados en 0 y 1.
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0: 6:07 en la República Argentina. Actualizamos datos del tiempo en la ciudad autónoma de Buenos Aires. 15 grados 2 décimas la temperatura. Por el momento, cielo algo nublado. La salida del sol será a las 7:48. Recordando que está pronosticado lluvias, tormentas fuertes durante toda la jornada de este viernes.
1: El presidente Javier Milei trazó los ejes para reformar el Banco Central.
0: El mandatario afirmó que con la prohibición de la emisión monetaria se busca tener dinero para financiar a la alta política.
4: Estamos aquí para presentarles el conjunto de reformas estructurales más importante de los últimos 91 años. En especial, la reforma de la Carta Orgánica del Banco Central viene a poner fin con la estafa de falsificar dinero para financiar a la alta política, cuya manifestación más evidente es la tasa de inflación.
1: En un discurso emitido por Cadena Nacional, Javier Milei declaró que esa estafa es lo que ha robado la alta política a los argentinos de bien en los últimos años.
4: La propia creación del Banco Central arrancó con una estafa al cambiar la paridad cambiaria del oro que estaba en las reservas. El resultado de ello derivó en un aumento de la emisión monetaria que sextuplicó la tasa de inflación y que a lo largo de una década le robó el 50% del salario a los argentinos.
0: El proyecto de reforma de la Carta Orgánica del Banco Central será enviado al Congreso Nacional para su tratamiento.
4: Así, entre todas ellas, pondrán fin a 91 años de saqueo, expropiación, impunidad, decadencia y nos permitirá hacer a la Argentina grande nuevamente. Porque como siempre decimos, hacer de la Argentina el país más libre del mundo. Confía plenamente en que el Congreso de la Nación comprenderá la naturaleza del problema estructural de nuestro país y acompañará estas reformas estructurales que cambiarán a la Argentina para siempre.
1: De haber robado 10 mil millones de dólares.
4: Sin embargo, la voracidad y pasión por robar de parte de la alta política no quedó ahí. En 2010, como motivo de la creación del Fondo del Bicentenario, la expresidente y ahora condenada por delitos de corrupción, Cristina Elizabeth Fernández de Kirchner, en complicidad con la presidenta del Banco Central, Mercedes Marcó del Pont, le robaron al Banco Central 10.000 millones de dólares, que expresados a moneda de hoy equivalen a 15.000 millones de dólares. A partir de dicha estafa y esquivar consecuencias legales de la misma, en 2012 se creó una nueva carta orgánica del Banco Central que permitía emitir bajo cualquier pretexto e impidió responsabilizar penalmente a los funcionarios que falsificaban el dinero de todos los argentinos.
0: La justicia electoral suspendió los aportes a 20 partidos políticos.
1: Fue por no presentar balances durante 2025.
0: La jueza María Servini conminó a las agrupaciones a presentar la documentación en 15 días hábiles, tal como lo marca la ley de financiamiento de los partidos políticos.
1: La medida alcanza a las agrupaciones de Sergio Massa, Elisa Carrió, Margarita Stolbizer y Guillermo Moreno.
0: El dólar bajó por segundo día consecutivo.
1: La divisa norteamericana en su cotización oficial retrocedió unos 5 pesos respecto del cierre del miércoles y finalizó a 1.460 pesos para la compra y 1.510 pesos para la venta en el segmento minorista del Banco Nación.
0: El dólar blue a su vez volvió a bajar con contundencia y cerró a 1.545 pesos para la compra y 1.565 para la venta.
1: La baja concreta es de 5 pesos. Y reafirma la tendencia descendente que tiene el paralelo esta semana.
0: Clausuran el geriátrico de Mar del Plata tras la denuncia por maltratos.
1: Luego de que trascendieran las imágenes que muestran a un empleado golpeando a dos adultas mayores, el establecimiento fue clausurado de manera provisoria por incumplimientos administrativos vinculados a su habilitación.
0: Nicolás Ichero quedó registrado por las cámaras de seguridad cuando maltrataba a las mujeres, por lo que fue denunciado ante la justicia por los propietarios del lugar.
1: El hombre fue aprehendido y notificó el inicio de una causa en su contra por lesiones leves, pero luego recuperó su libertad y deberá presentarse a prestar declaración indagatoria.
0: En uno de los videos que se viralizó, se ve al acusado agrediendo a una de las residentes mientras la preparaba para dormir.
1: En la misma grabación, la víctima rompe en llanto y le pregunta qué le había hecho, a lo que el cuidador responde, molestás, mientras continúa con su actitud violenta.
0: Arca oficializó el nuevo régimen de compras en el exterior con envío puerta a puerta.
1: El principal cambio que implementa la resolución publicada en el boletín oficial es el aumento a $3.000 del límite de valor permitido de las mercaderías para los envíos que ingresan bajo ese régimen simplificado.
0: El nuevo procedimiento simplifica trámites y reduce costos operativos al unificar los requisitos aplicables a envíos postales tradicionales y servicios de courier internacional.
1: También incorpora un sistema de declaración anticipada para compras realizadas mediante plataformas de comercio electrónico.
0: Continúa cerrado el paso internacional Cristo Redentor, principal vínculo Chile.
1: Las intensas nevadas, el viento blanco y el riesgo de avalanchas mantienen inhabilitado el corredor internacional en la provincia de Mendoza.
0: La situación ya afecta a unos 1.500 camiones de carga y genera complicaciones logísticas en toda la región cuyana.
1: Osvaldo Valle, vocero de la Coordinación Operativa de Fronteras, habló de esta situación en comunicación con Radio Nacional.
5: Llevamos al día número 16, hoy ha sido un día de ventana. Es decir, precisamente no ha nevado durante el día, recién se espera el ingreso de un sistema frontal a partir de mañana a las 4 de la madrugada. En este momento se puede transitar por la ruta 7 hasta el kilómetro 1217, que es la zona de Puente de Inca, donde están los parques de nieve. Ayer la gente de Vialidad Nacional, en una gran tarea, logró llegar después de 12 días a la zona de las Cuevas, la última localidad cordillerana que tenemos con el límite con Chile, y está trabajando para ir despejando la ruta.
0: Según indica el Servicio Meteorológico Nacional, para esta jornada en la cordillera de Mendoza están vigentes dos alertas amarillas por nevadas y vientos, especialmente en la zona de alta montaña.
1: Alerta naranja por tormentas en la provincia de Buenos Aires, la capital federal y el litoral.
0: Abarca el norte bonaerense, el AMBA, gran parte de la costa atlántica provincial y el sur de Entre Ríos y Santa Fe.
1: El área afectada por tormentas de variante intensidad, algunas fuertes o localmente severas.
0: Pueden estar acompañadas por fuertes ráfagas, granizos, lluvias abundantes en cortos periodos e intensa actividad eléctrica.
1: Se esperan valores de precipitación acumulada de entre 30 y 50 milímetros que pueden ser superados de forma puntual.
0: Se trata de una ciclogénesis provocada por la corriente de El Niño, indicó el meteorólogo Marcelo Madelón por Radio Nacional.
6: Es el Niño, es una corriente de agua. Produce una gran evaporación, genera tormentas. Esas tormentas trasladan también en la media y alta atmósfera humedades a lugares donde normalmente no ocurre. Sí. Y genera también el corrimiento de centros de alta y de baja presión en todo el mundo. Por consiguiente, la corriente del Niño produce un descalabro climático a nivel mundial. Y es totalmente natural, no la produce el hombre, nada. Okay. Solita ella aparece cada tanto. Esa corriente del Niño ya se está vislumbrando, ya está apareciendo, pero de acuerdo a todas las investigaciones, vendría el agua más caliente que en eventos anteriores. En consecuencia, le están llamando Super Niño.
1: Santa Fe pidió la emergencia hídrica hasta 2027 ante los efectos del Niño.
0: Ante el pronóstico que anticipa un escenario de mayores precipitaciones por el fenómeno climático, el Poder Ejecutivo local remitió a la legislatura el pedido hasta el 30 de abril del 2027 con posibilidad de extenderla por otros 6 meses.
1: La iniciativa busca agilizar y facilitar la ejecución de obras públicas.
0: En Entre Ríos, en tanto, las autoridades sanitarias armaron un protocolo de trabajo frente a la posibilidad de que el fenómeno de El Niño produzca inundaciones.
1: El informe de Lidalmar Otman desde Radio Nacional Gualeguaychú.
7: Los hospitales entrerrianos se preparan para enfrentar al Niño. La provincia analiza acciones de prevención y respuesta ante el fenómeno climático que podría generar la crecida de los ríos Paraná y Uruguay. Salud Daniel Blanzaco anticipó cómo trabajarán los hospitales públicos.
8: Paraná tiene una respuesta un poco más previsible y en el Uruguay, que a través de las represas se puede controlar un poco cada uno de los lugares según cómo viene la crecida. Lo que ocupa y ocupa son las lluvias, un fenómeno mucho más agudo y que sabemos que puede generar en poco tiempo una respuesta para la cual hay que estar preparado. Incluye fundamentalmente el refuerzo de los calendarios de vacunación para aquellos que no están vacunados. A través de todos los hospitales, tener preparados medicamentos y antibióticos que hay que tener para prevenir ciertos riesgos de infecciones.
2: Deportes.
1: Boca Juniors venció por penales a O'Higgins y avanzó a los octavos de final de la Copa Sudamericana.
0: En acción con Fabián Pomelo Codevila.
9: Gracias. En la mañana de viernes nos metimos rápidamente con la Copa Sudamericana y la presentación de Boca en Chile la noche de ayer, con derrota en los 90 minutos de juego, pero pudo revertir la historia desde los penales y lograr la clasificación a los octavos de final. Había ganado en la Bombonera 1-0, anoche perdió 1-0, pero desde el punto del penal logró el objetivo. Recoleta de Paraguay será el próximo rival del conjunto del Vasco Arruabarrena. Este Boca que tuvo a Montero en el arco atajando uno de los penales. Blanco, Lautaro Blanco marcó el penal decisivo y ahora lo esperan los octavos de final. Un Boca que no jugó bien, que fue superado por el rival, que mereció perder, que venía de una derrota muy dura en el campeonato local ante Riestra 3-0, que quería y necesitaba revertir la imagen, algo que no logró, pero sí el objetivo. Claro, no es la forma que pretendía el Vasco Arruabarrena, su técnico, de lograr la clasificación, pero el propio técnico del Xeneize, en una fuerte autocrítica después del partido, en conferencia de prensa, dijo lo siguiente:
10: tengo buenos jugadores. Obviamente que hay una cuestión anímica y hay una cuestión de rebeldía. Tenemos que salir de esa situación, porque el club, la historia del club, la camiseta que tenemos nos la impone. Estamos obligados. Este pasaje nos tendría que dar confianza, pero también tenemos que ser autocríticos y saber que así no podemos. Creo que por ahí pasará la calentura de los chicos, lo hemos hablado en el vestuario, pasamos, pero no había mucho que decir, y somos los primeros en entender esto. Yo creo, Pampa, que es más anímico que rebeldía. Rebeldía porque cuando nos hicieron gol fuimos y tuvimos situaciones. Es la parte anímica, que ahí nos corresponde tratar de seguir insistiendo, de que ellos crean la calidad que tienen. Nosotros teníamos que pasar. No nos ha gustado la manera, o no me ha gustado la manera. Hemos sufrido después de los 10, 15 minutos del primer tiempo, después hemos sufrido partido, a lo último empezamos a tener algunas situaciones, pero el rival fue superior. Es verdad que nuestro objetivo era pasar, por el momento, por la situación, por todo lo que venimos acumulando de meses. Somos autocríticos, soy autocrítico, y sabemos que de esta manera serán pocas las victorias que podamos conseguir.
9: Hasta ahí la palabra del Vasco Arruabarrena. Boca entonces pudo meterse en los octavos de final, aún sufriendo, pero con la clasificación en el bolsillo, cruzó la cordillera.
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0: de la mañana, 21 minutos en la República Argentina. Estamos en el panorama federal de noticias hasta las 7. Información de tránsito, accesos a Rosario con tránsito normal y buena visibilidad. Para tener en cuenta todos aquellos que estén en la región, en el lugar o tengan que acercarse. Vamos a ir con el pronóstico extendido para la ciudad de Buenos Aires. Ya les dije que para este viernes vamos a tener durante toda la jornada tormentas fuertes, que arrancan a partir de la mañana y que siguen hasta la mañana del sábado. El sábado arranca con una temperatura de 13 grados, con una máxima de 19 grados. Recién mejoran estas lluvias por la tarde del sábado con cielo parcialmente nublado. El domingo la mínima de 10 grados, la máxima de 15 con cielo mayormente nublado. Y ya que estamos, les cuento que el lunes la mínima será de 12, la máxima de 17 con cielo mayormente nublado.
1: Internacionales. La llegada de miles de inmigrantes a Ceuta genera una crisis en el enclave.
0: El presidente de la ciudad española de Ceuta, Juan Jesús Vivas, reclamó al gobierno de su país que declare la emergencia humanitaria y social.
1: Sin embargo, las autoridades nacionales solo dispusieron por el momento movilizar al ejército para apoyar a la Guardia Civil.
0: La entrada por tierra y por mar de miles de emigrantes marroquíes generó preocupación por el enclave español en suelo africano, cuyos habitantes advirtieron sobre el colapso en servicios.
1: La irrupción masiva de inmigrantes a Ceuta desborda la frontera entre Marruecos y España.
0: Más de 2.000 personas cruzaron desde el norte de Marruecos al enclave español en territorio africano, agravando así la crisis migratoria en Ceuta.
1: La palabra del presidente de Ceuta, Juan Jesús Vivas.
2: Hay que ponerse manos a la obra. No se debe de aplazar, establecer una respuesta estructural en medios, en infraestructuras, en normativa, en regulación, para un fenómeno estructural que deriva de la presión singular que Ceuta sufre en materia migratoria, que a su vez es consecuencia de otro hecho también singular y diferencial, el ser frontera terrestre y marítima de Europa disuadil. Que nadie ponga en riesgo su vida en el intento de venir a Ceuta, de llegar a Ceuta por vía marítima. Limitar la capacidad de acogida de inmigrantes de nuestra ciudad a lo que indique, a lo que determine el tamaño de nuestra población.
1: Venezuela inició la demolición de edificios inestables en La Guaira.
0: Una torre residencial de 12 pisos fue demolida en un proceso controlado en la primera operación de este tipo sobre edificios considerados inestables tras el doble sismo del pasado 24 de junio.
1: La estructura, que había sufrido un colapso parcial y presentaba una inclinación peligrosa hacia una zona vial, fue rodeada por equipos de seguridad antes de la detonación.
0: Según las autoridades, 190 edificios se derrumbaron, mientras que 856 quedaron afectados por el movimiento sísmico.
1: Y a las 6:25 vamos a presentar las efemérides del día en la voz de Magdalena Arnú.
3: Hoy, viernes 31 de julio, es el Día de la Siderurgia Nacional. La fecha fue elegida en conmemoración de la muerte del ingeniero militar Manuel Sabio, precursor de esta industria en la Argentina. Sabio fue autor de la ley de 1941 que dispuso la creación de la Dirección General de Fabricaciones Militares, institución que dirigió y desde donde impulsó la industria química pesada. También creó el Plan Siderúrgico Argentino, aprobado en 1947, que dio origen a SOMISA, la Sociedad Mixta Siderurgia Argentina, de la cual fue también su primer presidente. También recordamos el nacimiento del periodista Fabián Polosecchi. Marcó a fuego la televisión argentina con sus programas El Otro Lado y El Visitante, que salían por ATC. Ignacio Portel escribió junto a Hugo Montero la biografía Polo, el buscador, vida y obra de Fabián Polosecchi, y nos contó qué novedad le trajo a la pantalla argentina y por qué sigue siendo un modelo para los periodistas de nuestro país.
4: Polo aportó a la televisión una mirada completamente distinta de cómo abordar un tema, entre comillas, periodístico, para lograr hacerlo de forma cine, de forma narrativa, de forma policial. Fue de los primeros entrevistadores que puso en pantalla a personas que estaban ante la marginalidad y en la nota de policiales, y les dio vida y cobraron importancia y podían declarar como si fuesen personas, entre comillas, famosas, porque en ese momento salir en la televisión significaba ser famoso. Entendimos que se podía hacer periodismo forma seria, sin golpes bajos, evitando el amarillismo, y a cada uno le daba el tiempo que necesitaba para poder meter una historia. Quizás se hacían 4 o 5 horas de entrevistas.
3: También se conmemora el nacimiento de Adrián Otero, cantante de Memphis La Blusera. Sí. El artista, nacido en Villaluro, estuvo casi 3 décadas al frente de la banda que logró masificar el blues en la Argentina. Con su voz inmortalizó los temas La Flor Más Bella, Moscato, Pizza y Fainá, Montón de Nada o La Bifurcada. El escritor y periodista Guillermo Blanco Alvarado escribió la biografía del artista y, entre otras anécdotas, nos contó lo siguiente sobre su fecha de nacimiento.
5: Hoy Adrián Otero cumpliría años. Si nos fijamos en Wikipedia o en los principales medios argentinos, dirá que estaría festejando 68 años de vida. Pero no, Adrián era un personaje único, creado para su público, y dentro de esa creación estaba el tema de la edad. Se quitaba años. No nació en 1958, como se cree, sino en el 51, por lo que estaría cumpliendo 75 años en este día. Esto se puede encontrar en el libro Lo Único Importante, la fantástica historia de Memphis La Blusera, que tuve el honor y el placer de escribir, y que además de las opiniones que lo confirman, se termina de ratificar con una foto de su pasaporte que aparece en el libro.

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1: De la mañana, 28 minutos en la República Argentina. Reiteramos el alerta naranja por tormentas en el AMBA, en la provincia de Buenos Aires y en la capital. El área se verá afectada por tormentas de variada intensidad, algunas fuertes o localmente severas. Pueden estar acompañadas por fuertes ráfagas, granizos, lluvias abundantes en cortos periodos e intensa actividad eléctrica. Esto se va a dar desde las primeras horas de la mañana, en un ratito nada más, hasta el sábado a la mañana.
2: Y completamos esta información con el litoral. Hay alerta naranja en el sur de la provincia de Entre Ríos. Empezamos con alertas por tormenta. Sur de la provincia de Entre Ríos es alerta naranja. En el resto de la provincia hay alerta amarilla, lo mismo que para la provincia de Santa Fe, el sudeste de Santiago del Estero, el este de Córdoba, el norte de la provincia de La Pampa y el resto de la provincia de Buenos Aires, la franja central de norte a sur. En cuanto a las alertas por nevadas, alerta naranja en la cordillera de la provincia de Neuquén. Y después tenemos alertas amarillas en el oeste de la provincia de San Juan, en el oeste de la provincia de Mendoza, en el sudoeste de Neuquén y en el centro y oeste, además del sur, de la provincia de Santa Cruz. En cuanto a las alertas por viento, todo lo que sería el litoral argentino.
1: Sonó el top en el Panorama Federal de Noticias. Momento de repasar los principales títulos.
2: El presidente Javier Milei trazó los ejes para reformar el Banco Central.
1: Milei acusó a Cristina Kirchner de haber robado 10 mil millones de dólares.
2: La justicia electoral suspendió los aportes a 20 partidos políticos.
1: Alerta por ciclogénesis en Buenos Aires, la capital federal y el litoral. Se esperan tormentas, viento y caída de granizo.
2: Clausuraron el geriátrico de Mar del Plata tras la denuncia por maltrato.
1: Deportes, Boca Juniors venció por penales a O'Higgins y avanzó a los cuartos de final de la Copa Sudamericana.
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1: Seis de la mañana, 32 minutos en la República Argentina. Seguimos hasta las 7 de la mañana con una temperatura en la ciudad de Buenos Aires de 15 grados dos décimas con una humedad del 86%. Por el momento, el cielo algo nublado. Te recordamos que el pronóstico indica que vamos a tener tormentas fuertes durante toda la jornada.
2: Expulsarán o impedirán entrar al país a extranjeros que inciten el odio contra Argentina.
1: Así lo decretó el presidente Javier Milei en respuesta a las recientes manifestaciones de hostilidad contra el país.
2: Los ataques a los que refiere el gobierno se intensificaron durante el último Mundial de Fútbol disputado en Estados Unidos, México y Canadá, sobre todo en redes sociales.
1: El informe de Liliana Arias.
9: La Dirección de Migraciones ya está trabajando para la aplicación de los procesos de control y ejecución del decreto de necesidad y urgencia firmado por el presidente Javier Milei, por el cual se prohíbe el ingreso y también se puede expulsar del territorio nacional a todo extranjero que incite al odio, discrimine o genere violencia contra los argentinos. Lo señalaron así a Radio Nacional fuentes oficiales. Por otra parte, también se supo que la publicación del comunicado del decreto de expulsión de extranjeros fue de las más compartidas de la cuenta oficial del presidente de la República Argentina en redes sociales, así como también de las que más reacciones positivas obtuvo. Es por esto que las fuentes aseguran que es una medida que va en conexión con lo que está pidiendo la sociedad.
2: El presidente Javier Milei recibirá a su par de Corea del Sur. Se encontrará con Lee Jae-myung a las 11 en una bilateral con la participación de los cancilleres de ambos países y a continuación se realizará una reunión ampliada de ambas delegaciones en la Casa de Gobierno.
1: Por otra parte, a partir de las 14, Javier Milei encabezará la presentación del proyecto RIGI de Pampa Energía para la construcción de una nueva planta de urea con una inversión de 2.700 millones de dólares a través del sistema RIGI.
2: La palabra del intendente de Bahía Blanca, Federico Susbieles.
10: El directorio de Pampa Energía ya ha aprobado definitivamente la inversión para la construcción de la planta de fertilizantes en el puerto de Bahía Blanca y han firmado el contrato con la empresa constructora. Con lo cual, bueno, podemos confirmar definitivamente esta inversión de más de 2.700 millones de dólares en nuestro puerto, que va a generar más de 3.500 puestos de trabajo en la construcción y va a permitir exportaciones por más de 2,1 millones de toneladas para el puerto de Bahía Blanca, para la Argentina, agregando valor a ese gas que hoy produce Vaca Muerta.
1: Los bonistas del default de 2001 pidieron cerrar la causa contra la Argentina.
2: A Testor y Bainbridge le avisaron a la justicia de Nueva York que recibieron el pago acordado con el gobierno y que ya no tienen reclamos pendientes.
1: El aviso llega después de que el Congreso ratificara los acuerdos en julio.
2: Así, el gobierno cierra un frente judicial que se abrió con la crisis a inicios de este siglo.
1: Nuevo récord histórico de las exportaciones del sector minero.
2: Las ventas al exterior de minerales sumaron 4.742 millones de dólares entre enero y junio de 2026, registrando un máximo en la serie histórica, de acuerdo con lo informado por la Secretaría de Minería.
1: Este nivel resultó un 74,4% superior al del primer semestre del 2025 y 154,7% mayor al promedio registrado para el periodo entre 2010 y 2025.
2: Las exportaciones de litio crecieron 185% con relación al primer semestre de 2025, en tanto las de minerales metalíferos se incrementaron 58% en el periodo y las del resto del sector, incluyendo minerales no metalíferos, crecieron 3,9%.
1: Dentro de los minerales metalíferos, las ventas externas de oro y plata aumentaron 51,2% y 87,9% respectivamente.
2: Y entre los principales destinos se destacó el crecimiento de las exportaciones a China, Corea del Sur, Canadá y Estados Unidos.
1: Captura a funcionaria de Morón en causa por narcotráfico.
2: La exdirectora del Centro Territorial Integral de Políticas de Género y Diversidad Municipal fue detenida tras permanecer prófuga durante más de 2 meses.
1: Luna Suyay Ortigosa está acusada junto a su pareja Ángel Daniel Paz de liderar una organización dedicada al narcotráfico de estupefacientes.
2: Tras ordenarse su detención, la entonces funcionaria escapó y recién pudo ser detenida en un operativo concretado por efectivos de la policía bonaerense en una vivienda del partido de Merlo.
1: Caso Loan, tensión en el juicio por un fuerte cruce.
2: La audiencia por la desaparición de Loan Peña fue interrumpida luego de un enfrentamiento entre la fiscal y los abogados defensores durante la declaración de un testigo.
1: El incidente ocurrió mientras declaraba el ex viceintendente de 9 de julio y derivó en gritos, acusaciones cruzadas e interrupciones en plena audiencia.
2: Además, un perito no descartó que los rastros hallados en la camioneta de Pérez y Cailiaba fueran de sangre humana.
1: Más información con nuestra enviada especial, Nerina Álvarez.
11: En el marco del juicio por la presunta sustracción de Loan Danilo Peña, el policía federal Fabio Alejandro Pirrone fue muy crítico con el accionar del entonces comisario Walter Maciel al afirmar que habría alterado el horario asentado en el libro de guardia y que no preservó correctamente escenas clave como el hallazgo del botín. Pirrone también aseguró que se investigaron todas las hipótesis, incluida la trata de personas, pero que nunca pudo comprobarse esa línea. Finalmente cuestionó el accionar de los integrantes de la Fundación Dupuy al señalar presuntas intervenciones sin autorización judicial, contacto con testigos e instalación de hipótesis que, según dijo, retrasaron la investigación. Tras su declaración, el tribunal dispuso un cuarto intermedio.
3: Policiales.
1: Encontraron muerta a una joven argentina en Punta del Este.
2: El cuerpo de Pepa Almendra Vergara Di Benedetto, de 18 años, fue hallado en la parada 5 de Playa Mansa.
1: Su familia había denunciado ante la policía local que desconocía el paradero de la joven luego de que saliera de su departamento ubicado en Maldonado.
2: El cuerpo sin vida estaba entre unos arbustos y el fallecimiento se produjo poco antes de que la encontraran.
1: Más información con nuestra especialista en temas policiales, Andrea China Valdivieso.
12: La hipótesis que guía a los investigadores en Uruguay es la de suicidio debido a las condiciones del hallazgo del cuerpo. Pepa Almendra Vergara Di Benedetto, la joven argentina de 18 años que había desaparecido en Maldonado, fue encontrada muerta en la zona de la parada 5 de Playa Mansa en Punta del Este. Era cordobesa y había pasado parte de su vida en San Javier junto a su mamá y su abuela, pero vivía en Uruguay desde hacía varios años y su familia todavía intenta entender qué fue lo que ocurrió para que, si se confirma la hipótesis de suicidio, tomara la decisión de quitarse la vida. Según la reconstrucción, Pepa había pasado la noche del lunes en Maldonado y luego se había ido hacia Punta del Este. Un chofer de ómnibus aportó información y recordó que la había trasladado. Esto permitió a los investigadores seguir sus últimos movimientos durante las 48 horas que estuvo desaparecida. La investigación ahora intenta determinar qué fue lo que sucedió las últimas horas antes del fallecimiento. Se trabaja con imágenes de cámaras de seguridad y testimonios de las personas que tuvieron algún contacto con ella antes del desenlace.
2: Rescatan los cuerpos de las víctimas de la tragedia de San Juan.
1: El operativo se dificultó por las características del terreno donde yacen los restos de los funcionarios y el helicóptero.
2: El accidente aéreo dejó un resultado de 7 víctimas, entre ellos el subjefe de la policía, el jefe y sus bomberos y el director de Defensa Civil.
1: Escuchamos la palabra de la primera persona en llegar al lugar del accidente.
13: Estábamos realmente bastante cerca. Adelante nuestro también había otro helicóptero que estaba operando también en la zona minera. Ellos salen primero, y nosotros vamos hasta Hachal, buscamos un médico, levantamos un médico del hospital, alguien que nos ayude con la emergencia, y el otro helicóptero llega al lugar primero con nosotros, nos dice, lamentablemente, están todos fallecidos, gente que ha salvado miles de hectáreas de bosques que se quemen, animales, personas, pero igual, viste, si terminar así, qué triste, en un super helicóptero con una tecnología tremenda, la empresa esa de helicóptero es, creo que es la mejor empresa de helicóptero de Argentina.
2: Incendios en Salta, habrá multas de hasta 2 millones de pesos por iniciar quemas.
1: La municipalidad de Salta, ante la temporada seca.
2: En este contexto advirtió que quienes provoquen focos ígneos podrán enfrentar sanciones económicas y hasta causas penales si ponen en riesgo a personas o bienes.
1: Las multas pueden llegar a los 2 millones de pesos y las autoridades reiteraron que está prohibido realizar quemas de basura, ramas o pastizales.
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1: Reforzamos datos de tránsito. Por alerta de sonda se suspenden hoy las clases en gran parte de Mendoza. La medida alcanza en turno mañana en todos los niveles y modalidades de Gran Mendoza, La Valle, Valle de Unco, Malargüe y San Rafael. El resto de la provincia, zona este, San Martín, Junín, Rivadavia, Santa Rosa y La Paz y General Alvear, el servicio educativo se brinda con total normalidad.
0: Internacionales anuncian un acuerdo militar para proteger la navegación en el Mar Rojo.
1: Arabia Saudita reveló una alianza de 14 países destinada a proteger la navegación en ese mar y las inmediaciones del estrecho Bab de Al-Mandeb tras los ataques sufridos por sus buques.
2: El entendimiento incluye a los estados del Golfo de Kuwait, Qatar, Bahrein, además de Pakistán, Turquía, Egipto y Jordania.
1: El Ministerio de Defensa saudí explicó que el objetivo del grupo es salvaguardarse de la libertad de navegación, las rutas comerciales internacionales y el suministro mundial de energía.
2: Hallan restos de un mamut de miles de años de antigüedad en Bulgaria. Esto ocurrió de forma accidental en la orilla del río Danubio, cerca del pueblo de Raigovo, en el norte del país.
1: El Museo Regional de Historia informó que la baja en el caudal del río dejó al descubierto el fémur, un colmillo y una mandíbula inferior de dos dientes del gran tamaño del mamut de miles de años de antigüedad.
2: Los científicos analizan a qué especie corresponde el ejemplar.
0: Provincias.
1: Por el derrumbe en la ruta 40 en Neuquén, es total el corte en el tramo de Siete Lagos.
2: Así lo confirmó en diálogo con Radio Nacional Matías Magallán desde la Dirección de Vialidad de San Martín de los Andes.
14: Hay que ir con cuidado porque estamos en justo estamos en zona de donde tenemos nevadas, portación obligatoria de cadenas y con cuidado.
15: Con máximo cuidado
14: y sobre todo conservar la distancia de frenado y demás. La ruta va a continuar cerrada hasta que la tengamos en la totalidad despejada y vamos a ver y analizar los riesgos de nuevos desprendimientos. La idea un poco es garantizarlos el paso para vehículos seguros de emergencia y bueno, y es un hora a hora para ver cómo estabilizamos sobre todo la transitabilidad. Pero en principio, corte hasta nuevo aviso.
1: El desprendimiento de rocas ocurrió en el tramo que une San Martín de los Andes con Catritre.
2: Como indicaban desde Vialidad Nacional, la circulación permanecerá interrumpida hasta que finalicen las tareas de despeje y se descarte el riesgo de nuevos deslizamientos.
1: Preocupa en Entre Ríos la crecida del río Uruguay.
2: La provincia se encuentra bajo alerta naranja por tormentas y desde Salto Grande encendieron las alarmas.
1: Más información con Eli del Mar Otman desde Radio Nacional Gualeguaychú.
16: Si bien la crecida actual es ordinaria y típica de la época, las precipitaciones podrían complicar la situación en algunas ciudades costeras. El jefe del área de hidrología de la Comisión Técnica Mixta de Salto Grande, Guillermo Colazo, advirtió sobre las consecuencias.
17: Vamos a tener precipitaciones que van a ir barriendo la cuenca de sur a norte. Que precipitaciones sean más intensas o menos intensas, la situación puede cambiar un poco. Esta crecida de ahora, invernal, no tiene en principio mucha vinculación con el Niño, pero en los meses venideros pueden pasar otros episodios que sean crecidas ya extraordinarias, que son las más importantes, las que pueden provocar mayor nivel de río y por tanto mayor afección.
1: Salta se prepara para celebrar la Pachamama.
2: Desde LRA4, Nacional Salta, Macacha, Güemes, recibimos el informe de Josefina Adrover.
18: La propuesta integra ritos ancestrales, encuentros de copleros, muestras artesanales y festejos populares en las distintas regiones. Este mes nos conecta directamente con nuestras raíces. La provincia renueva su gratitud a la tierra en un gesto colectivo junto a las comunidades e invita a las y los visitantes del país y del mundo a vivir una experiencia auténtica y profunda. Por ello, el Ministerio de Turismo y Deportes, en coordinación con los gobiernos municipales, dio a conocer la oferta cultural con la que Salta rinde culto a la Pachamama durante todo el mes de agosto.
2: Córdoba ofrece oportunidades de trabajo a sus residentes mayores de 26 años.
1: Eduardo Galfré, con más información desde la emisora de Radio Nacional en la capital de la provincia mediterránea.
19: La iniciativa se denomina Empleo Más 26 y tiene como objetivo generar oportunidades de trabajo de calidad, promoviendo para sus beneficiarios su incorporación al mercado laboral y favoreciendo tanto su desarrollo personal como el crecimiento económico en la provincia de Córdoba. El programa está dirigido a personas mayores de 26 años que residan en Córdoba y se encuentren desempleadas o no cuenten con un empleo registrado. En primer lugar, tendrán preferencia las personas mayores de 45 años. El programa ofrece un total de 10.000 vacantes, con opciones, 5.000 puestos formales en empresas privadas y 5.000 cupos para prácticas laborales pagas que incluyen también capacitación.
2: Trasladaron a los presos estrimeros de Mendoza.
1: Nos informa Daniel Badano desde LRA 6.
20: Los presos que salieron en vivo en un streaming desde el complejo San Felipe, Mendoza, fueron trasladados a una cárcel de muy alto perfil ante el incumplimiento de las reglas que se impusieron en la provincia sobre la prohibición que los reclusos tengan celulares en las cárceles. En este caso, los internos involucrados fueron trasladados a la cárcel de Cacheuta, al MAP, módulo de alojamiento de muy alto perfil, donde rige un régimen de estricto control, destacó la ministra de Seguridad Mercedes Ruz. El caso se conoció en los últimos días cuando el streamer Valentino Melo subió a sus redes sociales un extracto de la charla que mantuvo con varios presos, quienes en el vivo confirmaron que se encontraban en la cárcel de San Felipe.
2: En Santiago del Estero detuvieron a dos policías acusados de abuso.
1: Eduardo Espeche nos amplía este tema desde la emisora de Radio Nacional en la provincia.
21: Dos policías santiagueños fueron detenidos por presunto abuso sexual contra un joven ayudante de pintor en una comisaría capitalina. La víctima tiene 21 años y estaba alojada en la dependencia policial por violación de domicilio al ser sorprendido por los propietarios de una vivienda. Dos policías de la Brigada de Investigaciones fueron a interrogarlo por el robo de la motocicleta de una mujer policía. Durante ese interrogatorio lo habrían sodomizado a pocos metros de la celda de los demás detenidos, que se convirtieron en testigos. El fiscal de violencia institucional, Álvaro Cantos, ordenó la detención de los uniformados por apremios y abuso sexual.
2: Detuvieron a una banda que protagonizó un robo millonario en Jujuy.
1: Desde LRA 22 recibimos un reporte de Alejandra Bejarano.
22: Un minucioso trabajo de inteligencia liderado por la Fiscalía y la Brigada de Investigaciones de San Pedro de Jujuy permitió desarticular una peligrosa organización criminal acusada de ejecutar un planificado y millonario robo en un domicilio del barrio San Cayetano. Tras cuatro allanamientos simultáneos concretados, lograron la detención de dos personas, el secuestro de los automóviles empleados durante el atraco y la recuperación de una parte de botín en dólares. Para lograr la identificación de la banda, los peritos debieron auditar y analizar más de 60 filmaciones de cámaras de seguridad públicas y privadas.
2: El campo entrerriano suma tecnología de última generación.
1: Desde Radio Nacional de Paraná nos informa Rubén Lovera.
23: Capacitan en el manejo de drones para el trabajo en el campo entrerriano. Destacan que se trata de un servicio que está cambiando y potenciando diversos aspectos del sector agroindustrial. Se trata de la primera instancia de capacitación para obtener la licencia de piloto de dron, categoría específica, curso al cual ya se han inscrito 117 personas y es una vinculación público-privada para facilitar de esa manera que todos los interesados puedan participar. Se busca la convergencia de las mejores normativas con respecto al ambiente, las buenas prácticas de producción y la productividad de los cultivos.
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1: Seis de la mañana. mañana, 52 minutos en la República Argentina. Ampliamos la información del tránsito. Un choque en la autopista 25 de mayo. Una camioneta chocó contra un Walray a la altura de Eva Perón antes de la bifurcación con la autopista Moreno, sentido provincia.
2: Reiteramos el choque del auto y la moto en Santa Fe y Bulnes, sobre el pasaje a Anasagasti, cerca del Alto Palermo. El motociclista herido que chocó contra un borde fue trasladado al Hospital Fernández.
1: Y por otro lado, Avenida Córdoba y Anchorena, choque de un motociclista contra un Walray de la bicisenda.
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2: Retomamos el contacto con Fabián Pomelo Codevila.
4: Volvemos a hablar de fútbol, en este caso fútbol local, liga profesional. En la jornada de jueves, la segunda fecha del certamen tuvo estos resultados. Vélez ganó en Córdoba y lidera la zona A. El Fortín arrancó abajo ante Talleres por un tanto de Ronaldo Martínez, pero reaccionó rápido. Aliendro igualó antes del final del primer tiempo, mientras que Silvero dio vuelta al partido y Valdés puso cifras definitivas. Los de Guillermo Barros Queloto llevan 2 victorias en 2 partidos, mientras que los dirigidos por Sampaoli aún no suman puntos en el certamen. Perdieron las 2 jornadas que disputó el conjunto cordobés. También hubo victoria del decano de la mano del Loco Díaz, con un doblete del potente delantero. El segundo, un verdadero golazo, Atlético Tucumán derrotó por 2-0 a Central Córdoba de Santiago del Estero en el Madre de Ciudades, y sumó de a 3 tras la igualdad en la primera. Ferroviario, por su parte, sigue sin sumar puntos tras las 2 primeras fechas. En tanto, el Rojo le ganó a la Lepra en Avellaneda. Independiente, que al mediodía había recibido la noticia, la mala noticia de que era inhibido una vez más por falta de pago, pudo en la noche de regalarle una sonrisa a sus hinchas. Le ganó 1-0 a Newell's gracias a un golazo de Montiel. También en el marco de la segunda fecha del torneo clausura, victoria de Independiente Rivadavia de Mendoza, con tantos de Arce y Florentín, el equipo del Loco Berti logró sumar de a 3 tras la igualdad del debut. Huracán, que terminó con uno menos por la expulsión del Escano, descontó a través de Cortés. Nos vamos rápidamente hacia el fútbol internacional y explotó la guerra entre la UEFA y la FIFA. La Unión Europea de Fútbol manifestó su rechazo y acordó boicotear a la FIFA y el Mundial si Gianni Infantino continúa con su propuesta de reestructuración comercial.

0: invertidos en el desarrollo del fútbol a nivel mundial. En paralelo, el organismo prevé ampliar la financiación, digo, destinada a sus 211 asociaciones miembro. En medio del debate sobre el proyecto, que representa un nuevo dilema para el fútbol mundial, la UEFA ya manifestó su firme postura. Están totalmente en contra y boicotearían los torneos de FIFA si se avanza con la iniciativa de Infantino. También la Confederación Norteamericana, Centroamericana y el Caribe de Fútbol, la CONCACAF, rechazó la propuesta de la FIFA. Reunida de forma extraordinaria, decidió rechazar por unanimidad la propuesta de FIFA y su presidente Infantino de una reestructuración, la que acabamos de comentar, esta reestructuración comercial, insisto y reiteramos, con inversores privados a través del programa denominado FIFA Forward Enterprise. CONCACAF y sus 41 asociaciones miembros han rechazado la propuesta y de esta manera se reafirma que en el futuro del fútbol y su principal activo deben permanecer en manos de la familia de fútbol, reza el comunicado publicado por el organismo. La FIFA había presentado este proyecto y no ha caído bien en parte del mundo. La propuesta impulsada por su presidente, Gianni Infantino, que pretende crear una empresa paralela que maneje el dinero del fútbol, la que no se ha todavía proclamado al respecto, es la CONMEBOL, la Confederación Sudamericana de Fútbol, y veremos si en las próximas horas o en los próximos días emite algún comunicado para saber en dónde está parado el fútbol de nuestro continente.
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2: 6:58 en la República Argentina. Repasamos pronóstico para este viernes 31 de julio en la República Argentina.
3: El resumido: jornada de marcado contraste, calurosa y estable en el norte, inestable, con fuertes tormentas en la región central, especialmente en Buenos Aires. Atención, recordamos que rige una alerta naranja por tormentas, lo que sería de área metropolitana, la costa atlántica bonaerense y también el sur de la provincia de Entre Ríos. Precipitaciones en Patagonia y cordilleras, esperan alertas por tormentas en el centro, nevadas y vientos en el sur. Mejora gradual prevista para el fin de semana en varias zonas.
2: Y en la información de ANSES, recordamos que hoy continúa el pago de la prestación por desempleo Plan 2 correspondiente a julio y se abona hasta el 11 de agosto a beneficiarios con todas las terminaciones de documento.
1: Minuto final, tiempo de títulos en el panorama federal.
2: Expulsarán o impedirán entrar al país a extranjeros que inciten el odio contra argentinos.
1: El presidente Javier Milei recibirá al presidente de Corea del Sur.
2: Nuevo récord histórico de las exportaciones del sector minero.
1: Capturan a una funcionaria de Morón en una causa por narcotráfico.
2: Incendios en Salta. Habrá multas de hasta 2 millones de pesos por iniciar quemas.
1: Por el derrumbe en la ruta 40 en Neuquén, es total el corte en el tramo de los Siete Lagos.
2: Y hasta aquí llegamos con toda la información, deseándoles que tengan un excelente fin de semana. Nos reencontramos el lunes, pero quédense, la mejor programación está en Radio Nacional. Chau, gracias por estar.
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1: Quédate, que ya... Es la hora 7.

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0: Viernes para todos. Bienvenidos al Despertar Informativo aquí en LB19, Radio Nacional Malargüe. Estamos arrancando esta jornada bien tempranito, el último día hábil de la semana y el último día del mes de julio. Estamos en 31 de julio junto a ustedes en esta mañana en la que se presenta ventoso, en la que se han suspendido las actividades escolares presenciales para Malargüe, pero también para algunos otros puntos de la provincia de Mendoza. Le damos los muy buenos días a cada uno de ustedes y las muchas gracias por estar en sintonía de la radio, como siempre, como cada mañana con el Despertar Informativo. Karina Ferrada en la operación técnica. Cari, muy pero muy buen viernes. Sabemos que ella estará hasta el mediodía con la selección musical de toda la mañana y por supuesto la puesta en el aire en nuestros estudios, Esquivel Aldao el 350. Por supuesto, los muy buenos días a nuestros compañeros en cada uno de los sectores de la radio. ¿Qué tal, Walter? Buen viernes para vos también.
1: ¿Qué tal, Ceci? ¿Cómo estás? Muy, pero muy buenos días. Aquí acomodándonos para iniciar una nueva jornada en este viernes, como decías. Último día hábil de la semana, último día hábil del mes, último día del mes de julio. Así que, bueno, preparándonos para ingresar en el mes de la Madre Tierra, que es el mes de agosto, mes de la Pachamama, tercer día de luna llena y un día más con viento sonda.
0: Exactamente, ¿y cómo se está presentando? Y eso que me parece que no está bajando de todo el llano. En gran parte del viento en altura, ¿o no?
1: Por momentos desciende y las ráfagas son bastante intensas. Algo de esto ya habíamos adelantado, que existía alta probabilidad de que el viento sonda llegara durante la madrugada de este viernes. Creemos que se van a mantener estas condiciones hasta el mediodía y luego entre las 14 y las 18 horas probablemente algo más de sonda con algunas ráfagas importantes, y en la medida que este sistema frontal vaya avanzando de sur a norte, bueno, el viento sonda probablemente también hacia el mediodía y en la tarde empiece a afectar zonas del Valle de Uco, como San Carlos, Tunuyán, Tupungato e incluso el Gran Mendoza, creemos hacia la tarde-noche, ¿no? Lo que pasa es que este sistema frontal avanza muy rápido. De hecho, ayer estaba nevando y lloviendo en lo que era Bariloche, San Martín de los Andes, digo, zona cordillerana de Río Negro, el sur de Neuquén, y ya desde la mañana de hoy, si no ha empezado a nevar, va a estar nevando en alta montaña, lo que pasó Pehuenche, más tarde Valle de las Leñas, con lluvia y nieve. Pero en realidad el efecto sonda ya empezó ayer, con muy baja presión atmosférica. En un momento, ayer al mediodía, por ejemplo, cuando aquí en la ciudad estábamos con 12, 13 grados, en la zona del Valle del Río Grande la temperatura ya había ascendido a los 24 grados. 24 grados, la verdad que era una diferencia notable y simplemente es esto, el efecto sonda, ¿no? Las temperaturas, que nos dice mucha gente de la zona rural, no está haciendo frío, no hay heladas. Claro. Está fresco pero no hace frío y bueno, el hecho de que no tengamos helada, de que no esté frío, rápidamente la gran cantidad de nieve que ha precipitado fluye, se derrite. Entonces, bueno, por un lado está bueno que siga nevando, pero el tema es que empieza a preocupar que no hace frío. Si uno observa este sistema frontal que está llegando ahora a Ceci, viene con temperaturas elevadas y con mucha lluvia. Las nevadas se van a registrar, obviamente, en altura. Bueno, vamos actualizando datos del tiempo, ya seguramente los vecinos también nos van a ir informando qué está sucediendo en otros puntos del departamento y la provincia.
0: Bueno, primero sumar esto que vos decías de la luna llena, increíble los atardeceres en Malargüe, ¿no? Porque se ha visto en todo su esplendor, realmente muy linda y muy radiante. Nos dice Cecilia por acá, buen día Ceci Walter, por la zona de Procrear, desde las 4 de la mañana está fuertísimo el viento. Y Rocío dice, buen día para ustedes y para toda la audiencia, siempre los escuchamos tempranito. Hoy empezó muy de madrugada el viento y está muy fuerte desde las 4 en adelante, aquí en Virgen de los Vientos. Sí. Abrazo y bendiciones.
1: Hay sectores de la ciudad donde se va a sentir con mayor intensidad, tal vez aquí sobre la zona oeste, teniendo en cuenta la cortina actúa como por el ruido, se nota que hay viento muy fuerte, pero por allí no impacta de lleno en el llano, ¿no? Por eso la importancia de la cortina forestal, pero en los extremos, por allí al no existir la cortina, digo, en los extremos de la ciudad, el viento baja más hacia el llano y se nota con fuerza. Bueno, a propósito, viento del oeste a 28 kilómetros en la hora, con ráfagas de hasta 72 kilómetros por hora que tuvimos a las 6 menos cuarto de la mañana.
0: Mirá, así que bastante fuerte.
1: Agradecemos notablemente a la gente del Servicio Meteorológico Nacional, que también ya están allí trabajando, que obviamente nos aportan estos datos que son muy, pero muy importantes.
0: Y del gobierno de la provincia, en cuanto al informe de las rutas, lo primero que nos advierten en la mañana, mucha precaución en las rutas, porque cuando hay viento sonda, en este caso, bueno, en toda la provincia hay alerta, se solicita, si no tiene que transitar, mejor que no lo haga, o no permanecer en tramos arbolados. Eso, cuidado con ese tema, porque bueno, realmente es así, es complicado. Si estacionamos debajo de los árboles, nos quedamos, permanecemos, bueno, la verdad que se torna peligroso.
1: Sí, hay que evitarlos.
0: Hay que tratar de evitarlo, exactamente. Tenemos casi, a ver, 15 grados a esta hora de la mañana.
1: Sí, sí, sí, sí, con 6. Efecto sonda, no con efecto, sino hay sonda, 15 grados, la humedad por el piso, 13%, y la presión atmosférica también por el piso, muy, muy baja.
0: La visibilidad por ahora es normal, 20 kilómetros, aquí en ciudad y alrededores. Tal vez por efecto del viento se pueda reducir en algunos sectores rurales, así que bueno, también esto puede influir en el hecho de transitar, entonces hay que hacerlo con cuidado. Máxima para hoy 16 grados, vamos a continuar con este efecto del viento, ¿no?, durante todo el día.
1: Sí, sí, lo que estaba comentando, probablemente en horas de la tarde, todavía entre las 14 y las 18 horas, persistan algunas ráfagas bastante fuertes, ¿eh? Así que habrá que estar atentos. Estoy observando que ya en zona de cordillera, en zona de alta montaña, el viento sonda ha pasado, lo tuvimos ayer, lo comentábamos, y hoy es como que está descendiendo más en el llano. De hecho, en Las Leñas a esta hora 5 grados, viento del sudoeste a 7 kilómetros en la hora, en Los Molles 8 grados a esta hora con viento del sudoeste a 15 kilómetros en la hora, y en la zona de Los Castaños, camino a Pehuenche, 6 grados la temperatura a esta hora, con viento también del sudoeste a 8 kilómetros en la hora. Esto refleja que en zona de alta montaña, entonces, obviamente las no está frío, pero ya el sonda como que va pasando y empieza a descender en el llano.
0: La Dirección General de Escuelas suspendió las clases presenciales para este viernes por viento sonda, no solamente aquí en Malargüe y también en San Rafael, sino en Valle de Uco y algunos puntos del Gran Mendoza. Las localidades afectadas por la suspensión de actividades presenciales son las del Gran Mendoza, Tunuyán, La Valle, Tupungato, San Carlos, San Rafael y Malargüe. En cuanto a la situación que se presenta en zona cordillerana, los pasos internacionales ambos continúan cerrados hasta nuevo aviso. La última información da cuenta de que tuvieron que evacuar a 12 personas en la zona de las cuevas luego de 13 días de aislamiento por las nevadas. Gendarmería y el ejército llegaron a la última localidad de la cordillera mendocina, a las cuevas. También llevaron víveres, subieron a 3 personas que iban a trabajar en el lugar. Bueno, se van haciendo como pasadizos, senderos, gran acumulación en los costados, porque bueno, para que pase un vehículo, para que puedan rescatar a personas, para que vayan acercándoles víveres. Bueno, la verdad es que ha sido complicado, ¿no? Luego de más de 2 semanas de intensas nevadas y de permanecer 13 días completamente aislados por vía terrestre, la localidad de Las Cuevas, en el norte provincial, volvió a tener contacto con el resto de la alta montaña ayer, gracias a la apertura de una brecha sanitaria que terminó de concretarse en las últimas horas con la llegada de asistencia. Bueno, ha sido impresionante la nevada de esa zona.
1: En zona de...
0: Sí, en zona norte, en las cuevas y demás.
1: Sí, sí, por la altura, eso también lo explicábamos ayer.
0: Todavía continúan los operativos en el lugar.
1: Bueno, El hecho de que estén suspendidas las actividades escolares parece que son pocos los que se han levantado hoy.
0: Y porque ya se sabía de anoche.
1: Ah, bien.
0: Sí, ya se anunció
1: están
0: anoche.
1: Aprovechando para, al menos, son pocos los que están en contacto con nosotros.
0: No, no son pocos. Ya están entrando muchos mensajes.
1: Estamos con algo de viento. Temperatura 6 grados, nos dice Aquilino, allí en el Sosneado. Con algo de viento, bueno. Ese algo es como para que vayan entrando en calor, Aquilino. Ya seguramente enseguida ese algo se va a transformar en viento un poco más fuerte. De hecho, tenemos casi 15 grados aquí en la ciudad de Malargüe, 10 grados en San Rafael y 10 grados en el Gran Mendoza. O sea, está haciendo más calor aquí en Malargüe que en el resto de la provincia, pero obviamente esto tiene que ver con el fenómeno del viento sonda.
0: Bueno, y hoy seguramente los distintos organismos aprestos ahí para el trabajo, tanto EDEMSA, Protección Civil y demás, por las dudas, ¿eh? También dando números de interés, números de contacto importantes, para que si hay alguna que otra situación, bueno, lo estemos informando. La dirección de la escuela número 8705 de Carapacho comunica a los padres de la institución que mañana sábado 1 de agosto dará inicio al nuevo periodo de clases. El transporte partirá desde la terminal de Malargüe a partir de la hora 9:10 con sus recorridos habituales.
1: Bueno, hay más comunicados. Se informa a las familias que mañana sábado primero se va a realizar el ingreso a la albergada correspondiente a la escuela Alberto Cusay de las Lóicas y correspondiente, por supuesto, al mes de agosto. El transporte sale desde la terminal a la hora 9. Está informando la directora del establecimiento, Patricia Araya.
0: El área sanitaria Malargüe comunica que continúa esta semana y hoy por último día desarrollando el programa de prevención de hidatidosis en barrio Martín Güemes. El puesto fijo de agentes sanitarios ha permanecido ahí atendiendo a los vecinos durante toda esta semana, realizando entrega gratuita de comprimidos antiparasitarios para perros. Hasta hoy viernes inclusive estará el personal ahí en la zona. Y bueno, también comentarles que hoy es el segundo día de la campaña de zoonosis, de castración de animales, en la sede del barrio Nueva Esperanza, para perros y gatos, machos y hembras, de 9 a 12, ahí en el Zoom del Nueva Esperanza, está el personal municipal de zoonosis, con esta campaña más que importante. En cuanto a los turnos de cirugía, ya se agotaron entre semana, cirugías programadas, que hoy también se van a estar concretando, pero ya no hay más turnos. Pero los vecinos se pueden acercar para que sus mascotas reciban vacunación antirrábica, los mayores de 3 meses, inyección anticonceptiva para hembras mayores a 6 meses, entrega de pastillas antiparasitarias para mascotas mayores de 5 kilos y también desparasitación externa por garrapatas. Así es que importante campaña la que comenzó ayer, se extiende hoy de 9 a 12 en el Salón de Usos Múltiples de barrio Nueva Esperanza.
1: Bueno, un saludo para Juan, se levantó Juan, está allí arriba. ¿Qué quiere decir ese sticker que nos manda de una camionetita 350? Juan, ¿vas a viajar? Buena vida, nos dice, buen viernes. Bueno, igualmente para vos. Ramona, es un buen día para ser feliz y sonreír. Gracias igualmente. Dice, al mal tiempo, buena cara. No todos nos quedamos en casa. Sí, es cierto, al mal tiempo, buena cara, pero ojo a no abusar de la crema hoy, porque saben cómo puede caer la cara con el vientito, ¿no?
0: Exacto, sí. Mejor seamos precavidos en todos los aspectos. Y al viento, buena cara hoy, ¿eh? Sí, es así en el día de hoy. 14 grados la temperatura. Actualizamos, según el parte de las 7, recién ahora actualizamos.
1: Karina, que también se ha levantado, nos manda un mensaje. Buen día, Karina, buen fin de... Bueno, 19 minutos han pasado de la hora 7 en la República Argentina. Decíamos 14 grados la temperatura en la ciudad de Malargüe.
0: El cielo está algo nublado, la humedad apenas 16%. El viento es del oeste a 28 kilómetros con ráfagas aún mayores. La visibilidad por ahora normal y la máxima para hoy 16 grados. 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
1: El carretero eran los Manceros Santiagueños, con la buena música, el buen ritmo folclórico de la mañana. Ya 22 minutos han pasado de las 7, les hacemos compañía, al mal tiempo buena cara, como dice Ramón, es así, hay que encarar de esa manera el día, porque lo único que se suspenden son las clases presenciales, por ahora solamente para el turno de la mañana, veremos, esto es así. Paso a paso. ¿Y cómo deben organizarse las familias, no? Anoche cuando se fueron enterando, bueno, ¿qué hacemos? ¿Cómo nos arreglamos con los chicos? Porque, bueno, el resto de las actividades se desarrollan normalmente,
2: ¿no? Está bien esto que decís del paso a paso, porque las condiciones meteorológicas van cambiando en pocas horas, y más cuando tenemos una atmósfera tan inestable con tantos sistemas meteorológicos que ingresan o que van pasando, se generan cambios en forma permanente, ¿no? Y ante una cierta inestabilidad producto del fenómeno del Niño, creo que vamos a tener que no acostumbrarnos, pero estar preparados a estos cambios repentinos o, por ejemplo, a situaciones de nevadas intensas como las que hemos estado viviendo en esta segunda quincena de julio, o a días con temperaturas muy elevadas. Como decíamos, hasta ahora no ha sido un invierno frío. Seguramente una vez que termine el invierno, cuando se hagan los números, las estadísticas van a dar que las temperaturas han estado por encima de los valores normales. Pero digo, en esto del cambio, hoy viernes tiempo inestable en cordillera con nevadas y lluvia, y mañana sábado ingresa un nuevo sistema frontal que se verá reforzado por un frente frío el día domingo. Esto va a llevar a que durante todo el sábado tengamos, no todo el sábado, pero más que nada a partir del mediodía, en la tarde, nevadas en alta montaña, Paso Pehuenche, Valle Hermoso, Valle de las Leñas, por ejemplo, un dato para quienes transiten, y esas nevadas más intensas se van a dar entre el sábado a la tarde-noche y el mediodía del domingo. Pero ahora lo que estamos observando es que el frente frío ingresaría durante la madrugada del domingo y se extendería durante todo el domingo, generando, bueno, tiempo inestable incluso hasta la madrugada del lunes. Por ejemplo, para la ciudad de Malargüe se siguen pronosticando nevadas durante entre las 2 y las 6 de la mañana del día domingo, luego aguanieve, y hacia la noche del domingo, madrugada del lunes, la posibilidad de nuevas precipitaciones nibias, ¿no? Entonces el domingo va a ser una jornada con bastante inestabilidad, probablemente. Lo que hay que esperar es que estos sistemas frontales lleguen, toquen cordillera, por ejemplo, porque ahí empieza a cambiar nuevamente el panorama.
1: Mira vos, bueno, igualmente tenemos que estar preparados para estos escenarios de inestabilidad y de cambios bruscos o
2: sí,
1: repentinos.
2: Aparte, tanto la nieve, la lluvia o el agua nieve se va a dar por zonas, porque varía mucho en una en un lugar como Malargüe, donde las condiciones geográficas varían notablemente, ¿no? También varían en las condiciones meteorológicas, temperatura, viento, humedad, y siempre decimos, con un grado de diferencia, lo que es lluvia se transforma en nieve o viceversa. No es que vamos a tener, el pronóstico indica nieve casi con seguridad, porque varía mucho este tema de las temperaturas, y al no estar tan frío, va a ir variando, nieve, agua nieve, lluvia, pero se viene un fin de semana inestable.
1: Programa provincial La Garrafa en tu Barrio, hoy viernes con dos puntos de venta. 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
2: Bueno, a partir de las 8:30, dentro de una hora nada más, aquí en la Cortina Forestal, Manzana B, Casa 23, allí en por calle Santa Cruz, entre Villegas y Capdevila, y después un ratito más tarde, a partir de la hora 9, en el Salón de Usos Múltiples de la Junta.
1: Está previsto un corte en el suministro de energía eléctrica hoy, para un punto, sí, de Malargüe, pero bueno, estamos averiguando si por el viento se va a realizar o no. Así es que bueno, esperamos. En cuanto a lo que es la página oficial, sí, está programado un corte. en el suministro de energía eléctrica entre calles Fortín Malargüe, Avenida San Martín, Fuerte del Alamito y 16 de Noviembre, de 9
2: Eso
1: a 13 horas.
2: Es barrio horas. Los Intendentes, ¿no? No.
1: Agarra... Y sí, una
2: no,
1: parte
2: barrio
1: de,
2: Bastías.
1: Entre Bastías, sí, cerquita de Martín.
2: Claro, Gómez, 16 de Noviembre y San Martín, ahí tenemos dos paralelas, en realidad 16 de Noviembre casi oblicua, y Fuerte el Alamito y Fortín Malargüe, sí, sí, casi todo lo que es barrio Bastías.
1: Sí, Bastías Municipal también
2: parte
1: puede ser.
2: Parte Municipal. Uh-huh,
1: exacto. Así bueno, que bueno, estamos
2: horario,
1: confirmando si se va a concretar o no, porque la página dice de 9 a 13 horas.
2: Bueno, ya seguramente en segundo no, uh-huh. no estarán informando si se va a realizar ese corte o no.
1: Exactamente. Bueno, aquí hay una noticia provincial. Dice, usó la ambulancia de guardia para ir al boliche, lo pescaron por el sistema de GPS y terminó cesanteado. Se trata de un chofer de ambulancia que ha sido desvinculado del estado mendocino tras comprobarse que desvió el vehículo durante la madrugada para asistir a un local bailable en Uspallata. Fue expulsado del estado provincial luego de un sumario administrativo porque se determinó que utilizó el vehículo sanitario para ir al boliche con amigos durante su horario de servicio. La sanción pesa contra Julio César Tula, quedó firme ya un decreto publicado en el boletín oficial, luego de que se rechazaran los recursos presentados por el agente en cuanto a su defensa. Bueno, sabemos que han habido algunas desvinculaciones en el estado y han sido por causas justificadas, según ha comunicado justamente el Ejecutivo Provincial a través de distintos decretos, y bueno, esto se ha tomado en las últimas horas, ha sucedido en un hospital de Uspallata, con este chofer que quedó cesanteado del estado, por ir al boliche en horario laboral.
2: Bueno, cosas que suceden con el estado mendocino, que toma sus determinaciones, me parece muy bien, tal vez fue una broma, pero fue utilizar recursos del estado para un rato de diversión, mal hecho, fue cesanteado.
1: No corresponde,
2: como ayer decíamos y comentábamos también, esta persona que estaba contratada en el estado y se presentó ante la justicia para que le reconocieran los años de antigüedad, y bueno, la provincia aceptó y tuvo que reconocer los años de antigüedad, a pesar de que no era un trabajador de planta permanente, sino contratado, pero se le reconocieron los años de antigüedad.
1: Exacto.
2: Y en este caso, personas que fueron cesanteadas por hacer mal uso de los recursos del Estado.
1: Bueno, enseguida podemos ampliar un poquito más, pero en el día de ayer se produjo un traslado en avión sanitario de una turista que ha estado internada en el hospital de Malargüe durante varios días por una situación de salud que le sucedió estando aquí en Malargüe. Y bueno, en el día de ayer se procedió al traslado a su ciudad de origen, así es que, bueno, es una información que nos han brindado desde el Hospital Malargüe, desde el área sanitaria, así que podemos ampliar en un ratito. Lo que sí nos llega es un pedido solidario para un vecino de la Junta. Gran colecta de alimentos no perecederos. Creo que todos podemos colaborar con el señor Luis Uvilla de la Junta, que nos necesita. Porque, bueno, se ha dado a conocer esta gran colecta, está pasando por una situación difícil en lo económico, porque está sin trabajo. Gente que lo conoce, gente que sabe de su situación, hace ya varios días nos habían contactado y en cualquier momento nos decían que se lanzaba esta campaña, y bueno, hoy viernes ha sido el momento, ¿no? Tu solidaridad hace la diferencia. Estamos recolectando todo lo que usted pueda donar. Entre todos podemos dar una mano. Gracias por tu ayuda, dice el flyer, el folleto digital. Señor Luis Uvilla de la Junta necesita de nuestra colaboración porque está pasando un momento muy difícil en lo económico, sin trabajo y por ahí en algunos momentos sin poder comer porque, bueno, no cuenta con alimentos. Entonces, esta posibilidad de ir articulando, ¿no? Por ahí también van tomando conocimiento de esta situación desde la Dirección de Desarrollo Social. ¿Quién te dice también que se pueda articular con las iglesias? Porque hoy justamente está comenzando la novena a San Cayetano. Entonces sabemos que van a hacer una importantísima colecta en distintos barrios. A partir de la semana que viene ya se puede colaborar. Entonces sabemos que hay sacerdotes que van a la zona rural y también se puede llegar a articular la ayuda, ¿no? Para que llegue a sus manos.
2: Muy bien, un saludo para Víctor, que ya está trabajando, cocinando el pan y las tortas con chicharrones. Así que éxitos en esta jornada. Víctor, saludo para vos también. A ver qué nos dice. Dice, hoy estaba, Mariela, una consulta. Hoy estaba la campaña de castración en el Zoom Barrio Nueva Esperanza. ¿Se habrá suspendido?
1: Lo único que tenemos de suspensión son las clases presenciales.
2: ¿Pero el Barrio Nueva Esperanza o el barrio del Zoom del Barrio Martín Güemes, la campaña de castración?
1: Lo que pasa es que son dos cosas distintas. La campaña de prevención de hidatidosis es en el Salón de Usos Múltiples del Barrio Martín Güemes.
2: Sí.
1: Y la campaña de castración es en el Salón de Usos Múltiples del Nueva Esperanza. Pero bueno, no tenemos comunicado que diga que se haya suspendido.
2: Hasta ahora todo se realiza con normalidad. Las únicas actividades que han sido suspendidas es las actividades escolares. Así que si tenía previsto llevar a la mascota para ser castrada, debería hacerlo, porque hasta ahora no hay ninguna información que indique lo contrario.
1: Bueno, y personal municipal, si decide alguna otra situación, nos avisa. Por el momento sigue vigente esa campaña. Lo que se suspende, y es por el fuerte viento, nos dicen desde DEMSA, es el corte previsto de energía eléctrica que se había informado en la página de DEMSA, que es el que les decíamos recién, entre calles Fortín Malargüe, San Martín, Fuerte El Alamito, 16 de noviembre, previsto entre 9 a 13. Bueno, queda desactivado ese corte porque está muy fuerte el viento y esto es peligroso, por supuesto, para el personal operativo.
2: 33 minutos pasaron de la hora 7, cerramos nuestro despertar informativo, pero ya nos sumamos en minutos nada más al programa de integración regional.
3: Es la hora 7, 33 minutos.
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6: De la mañana, 34 minutos. Bueno, Roxana Quiroga, la profe Roxana Quiroga, que es la directora de la Escuela Julio César Gatica, nos dice que está suspendido por inclemencias climáticas, o sea, el viento sonda que esperaba, porque está suspendida las clases,
7: claro,
6: el concurso de poda, el octavo concurso de poda que organiza la escuela. Así que,
7: se sobreentiende que cuando dice se suspenden las clases por pronóstico de viento sonda, se suspenden las actividades anexas que tienen que ver o que se iban a desarrollar en las escuelas, ¿no?
6: Bueno,
7: 10 grados 2 la temperatura, 81% la humedad, viento en calma.
6: Un datito a tener en cuenta, Jonathan, me dice, se volcó una camioneta en la rotonda, ya nos vamos.
7: Rotonda del Cristo.
6: En la rotonda, claro.
7: Por lo menos eso es lo que...
6: Sí. Le pregunto, se veía muy grave, dice, bueno, se han levantado los muchachos, hay que ver. Como él, bueno, nos vamos para allá. Y quiero leer algo de Viviana. Buen día, chicos, nos dice. Hermoso día viernes para ustedes. Tuve la oportunidad de dar una vuelta caminando por la Plaza Hilario Cuadro del barrio Constitución y si bien se han hecho trabajos para la mejora de la misma, observé que los árboles y plantas ornamentales se están secando, ya que la empresa que hacía los trabajos se retiró. Recordemos que hace algunos días habló el intendente municipal y dijo que se necesita una partida más de dinero, que es la plata que ha autorizado el Consejo Deliberante, sea los 10.000 millones de pesos para seguir con algunas obras. El tema es que eso no es óbice para que vuelvan a abrir la entrada del agua, digo, para que no se sequen las plantas.
7: Sí, eso no, habría que ver cómo es el quien se encarga, pero no creo que si la empresa se retira, no se pueden regar los árboles.
6: Exactamente, no. Solo para eso, bien Viviana, por el datito. Bueno, 7:36 lo dejo al mando. Nos vamos con Fabián Lacarra en el móvil a ver qué ha pasado con el accidente.
7: Bueno, pero saluda, dígale buen día por lo menos a
6: los compañeros. ¿Cómo andan los chicos? Buen día, un gusto saludar. Marcela, Cecilia, Walter, ¿cómo va? Buen día.
8: Buen día, ¿cómo están? Feliz viernes, gracias por tenerlos en cuenta.
6: No, pero...
8: No, perdón, no.
6: Me,
8: Ya te estabas olvidando de nosotros.
7: No, sí, Marcela, sí, se quería ir.
6: Por eso te digo, vos que me decís que no diga nunca, y son los años, Marce. Sí. Me olvido de todo, sabes que tengo a todos mis amigos, a mi familia, tengo que decirle, haceme acordar, mandame un mensaje.
7: Bueno, pero escuchame,
6: que me olvido.
7: Me olvido. El fin de semana cuando estabas comiendo el asado, haceme acordar, vos, ahí se olvidó también. Se olvidó de decirnos que fuéramos a comer el asado.
8: Bueno, viste que algunas cosas
6: convienen. Yo me estoy yendo, lamentablemente, algo no muy agradable. Se ha dado vuelta una camioneta en la rotonda del Cristo, así que nos vamos con el móvil para cubrir la información, pero lo dejo en una hermosa compañía con Jesús Herrera y Adrián Romero.
7: Bueno, ¿cómo perfecto. Andan, compañeros? ¿Todo bien?
8: Con mucho viento por aquí, Adrián.
7: Bueno, yo quería consultar principalmente eso porque a nosotros no nos sorprendió la el alerta, digamos, la info de que se suspendían las clases, porque bueno, si hay pronóstico de viento, siempre reclamamos que las decisiones las tomen principalmente la Dirección General de Escuelas, que avise si es que suspende las clases, hacerlo con el tiempo necesario para que la gente no viaje y demás, y que no se ponga en marcha toda la logística. Lo que sí nos sorprendió esta mañana, que ya en este momento, aquí en San Rafael, en la ciudad y en la mayoría de los distritos, según nos van contando nuestros oyentes, no tenemos viento, no se mueve una hoja, no tenemos ningún indicio de viento. Pero bueno, en algunos lugares sí, ya nos pasaba un informe Marcelo Peña, y por lo que ustedes están diciendo, Malargüe sí ha amanecido con viento.
8: Sí, viento que se está haciendo sentir desde hace ya varias horas, ¿o no, Walter? ¿Cómo estamos? Buen día.
2: ¿Qué tal? ¿Cómo andamos? Buen día. ¿Cómo andamos, Adrián?
7: Bien, muy bien.
2: Sí, durante la madrugada, esto ya lo veníamos adelantando, decíamos que había probabilidad de que el viento empezara a aterrizar aquí en la ciudad en la madrugada con las primeras ráfagas. De todas maneras, ya el efecto sonda lo tenemos desde ayer en nuestro departamento. Que no se confunda, a veces el efecto sonda lo tenés, digo, tenés viento sonda en altura, no baja en el llano, y tenés las características típicas del sonda: temperatura elevada, muy poca humedad, baja presión atmosférica, esa sensación de pesadez, de cansancio en algunos, y ese es a veces el efecto sonda, porque no logra descender al llano. Bueno, ayer en la tarde, y sobre todo en zona cordillerana, las temperaturas habían alcanzado los 20, 22, 24 grados en algunos sectores, ¿no? Ese era el efecto sonda. Ahora, ¿qué ha ocurrido? Durante la madrugada ha empezado a descender al llano. Aquí hemos tenido algunas ráfagas de hasta 72 kilómetros por hora, ráfagas. Las ráfagas pueden durar de 2 segundos a 20, 30 segundos, ¿no? Y menos mal que son ráfagas y no es viento sostenido, porque si no sería otro los inconvenientes. Pero bueno, hay algo de viento sonda, estamos con la humedad por el piso, también la presión atmosférica, y con casi 15 grados, 14 grados a esta hora, ustedes verán la temperatura mucho más elevada que allí en San Rafael o en el Gran Mendoza, que están con, ¿cuánto?, 9, 10 grados a esta hora.
7: Sí, nosotros tenemos 10 grados 2, justamente acá, 81% de la humedad, y me parece que, por lo que teníamos hace un ratito, que habíamos también hecho la recorrida en Mendoza Capital, tenés ahora 9 grados.
2: Claro, 9 grados. A ver, por ahí llama la atención que se tome la determinación de suspender en forma homogénea, podríamos decir, o uniforme, en gran cantidad de departamentos. Por lo que uno ha podido seguir, es difícil que el viento sonda, en este caso el viento sonda, se genere en tantos lugares en el mismo momento, porque esto depende de este sistema, de un sistema frontal de baja presión que ingresa del Pacífico y va avanzando, en este caso va avanzando de sur a norte. Este sistema frontal ayer, por ejemplo, se encontraba en zona cordillerana de Río Negro y el sur de Neuquén. Bueno, hoy ya empieza a nevar en alta montaña de la cordillera mendocina y después del mediodía en San Juan, La Rioja y posiblemente hasta zona cordillerana de Catamarca. Yo creo, por lo que he podido observar, que en el caso del Valle de Uco, Uspallata, Potrerillos y el Gran Mendoza, por allí las ráfagas más fuertes se van a estar dando durante la tarde o pasado el mediodía, no tanto ahora en la mañana. Pero bueno, ya la decisión está tomada, es una cuestión de prevención principalmente, y en 12 departamentos no hay actividad escolar en el día de hoy. Por lo menos turno mañana, ¿no? Aclaremos, turno claro, mañana.
7: Yo iba a ir por ese lado. La información confirmaba que en el turno mañana, imaginamos que en el transcurso de la mañana tendremos la información también de qué va a pasar para el turno tarde.
2: Entre las 2 y las 12:30 te va a llegar la información seguramente.
7: Sí, el tema es que la gente que... Nosotros tenemos distancias muy importantes acá. ¿Sí? Así que...
2: No, aquí también hay docentes...
7: Van a tener que tomar la decisión, creo, un rato antes, como para... Digo, a ver, un docente que viaja a Malargüe o viene de Malargüe hacia San Rafael, ¿qué hace? Porque espera, porque tiene que tomar un colectivo bastante antes del horario de ingreso. Lo mismo
2: sí,
7: que
2: por esa razón se tomó la decisión anoche de suspender las actividades en varios departamentos. Fue lo que pude consultar y no me dijeron eso. O sea, ¿por qué? En situaciones anteriores hubo mucha queja de docentes, pero ¿cómo? ¿Van a suspender sobre la hora? Nosotros ya estamos en tránsito, estamos viajando... Nadie se hace cargo del gasto del transporte y demás. Bueno, entonces anoche se decidió con varias horas de anticipación, se toma esta decisión. Y bueno, en el transcurso del día podés o no tener viento sonda, digo, en este momento me voy a poner del lado de las autoridades de defensa civil, que son los que toman la decisión y le transmiten a la Dirección General de Escuelas, ¿no? Porque siempre decimos, la atmósfera... es un caos, está con cambio permanente, y más en estas condiciones de inestabilidad. Entonces, bueno, por un lado hay que tomar una decisión con tiempo para evitar después también estos reclamos. Las condiciones están dadas para que hoy tengamos viento sonda. Después se determinará en qué momento. Puede ser en la mañana, las ráfagas pueden ser más fuertes al mediodía, tal vez en el Gran Mendoza, como decíamos, en horas de la tarde.
7: Claro, no, yo digo, en cuanto a la decisión, tiene que tomarse lo más pronto posible. Acertadamente se toma la decisión ayer, después habrá que ver cuánto viento había, y después todos decimos, bueno, al cohete si se suspendieron o no, bueno. Pero por lo menos que tengan la capacidad los docentes y los padres y los alumnos de no ir o de no emprender la logística escolar si es que no hay clases. Solo digo eso, que me parece que lo están teniendo en cuenta, así que me parece que por ese lado está bien.
2: Por eso decía... Por eso decía, en ese aspecto nos ponemos del lado de las autoridades porque hoy las condiciones son de inestabilidad en la provincia. Digo, lluvias, nevadas y probabilidad de viento sonda. ¿Y qué se recomienda? Cuando tenés los indicios de que vas a tener viento sonda, y lo mejor es ser prevenidos y tomar recaudos.
1: Claro, siempre van a haber cuestionamientos, ¿no? Buenos días a los compañeros de San Rafael. Adrián Marcos, que seguramente se ha ido a la cobertura de ese siniestro vial. La verdad que no debe ser fácil estar en ese lugar, ¿no? En el de las autoridades que tienen que tomar decisiones. Porque si suspenden con tiempo, ¿por qué suspenden con tanto tiempo? Si no suspenden, ¿por qué no suspenden? Y con el diario del lunes, una vez que el efecto no se dio, o la consecuencia del viento tal vez no fue tan importante como se había anticipado, entonces es fácil decir, pero viste, al final suspendieron y no hubo viento. Pero siempre decimos, es difícil, es una decisión que se toma en conjunto, Defensa Civil, con la Dirección General de Escuelas, tampoco la toman autónomamente los departamentos, o sea, no hay autonomía propia en cada uno de los departamentos para tomar esas decisiones, no. Entonces, bueno, se complica aún.
2: No, aparte, y perdón que nos extendamos un poquito en el tema, Adrián, por ejemplo, decís viento sonda en Malargüe, y Malargüe es muy amplio, es muy grande,
7: claro,
2: pero
7: claro,
2: si vos tenés que suspender, no podés suspender en unas escuelas sí y en otras escuelas no, a pesar de que el viento sonda sea con mayor intensidad en la ciudad, por ejemplo, y en la zona este o en el sur no tengamos viento sonda, y si suspende tenés que suspender para todo el departamento, digo, es muy, no lo podés hacer por escuelas, por ejemplo.
1: Claro, con una salvedad también, que nosotros acá tenemos una particularidad, que es las escuelas albergues, sí. Que si ellos ya están albergados, ellos continúan con sus tareas.
2: No, sí, porque ya están albergados.
1: Claro, más allá de la suspensión que siempre dice, para todos los niveles y modalidades, ellos no están incluidos, las escuelas albergues, a menos que haya una decisión determinada de una dirección puntual de tal escuela que no ingresa o no sale de su albergada por alguna situación en particular, ya sea camino, intensa nevada, etcétera, etcétera. Pero bueno, ellos por ahí no están abarcados en estas medidas porque ya están albergados en sus establecimientos, ¿no? Esa es otra particularidad de Malargüe.
7: Claro, fíjense que estaba leyendo el informe de la Dirección General de Escuelas, solo San Martín, Junín, Rivadavia, Santa Rosa y La Paz y General Alvear tienen el sistema educativo normal el día de hoy.
2: Claro, pues están hacia el este de la provincia, claro.
7: Exactamente. Yo preguntaba a Walter, bueno, ¿y cómo se vislumbra el fin de semana, teniendo en cuenta este frente del que vos nos venís alertando? ¿Cómo arranca agosto en cuanto a lo que va a ser la situación climatológica?
2: Y bueno, agosto no quiere ser distinto a julio, dice, sí. Julio ha sido bastante complejo con nevadas y bueno, dice, nosotros, ¿por qué no? Así que bueno, agosto parece que arranca también con inestabilidad, con nevadas importantes. Bueno, hoy todavía es el último día hábil el último día de julio, pero para mañana sábado se esperan nevadas en toda la zona cordillerana de Mendoza a partir del mediodía, nevadas intensas durante la noche y la madrugada del domingo, con temperaturas no muy bajas, pero el domingo en la madrugada estaría ingresando un frente frío que reforzaría este sistema frontal, por lo tanto la inestabilidad se extiende ahora para gran parte del día domingo, con lluvias y nevadas en la ciudad de Malargüe y también parte de la zona este. En cuanto a San Rafael y alrededores, probablemente todo indica que la inestabilidad se estaría dando domingo a la noche, madrugada del lunes, con algunas lloviznas intermitentes, más que nada hacia la zona sur de San Rafael, Punta de Agua, El Nihuil, Cuadro Venegas, Las Malvinas, sur y sur oeste, con posibilidades de lloviznas intermitentes y nevadas en cordillera, porque cuando hablo, Adrián, de zona cordillerana, también comprende zona cordillerana de San Rafael, ¿no? Con fuertes nevadas en la alta montaña.
7: Claro, claro, claro que sí. Bueno, son las 7 de la mañana, 48 minutos, se termina el mes, se termina la semana. Decíamos, se va Don Julio, viste que siempre con esto de los memes de Julio Iglesias y compañía, ya ahora Don Julio empieza a escaparse, empieza a mirar por la ventana así como despidiéndose. Y sí llega lo que decíamos ayer y lo comentábamos o lo anticipábamos, llega el mes de los niños, empieza a festejarse este mes de agosto o el día de las infancias o el mes de las infancias. Nosotros aquí en San Rafael comienzan las estaciones infantiles, mañana a las 3 de la tarde será el primer punto o el punto de partida para este festejo que van a tener los chicos en cada uno de sus distritos, en sus barrios, en sus lugares, mañana 3 de la tarde en el Club de Colonia Elena o en el Zoom, según si las condiciones climatológicas lo permiten, más en el Club, sino en el Zoom, a las 3 de la tarde. Ustedes también, compañeros, tenían allí una actividad que ya empezaban a apuntar los cañones, digamos, diciendo, bueno, de esta forma se va a festejar el Día del Niño aquí en Malargüe también.
1: Sí, en las distintas sedes barriales, en distintos puntos estratégicos de la ciudad, se descentraliza el festejo. Ya el año pasado se dio de esa manera, se hace chocolate, juegos para los chicos, algunos premios, sorteos y demás, actividades recreativas para que pasen un bonito día. Está previsto para el 9 de agosto, así lo han informado las autoridades, y ya se van a estar dando más detalles, ¿no? Pero el año pasado también se realizó de esa manera. Antes había un gran festejo, o sea, anteriormente, año a año, se hacía en lo que es el polideportivo, bueno, se llenaba de chicos, de familias, también muy lindo, con actividades, con chocolate, pero ahora, de hace un tiempo, esta parte se ha decidido descentralizar para que cada uno participe cercano a su lugar de domicilio, ¿no? Y un poco asegurarse de que puedan contar con regalitos, con una tarde diferente, o con golosinas, con actividades, pero sobre todo en las sedes barriales y en distintos puntos estratégicos en los diferentes barrios. Así es que bueno, ya vamos a ir ampliando en detalles, pero se dio a conocer que aquí eso está previsto para el 9 de agosto.
7: Bien, no este fin de semana, sino el próximo.
1: Exactamente.
7: Bueno, las 7 de la mañana, 51 minutos. Nosotros en un ratito, seguramente, apenas nos informe nuestro compañero Marco Di Stefano, vamos a tener la oportunidad de actualizar la información que nos dejaban justamente nuestros oyentes de este accidente allí en la Rotonda del Cristo, en Rotonda de ingreso en la Ruta 143, en Las Paredes, cuando usted viene de Mendoza por la 143, bueno, allí se junta con, o se encuentra con esta rotonda. La gente opina de respecto a lo que decíamos recién de las clases. Dice, buen día, la gente no la conforma nunca, es como el dicho, no hay cosa que le ande bien. Bueno, algunos de los mensajes que nos van dejando nuestros oyentes, nos preguntan por la garrafa en tu barrio. Nosotros hoy tenemos la visita a la garrafa en tu barrio en el barrio Constitución, en la plaza Hilario Cuadros, que es la plaza justamente del barrio Constitución, así que ese es el único lugar que a partir de las 9 de la mañana tendrá la visita del programa Garrafa Social. Esto allí en Malargüe, ¿cuándo se está dando? ¿Tienen visita o la tuvieron ya, compañeros?
1: El martes hubo un punto de venta y hoy está previsto dos puntos de venta, uno aquí en la ciudad y otro en una zona rural.
8: ¿En la Junta?
1: En la Junta, en el Salón de Salón.
8: Exacto, sí, sí.
1: Y el otro punto es en la zona de la Cortina Forestal, hoy.
2: Dos puntos de venta entonces.
1: Exacto.
2: Acá hay un mensaje también para, dice, hola Adrián, buen día, ganó Independiente.
7: Sí, sí, la verdad se lo tengo absolutamente reservado.
2: Bueno, pero dice el mensaje, era para usted que habla de deportes.
8: Por pero también la sí, Boca.
2: No,
7: Boca, sí. Pero, claro. Hoy el Pichichú, que es un oyente nuestro, que siempre sí. Dice, hoy juega Boca. Bueno, él dijo, muchacho, perdió Boca, pero pasó Boca. Bueno, claro. Sí. Los cosos en una canasta, pasó Boca, bueno, no le sobró absolutamente nada, mucho sufrimiento. El tema es que, bueno, Boca logró acceder a los octavos de final, con definición por tiros desde el punto del penal, ganó la llave frente a O'Higgins. Una llave muy cerrada, no está jugando muy bien Boca, no está jugando bien, nada bien, pero bueno, ayer tuvo la suerte, me parece a mí, de ganar. Y en el fútbol argentino, decíamos, Independiente le ganó a Newell's, ganaron los dos.
2: Dos Independiente ganaron, hasta el sí, que no, juega en la
7: los
2: Copa.
7: Tres,
2: claro, los tres, sí, sí.
7: Claro, los tres que jugaban ayer, los tres ganaron. Así
2: que bueno, oye, son Independiente, ¿qué va a hacer?
7: Son libres. Bueno, Independiente Rivadavia le ganó Huracán 2-1, bien por la lepra mendocina. Vélez le ganó de visita a Talleres en Córdoba 3-1, ganaba 1-0 el equipo cordobés, pero lo dio vuelta Vélez y le hizo tres goles.
2: Tiene la hora contada a Sampaoli,
7: Sí, ya en dos partidos, cero puntos y además con las aplicaciones raras. Y decir, no lo vi, pero dicen que jugó un ratito bien. El primer tiempo jugó bien Talleres.
2: Sí, cuando iba ganando después se lo dieron vuelta y terminó jugando muy mal.
7: Bueno, y viste Independiente, ya que estamos y cerramos la fecha del fútbol de AFA.
2: Sí, vi algunos tramos de Independiente.
7: Sí, un poquito mejor, va mejorando, va teniendo...
2: Más o menos, terminó... A ver, podría haber definido antes, pero terminó en forma ajustada.
7: Bien. Muy ajustada. Juan de Montiel, el 1-0 sobre Newell's, que bueno, por lo menos le da cierta tranquilidad. Viste que en el fútbol ir ganando es otra cosa.
2: Sí,
7: es otra cosa.
2: Sí, por supuesto. Igual Independiente Rivadavia jugó un muy buen primer tiempo, que sacó una diferencia importante, y en el segundo tiempo se le complicó el panorama con Huracán, que tiene buen equipo también, el equipo de Parque Patricios.
7: Y casi se lo empatan.
2: Sí.
7: No le faltó nada. Bueno, y Atlético Tucumán cerró la fecha ganándole de visitante a Central Córdoba de Santiago del Estero 2-0. En cuanto al fútbol de AFA, vuelve directamente el sábado, mañana. Con varios partidos, ya lo vamos a estar repasando, pero digo, hoy viernes no hay actividad de la liga profesional. Sí vuelve el fútbol de AFA justamente el día sábado, que tendrá 5 partidos y se están, digamos, desparramando entre sábado y domingo y lunes, creo que la fecha.
2: Sí, así es.
7: Así que bueno, vamos a tener actividad, obviamente. También estaba, cuando leíamos y cuando anticipábamos algunas noticias o informaciones y demás, nos llamaba un poco la atención de algunas cuestiones, ya que decías Independiente

0: se empiezan a ver algunas imágenes y algunos puntos de la provincia con lo que decías vos recién, Walter, el tema del viento, ¿eh? Empiezan a ver ya algunas fotos y en las redes sociales empiezan a circular lugares donde está la foto justa con esas ráfagas de las que vos hablabas y demás, y la alerta que hay, alerta amarilla en algunos lados de la provincia y alerta naranja en otros lugares de la provincia, así que empieza a haber un poco de se empieza a cumplir un poco los pronósticos, ¿no?
1: Exactamente, sí, con probabilidades de Z1, Z2, las distintas categorías del sonda, que tiene cuatro categorías hasta Z4, que ya son de 100, 120 kilómetros por hora, pero bueno, vamos a ver, sé que va a ser un viernes con inestabilidad, con la probabilidad de que empiece nuevamente a nevar en cordillera, en alta montaña. Hay buena cantidad de nieve, pero reiteramos, las temperaturas por ahora no están acompañando y da la sensación de que agosto, que recién preguntabas, Adrián, va a ser también con bastante precipitaciones, precipitaciones pluviales y nieves, sobre todo la segunda quincena de agosto. Y si habrá nieve, seguramente habrá viento sonda también.
0: Bueno, Pablo nos escribe: en Ranquil Norte es impresionante el viento y ya estamos sin luz. Dice un oyente, Pablo, del 83-80.
1: ¿En Ranquil Norte?
0: Sí.
1: Bueno.
0: Ranquil Norte, impresionante el viento y ya estamos sin luz, dice Pablo.
1: Así. Es que es lo que explicaba más temprano, o sea, este sistema frontal viene avanzando de sur a norte. Por eso, lo que sí nos llamaba la atención es que hoy se suspendiera ya directamente para el turno mañana. Sí es probable que, reitero, el viento sonda afecte con mayor intensidad en el Valle de Uco y el Gran Mendoza a partir del mediodía, para el turno tarde. Claro. Y bueno, aquí los vecinos nos van dando un poco la razón. Viento muy fuerte en Ranquil Norte y en el sur de La Payuña, creo que también estaba el pronosticado ráfagas muy fuertes de 90, 100, 120 kilómetros por hora para la mañana de hoy. Hay que destacar también, en base a lo que nos dice Pablo, que el servicio eléctrico en Ranquil Norte no lo brinda EDEMSA, sino que corresponde, lo administra EDEMSA, pero el servicio es de la empresa distribuidora de energía eléctrica del Neuquén.
0: Perfecto, les recordamos a todos, por si usted recién prende la radio, no hay clases presenciales en el Gran Mendoza, en La Valle, Tunuyán, Tupungato, San Carlos, Malargüe y San Rafael, al menos en el turno mañana, estamos sin clases presenciales, pronóstico de viento sonda.
1: Bien lo dijiste, ¿no? Bien lo dijiste, Adrián, clases presenciales. Y por así algunos dicen, y que aparezca el viento fuerte, si se corta internet y tampoco tenemos clase virtual.
0: Eso también puede pasar.
2: Sí, cosa por que supuesto, sucedió sí. Aquí en Malargüe hace dos días atrás.
0: Seguro. Bueno, esperamos las noticias y nos reencontramos en un par de minutos, compañeros.
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4: 8 de la mañana, la República Argentina. El gobierno envía al Congreso la reforma a la Carta Orgánica del Banco Central. En cadena nacional, el presidente Javier Milei se refirió a la trayectoria legislativa y la relación que tienen las propuestas con el modelo económico y político.
5: Estas reformas tienen una secuencia legislativa, pero están todas interconectadas. El déficit cero nos alejará del fruto venenoso del árbol prohibido, que es la emisión monetaria. La reforma del Banco Central le impedirá al político falsificar esos frutos, y un mercado financiero profundo permitirá acceso al crédito a mejores condiciones y cobertura para que los agentes puedan perseguir sus propios proyectos en libertad.
4: Alerta naranja y amarilla en 21 provincias por tormentas, nevadas y vientos. Se esperan lluvias intensas para el área metropolitana de Buenos Aires, el sur de la Mesopotamia y el centro del país. En tanto, continúa la advertencia por nieve para la zona cordillerana de Mendoza, Neuquén, Río Negro, Chubut y Santa Cruz, mientras que fuertes ráfagas afectarán al noroeste y región norte del país. La información del deporte con Nicolás Álvarez.
6: Boca se clasificó a los octavos de final de la Copa Sudamericana al derrotar a O'Higgins por penales. A pesar de haber ganado, el Vasco Rovarrena se fue preocupado.
7: Somos autocríticos, soy autocrítico y sabemos que de esta manera serán pocas las victorias que podamos conseguir. Es verdad que

0: hemos estado muy imprecisos, erráticos, no ha faltado animarnos más a jugar y bueno, el rival, si bien no ha tenido situaciones tan claras, nos ha complicado.
1: El estado del tránsito con Romina Wiener.
2: Atentos, en la provincia de Neuquén continúa el corte total en la ruta nacional 40, zona de San Martín de los Andes, por desmoronamientos. En el lugar trabajan equipos de defensa civil, vialidad nacional y provincial en el despeje de la ruta. Quedó un carril habilitado solo para vehículos de emergencias. Utilizar como alternativa la ruta nacional 234 en Junín de los Andes. Además, en la ruta nacional 237, zona de Villa Yanquín, se produjo un desmoronamiento en zona de Banquinas, ruta habilitada con precaución.
1: En Córdoba, donde nos escuchás a través de AM750, la temperatura es de 17 grados, se registran lluvias aisladas y hay alerta amarilla por vientos. En Buenos Aires, la marca actual 15 grados 8, la humedad 86%, el cielo está cubierto.
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4: En Río Negro no.
5: Es la hora 8, 3 minutos.
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0: Las 8 de la mañana con 5 minutos en todo el país, 10 grados 2 la actual temperatura. Ya lo tenemos en línea a Marcos Di Stefano desde el móvil, pero repaso simplemente para actualizar datos del tiempo y demás así en Malargüe, y nos vamos a nuestro móvil aquí en San Rafael. Compañeros.
1: Bueno, estábamos intentando la actualización, recordamos 14
0: bueno,
1: grados.
0: Bueno, no los tengo. Vamos, Marcos, desde el móvil, seguramente ya en las calles de la ciudad. ¿Dónde anda Marcos?
2: Estamos en el Cristo, estamos en la zona del Cristo, está trabajando la policía de Mendoza, están esperando más profesionales para llevar adelante las pericias. Aquí hay una Amarok volcada, una Volkswagen Amarok volcada. Uno de sus ocupantes ha sido trasladado hasta el hospital Teodoro J. Shestakov, y una Traffic, que también ha participado, está en la parte de la rotonda hacia lo que sería el este de la lo que es la rotonda del Cristo. A ver, para que tengamos en cuenta, la Amarok venía con sentido Villa 25 de Mayo, ciudad, o sea, desde el oeste hacia el este, y la Traffic salía desde la prolongación Los Filtros hacia la rotonda. Uh-huh. Lo he explicado más o menos bien, ha quedado más o menos claro.
0: Sí, sí, de la... uno venía
2: desde la villa, por la 150, la provincial 150, para tomar...
0: hacia la rotonda, digamos.
2: Claro, no, ya pasando la rotonda para tomar la 143 que va a Mendoza.
0: Ah, bien, bien.
2: Y la otra, la Traffic, salía desde la prolongación Los Filtros, uh-huh, para meterse en la rotonda. De hecho, ha entrado a la rotonda. Bueno, la Amarok que está totalmente volcada, está de costeleta, como para, uh-huh, que tengamos una idea.
0: Pero
2: término que no es muy periodístico, pero para graficarle a nuestra
0: audiencia.
2: Y bueno, lo que advierto, no sé si será un problema...
0: Marcos,
2: sí.
0: La pregunta es, ¿se chocaron?
2: Sí, sí, se chocaron, sí, sí.
0: Ah, bien, digo, producto del choque...
2: La persona que ha sido trasladada... no gradual, pero trasladada para una mejor atención por escoriaciones y traumatismos varios, uh-huh, al hospital Shestakov. Está trabajando la policía, hay dos camionetas, lo que están esperando es a los profesionales que van a llevar adelante el peritaje. Lo que vuelvo a decir, hay una torre de iluminación en lo que es el triángulo, cuando vos salís de calle Los Filtros para meterte a la rotonda, impecablemente prendida, pero después... las otras torres de iluminación que están sobre la rotonda, no anda ninguna. Uh-huh. Un déficit importante, le preguntaba al policía, me dice, no sé si esto no habrá andado anoche o no anda directamente, pero muy poca iluminación. Ahora está amaneciendo, pero esto cuando se ha producido hace ya 45 minutos que se produjo el accidente, dato que la verdad que no entiendo. Porque la última vez que yo había estado acá estaba perfectamente iluminado, todas las torres andaban. Bueno, ahora anda una sola, que es la que está, insisto, saliendo de Los Filtros hacia la rotonda.
0: Respecto al tránsito, Marcos, ¿cómo está? Digamos.
2: No se puede pasar, o sea, toda la gente que quiera ir a la ciudad, uh-huh, está obstruido lo que es la posibilidad de agarrar la 143, así que hasta un colectivo de Utini que iba adelante nuestro, tuvo que tomar por Los Filtros, y después agarrará seguramente, una vez que llegue a Los Filtros,
0: sí,
2: se volverá por alguna de las calles internas ahí en Capitán Montoya. Así que, mientras no se haga el peritaje correspondiente, bueno, está trabajando la policía y no se va a desobstruir el paso.
0: Eso no, o te sea, dijeron cuánto...
2: Que viene de la ciudad no tiene ningún problema, si va a Mendoza o si va a la villa, hace la rotonda. El problema es para los que van hacia la ciudad, no se puede pasar.
0: Claro, no avisaron cuánto era el tiempo que estimaban podía tomar la normalización nuevamente del tránsito.
2: No, porque hasta que no trabaje la gente que lleva adelante el peritaje, me decía el oficial que nos atendió, muy bien, muy quiero decir, una persona muy expeditiva y, uh-huh, fundamentalmente tuvo la predisposición, nos identificamos, así que bueno... se han colocado los conos pertinentes, no se puede pasar hacia el este hasta que no se termine de trabajar por parte de los profesionales que llevan adelante esta tarea. Insistimos, ha sido una camioneta Volkswagen Amarok, de color blanca, ¿no es cierto, Fabi? Y una Traffic, la Amarok, venía por la ruta 150, iba con destino hacia la ciudad de San Rafael, y se ha tocado con una Traffic también de color blanco que salía desde la prolongación Los Filtros y intentaba dar la vuelta por la rotonda. Hubo un choque, la Amarok terminó dada vuelta y la Traffic está sobre un costado también con algunos abollones. Como consecuencia de esto, una persona, que no sabemos en qué vehículo, entiendo que debe haber sido un ocupante del Amarok, fue trasladado al hospital, el resto está aquí y brindando datos a la policía de Mendoza.
0: Bueno, ya estamos en contacto nuevamente con nuestros compañeros de Malargüe, a ver si nos escuchan.
1: Sí, Adrián, sí, escuchamos Adrián. Con alguna dificultad, se escucha, hay un sonido bastante raro, pero estamos en contacto y esperemos que ustedes también nos escuchen a nosotros.
0: Sí, sí, perfecto, perfecto, ahí los tenía. Teníamos recién un pequeño problemita con el teléfono, la salida de Marcos, pero estamos.
1: Bueno.
0: Nos dice un oyente, sobre el accidente de la rotonda, no es por falta de luz, siempre es exceso de velocidad. Yo diría que también no respetar las preferencias de paso en casi todos los accidentes, que no es nuevo lo que nos pasa, ¿sí? Bueno, no sé si lo tengo a Marcos ya para si tiene algo más o cómo sigue su estadía allí en la rotonda.
2: No, nos vamos porque no hay mucho más para aportar.
0: Perfecto.
2: Lo importante es decir que, bueno, la gente que tenga que viajar hacia la ciudad, directamente cuando llegue a la rotonda, piense que tiene que ir hasta Los Filtros. No tiene otra. Hasta que no se terminen de realizar las tareas aquí, no se va a poder pasar. Y como consecuencia del accidente, una persona herida con escoriaciones y traumatismos varios, que fue trasladado hasta el hospital de Orocosta Sieta.
0: Bárbaro, te esperamos por Estudios Marcos, muchas gracias.
2: Un abrazo.
0: Las 8 de la mañana con 12 minutos en todo el país. En San Rafael la temperatura es de 8 grados 2 décimas. Ha bajado un poquito la temperatura, 6 grados 6, la sensación térmica, está amaneciendo, el cielo ligeramente nublado, 87% la humedad, hay viento del sector oeste a 10 kilómetros en la hora. Según la referencia de nuestros oyentes, bueno, no hay viento en distintos lugares. Dice, estoy preparando el mate enfrente de los parlamentos, no se registra nada de viento, gracias chicos por su compañía, nos dice Jorge. Y yo me voy para la mesa de Malargüe, LB19, con nuestro compañero Marcela, Cecilia y Walter.
1: Aquí sí hay viento. Viento del sector noroeste a 23 kilómetros en la hora. Por ahí se sienten algunas, se perciben algunas ráfagas. 13 grados con 4 décimas la temperatura. La humedad muy baja, 21%. La presión, 845 decimal 6 hectopascales. Cielo, algo nublado a esta hora. 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
3: Queríamos comentar una información que tiene que ver con lo sanitario, porque ayer el Hospital Malargüe informó que durante la jornada, justamente de la víspera, se concretó el traslado sanitario aéreo hacia la República Oriental del Uruguay de una paciente de 47 años de nacionalidad uruguaya, turista, quien tuvo que permanecer durante 28 días internada aquí en Malargüe, en lo que es la unidad de terapia intensiva del Hospital Regional Malargüe. La paciente había ingresado por un cuadro de insuficiencia respiratoria que requirió atención altamente especializada. Durante su internación recibió asistencia integral y un seguimiento permanente por parte del equipo de salud, un trabajo interdisciplinario bastante importante, destacan, y también agradecen el compromiso, el profesionalismo y el trabajo de todo el equipo de salud que durante 28 días sostuvo una atención continua y coordinada a esta persona de Uruguay, haciendo posible que la paciente se encontrara en condiciones de poder trasladarla, ¿no? Por sobre todas las cosas. Primero estabilizarla y después trasladarla hacia su país de origen. Bueno, el traslado se realizó mediante un avión sanitario, fue gestionado y financiado en su totalidad por el seguro de asistencia al viajero contratado por esta paciente, por lo que el operativo no representó costos para el sistema público de salud de la provincia de Mendoza, aclara el comunicado en la gacetilla de prensa que se dio formalmente anoche. Sí, se vieron varios movimientos ahí en la zona del aeropuerto. Justamente varias personas preguntaban a qué se debía el traslado, con qué tenía que ver este operativo. Y bueno, se trata entonces de un avión sanitario, un traslado de una turista uruguaya que requirió asistencia en nuestro nosocomio local, un trabajo de coordinación muy importante de asistencia y compromiso del equipo local. Y ya después, bueno, todo gestionado por el seguro del viajero de esta paciente, ya se ha trasladado para su tratamiento, ¿no? Y su atención en su país de origen, que es Uruguay. Así que bueno, eso se comunicó, Adrián, en las últimas horas aquí en Malargüe a través de una gacetilla de prensa desde el Hospital Regional.
0: Bueno, aparte de lo que también implica la cuestión turística, ¿no? Hay que tener servicios que estén acordes, obviamente.
3: Claro, sí, sí. Por supuesto, porque todo esto tiene un costo cuando se atiende a una persona que es del extranjero, porque viste que Mendoza cambió su normativa en ese aspecto, en ese sentido. Entonces, bueno, coordinado por justamente este seguro, han sido varios días de atención, pero bueno, ahí el seguro se tiene que hacer cargo, pero la paciente no puede ser trasladada en cualquier momento. Ha estado bastante aquí, pero primero hay que estabilizar su cuadro y después se da el traslado. Viste que se ha explicado que el traslado sanitario no se da en cualquier situación. Hay que estabilizar primero al paciente.
0: Seguro, seguro. Bueno, y todo lo que esto implica en cuanto a logística también, evidentemente. Las 8 de la mañana con 18 minutos en todo el país. Bueno, algunas cosas más. Nosotros aquí en San Rafael, decía hace un ratito que junto con las actividades de este nuevo comienzo de mes y algunas específicas que han tenido o que están teniendo que ver todavía con las vacaciones de invierno que van a, digamos, que estas vacaciones se terminan justamente este fin de semana, por lo menos en cuanto a las provincias emisoras, aquí en San Rafael empiezan a ver también algunas otras actividades que tienen que ver con ya la segunda parte del año. Decíamos que arrancan las estaciones infantiles, pero que también vuelven, o de a poco empiezan a ver algunas actividades que se habían suspendido principalmente por el frío. Se está anunciando que el sábado desde las 3:30 de la tarde en el Polideportivo número 1 van a haber clases gratuitas de zumba, bici escuelas, recreo, karate, ajedrez. Y bueno, la convocatoria es para que puedan venir en grupos, ya sea familiares o de amigos, para participar justamente de este tipo de eventos. Y lo otro que se ha esperado mucho y que creo que está ya al caer, digamos, están hablando que se ultiman los detalles para la reapertura finalmente del paso de Pobre Diablo. Tras las tareas de recuperación, se habla de que en las próximas horas, es decir, hoy, viernes, posiblemente podría quedar ya abierto nuevamente al tránsito vehicular. Asimismo, digamos, se van sumando la colocación de luces LED en todo lo que es la avenida Vélez Arfiel, desde el barrio Molino hasta la ruta 143. En el medio encontramos el cruce de la calle Túnel Engrimán del parque y también, obviamente, estas tareas del paso de Pobre Diablo, así que será en cuestión de, digamos, de horas, porque según desde la Secretaría de Obras y Servicios Públicos de la Municipalidad están anunciando que sería el día de hoy. Tenemos un par de oyentes para escuchar y algunos referidos al accidente que recién justamente nos hacía referencia a nuestro compañero Marco Di Stefano.
4: Hola Marco, hola Adrián. Ahí donde está Marco, en la prolongación, los filtros, los últimos 20 metros antes de ingresar a la ruta o a la rotonda, está muy feo, con una cantidad de pozo impresionante. Por ahí se distrajo el hombre de la traffic y le pasó eso. Por preocuparse por los pozos, salió mal a la ruta. Gracias.
5: Hola Marco, ¿cómo te va? Ya que estás en el Cristo, venite por la calle de la Virgen y fíjate dónde están los muchachos de Humar, ahí el Chañaral. Fíjate el pozo que hay y la ruta cómo está entrando ahí en los muchachos de Sabor. Es una vergüenza cómo está la calle. Date una vueltita y desengañate. No sé qué me corresponderá eso, pero ya no se puede andar. Yo estoy viniendo a esta hora al centro y bueno, el auto se hace como te querés volcar ahí. Pasá y pegale una miradita para que veas que no es mentira. Gracias Marco, que siga bien.
0: Bueno, hay varias opiniones respecto a esto, ¿no? De los trabajos que se están realizando en la ruta 143 y lo que ha implicado los desvíos. Así que vamos a esperar a Marco para cuando llegue y poder tomar contacto, obviamente, a ver si ha podido recorrer la zona y toda esa historia, porque además se sigue trabajando en todo lo que es la ruta 143 en el acceso a la ciudad de San Rafael y bueno, va a demandar un tiempo bastante, bastante amplio por lo que sabemos. Volvemos a Malargüe, compañeros, 8 de la mañana, 22 minutos. ¿Amaneció ya allí en Malargüe?
1: No, todavía no, falta un poquito. 8:34 está estimado que aparezca nuestro amigo Sol. Así es que falta un poquito todavía. 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
0: le falta algo.
1: Claro que sí. Bueno, 23 minutos ya pasaron de las 8 de la mañana. Tenemos que agradecer, como cada día, el saludo de muchos de nuestros oyentes. Tenemos, por ejemplo, a Ingrid, de Salto de las Rosas. Dice, recuerden tomar caña con ruda después de la medianoche de hoy. Ojo, dice, hay algunos que se equivocan. Son solo 3 sorbitos. Bueno, y siempre está atenta a la radio, desea un feliz viernes. Que el último día de julio cierre este mes dejando aprendizajes, bendiciones y nuevas razones para mirar hacia adelante con ilusión. Mirá qué lindo mensaje el de Ingrid. Sí.
0: Sí, los interrumpo, discúlpenme, pero nos está llamando nuevamente Marcos desde el móvil, por ahí para aportar alguna cuestión más, así que lo aprovechamos ya que lo tenemos en la vía pública. Marcos, adelante.
6: Bueno, muchas gracias. Creo que tenía para hacerme una consultita que estaba relacionada con el estado de la ruta, la señalización, alguna otra cosa. A ver, para llegar a la Rotonda del Cristo, nosotros nos desviamos en calle Las Vírgenes, ahí en la zona de las paredes. O sea, hasta ahí podés llegar, se está trabajando por parte de la empresa, llegamos hasta Las Vírgenes, de ahí tuvimos que girar a la derecha para Chañaral, perdón, hasta llegar a Las Vírgenes.
0: Exactamente. Bien, ahí está.
6: Ahí me está haciendo el aporte.
0: No, lo que pasa es que Las Vírgenes es paralela a la ruta 143, claro.
6: Exactamente. Bueno, en la esquina de Las Vírgenes y el Chañaral, que está la gente de Lumar, hay un pozo impresionante, que lo vimos. Bueno, está, viste que todas las mañanas los oyentes nos dicen sobre el estado catastrófico de las rutas. Yo no sé si lo van a tapar, no lo van a tapar, lo deberían tapar, me parece una cosa que no es de una gran inversión, y haces un bien porque ahí rompes un neumático, o sea, si venís rápido y no sabés que está el pozo, rompes un neumático, rompes amortiguadores, lo que sea. Insisto, está en la esquina de el Chañaral y Las Vírgenes. Y después, bueno, volvimos a la ruta 143, nos fuimos por Las Vírgenes, pasamos el Toledano, pasamos Bertani o Samarvide, y volvimos por la de la bodega Bianchi. Por esa volvimos otra vez. Está con algunas deficiencias en la señalización ahí el tema de la ruta. Y bueno, lo que impacta, porque vos tenés que pasar por ese lugar, es la falta de iluminación. Vuelvo a decir lo mismo que pasa allá en la rotonda, que no están andando las torres de la rotonda, las que están internas en la rotonda, pasa también en una parte de la ruta. Así que hay que revisar eso, porque hay mucho movimiento de tierra, está la empresa trabajando, yo desconozco la parte técnica del trabajo, pero hay que esmerarse mucho en la señalización. Vuelvo a decir, señalización, la obra va bien, yo no sé cuánto es el avance que hay, todo lo demás, eso no tengo el dato, ya lo hablaremos con la gente de la empresa, pero hay que esmerarse en mayor señalización y mayor iluminación, porque de lo contrario, si alguien no conoce, recordemos que estamos en una semana donde todavía tenemos mucho turismo, hemos visto 3-4 autos con la parte superior del vehículo llena de bolsos, y la gente no conoce, o sea, el lugareño, el sanrafelino, no tiene problema, pero el que no conoce, para que tengamos bien en cuenta que en esa zona se está trabajando. Quería hacer ese aporte, Adrián, y para los chicos de LB19.
0: Bueno, muy bien, muchas gracias, Marcos, buen regreso, y te esperamos por aquí por los estudios. 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Un minuto y medio para llegar a las 8:30, las noticias de las 8:30. Me voy a Malargüe.
1: Bueno, por aquí tenemos que saludar también a Nélida, que nos escucha todos los días desde Salto de las Rosas, fiel oyente de la radio, y presente con su mensaje. Bueno, comunicado de interés, atención, Cristian le solicita a Rosendo Rojas que si puede, por favor, salga a la señal en cuanto escuche el mensaje. Reiteramos entonces, atención, Cristian le solicita a Rosendo Rojas que por favor, si puede, salga a la señal en cuanto escuche el comunicado. 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
0: Nos vamos a las noticias en las 8 de la mañana, 29 minutos. En San Rafael, la temperatura a esta hora, repito, es de 6 grados 6 décimas, la sensación térmica 8.2, la temperatura, cielo ligeramente nublado. Ya venimos.
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8: 8 de la mañana, 30 minutos en la República Argentina. El proyecto de reforma del Banco Central ingresa al Congreso. Por Radio Nacional, el senador de la Libertad Avanza, Agustín Monteverde, dijo que se trata de una iniciativa que tiene una responsabilidad institucional de cuidar el valor de la moneda.
9: Y ahí se convirtió el Banco Central en una, diría, una ambulancia de primeros auxilios. 5 objetivos distintos, algunos totalmente incumplibles, y entre todos ellos, muchas veces contradictorios. Bueno, los resultados quedaron a la vista, ¿no? Ante todo, volver a la misión originaria. Segundo, fortalecer la independencia del Banco Central. Esto es algo clave. Recordemos que los presidentes del Banco Central han sido removidos, incluso cuando han tenido nombramiento efectivo.
8: Despiden a las víctimas de la tragedia aérea de San Juan. Desde Radio Nacional Hachal nos informa Rafael Aravena.
10: La provincia de San Juan confirmó el cronograma de las honras fúnebres para despedir a los 4 sanjuaninos que perdieron la vida en la tragedia aérea ocurrida en Valle Fértil. De acuerdo con lo informado oficialmente, tras un acuerdo con las familias, el velatorio se realizará este viernes de 3 a 21 horas en la Catedral San Juan Bautista, donde amigos, compañeros y la comunidad podrán brindar el último adiós. Las actividades continuarán el sábado a las 9 de la mañana con una misa en la misma catedral. Posteriormente a las 10:30 partirá el cortejo fúnebre rumbo al cementerio de la capital, donde se concretará la despedida final.
8: Persecución y choque en Mataderos, Miriam Mariotto.
11: 2 personas resultaron heridas tras el choque de un vehículo contra un cartel publicitario. Esto fue en Directorio y Miraya. Ocurrió cuando estas personas que viajaban en el vehículo siniestrado salieron a perseguir a 4 delincuentes que intentaron ingresar a su propia vivienda, que queda a pocas cuadras del lugar. Bueno, finalmente cuando estaban realizando la persecución, chocaron contra este cartel. Los delincuentes siguieron huyendo y son intensamente buscados por la policía.
8: En Buenos Aires la temperatura 15 grados 9 décimas, la humedad 87%, el cielo está nublado.
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12: Es la hora 8:32.
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0: Hola, buenos días, gente de LB4. Estoy escuchando la nota que está saliendo ahora al aire y debido, es igual el problema que hay en la Sarmiento, que es el otro desvío paralelo a la ruta. En las noches es imposible circular por esa calle, no hay cartelería, no hay veredas y no hay iluminación. No han habido más accidentes porque Dios es grande. Podría ver las autoridades y hacer algo, poner un poco de cartelería de pares en algunas esquinas porque uno las pasa y ni siquiera sabe que está pasando un cruce.
1: Hola, buen día Marco y Alejandro. Mira, una queja en la calle Chubut al 420. Mira, se ha roto un caño de obra sanitaria, ¿viste? En la orilla del asfalto. Y allí se ha caído una señora, pero ya la han ido a arreglar como 5 veces y no se ve que no lo han arreglado bien, ¿viste? Entonces, si por favor puede ir Marco, porque lo hemos cansado de llamar a obra sanitaria, que bueno, no es obra sanitaria, no me acuerdo ahora cómo se llama, arreglar, pero lo arreglan mal.
2: Hola, estoy escuchando los reclamos de las Virgen y el Chañaral. Yo creo que la tendrían que dejar así, porque llegan por acá de las Vírgenes, a 100 kilómetros pasan aproximadamente por ahí por las Virgen y el Chañaral, no respetan nada. Son calles, no son avenidas, las Vírgenes. Así que tendrían que estar en un mar ahí con cono, o mandar de las paredes, mandar un móvil para que esté parado ahí, porque es realmente peligroso y van a ver, en cualquier momento va a haber una muerte ahí. Así que, bueno, mirá, venite, mirá ahí y fíjate la velocidad que pasan también.
3: Bueno, gracias a todos los que se comunican, 8:37 en todo el país, ya tomamos contacto nuevamente con Malargüe, ya acaba de arribar a nuestros estudios Marcos Di Stefano nuevamente, después de una recorrida, no solamente por la Rotonda del Cristo, sino por el ida y vuelta, se diría, de donde se está trabajando y demás, y bueno, como que no son muy buenas las noticias, ¿no?
4: Está faltando señalización, para mi gusto, fundamentalmente vuelvo a decir porque nuestro departamento, como los chicos que están en Malargüe en este momento, están recibiendo muchas visitas gracias a las vacaciones, a lo que el clima ofrece, digo, como alternativas en los emprendimientos que tienen que ver con el turismo y todo lo demás. Así que para esa gente no hay una buena señalización. Y lo que me extraña es que no estén andando algunas luces. Pues está todo iluminado.
3: Sí, igual alguien nos dijo, justo cuando salías vos del aire, nos dice, más allá de la iluminación, el exceso de velocidad es parte de la historia. Bueno, yo diría que el no respeto de las reglas.
4: Apenas terminé yo el informe, te escuchaba. O sea, alguien
3: no cumplió. Porque esto no es que pasó.
4: Además, me parece, y esto después lo va a analizar la gente que tenga la responsabilidad de hacerlo, si vos venís por la ruta 150 y estás entrando a la rotonda y vas a tomar la ruta 143 y el otro vehículo está saliendo de la prolongación Los Filtros, me parece que hay uno que tiene...
3: El que viene por la rotonda tiene prioridad. Eso no se respetó, obviamente.
4: Entonces, volvemos siempre a lo mismo.
3: No llegamos los dos al mismo tiempo. Y si llegamos los dos al mismo tiempo, el de la rotonda tiene prioridad.
4: Uno tiene que frenar, o sea...
3: Independientemente de las luces, que no es un tema menor.
4: No,
3: porque además hay varios lugares donde pasa de que hay falta de iluminación y vos, más que nada la gente que no conoce, cuando llegás a la intersección D, te encontrás con un panorama de decir, bueno, no sabía que había que frenar tanto ni nada, pues no se veía. Bueno, tenemos a Malargüe y tenemos a General Alvear ya conectados, así que, ¿dónde nos vamos primero?
4: Pasamos por Malargüe para los datos del tiempo y alguna cosa y lo recibimos, Eduardo. Chicos, en Malargüe,
5: Bueno, aquí tenemos temperatura de 13 grados con 4 décimas, 21 el porcentaje de la humedad, viento del noroeste a 23 kilómetros en la hora, con cielo algo nublado.
4: Nos vamos a General Alvear con Eduardo Curigiú. Hola Eduardo, buen día.
6: Hola Marcos, Adrián. ¿Me escuchan?
4: Sí, me escucho.
6: Bueno, decía, buenos días Marcos, Adrián, a todos los compañeros de la provincia de LV4 y de LV19, en esta ciudad con una temperatura de 12 grados 2 décimas, la humedad 65% y la tendencia meteorológica que nos anticipa para hoy en esta ciudad, según Defensa Civil Municipal, sonda en altura, viento del noroeste hasta el mediodía al menos, donde comenzaría a ingresar viento del sector sur, que puede llegar a traer alguna llovizna hacia el este, vale decir la zona de campo, cielo con nubosidad máxima 21 grados. Desde esta noche se prevé la circulación de aire del sector sur, que hará que tengamos algo de nubosidad, descenso de la temperatura máxima 15 grados para mañana sábado. Para el domingo, brisa del sector sur que aportará mucha humedad y posibilidades de precipitaciones aisladas en la madrugada y hasta mitad de la mañana del domingo, máxima prevista 15 grados. Y precisamente este pronóstico derivó en la decisión del municipio de reprogramar la quinta fecha de categorías tradicionales de automovilismo prevista para este fin de semana para el sábado 16 de agosto debido a las condiciones climáticas. La medida, adoptada de manera conjunta con la FEMAT, responde a los trabajos que se realizan en el circuito, los cuales no podrán completarse en tiempo y forma, dice el comunicado, como consecuencia de las inclemencias del tiempo sumado al pronóstico de lluvias para los próximos días. La reprogramación tiene como objetivo garantizar las condiciones adecuadas para el desarrollo de la competencia o de las competencias y la seguridad de los participantes y del público. Lo que hasta ahora sí está confirmada es la tercera fecha del Campeonato Alberense de Mountain Bike, que tendrá lugar el domingo en inmediaciones del Aeroclub de esta ciudad. También está confirmada la realización del primer torneo provincial de gimnasia artística femenina para mañana y el domingo en el Polideportivo Deportistas Alberenses, con la participación de más de 450 gimnastas federadas de toda la provincia en los niveles USAC, 1A, 1B y 2, con la participación de instituciones afiliadas a la Federación Mendocina de Gimnasia. Y este viernes y mañana, fuera de lo deportivo, decir que se va a desarrollar en esta ciudad un congreso teórico práctico sobre accidentología de gran magnitud y gestión de emergencias. Participarán efectivos de Policía de Mendoza, Municipal, Bomberos, Defensa Civil y personal de salud. Se abordarán temas teóricos, mientras que mañana se llevará a cabo un simulacro controlado que permitirá poner en práctica los protocolos de actuación y evaluar el trabajo coordinado entre los distintos organismos. Decir, por otra parte, en materia de información municipal, que esta tarde tendrá lugar en la Escuela de Río Tuel de esta ciudad la muestra de mitad de temporada del programa Conectados por Mendoza Futura, organizada por el Ministerio de Educación de Producción de Mendoza, mejor dicho. Los estudiantes compartirán con la comunidad los proyectos desarrollados durante el primer cuatrimestre, según se anticipó ayer desde Educación del municipio. Por otra parte, el municipio, a través de Desarrollo Económico, firmará un convenio el 11 de agosto de colaboración con la empresa World Leaf para desarrollar capacitaciones de mano de obra orientadas al sector industrial en general. Los cursos estarán vinculados a la operación de equipos de levantamiento de cargas, maquinaria vial y otras herramientas utilizadas en la industria pesada, combinando instancias teóricas y prácticas. En lo policial, decir que la policía de Mendoza recuperó una motocicleta con pedido de secuestro por robo durante un control preventivo realizado por efectivos del Cuerpo Motorizado de General Alvear en el marco de los patrullajes destinados a prevenir el delito. El procedimiento tuvo lugar en Avenida Alvear Oeste y Emilio Civit, donde la moto fue secuestrada y su conductor aprehendido. En otro hecho, la policía investiga el robo de elementos de un galpón ubicado en Ruta 200, a un kilómetro al norte de Ruta 202, de donde sustrajeron tres baterías, una mochila de curar, un boyero y diversas herramientas.
4: Muy bien, muchas gracias Eduardo. En un ratito estamos cerrando. La temperatura en la ciudad de San Rafael, Adrián.
3: A esta hora lo decíamos, 8 grados 2, la actual 6, la sensación térmica con cielo ligeramente nublado y humedad alta, 87%.
4: 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Nos quedamos en Malargo un ratito.
5: Muchas gracias, compañeros.
7: Sí, 45 minutos, han pasado de la hora 8, reiteramos datos del tiempo, la temperatura en la ciudad de Malargue, 13 grados 4 décimos, la humedad 21%, viento del noroeste a 23 kilómetros en la hora. Ha disminuido un poco la temperatura, está aumentando la humedad y está aumentando la presión atmosférica.
5: ATE, Delegación Malargue, a través de su secretario general Benito Martínez, en el día de ayer informó sobre la situación paritaria que se presenta con los trabajadores municipales aquí en Malargue y el Ejecutivo, que todavía no avanza esa negociación ya que hubo un cuarto intermedio en las últimas negociaciones. Pero además de este tema, también llamó a los medios para repudiar la unificación de la sede de OSEP en un solo edificio. Ha quedado un solo edificio en calle Uriburu, ya les veníamos planteando esta situación hace varios días atrás, que ha generado bastante malestar no solo de afiliados, sino de los propios trabajadores, ¿no? Porque es un lugar bastante pequeño para lo que significa la totalidad de los servicios, la totalidad del personal y la gente que asiste a diario, ¿no? A través de una nota presentada a Sede Central Mendoza, reclaman desde ATE que se puede alquilar alguna casa, algo más cómodo para afiliados y también para el personal. Escuchamos a Benito Martínez con estos dos temas: paritarias con trabajadores municipales, estatales y el Ejecutivo, y la situación de la unificación de la sede de OSEP en Malargue.
8: Teníamos una audiencia paritaria a la hora 10 con la municipalidad en la subsecretaría de Trabajo para ver algunas condiciones laborales, ¿no? Donde ya mantuvimos una reunión con el secretario Barro, con el paritario Marchetti, donde bueno, se comprometieron ellos en llevar alguna respuesta sobre todo lo que es el tema de calefacción ahora que ya arranca el invierno, que estamos a mitad del invierno, y hay otros temas puntualmente que tienen que ver con lo laboral, ¿no? Hoy nos íbamos a juntar, bueno, por una cuestión surgió ahora a último momento, se pasó un cuarto intermedio, las partes acordamos de ir el jueves, pero bueno, también a esto está la expectativa, donde ya le hemos solicitado una reunión al Ejecutivo, donde nos han confirmado que se va a dar y seguramente la semana que viene. Entonces también nos pareció bueno que pasáramos un cuarto intermedio para, bueno, ya poder llevar una respuesta de la voz del intendente, ¿no? Que lo que le vamos a solicitar a él, lo que venimos diciendo en todos los lugares de trabajo que hemos estado recorriendo, los compañeros han estado en diferentes lugares la semana pasada, esta semana, y vamos a continuar la semana que viene, donde nosotros estamos llevando justamente esta información, ¿no? Que hasta el momento de hoy no hay propuesta salarial. Creemos que, bueno, con la reunión que se le ha solicitado al intendente, es justamente para eso, ¿no? Para solicitarle que haga una propuesta salarial, porque desde abril del año pasado que nosotros no tenemos un aumento, ¿no? O sea, estamos hablando más de un año, ¿no? Y bueno, le hemos solicitado esa reunión y que probablemente se vaya a dar la semana que viene. No sabemos bien todavía con exactitud si va a ser, qué día va a ser ni el horario, pero suponemos que va a ser la semana que viene, así que bueno, ya teniendo esa reunión, ya vamos a ir con algo más concreto también a la Subsecretaría de Trabajo, y bueno, de ahí volveremos a las bases y informarle a los trabajadores, ¿no?, de la respuesta del Ejecutivo.
5: ¿Qué es lo que ustedes le solicitan a Sede Central de la OSEP con respecto de la unificación? Por otra parte, que es otra de las luchas que están teniendo.
8: En realidad este problema que plantearon los mismos trabajadores, que estuvo muy bueno que estuvieran ellos, porque son parte de esto, ¿no? Lo que solicitan los trabajadores, que acá la solución no es a largo plazo, que tengan que haya que esperar, como dijo Mauricio ayer, ¿no? Acá se necesita una solución en forma inmediata, urgente. Acá no se puede estar dentro, uno que viene como afiliado o cualquiera que viene, tenés que estar y salir afuera, no se puede estar. Imagínate los trabajadores que tienen que estar casi 8 horas adentro, no se puede. Entonces lo que se está solicitando acá al gobierno provincial, que bueno, que haga lo que tenga que hacer y que salga a buscar un alquiler, pero en forma urgente. No es que tengamos el tiempo del mundo para buscar algo para poder reubicar nuevamente a los trabajadores de la obra social acá en Malargue, ¿no?
5: En la nota se plantean varios temas como la infraestructura de ese edificio, la relación espacio-persona por la gran cantidad de empleados y afiliados, bioseguridad e higiene, bioseguridad operativa, falta de salidas de emergencias seguras, inconvenientes con los baños. Bueno, ayer salieron incluso los propios trabajadores de la OSEP de Malargüe a mostrar su disconformidad y a ver qué solución se puede llegar a dar. Por el momento está todo funcionando en un solo lugar, que es calle Uriburu. Anteriormente habían dos sedes, pero bueno, la de calle Uriburu es en edificio propio, en el otro se alquilaba. Aparentemente era muy, muy alto el monto para abonar a lo que se iba a ese contrato, entonces se decidió la unificación. Pero bueno, al menos una vivienda tal vez más económica, bueno, alguna otra alternativa, pero es lo que están solicitando. Como digo, no solamente ATE, Delegación Malargüe, sino los propios trabajadores y también afiliados que están respaldando a los trabajadores al verlos funcionar en esas condiciones.
4: Bueno, no se ha logrado entonces el objetivo, digo, Cecilia, por lo que nos venís diciendo desde hace un tiempo, el objetivo era optimizar recursos y que la gente estuviera más cómoda, no es el caso, ¿no?
5: En realidad se han elevado peticiones a lo que es OSEP sede central, los propios trabajadores, afiliados que hacen sus reclamos, tal vez a no quedar esos reclamos en la vía formal, quedan en la radio, quedan ahí ante los propios trabajadores, ellos tienen que dar las explicaciones, darle la cara, entonces es una situación bastante difícil. Pero sí, la optimización por parte de la obra social, y claro, porque hay un ahorro importante seguramente, pero hay colapso de los baños, por lo que dice el personal, está un escritorio al lado del otro. Si alguien necesita ir al baño, uno de los trabajadores, se tienen que parar todos los otros para que esa persona pueda salir. Incluso en un mismo escritorio hay dos personas sentadas, o sea, dos trabajadores. Esto también quita privacidad, decían ayer los trabajadores, cuando tienen que atender a una persona que viene con una situación difícil, una enfermedad, por ejemplo, llamada catastrófica y demás, o de tratamientos especiales. Dice, no hay privacidad para la atención, quedan bastante chicos también los consultorios, hay muchas computadoras conectadas a un solo sistema. El viernes se cortó la luz, el lunes también. Bueno, esperemos que se puedan acomodar. El referente local, Mauricio Martínez, dijo que como cualquier mudanza siempre está esta situación donde estamos desorganizados hasta que nos estemos organizando mejor. Pidió paciencia a los afiliados y bueno, él también ha hecho las peticiones, pero bueno, se está a la espera.
4: Correcto, muy bien.
3: Bueno, alguien consultaba temprano si cobraban los municipales hoy, que recordemos que se había confirmado el cobro de los estatales de la provincia, bueno, también está confirmado el cobro de los trabajadores municipales aquí en San Rafael, así que trabajadores del Estado, en este caso municipal y provincial, confirmado que tendrán sus haberes depositados en el transcurso de hoy viernes 31.
4: Bueno, en lo que tiene que ver con, nos están solicitando información sobre los refuerzos Huracán. El que está confirmado es Leonel Bangioni, el Piri Bangioni,
3: que de hecho está
4: trabajando, está trabajando. Lo demás, le estoy diciendo porque ayer un hincha de Huracán me decía, hoy presentan cuatro jugadores. Bueno, no está en ningún medio. Intenté meterme en la página, fíjate si podés meterte vos en la página de Huracán, a ver si sos un poquitito más ducho que yo. Que se haya presentado ayer por parte de los jugadores, pero lo confirmó, sí, están esperando un delantero, están esperando un mediocampista de creación, probablemente otro defensor, aparte del Piri Bangioni, un marcador central, pero no mucho más que esto, de acuerdo a lo que nos está solicitando Ariel y varios oyentes que nos mandan mensajitos. Lo tenemos a Eduardo Jurigió a las 8:53, como para ir cerrando este bloquecito con lo que va quedando. Eduardo, de General Alvear, te escuchamos.
9: Bien, gracias Marcos. Para decir que de 9:30 en el Zoom del barrio Los Tanquiles continúa hoy el programa La Garrafa en tu Barrio, de 10:45 a 12, en el Zoom del barrio Costa de la Tuerte. En lo deportivo, algo más para decir que este fin de semana se juega la 17ª fecha del torneo de la Liga Alberense de Fútbol. Se medirán Colonia López, Boca del Cadiraba, Argentino Villatuel, Real El Padre Bowen, Pacífico Colón y Andes Ferro. Recordemos que Pacífico lidera las posiciones con 39 puntos, Ferro 37, Colón 31, Andes 24, Boca 19, Real El Padre 18, Bowen 17, Villatuel 15, Argentino 7 y Colonia López Sierra con 6. Por el ascenso, mañana sábado, desde las 15:30, juegan Carmenza, Libertad e Independiente La Marzulina, los Powas. El domingo juegan también por el ascenso, 15:30, el Desvío Rivatuel y 10 de septiembre, Güemes. La tabla en el ascenso es liderada por Carmenza con 35 puntos, Los Cuervos 31, Independiente La Marzolina 29, Rivatuel 20, 10 de septiembre y Güemes 14, el Desvío 12, Libertad y Deportivo Pia cierran con 7 unidades. Es todo, buena jornada de viernes. Gracias.
3: Muchísimas gracias a vos, Eduardo, que estés muy bien. Bueno, aquí confirmaron que Huracán traerá más refuerzos para el regional. Después de la presentación en sociedad de Leonel Bangioni, que estuvo presente en el clásico que jugó el Globo contra Pedal, la subcomisión de fútbol confirmó la llegada de nuevos refuerzos. Es que el regional se ha convertido en una obsesión para los dirigentes del Globo, que prometen un equipo competitivo para lograr el ansiado ascenso. Pero no están los nombres, así que no hay mucha más información para... Recordemos que el regional empieza el último fin de semana de agosto, Adrián, esto es lo que teníamos.
10: Sí, sí, en agosto seguro. Se suponía que era, o lo que tenía el grito sagrado, nos había informado Diego Figueroa, nuestro compañero o nuestro colega periodista deportivo, que era el último fin de semana de agosto, si mal no recuerdo. Pero bueno, habrá que ver, digo, porque queda muy poco tiempo.
3: Sí, sí.
10: O sea,
3: pero bueno, estamos acostumbrados que en los últimos regionales los refuerzos llegan faltando una semana, 15 días, sí, algunas bueno, veces 3, 4 días,
10: y así no va también.
3: Sí, sí. José Flores nos dice, buenos días gente de LV4, ¿por qué se suspendieron las clases si el pronóstico dice posibilidad de viento? Parece que se apuraron a tomar la decisión, saludos. Bueno,
10: pero... A ver, a José, vamos a poner blanco sobre negro. El pronóstico son posibilidades. Exactamente, es

0: Mendoza sean en la tarde y no en la mañana, y para Malargüe durante la mañana. De hecho, ahora ya las condiciones meteorológicas dejan de ser de viento sonda en Malargüe, porque está aumentando la humedad, mejorando la presión atmosférica, aumenta ya, disminuye la temperatura, pero eso no significa que en el transcurso de la mañana podamos tener algunas ráfagas esporádicas de viento fuerte, ¿no? El dato que tengo es que alrededor de las 11 de la mañana la DGE va a emitir un nuevo comunicado para saber qué va a pasar con las clases en el turno tarde.
1: Sí, sí, sí, había recibido yo lo mismo, aproximadamente a las 11 de la mañana. No, lo que decía era, Walter, que bueno, ya lo dijiste vos, no hay forma de tener certezas absolutas en cuanto a los pronósticos. Lo que se hace es pronosticar, es tener una idea de y que estén dadas las condiciones.
2: Lo que pasa es que si no hubiesen suspendido las clases y estábamos con viento sonda, la gente sí, después se termina volviendo. O sea, es un tema terrible, pero bueno.
0: Sí, Marco, ahí no, en base al tema fútbol, torneo regional que ustedes hablaban, el torneo arrancaría el último fin de semana de agosto. Y hasta el 15 de agosto los clubes tienen tiempo para definir si van a participar o no. Tengo entendido que por San Rafael, Huracán y Quiroga, confirmados. Deportivo Gus pediría la posibilidad de participar. Bueno, no sé si ustedes saben algo.
2: Lo solicito Gus.
0: Bueno.
2: Ya hizo la presentación oficial, hay que esperar qué dice el Consejo Federal.
0: Bueno, Pacífico de General Alvear. Y por Malargüe está clasificado Vialidad Nacional y el Deportivo Malargüe por institucionalidad o por invitación. El tema es que los clubes tienen que definir en estos días. Hoy te diría que hay un 50 por sí y un 50 por el no, teniendo en cuenta los costos que implicaría participar en el torneo regional.
2: Correcto. Chicos, les mando un fuerte abrazo. Espero que tengan un excelente fin de semana. Si Dios quiere, nos encontramos el próximo lunes.
0: Igualmente.
3: Buen fin de semana.
2: Hasta ya pasen todos muy bien. Nosotros nos vamos a las noticias a las 8:59 minutos. Ya volvemos.

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1: 9:00 a.m. en la República Argentina. Economistas y exfuncionarios avalan la reforma al Banco Central. El directorio de CIT Asesores, Camilo Tiscornia, y el ex titular de la entidad financiera oficial, Daniel Marx, coincidieron en que el anuncio es una señal de fortalecimiento fiscal. Crisis de inmigrantes en Ceuta. El presidente de España, Pedro Sánchez, denunció una violación de la integridad territorial de su país y pidió que Marruecos materialice cuanto antes la repatriación de las personas que ingresaron sin los controles. Por Radio Nacional, el periodista del Faro de Ceuta, José Luis Echarre, dijo que la situación generó problemas humanitarios.
2: Al fin y al cabo, aquí existe el Centro de Estancia Temporal de Inmigrantes, sí, que se llama el CETI, porque claro, en Ceuta al fin y al cabo es recurrente que vengan inmigrantes, ¿no? Es una zona en la que, bueno, el foco está allí. Y bueno, el centro está preparado para unas 500 personas y claro, el problema está en cuanto vienen 50.000. Y ya con esta entrada masiva que llegó desde ayer sobre todo, completamente imposible. La gente en la calle, buscándose la vida, gente en parques, en el bosque, en todos lados. Ahora mismo la gente busca un hueco donde dormir y es que no lo hay.
1: La información del deporte con Nicolás Álvarez.
3: A los 66 años murió Franco Baresi, histórico defensor del Milan y leyenda del fútbol italiano. Fue campeón del mundo con la selección italiana en 1982. Además disputó más de 700 partidos con el Milan.
1: El estado del tránsito con Romina Wiener.
4: Atentos en la provincia de Córdoba, hay que transitar con precaución en rutas y autopistas. Calzada húmeda y resbaladiza por lluvias en diferentes sectores. Aumentar la distancia de seguridad en la autopista Córdoba-Rosario, rutas nacionales 8, 7, 36, 158. Ser precavidos al transitar. Además, en Mendoza sigue cerrado el paso internacional Cristo Redentor, ubicado en la ruta nacional 7. Lleva 17 días.

0: días de cierre por el temporal de nieve en zona de alta montaña.
1: En Buenos Aires la temperatura 15 grados 9 décimas, la humedad 87%, el cielo está nublado.
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3: Es la hora 9:02.
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0: ciudad, va mejorando, parece, esta condición meteorológica. Ya enseguida estaremos, como lo hacemos habitualmente, ampliando un poquito sobre este tema. Y por supuesto, a esta hora de la mañana, ¿qué hacemos? Le damos la bienvenida a usted que se va sumando para ser parte de este espacio, agradeciendo a todos aquellos que desde muy, muy tempranito se quedan con nosotros y son parte de la mañana de la radio. Le mandamos un beso a los viajeros, ¿eh? Tenemos un vecino por aquí, Osvaldo, que va viajando a Mendoza, dice, con la compañía de ustedes. Bueno, buen viaje, Osvaldo. Gente que está consultando respecto de la transitabilidad de la ruta hacia San Rafael. Ruta transitable. Nos dice un vecino por aquí que en la zona de las Salinas hay mucha niebla. Es decir, transitar con precaución, pero no habría inconveniente. Solo niebla allí en la zona de las Salinas, así es que transitar con precaución. Bien, dicho esto, tengo que contarles que en el control está la señora Karina Ferrada.
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0: Las noticias con la señora Cecilia Di Cesare y el señor Walter Samchuk. Estamos saludando también a nuestro Oper en planta transmisora. 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Juntos transitaremos esta mañana de radio. Recordamos nuestro número de contacto 2604-481208 y por supuesto tendremos muy buena música y todo lo que ustedes también van compartiendo con nosotros. ¿Cómo está su lugar? ¿Cómo amaneció su lugar en esta mañana del día viernes, último día de julio? Se dio cuenta, ¿no? Se terminó el mes. Le quedan horitas a julio para que pase, ¿eh? Una vez más. Nosotros estábamos observando la cámara en vivo de allí del Complejo Internacional Valle Las Leñas. Está nevando en este momento. Así es que no está de más recordar a quienes deban transitar la ruta provincial 222 de acceso al Complejo Internacional que deben portar cadenas. Porque hay equipos trabajando, pero por allí en algunos sectores se hace necesario utilizarlas. Pero es obligatorio portar cadenas si usted

0: Sin tu vida, lo que estábamos escuchando, la música llegaba con Caligaris y Los Auténticos Decadentes.
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0: 12 grados con 6 décimas la temperatura a esta hora aquí en la ciudad, cielo parcialmente nublado, la humedad 24%, la presión 845.8 hectopascales. Viento del oeste a 19 kilómetros en la hora. 16 grados puede ser la máxima para esta jornada, para lo que resta de la mañana todavía un poco de viento. Puede que continúe también algunas ráfagas en horas de la tarde y la noche, pero de eso ya vamos a estar hablando enseguida. 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
0: Vamos a reiterar comunicados. Vamos a ver qué dice nuestra gente por aquí. A ver, Cristian le solicita a Rosendo Rojas que si puede, por favor, salga a la señal en cuanto escuche el mensaje. ¿Qué más dice nuestra gente? Buen día. Un saludo para Norma Sepúlveda y Don Delfor Villar, de puesto La Quila. Desde La Plata llega este mensaje que envían Marcos, Anto, Zair y Naila. Dice también para la familia Ávila, de puesto Butabellón. Desde La Plata llega este saludo entonces de parte de Marcos, Anto, Zair y Naila para la señora Norma Sepúlveda, para Don Delfor Villar, de puesto La Quila, y también para la familia Ávila, de puesto Butabellón. Nelly, que tengas un bonito día. Nelly dice, no permitas que la velocidad de la vida te robe el placer de disfrutar de la belleza de las pequeñas cosas. Feliz viernes, bendecido fin de semana. Gracias, Nelly.

Como antes, lo que estábamos escuchando, Los Nocheros con Rodrigo Tapari, sonando en esta mañana de radio. Linda música, buen ritmo. O sea, Karina, vamos a hacer como Pilatos, ¿eh? Yo acá me lavo las manos. Usted es la responsable hoy del tema. Lo dejo todo en sus manos. 9 de la mañana con 23 minutos. Nuestra gente se comunica 26-04-48-12-08. Nos dice por aquí Pablo, buen día. Foto de por medio, ¿sabes qué tiene? ¿Qué tiene Pablo en esa foto? La caña con ruda. Ya lista para mañana. O para las primeras horas, puede ser esta noche, ¿no? Cuando ya comience el primero de agosto. Ya vamos a estar hablando de la caña con ruda. Nos ha pedido un temita. Se lo hemos pasado a Cari también. Hola amiga, acá en Bardas Blancas, frío y desde anoche fuerte viento del oeste, seminublado, nos dice Johnny. Saludos a Karina. Bueno, ahí está, gracias Johnny, gracias por estar atento a la radio. Javier, desde Las Loicas, ¿cómo va Javi? Buen día. Está lloviendo. En Las Loicas está lloviendo, así es que a estar atentos. Hola Ale, buen día, qué lindo matecito. Uf, ¿por qué ese mate tiene tanta espuma, por favor? ¿Dulce o amargo, Alejandro? Yo, no sé, me da la sensación que es medio dulce ese mate, ¿no? Pero bueno, vamos a ver. Nuestra gente comunicándose y siendo parte de esta mañana de radio. De esta mañana en la que obviamente uno de los temas de conversación y tiene que ver con el viento. Y por allí decíamos que esto del viento y cómo nos cambia el humor, nos cambia la sensación de bienestar que se puede sentir de manera normal. Digo, ¿hay relación entre el viento, por ejemplo, y el dolor de cabeza? Bueno, el viento fuerte, dicen los que saben, y los cambios en la meteorología pueden causar dolor de cabeza o migraña debido a la presión del aire, los vasos de la cabeza y el sistema nervioso. Los vasos sanguíneos se refiere, ¿eh? No los vasos que usted toma, ¿eh? Ese es otro tema, esa es causa aparte. Bueno, causas principales, dice, la presión del aire. La baja presión atmosférica que acompaña a ciertos vientos cambia la presión dentro de la cabeza y los senos paranasales. Los cambios en los vasos. Ocurren pequeños cambios en los vasos sanguíneos del cerebro que activan terminales nerviosas del dolor. Factores externos. El viento seco o caliente favorece la deshidratación y la tensión en el cuello, lo que empeora las molestias. Por eso es importante tomar agua, beber suficiente líquido, ayuda a prevenir el dolor, estar en casa, quedarse en un lugar cerrado, tranquilo, fuera del impacto del viento y del ruido en lo posible. Protegerse la nariz. Usar elementos de cobertura si el aire seco o con polvo irrita las vías respiratorias. Así es que, a tener en cuenta esto. Fundamentalmente, tener en cuenta consumir agua. Beber suficiente líquido que ayuda a prevenir. Porque siempre decimos, ¿viste? El viento, la pesadez. Es como que uno se siente medio raro, le duele la cabeza y todo. Bueno, hay una explicación para ello. A unos les afecta más, a otros les afecta menos, pero en definitiva, yo no sé si habrá mucha gente que se sienta cómoda cuando hay viento. No sé, pero bueno, dejémoslo ahí. Será tema para otro día. 9 de la mañana, 26 minutos ya en el país. Cari, ¿tenemos tiempo para la música? Obviamente, porque además hoy es viernes y es el último día de julio.

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2: De la mañana, 30 minutos en la República Argentina. Forma del Banco Central es para cuidar el peso, así lo dijo la senadora de la Libertad Avanza, Patricia Bullrich, quien agregó que es difícil que alguien se niegue a sancionar el proyecto de ley que anunció el presidente Javier Milei. Aseguró que la entidad financiera oficial prestaba plata para aumentar el gasto público. Se aprobó el ingreso al RIGI de la segunda etapa del proyecto Sal de Oro. La iniciativa contempla una inversión de 547 millones de dólares. El Ministerio de Economía informó que permitirá ampliar la producción nacional de minerales estratégicos. En Perú anulan la condena al expresidente Ollanta Humala. El Tribunal Constitucional declaró nula la sentencia a 15 años de prisión por lavado de dinero en el caso Odebrecht. Según la Corte, los delitos por los que fue condenado no eran punibles cuando fueron cometidos. En Buenos Aires la temperatura 16 grados 2 décimas, la humedad 87%, cielo parcialmente nublado.
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3: Es la hora 9:31 minutos.

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0: 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Lo que estábamos escuchando era Mario Álvarez Quiroga, que llegaba con la música.
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chacareritas, nos dice un vecino por aquí, que me parece que, claro, por, tal vez por una cuestión de señal, no le debe haber ingresado el mensaje en el tiempo correcto, porque me pide algo de Bronco. Pero con Bronco nos fuimos a la pausa, ¿eh? Para Pablo, que estaba queriendo escuchar, Pablo era así, Pablo, nuestro amigo Pablo, quería escuchar algo de Bronco, por eso nos fuimos a la pausa con Bronco. Cuando volvíamos era Mario Álvarez Quiroga. Bueno, ¿qué nos dice este vecino? Que está lindo, está lindo por allí por la zona de Pareditas, ya va llegando él y sin problemas en la ruta. Es importante, ¿viste? Cuando nos van contando en tiempo real qué es lo que va pasando. Estos son nuestros corresponsales amigos, que son parte de la mañana de la radio, claro que sí. ¿Qué nos dice Ale? Ah, amarguito el mate. Claro, porque yo lo veía demasiado espumoso el mate, claro, el que sabe, sabe, ¿no? Le queda el mate espectacular. Amargo, dice, por aquí por Aldao y Roca corre viento. ¿Será? No mande para acá, Ale, no, no. Que se quede ahí, hasta ahí, que llegue hasta ahí nada más. Bueno, hola Lucas, buen día por la zona del Cortaderal. Viento, dice. Saludos, que tengan un buen día. Gracias, Lucas. Gracias por estar atento a la radio. Les mandamos a todos

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país. A esta hora tenemos temperatura de 12 grados con 6 décimas. El cielo está parcialmente nublado. 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

0: Keeping Door con Jaime Torres. La tristecita. Sí, Cari. Mirá que acá estábamos con otro tema que es triste también, pero no te había escuchado bien, perdón. 9:50 a.m. Cecilia, ¿cómo estamos? Buen viernes.
1: Muy bien, muy bien. Bueno, vamos a tratar de ponerle un poco de energía al viernes, ¿eh? Como viene siendo Cari con la música desde temprano y ponerle, bueno, toda la onda este último día hábil de la semana para muchos. Hay algunas actividades culturales. Último día del mes. Bueno, es increíble, ¿no? Cómo se ha pasado julio.
0: Volando.
1: Decía que hay varias actividades culturales, qué bueno que así sea, en el sentido de que igual Malargüe es un destino para relajarse, para descansar, pero hay mucho para conocer, para disfrutar. Es muy lindo ver cómo están activados los locales gastronómicos de noche. Ayer, bueno, anoche jueves, ¿no?
0: Sí.
1: Raro ver locales llenos de gente. Incluso había un espectáculo artístico en uno de estos locales gastronómicos. En Avenida San Martín, puntualmente, estuvo un nuevo encuentro. No entraba una pareja más, una familia más. Entonces, qué lindo, porque esto no es como muy habitual, ¿no? E incluso también saber que van a hacerse aperturas de nuevos locales gastronómicos, uno en Avenida San Martín Norte, frente al Hotel Río Grande, hoy inaugura en horas de la tarde. Así que bueno, el deseo de que les vaya bien a todos, porque siempre decimos es apostar por Malargüe, al crecimiento, es emprender sin saber cómo te va a ir, ¿no? Es un riesgo importante en este momento y la verdad que es muy valorable.
0: Seguro que sí. Por pequeño que sea el emprendimiento, realmente es una apuesta muy importante que hacen los vecinos de Malargüe en esta época, y realmente no solo desde aquí les deseamos el mayor de los éxitos, sino esperamos que la temporada siga acompañando y que bueno, cumpla con las expectativas que ellos tienen también, ¿no?
1: Exactamente, son distintas propuestas gastronómicas, todas muy interesantes, muy ricas, resaltando lo mejor de nuestra gastronomía. Entonces, qué lindo, son emprendedores locales, en este caso, los que inauguran esta tarde también. Entonces, qué bueno que así sea. ¿Dónde está ubicado? Y mira, te lo digo como referencia lo más claro posible, en la zona de la ciclovía norte, donde ves que han sacado los yuyos. En el lugar de los estacionamientos.
0: Súper gráficos.
1: Vos vas a ir recorriendo, ¿no? Ves yuyos en los lugares de los estacionamientos.
0: No, pero además es imposible no verlo porque ese cartel que han puesto en el ingreso está divino.
1: Y aparte, ¿cómo han acondicionado un local que antes era un restaurante?
0: Sí.
1: Y que, bueno, había estado como en estado de abandono este último tiempo. Y ahora, bueno, se ha recuperado, se ha embellecido, está totalmente hermoso el frente. Han limpiado, bueno, la zona de los yuyos, la ciclovía. Entonces, bueno, fácilmente lo van a identificar. Quería recordar, Marce, que hay una propuesta muy interesante. Desde mañana, 1 de agosto, distintos fines de semana, van a ir sucediendo cosas en el Hotel Los Molles. Y en el caso de mañana, hay distintas muestras itinerantes, comienzan a ver, ¿no? De fotografía, pintura, audiovisuales, desfile de alta costura, entrada libre y gratuita.
0: Ah, bien.
1: Sí. El inicio de todas estas actividades es mañana, 1 de agosto, pero bueno, el 7 de agosto está prevista la proyección de arreo, todo en el Hotel Los Molles, en ese entorno paisajístico realmente increíble, Valle de los Molles, que también tiene su firma propia, ¿eh? Porque siempre hablamos 222 camino a las Leñas, pero bueno, previamente pasás por Valle de los Molles, mucha gente lo elige, hay muchas propuestas también de alojamiento, justamente se destaca por eso, por la gastronomía, por su oferta en invierno, en verano, todo el año.
0: Todo el año, exactamente. Y aprovechamos para mandarle un saludo grande a Víctor García y a su familia, que nos está esperando todavía.
1: Ay, sí, teníamos una invitación, pero nos teníamos que organizar en junio y no lo hicimos.
0: Así es que le mandamos un beso grande a él, a toda la familia, y bueno, ya estaremos por allí, ¿eh? Así es que los vamos a dejar que descansen luego de esta temporada que, por suerte, los encuentra trabajando y mucho.
1: Sí, están a pleno, porque mucha gente se aloja en Los Molles, obtiene un 25% de descuento en los medios de elevación, para la práctica del esquí. Si lo haces en Malargüe ciudad, ese porcentaje es un poquito más, es un 50%, uh-huh, en lugares habilitados, sí, siempre recordamos. Pero bueno, en este caso, las actividades que se van a estar realizando en el Hotel Los Molles, la recuerda Verónica Bravo, que es gestora cultural, bueno, contratada por ese hotel para las actividades. La escuchamos.
2: Invitarlos para el 1 de agosto a las 14 horas, el Hotel Los Molles será el escenario de apertura de Art and Function World, el evento que dará la apertura oficial de la temporada invernal 2026 en el hotel. La propuesta es fruto del trabajo conjunto entre el ámbito público y privado, con el auspicio de instituciones, empresas locales y el municipio, que busca consolidar un invierno con identidad malargüina, ¿sí? Durante la jornada, el público va a poder disfrutar de un gran desfile de moda de alta costura, exposición de arte y fotografías de artistas malargüinos, artesanos con productos locales, comerciantes también que estarán a cargo de la apertura. También habrá show con algún artista local. La entrada es libre y gratuita para todo el público. Queremos que la comunidad sea parte del inicio de un invierno distinto, donde la cultura, el arte y el talento local sean protagonistas. Por eso queremos invitar a malargüinos y turistas a ser parte de este evento y que nos acompañen durante toda la temporada invernal en los ciclos de identidad cultural. Vamos a tener proyecciones de documentales, conservatorios íntimos con crianceros, presentaciones de libros, encuentros distendidos con chef, una gran programación durante toda la temporada, ¿sí? Después de la apertura que tengamos, al otro fin de semana, sería el 8 de agosto, se va a estar presentando la película Arreo con su director Tato Moreno y su protagonista Eliseo Parada, así que queda la invitación abierta a todos los puesteros de la zona de Los Molles y a todos los malargüinos que nos quieran acompañar también, porque queremos que Malargüe se proyecte al mundo con un contenido 100% malargüino, ¿sí? Nuestros artistas, nuestra nieve, nuestra cultura y sobre todo nuestra gente.
1: Bueno, ahí escuchábamos a Verónica Bravo con este material de archivo, recordando la actividad que se viene desde mañana y, bueno, distintos sábados posteriores ahí en el Hotel Los Molles. Es re lindo esto porque realmente combina el turismo con la nieve, con la muy buena gastronomía, propuestas que tienen que ver con la cultura, con la identidad cultural de Malargüe. Entonces, la verdad que destacarlo en este evento realmente es más que importante, ¿no? Es re lindo que puedan hacerse

0: vecino que reside en la Junta. No sé si recordás el pasado lunes, cuando estuve en Desarrollo Social, dije que había una persona necesitada en ese paraje, pero que estábamos aguardando si daba el permiso para difundir su nombre. Está complicado en su situación económica y también no cuenta con mercadería, con alimentos. Entonces, qué mejor que podamos todos colaborar.
1: Exacto, ya hemos publicado también nosotros este pedido en el estado del 26-04-48-1208 para que les quede el número de Ale, que es la persona que ha puesto su teléfono para hacer este contacto, ¿no? Gran colecta de alimentos no perecederos es para ayudar al señor Luis Ubilla de la Junta. Está pasando por una difícil situación económica, está sin trabajo. Tu solidaridad hace la diferencia, dice este pedido. Se está recolectando todo lo que usted pueda aportar. Entre todos podemos dar una mano. El número de Ale, que es el contacto, es el 2604-347337. 34-73-37.
0: Bueno, igual también comentar que siempre hay una mano o puede haberlo de distintas instituciones. Sabemos que justamente hoy empieza la novena San Cayetano.
1: Sí.
0: Y que van a comenzar, como lo explicó el padre Alejandro Giner, la campaña de los alimentos, ¿no?
1: Sí,
0: para
1: sí, sí.
0: Hacer entrega de bolsones. Entonces también hemos hecho saber esta necesidad del señor Ubilla al padre Giner, porque se puede coordinar a nivel iglesia, porque viste que van algunos sacerdotes, sí. No puntualmente la San Cayetano, pero la otra parroquia va a dar misas o se acercan al lugar, así que se puede llegar a coordinar por ese lado la ayuda. Y en Desarrollo Social también hemos avisado, así es que bueno, aparte de los vecinos particulares, ¿no? Que todos
1: sí,
0: podamos
1: pero sumar. También sabemos que por allí hay otras instituciones, algunas asociaciones y otras iglesias también que colaboran y mucho en este sentido, así
0: exacto.
1: Que bueno, ahí está la posibilidad de dar una mano.

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Es la hora 10.

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es lo que estábamos escuchando. Bueno, la verdad qué lindo tema, ¿eh? Un poquito de todo para esta hora de la mañana. Un poquito de todo para acompañarle allí donde quiera que usted se encuentre. Cuéntenos cómo está su lugar. Cuéntenos cómo amaneció, si hay viento, si está nublado, si está lloviendo, si está tomando unos mates, si se preparó unas ricas tortas fritas, si está ayudando a los chicos con el tema del colegio. Ah, ¿están con las clases virtuales? ¿Eh? Y alguno habrá dicho, no sé. O sí, están todos conectados. Bueno, vamos a ver qué nos dice nuestra gente. 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

con 11 minutos ya en el país. 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

contarte y recordarte que comenzó la novena de San Cayetano. Comienza a partir de hoy, 31 de julio, y hasta el 9 de agosto. A las 18:30, adoración eucarística y rezo del Santo Rosario. Hora 19:30, Santa Misa, transmitida también por el canal de YouTube. Hoy es el primer día de la novena y están todos invitados a ser parte de cada una de estas actividades. No nos olvidemos que también, ya lo decía el padre Alejandro en el día de ayer, está en marcha la campaña para recolectar alimentos no perecederos y poder colaborar con quienes más lo necesitan. San Cayetano intercede por nosotros con fe, unidos en oración, dice la invitación que hace la parroquia San Cayetano.

sí, 12 grados, 12.8 es la temperatura a esta hora, 26 casi te digo otro dato. El cielo parcialmente nublado, viento del oeste 23 kilómetros, parte que corresponde a las 10 de la mañana aquí en la ciudad. ¿Tenés que viajar? ¿Practicar algún deporte? ¿Trabajar en la agricultura o en la construcción? 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

0: ¿Qué pasa entonces con la meteorología para las próximas horas? Vamos a ver si sigue el viento, si vamos a tener lluvia. ¿Viene la nieve finalmente este fin de semana aquí a la ciudad? A ver, Walter, ¿qué tenés para contarnos? Buen día.
1: ¿Y por qué no seguiría el viento? ¿Quién se lo impide?
0: Digo yo, si es libre. Libre, claro. El viento es libre.
1: Exactamente. Bueno, estamos terminando julio, no es ninguna novedad. En las puertas del inicio del mes de agosto, pero para las condiciones meteorológicas no importa si es julio o si es agosto. Los sistemas frontales de baja presión están avanzando y están generando condiciones de inestabilidad, sobre todo en el sector oeste de nuestra provincia. Bueno, sistema de baja presión que viene avanzando de sur a norte, desde zona cordillerana de Río Negro, Neuquén, y que por estas horas ya está afectando zona cordillerana de Mendoza. Podríamos decir que prácticamente, a excepción del extremo norte, lo que es Jujuy y Salta, desde Catamarca hasta Santa Cruz,
0: sí,
1: todo el sector cordillerano uh-huh. está con mal tiempo o con tiempo inestable, con
0: bien.
1: Nevadas,
0: sí,
1: lluvias,
0: viento.
1: Y viento. Viento sonda, principalmente desde Malargüe, desde el norte neuquino, y viento sonda que van a, en las próximas horas, tendrán en lo que es el norte de Mendoza, San Juan, La Rioja e incluso Catamarca. A medida que el viento va avanzando hacia el norte, las velocidades van a ser mayores. Es decir que para La Rioja y Catamarca, sobre el final de este viernes, madrugada del sábado, las ráfagas pueden alcanzar los 120, 140 kilómetros por hora. En el caso de Malargüe, por las condiciones que estamos teniendo en este momento, lo que se denomina viento sonda, que no es lo mismo que el viento del oeste, si bien tienen la misma dirección, muchas veces no es lo mismo, lo que se conoce como viento sonda,
0: sí,
1: ya estaría pasando.
0: Bien.
1: Estaría pasando. ¿Por qué?
0: Estaría.
1: Porque ya empieza a descender la temperatura, lo estamos viendo como desde las... a las 6 de la mañana tuvimos la máxima que alcanzó los 15 grados y ha empezado a descender la temperatura.
0: Con ráfagas importantes también.
1: Tuvimos ráfagas importantes.
0: ¿De cuánto?
1: Y 72 kilómetros, la que se registró a las 6 menos cuarto de la mañana. Pero de a poco está mejorando la humedad, se está recuperando la presión atmosférica, va en aumento. Esos son datos importantes que indican que lo que es como viento, se conoce como viento sonda, ese viento caliente, seco, ya estaría pasando y va rumbo hacia el norte, centro y norte de la provincia. No obstante, podemos aún tener ráfagas fuertes de viento del oeste, sudoeste, en la tarde. En el caso de la ciudad de Malargüe, entre las 5 y las 7 de la tarde pueden aparecer algunas ráfagas fuertes. Uh-huh. En el caso del Sosneado, por ejemplo, esas ráfagas o viento puede darse más temprano, en horas de la siesta, también importantes, y lo mismo en la zona del Valle de Uco. Pero en el caso de Malargüe yo creo que vamos a tener viento, pero ya no viento sonda. Pero eso no significa que las ráfagas no sean importantes.
0: Claro, bien.
1: Y que la temperatura va a continuar descendiendo. Yo creo que esos 15 grados que tuvimos esta mañana pueden ser la máxima
0: bien.
1: Del día de hoy.
0: Bien, ahora tenemos 12.8.
1: Viste que de a poquito
0: va bajando.
1: De hecho, la máxima estimada para hoy era de 15 grados. Uh-huh. El tema es que, por lo general, las máximas se dan en la tarde, pero cuando tenés estos fenómenos, se invierte.
0: Sí, tal cual. Bueno, de hecho, Walter, veíamos que estaba nevando en Las Leñas.
1: Sí.
0: Está lloviendo en Las Loicas.
1: Sí.
0: Está lloviendo en...
1: Dale.
0: A ver. Está lloviendo en Invernada del Viejo.
1: Sí.
0: Fotito de ayer, mira qué linda imagen.
1: Bueno, ayer
0: sí.
1: Le agradezco a la familia Cáceres, a Anita y Jacinto, cuando acá al mediodía teníamos casi 15 grados.
0: Sí.
1: En Invernada del Viejo habían 24 grados.
0: No.
1: ¿Y eso por qué?
0: Les afectó mucho más a ellos.
1: 24 en Invernada, en Las Loicas habían casi 16, 17
0: sí.
1: grados, en la zona de Pehuenche también. ¿Por qué? Porque había efecto sonda ya en el día de ayer.
0: Claro, exacto.
1: Estaba el sonda en altura, que muchas veces el efecto sonda no es lo mismo que el sonda en el llano, uh-huh. ¿no? Tenés casi los mismos efectos, pero no se siente de la misma manera.
0: Claro, y ellos la temperatura la han sentido porque están a mayor altura que nosotros.
1: Y exactamente, pero parecía un día de verano, un día primaveral, que eso no es bueno.
0: Y no.
1: Eso no es bueno.
0: Y no, imagínate, la nieve cómo empieza,
1: claro.
0: El hielo y demás.
1: Bueno, a ver, con datos que siguen aportando los vecinos.
0: Agua escondida.
1: Sí, dale.
0: El viento sonda sigue firme, dice. ¿Hasta cuándo estaría? Nos dice por aquí el 1229. Agua escondida.
1: Sí, hoy va a estar soplando con intensidad. Es probable que en la tarde por allí llegue lo que es Salinilla, el Cortaderal, uh-huh. Agua escondida, con mayor intensidad.
0: Bien.
1: En Carrizalito, 11 grados, nublado, anoche ráfaga fuerte. Parece que en la zona sur de Malargüe el viento estuvo mucho más fuerte en la noche y en la madrugada. Pero bueno, a ver, vamos a ver, ¿qué puede pasar en las próximas horas? Ya lo están diciendo los vecinos. En Cordillera va a nevar hasta la noche. Uh-huh. Cordillera, digo, arriba de los 2.000 metros.
0: Bueno.
1: Por debajo de los 2.000 metros, Las Loicas, Valle del Río Grande, Invernada del Viejo, Potimalal, Los Molles, si nos vamos al norte, probablemente lluvia.
0: Bien.
1: Incluso en Bardas Blancas. Puede llegar la lluvia aquí en la ciudad, puede llegar cerca del mediodía, enseguida, siempre y cuando el viento nos quiera traer un par de nubes, pueden aparecer un par de gotas en este viernes aquí en la ciudad. Esto termina, a ver, este sistema frontal,
0: sí.
1: A partir de esta noche, se divide en dos. Es como que se parte, ¿sí? Una parte se va hacia el sur y otra parte hacia el norte. La parte que se va hacia el norte es el que nos va a afectar durante el fin de semana. Desde el sábado en la tarde-noche, domingo y parte del lunes. Uh-huh. Que se verá reforzado por el ingreso de un frente frío. Ese frente frío ya lo vamos a notar a partir de hoy, como empieza a descender la temperatura. Mañana las mínimas van a estar cerca de los 0 grados, 0 grados. Pero sobre todo, domingo y lunes, se va a notar el descenso de la temperatura. Por ende, el sábado, desde la mañana, o sea, digo el sábado como si fuera que falta
0: mañana,
1: mucho
0: tiempo.
1: Mañana. Desde la mañana y hasta el mediodía, tiempo, entre comillas, estable, sin precipitaciones.
0: Claro.
1: A partir de la tarde-noche empieza a aumentar la nubosidad, empiezan nuevamente las precipitaciones en cordillera y también más hacia la zona este, incluido, a ver, Chacras del Río Grande, sí. Bardas Blancas, Coihueco Sur, parte de La Payunia, La Batra, la ciudad de Malargüe.
0: La zona del Nevado, que piden lluvia, ¿qué va a pasar?
1: Pero el domingo. Bueno.
0: Leo, atento.
1: Sí. Entonces, sábado hacia la noche,
0: sí.
1: Empezaría a llover aguanieve y nieve.
0: Bueno.
1: Ahora, todo indicaría, uh-huh. que entre la 1 de la mañana del domingo y las 6 de la mañana del domingo, toda la madrugada, podríamos tener nieve, porque es el momento donde la temperatura estaría en 0 grados, un grado bajo cero, podríamos tener nieve en Agua Botada, Cuesta del Chihuido, la ciudad de Malargüe y hasta el Chacay. Y después, hacia el oeste, zona de Pincheira, Loncoche, Chenqueco, acá las primeras bardas, Cerro La Brea, etcétera, por la temperatura. Y esa acumulación de nieve puede alcanzar los 10 centímetros. Es decir, que durante la madrugada, pocas horas, pero puede nevar fuerte. Ajá. El tema es que después, durante el día domingo, va a continuar la inestabilidad. Con cielo nublado, con llovizna, aguanieve, durante la tarde ráfagas de viento del sector sur, y toda esta inestabilidad se extendería el domingo hacia la zona este, con probabilidades de lluvia también para San Canelo, el Nihuil, el Nevado, Punta de Agua, y el sur de San Rafael, sur y suroeste de San Rafael.
0: Bien.
1: Así que el domingo, por ahora, inestable durante gran parte del día, pero con probabilidades de nevadas en la ciudad de Malargüe durante la madrugada y con lluvia o agua nieve a partir del mediodía del domingo hasta la madrugada del lunes.
0: Bien.
1: Donde podría incluso volver a nevar.
0: Ajá.
1: Esto va a depender de la temperatura, siempre lo decimos. Un grado de diferencia te cambia el panorama. Lo que era nieve pasa a ser agua nieve o lluvia. Y también la humedad influye muchísimo. Influye muchísimo, la dirección del viento también. Entonces, ante esta situación de inestabilidad, estas cuestiones pueden ir variando, pueden ir cambiando. Pero bueno, sepan que es altamente probable que amanezcamos el domingo con, en varios lugares, con la superficie cubierta de blanco o con lluvia y agua nieve y con buenas precipitaciones. Ahora, por ejemplo, las Lóicas, Invernada del Viejo o Arroyo Los Ángeles, todo lo que es el valle del Río Grande, el Sosneado, lluvia, puede llover. Si la temperatura baja a los 0 grados, nieve, y si no, van a tener lluvia fuerte en esos sectores. Y no lo vamos a saber hasta el momento en que suceda esa variación en cuanto a las temperaturas. El lunes hay una pequeña ventana de buen tiempo, muy pequeña, y martes y miércoles nuevamente nevadas en cordillera, intensas por cierto, y ¿qué pasa el miércoles? Entra un frente frío polar. Por lo tanto, a partir del jueves de la semana que viene, que dijimos que venía el tiempo estable, viene el tiempo estable, pero me parece que regresan las temperaturas de 5 o 6 grados bajo cero. Vuelve el frío, frío polar, frío seco, con cielo despejado, pero con heladas. Eso sería para a partir del 6, 7 de agosto,
0: pero igual,
1: hasta el 10 más o menos, 10 o 12, donde volverían las nevadas, claro que sí.
0: Que sí, que no, que no, que sí. Bueno, así están las cosas.
1: Sí, sí, así están las cosas.
0: Bueno, o sea que...
1: todo culpa del niño.
0: Qué complicado viene. Viste que cada vez vienen más complicados los niños.
1: No, pero ojo,
0: un chip diferente.
1: Ojo, que hay hablando en serio, hay que estar prevenidos, tomar recaudos, porque va a generar más dolores de cabeza de lo que estamos previendo este fenómeno del día.
0: Y de hecho, bueno, en algunos sectores ya sabemos que ha afectado y bastante, porque por ahí esas precipitaciones,
1: bueno,
0: con gran cantidad de agua en poco tiempo.
1: A propósito, y nos quedamos en Malargüe,
0: a ver.
1: Producto de las intensas, mira, lo que fue los últimos 10 días de julio, la zona del complejo Los Castaños y alrededores, le mandamos un saludo ahí a Jorge García, que nos está escuchando, y a su gente.
0: Siempre como, atento a la radio, Jorge.
1: Igual a los chicos del Real del Pehuenche. En esa zona de Los Castaños y alrededores, más de 300 milímetros traducido en agua.
0: Sí, es mucho.
1: Que ha precipitado. Claro que es mucho, muchísimo.
0: Sí.
1: Y
0: lo que pasa es
1: la zona del valle del Río Grande,
0: desde
1: las Lóicas hasta el camino que va a Paso Vergara, ha llovido muchísimo también, y eso ya está generando algunos inconvenientes. Estamos observando alguna fotografía que nos envían los vecinos de los socavones
0: en la ruta.
1: En la ruta,
0: en la ruta 226.
1: 226, sí.
0: Uh-huh. Sí. Lo que pasa es que ese es el tema, ¿no? Por allí, esto que uno pretende que haya buena cantidad de nieve, o cuando decimos que llueva y demás, sabemos todo lo que significa, porque en estas condiciones, como se está dando, genera inconvenientes también. O sea, así como favorece, también complica.
1: Lo mejor que nos puede pasar después de estas lluvias y nevadas es que vengan las heladas. Porque las temperaturas bajo cero en cordillera ayudan a congelar y...
0: frenar el deshielo, obviamente.
1: Frenar el deshielo y frenar, porque lo que estamos observando es que empiezan a haber muchos deshielos, crecidas de arroyos, la posibilidad de...
0: Bueno, observábamos estos días el tema del Río Grande, cómo venía.
1: Chocolate
0: puro. Walter, heladas para
1: chocolate
0: hoy.
1: Chocolate 100% cacao, el color del río.
0: Esta noche heladas...
1: No, heladas.
0: Es que Pablo, tranquilo.
1: No, las heladas vienen para después del 6 y 7 de agosto.
0: Bueno, perfecto. Bien, entonces, ahí estamos. Creo que hemos hecho un pantallazo importante de cómo vienen los próximos días, fundamentalmente haciendo hincapié en este fin de semana, y a partir del lunes, obviamente, ya seguimos actualizando día por día.
1: Y no es por atajarnos, pero recordar que en meteorología... Nunca está dicha
0: la última palabra, claro que sí, porque la madre naturaleza es la que manda y tiene unos caprichos.
1: No, sí, te cambian, en seis horas puede cambiar totalmente el panorama.
0: Bueno, pero al menos esto es lo que se viene dando, y recordemos que el pronóstico estos días ha venido bien acertado, se ha estado cumpliendo prácticamente.
1: Bueno, la pregunta es, ¿qué qué pasarán con las clases en la tarde. Nosotros no lo sabemos.
0: Ese es otro tema. Enseguida vamos a ver.
1: No lo podemos decidir, pero sí, a modo de adelanto, es probable que entre las 11 y las 11:30 la Dirección General de Escuelas, a través del informe que emita la Dirección Provincial de Defensa Civil, informe qué va a suceder en horas de la tarde, donde probablemente, a modo de anticipo, probablemente en algunos municipios, bueno, algunos departamentos, sobre todo el Valle de Uco y el Gran Mendoza, se prolongue la suspensión de actividades escolares. Pero yo intuyendo lo que, viendo lo que puede llegar a pasar, pero no es información todavía oficial, hay que esperar.
0: Hay que esperar, sí. Bueno, gracias Walter, actualizamos a la hora 14 y cerca de las 18.
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0: Vamos a ir al contacto con nuestro móvil. Cecilia, buenos días, te escuchamos.
4: Muchas gracias, Marce. Buenos días. Desde exteriores, primer contacto. Hermosa está la mañana por ahora. O, digamos, cambió bastante. Como decía Walter, se nota un poquito más fresca ahora que más temprano. Y entonces uno dice, bueno, menos mal que me traje la campera, porque temprano dije, me va a sobrar. 14, casi 15 grados teníamos tempranito. Pero bueno, lo lindo de ahora es el sol. Por momentos hay algo de viento, pero no tanto, en bueno, este momento.
0: Claro, ese es el tema, viste, que el viento aparece y desaparece, entonces allí confunde un poco. La temperatura es de 12.8, pero cuando llega el vientito es del oeste.
4: Exacto, yo estoy en el exterior ahora de un domicilio, en calle Coscoroba al 866.
0: Ah, ya
4: en la
0: sé
4: casa
0: por
4: de...
0: dónde. Ya sé
4: por lo convenido vine. ¿Cómo?
0: Ya sé lo que fue a buscar.
4: Lo convenido.
0: Claro.
4: La botellita de caña con ruda, porque hay que prepararse, tener la lista para el ritual de mañana. En realidad no es solamente mañana, se puede hacer hasta el 15 de agosto, me decía Miguel con esa, que nos está preparando, bueno, en una bolsita nuestra botellita, que la tiene lista, dice, la primera es la de LB19, porque, viste, hay que alejar los males del invierno.
0: Él nos quiere cuidar a toda costa. Y no, se lo agradecemos.
4: Sí,
0: nos quiere cuidar y no dije la otra palabra.
4: Exacto, sí.
0: Porque, viste, nos podemos curar también.
4: Exactamente, pero bueno, hay que elegir el momento. Yo estaba pensando que mañana nosotros no tenemos programación, mañana sábado de la mañana.
0: No, mañana estamos con el enlace junto a LB4.
4: Bueno, vamos a tener que hacer el ritual el lunes entonces. Miguel con esa de la firma Frutos de Malargüe. Yo vine por la caña con ruda, pero no sé, me quiero llevar miel, me quiero llevar dulces, cabello de chivo, de cabra, de todo. ¿Qué tal? ¿Cómo le va?
5: Hola, buen día. Un placer y una alegría inmensa de que estén ustedes acá, como todos los años. Ya siempre les digo, la primer caña con ruda es para ustedes, lo de la radio, porque hay que auspiciar las buenas ondas y reflejar algo que acá en Malargüe deberíamos festejar un poco más, que sería como orar, pedir por los buenos augurios de buenas cosechas, buen trabajo, bienestar general, que las malas ondas que nos están inundando en estos días se alejen, y eso se hace como ritual en la fecha del primero de agosto en adelante, que se festeja el día de la Pachamama, el día de la Madre Tierra, que es quien nos provee un todo y de todo lo que nosotros podamos llegar a necesitar. El hecho no es solamente tomar caña con ruda, es también pedir y tratar de sentirse bien ese día y todo el mes de agosto para prepararse todo el año. Es época de empezar a preparar siembra, es época de empezar a ver todo lo que la Madre Tierra nos puede proveer todo el año, hasta el año que viene por lo menos. Entonces siempre yo ya me he identificado con este ritual, donde la gente ya se siente bastante identificada, porque tomar caña con ruda no solo es el ritual. He notado que la gente se siente bien. En principio, yo digo, bueno, un licor más de los que tengo. He notado que la gente que lo consume, que viene, que lo busca, después les consulto por ahí, los encuentro, y se sienten bien. Yo creo que más que todo un acto de fe, ¿no es cierto? Pero cuando tengamos algo lindo que festejar, festejémoslos. Rindámosle honores a la Madre Tierra, a la Pachamama, que mucha falta nos hace hoy.
6: Estoy seguro que la gente va a empezar a caer a este domicilio, a Coscoroa 866, entre 20 de junio y Alonso. Estamos al este de la ciudad. Dice, bueno, beneficios de la caña con ruda, el papelito que te dan con la botella, ¿no? Protege contra energías negativas, atrae la buena suerte, ayuda a depurar el organismo, fortalece el sistema inmunológico. El primero de agosto, entonces, ¿cómo es el ritual? Recuérdenos, algunos dicen 3 sorbitos, otros dicen 7 sorbitos, ¿cómo es?
5: Son 7 tragos, si te pones un vaso grande, o 3 sorbitos y uno a la tierra. Ese sería el ritual. 3 sorbitos y uno a la tierra. Para... Hola.
6: Ya cayó el primer cliente.
5: Es el cliente mío de hace muchos años. Ese es el ritual. Y bueno, y pedir mientras se hace ritual, pedir por el bienestar, pedir por todo esto que está acá, pedir porque tengamos un buen año, porque tengamos una buena siembra, porque los animales no sufran, porque nuestro ganado progrese, por todo lo que la Madre Tierra nos puede ofrecer y dar.
6: ¿Qué precio tiene la botellita?
5: La botellita está en 9.000 pesos, se me aumentaron mucho los costos por el envasado y todo eso.
6: Porque es de vidrio, claro.
5: Sí, es que es casi una exigencia bromatológica que tiene que ser de vidrio por las cosas que tienen alcohol. Pueden producir alguna degradación en los plásticos y pueden producir algún tipo de contaminación que puede ser perjudicial para la salud. Eso está científicamente comprobado, no una idea mía. Por eso tengo que usar botellas de vidrio. Yo uso vidrio en todo lo que elaboro. No tengo plástico ni en los escabeches, ni en las dulces, ni en nada de lo que elaboro, lo hago en plástico. Lo hago todo en vidrio, por una cuestión, más que todo, de seguridad. Así que vale 9.000 pesos la botellita. He preparado tres sabores, el común, una con un poquito de miel para hacer con, hacerla más suave, y otra con unas cortezas de limón que le han dado un sabor un poco especial.
6: ¿Qué tal? Miguel, con eso siempre se va innovando. Marce, yo voy cerrando el contacto desde aquí, desde la zona este de la ciudad, calle Coscoroba 866. ¿Querés hacer alguna consulta o hay alguna pregunta en particular?
0: Mira, había un montón de preguntas relacionadas con el domicilio, con el valor, así es que todo eso se decantó en la nota y de todas maneras hemos reforzado con la respuesta a través del chat. Así es que bueno, ahí estaremos. Dele caña con ruda nomás, a ver si agosto viene mejor, a ver si esta otra parte del año nos encuentra fortalecidos.
6: Exacto. Bueno, yo llevo la nuestra, para el personal, para nosotros, que haremos el ritual el lunes. Tenemos tiempo, nos dijo Miguel, hasta el 15, no hay problema. Bueno. Tres sorbitos y uno a la tierra, como lo estaba explicando, y llevo otro encargue, ¿viste? Él me estaba por anotar el alias, porque yo no.
0: Ah,
6: también
0: bien.
6: Está muy moderno, Miguel, con esa no se escucha por internet, en su computadora.
0: Perfecto. Fiel oyente de la radio.
6: Exacto, sí. Como tantas otras personas que ya están optando por escucharnos por internet.
0: Bueno. Ahí está entonces. Gracias, Ceci. Cariño para don Miguel.
6: Gracias, gracias.
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0: con 42 minutos. ¡Qué ritmo, eh! ¡Qué ritmo para esta hora! Bueno, por si no te enteraste entonces, la caña con ruda es para espantar los males del invierno, para atraer la buena suerte, para honrar a la Pachamama. Y este ritual tradicional se hace en ayunas y consiste en beber 3 o 7 sorbitos de caña con ruda, cortitos, o bien un solo sorbo un poco más largo. Pero no te olvides de dejarle un poquito a la Pachamama. ¿Tomás 3 sorbitos vos o un poquito a la Pachamama? Y así. Bueno, está bueno, ¿no? Tiene que ver, como decía Don Miguel, con la fe, tiene que ver con honrar a nuestra madre tierra también. Cari, tenemos un audio muy lindo porque vos sabés que con esto de la suspensión de clases, hoy los chicos que apadrinan a la escuela Dr. Juan Maurín Navarro no se pudieron despedir como corresponde. Entonces, atención, atención a los alumnos de la escuela Dr. Juan Maurín Navarro. Atención, atención, porque tenemos mensaje especial para ustedes.
1: ¡Hola, hijados! Somos los padrinos y las madrinas de la Escuela Maurín Navarro. No pudimos despedirnos hoy, pero queríamos decirles que los queremos mucho y los vamos a extrañar. Nos vemos el año que viene para seguir divirtiéndonos, jugar juntos y abrazarnos un montón. ¡Los queremos!
0: Bueno, ahí estaba entonces el saludo de parte de los padrinos. Ellos son de Buenos Aires y son los padrinos de la escuela Dr. Juan Maurín Navarro, que como cada año tienen estos encuentros tan lindos, ¿no? Que generan no solo colaboración, sino un vínculo espectacular. Y bueno, hoy no se pudieron despedir, ahí está.

34 minutos. 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

0: en parte del tema decía, no existe el tiempo bailando. Y Cari sigue con buen ritmo entonces, para que este último día de julio nos encuentre así, bailando con mucho, mucho ritmo. Dice, buenos días, nos habían preguntado por aquí, no vimos el mensaje cuando estaba el informe meteorológico. ¿Cómo va a estar el tiempo? Dice, por la zona de Fortunoso. Saludo, dice Richard, por aquí, a los muchachos del turno de Los Finos. Así, al turno de Los Finos se fue el saludo desde aquí a través del 790. Pasamos por Mini Mercado PAM. 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
1: Y donde quiera que estés, mi amor, que te vaya bien.
0: Bueno, estábamos observando qué pasa por allí, por el complejo internacional. Recordamos, hay que transitar con precaución la ruta 222, si usted en este momento está con la intención de viajar, con la intención de ir hacia ese lugar. Tenga en cuenta que está nevando en Las Leñas. La ruta provincial 222 está transitable, pero hay que hacerlo con precaución. Equipos trabajando de manera permanente allí. Y además, la portación obligatoria de cadenas. Bueno, estábamos observando en cuanto a un montón de informaciones, un montón de noticias que son de interés. Hay mucho, pero hemos observado muchos accidentes de tránsito en diferentes puntos del país, pero también de nuestra provincia. Y donde por allí lo que más llama la atención tiene que ver con el consumo de alcohol. ¿Sí? La cantidad de alcohol en sangre que se detecta a la hora de hacer los controles por parte de las autoridades competentes. Por eso insistimos, y sobre todo estamos en las puertas del fin de semana, en que si vas a conducir no tenés que beber, siempre tiene que haber un conductor designado y no siempre es necesario consumir alcohol u otro tipo de sustancias para pasar un buen momento y para divertirse. Creo que la mejor diversión es estar cuerdo, es estar sano para pasar un buen momento. Ese es el mensaje que enviamos desde aquí. Y entre esas tantas noticias, entre esas tantas cosas que suceden día a día, encontramos una que es muy importante, porque en Venezuela encontraron a una niña argentina que se estaba buscando desde hace mucho tiempo. La situación es muy particular, por lo que dice este informe, pero lo importante es que los trabajos que se hacen por parte de las autoridades en cuanto a inteligencia, en cuanto a rastreo, en cuanto a la colaboración internacional, son muy importantes. La justicia argentina confirmó el hallazgo en Venezuela de una nena santafesina de 5 años que era buscada desde agosto de 2023. Esta menor fue localizada en la ciudad de Barinas y ahora se inició la gestión para su restitución al país dentro de una causa por presunta sustracción, retención y ocultamiento. La investigación determinó que la pequeña estaba junto a la mamá, quien habría salido de Argentina sin autorización del padre. El operativo fue posible gracias a un trabajo conjunto entre la Unidad Fiscal Santa Fe Interpol y las autoridades venezolanas. Lo importante de esto es resaltar este trabajo en conjunto de las autoridades que deben intervenir en este tipo de situaciones y saber que ahora se trabaja para que esta nena vuelva al país. Este caso tomó notoriedad el 25 de agosto de 2023, luego de una denuncia presentada por el papá de la niña en Santa Fe. Posteriormente, el expediente pasó al fuero federal y quedó radicado en la Unidad Fiscal Santa Fe en septiembre del 2024. Según la hipótesis de la Fiscalía, la mamá habría trasladado a la niña fuera del país sin autorización paterna y la habría mantenido alejada del contacto con su papá desde al menos el 23 de agosto de 2023, hechos que podrían encuadrarse en lo que es el delito de sustracción, retención y ocultamiento de un menor.

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1: Dos minutos.
2: 11 de la mañana en la República Argentina. El presidente Javier Milei dijo que Argentina acumula meses de crecimiento sostenido. En diálogo con un canal de televisión, el jefe de Estado afirmó que su gobierno sacó a 14 millones de argentinos de la pobreza y además defendió el control de la inflación.
3: La política monetaria tiene un rezago de 24 meses. Nosotros pudimos fijar la cantidad de dinero recién a mitad del 24, digo que fue cuando terminamos de limpiar el balance del Banco Central. Ahora, la realidad es que si vos mirás la inflación en mayoristas, hubo meses que tuvo deflación, que es la que yo siempre usé.
2: Italia tomará medidas especiales en su frontera con España. Anunció que suspenderá el convenio de libre circulación por la crisis en Ceuta, donde ingresaron más de 50.000 personas sin controles. Dinamarca y Finlandia también plantearon la necesidad de adoptar restricciones similares para los extranjeros. La información del deporte con Damián Zárate.
4: La FIFA comunicó oficialmente que analiza aumentar de 48 a 64 equipos el próximo Mundial 2030. FIFA desea nombrar una agencia independiente para determinar si la expansión de la Copa Mundial impactaría en la propuesta del torneo y en el ecosistema del fútbol y de qué manera, reza un texto enviado a las asociaciones miembro. La fecha para el primer tratamiento de la creación de la agencia es el próximo 14 de agosto.
2: El estado del tránsito con Romina Wiener.
5: Atento en la provincia de Mendoza, el paso internacional Cristo Redentor, ubicado en Ruta Nacional 7, continúa cerrado por las intensas nevadas en Alta Cordillera. Misma situación, paso Pehuenche, ubicado en la Ruta Nacional 145. Transitar con suma precaución en el complejo Zárate Brazo Largo y en Rutas Nacionales 7, 8 y 9 en la provincia de Buenos Aires. Calzada húmeda y resbaladiza por lluvias. Aumentar la distancia de seguridad.
2: En Resistencia Chaco, donde nos escuchás por AM620, la temperatura es de 25 grados 7 décimas, rige una alerta amarilla por vientos intensos. En Buenos Aires, la marca actual, 16 grados 4, la humedad 87%, el cielo está nublado.
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9: Es la hora 11, 2 minutos.

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0: Ahí estábamos con algo más de música para seguir compartiendo con usted esta mañana del día viernes. ¿Cómo va su mañana? A ver, ¿qué dice nuestra gente? 2604-481208. A ver, excelente jornada para todos. Buenos días, dice el domicilio y contacto de Don Miguel. Bueno, ya se lo vamos a pasar. Le vamos a pasar el contacto de Don Miguel. Amigo Chanito, ¿cómo va? Buen día. Es calle Coscoroba Este, 866. Y ya le vamos a pasar el contacto. A ver, lo tenemos por aquí el contacto de Don Miguel, así es que ya se lo vamos a pasar. Deme un segundito nada más. Hola Yolanda, ¿cómo estás? Buen día. Isabel nos escribe por aquí. Isabel quiere la dirección también. Qué solicitado que está Don Miguel, ¿eh? Cari, ¿será que estamos necesitando muchas bendiciones, mucho bienestar para pedirle a la Madre Tierra, ¿eh? Y mirá qué excusa que tenemos, la caña con ruda. Bueno, calle Coscoroba Este 866, esa es la dirección de Don Miguel Cones. ¿Qué pasó, Walter?
1: No, que no le piden tanto a la Madre Tierra, al contrario, que vuelvan y que
0: Ah, sí, eso sí. O sea, que le demos un traguito.
1: Y que la cuidemos.
0: Ah, bueno, nos vamos al móvil, Walter. Gracias, Cari. Nos vamos a exteriores. Ceci, adelante, por favor.
2: Muchas gracias, Marce. Estamos en un hotel céntrico, puntualmente en Punto Sur. Hotel Boutique, que además de ser hotel sirve para conferencias de prensa, es un lugar adecuado para networking, reuniones de trabajo, presentaciones de prensa, desayunos de trabajo, como en este caso, donde la Comisión de Veteranos de Fútbol vuelve a elegir este lugar, que es la COBEFUM, para dar a conocer detalles de otro de sus torneos, torneo clausura. Están jugadores de distintos equipos, medios colegas también, para ir conociendo detalles, cómo se preparan para esta parte del torneo. Bueno, es la mitad del año, la segunda parte de este 2026, y están, bueno, distintos representantes de esta Comisión de Veteranos de Fútbol de Malargüe, la COBEFUM, y también hay referentes de un club que es la sede de los partidos. ¿Qué tal, Maxi Martín? ¿Cómo te va? ¿Qué novedades hay para comentar?
3: ¿Qué tal? Buenos días, Cecilia, Wally, Eduardo, gracias por acompañarnos en esta conferencia de prensa. Bueno, estamos aquí una vez más reunidos con todos los integrantes de los diferentes clubes que conforman la COBEFUM para dar inicio al campeonato clausura 2026 y también para aprovechar la oportunidad y hacer público la firma de contrato de colaboración que tenemos con la gente de la Atómica, que otra vez gentilmente nos ha brindado sus instalaciones para que nosotros podamos seguir desarrollando este torneo. Así que muy contentos con el inicio, que si el tiempo nos acompaña será mañana.
2: Mañana mismo, no hay descanso prácticamente.
3: No hay descanso, nosotros paramos un mes aproximadamente. Por suerte pudimos cumplir con los tiempos sin que los agentes climáticos nos impidieran desarrollar los partidos. Así que, y entendemos que esta segunda mitad del año en el Club Energía Atómica el ambiente es totalmente diferente. Sabemos que pasada la primavera el espacio es espectacular y vamos a poder disfrutar, como nos gusta hacer a los veteranos, con sus familias el día sábado de fútbol para ir a compartir entre todos.
4: Más allá de algún chiste en la previa, ¿se va a adaptar el reglamento nuevo a la COBEFUM?
3: Exactamente, está pensado, de acuerdo a lo que han informado los árbitros, que vamos a empezar a utilizar el reglamento nuevo, específicamente en lo referido a los tiempos, que tiene que ver con los laterales y saque de arco. Es para agilizar el tema del juego, son los 5 segundos que está establecido. Sabemos que los otros puntos del reglamento no nos competen, porque obviamente no hay VAR para comprobar si la pelota fue córner o no. Si
4: atención a los jugadores que no reciben amarilla a sus rivales, también tendrá que estar un minuto afuera.
3: Eso también se va a estipular y se va a establecer para este nuevo campeonato. Obviamente, con el correr de los partidos lo vamos a ir aprendiendo, porque son reglamentos nuevos y los árbitros seguramente en alguna reunión de los delegados se irán a hacer presentes y nos irán a informar detenidamente cuáles son las modificaciones que vamos a ver durante los encuentros.
2: Iván González, ¿qué tal? Buen día. ¿Qué balance hacen del campeonato anterior y cómo se proyectan en función de algunas cuestiones que tal vez tengan que mejorar o no, a modo de balance?
5: Bueno, buen día a la audiencia, buen día a todos los delegados, a Araujo, a Gastón, a Willy que ha venido, a Cecilia, muchísimas gracias, a la presidenta de la Atómica que está acá con nosotros. No, el balance que se hace del campeonato anterior fue buenísimo, creo que fue un campeonato muy lindo, que lo ganaron los chicos, los patrones, y agradecido porque confió la presidenta de la Atómica con toda su comisión, confió en todos nosotros, que la mayoría de que están acá son parte de la comisión, por más que son delegados los equipos, pero muy conforme, creo que lo hemos sentido muy conforme, por eso creo que también renovamos como comisión de nuevo nosotros, así que muy feliz, muy contento por el campeonato anterior.
4: Iván, recién decía Maxi que las condiciones climáticas no impidieron que se pare ninguna fecha, o mejor dicho, permitieron que se juegue. Les ha tocado jugar con mucho viento, les ha tocado jugar con temperaturas realmente bajo cero, les ha tocado jugar con muchísimo calor también.
5: Sí, nos ha tocado jugar con muchísimo calor, el campeonato anterior empezamos con mucho calor y después terminamos con mucho frío. Pero bueno, el clima de Malargüe, estamos acostumbrados, y como dice Maxi, yo creo que las instalaciones de la Atómica, ahora que se viene más el veranito, va a estar espectacular para compartir asado y todo eso después de los partidos.
2: Bueno, mañana entonces comienza a rodar nuevamente la pelota en el mismo espacio, que es el Club de Energía Atómica. ¿Desde qué horario, con qué partido arranca?
3: Bien, para comentarte, nosotros hemos establecido un campeonato clausura 2026 en esta oportunidad. Tenemos 11 equipos solamente porque, desgraciadamente, el equipo Servicios Públicos se ha desarmado, los jugadores han decidido irse a jugar a otros equipos, así que lo que el campeonato pasado fue un campeonato de 12 equipos, en este torneo va a ser de 11, por lo tanto se modifica el formato. En el campeonato de apertura tuvimos un desafío de copas, luego de la primera ronda todos contra todos. En esta oportunidad, al ser un número impar, obviamente va a quedar un equipo libre por fecha y vamos a jugar dos rondas de todos contra todos. Estamos hablando de 22 fechas a partir del 1 de agosto y hasta el 26 de diciembre inclusive. Así que es un campeonato que nos va a costar alrededor de 26.800.000 pesos realizarlo. Con el tema de pago de árbitros, alquiler de la cancha, vamos a contratar un camión regador para que las instalaciones, el campo de juego se encuentre en condiciones, lo vamos a pagar todas las fechas, vamos a seguir contratando el baño químico que también nos fue ubicándolo ahí en el banco de suplentes, para que los jugadores que disputan los partidos no tengan que salir de la cancha para ir al baño, bueno, y el pago de árbitros, el seguro que está todo incluido, más los premios que como ustedes lo ven, son casi 6 millones de pesos, son 5.950.000 pesos en efectivo, del primero al quinto lugar, inclusive una valla menos vencida, un goleador y un fair play. La inscripción por equipo en este campeonato ronda los 2 millones de pesos, estamos hablando de una cuota de 70.000 pesos por jugador durante los 5 meses, en una lista que comprenda 30 jugadores. Dentro de todo eso, los equipos han estado totalmente de acuerdo en la realización de este torneo. Por el momento los números nos dan en rojo, pero por suerte nosotros el mes pasado presentamos balances del 2022, 2023, 2024 y 2025, cuatro balances aprobados por el contador con una renovación de comisión nueva que va a ir hasta el año 2027, hasta diciembre del 2027. Así que por más que Servicios no haya podido participar, y lo extrañamos realmente, la Comefun sigue su camino, sigue en marcha y tratando de desarrollar un torneo prolijo, siempre teniendo el agradecimiento particular con la gente de la Atómica que nos brinda el espacio.
2: Consultaba, ¿cuál es el partido con el que arrancan y a partir de qué horario?
3: Bien, hemos modificado los horarios a propósito del tema climático. La última fecha lo empezamos a jugar a las 11 de la mañana, los días sábados, porque no nos daba el horario de luz para poder disputar los partidos. Así que bueno, ahora como somos en vez de haber 6 partidos por sábado, van a haber 5. El primer partido va a comenzar a las 12 horas, la primera fecha es Vialidad contra Camping. El segundo partido a las 13:15, Sureño Los Cumpas. Tercer partido 14:30, Atlético Aeropuerto. 15:45, Unión Libertad. 17 horas sería el último partido, los romanos, los patrones, y en la primera fecha quedaría libre el equipo de los Pumas. También, aprovechando la presencia de la Presidenta y la Vicepresidenta del Club de Energía Atómica, queremos firmar el contrato de convenio de colaboración entre la Cogefónica Atómica, que gracias a ello vamos a poder utilizar su instalación. Así que le cedo la palabra a la Presidenta.
2: Mariana Torres, si se firma un nuevo convenio es porque aparentemente todo resultó bien, según como estaba planificado, y renuevan la confianza a los organizadores. Ustedes desde el club, ¿qué tal? Buen día.
6: Hola, buenos días a toda tu audiencia. Sí, exactamente, nosotros estamos muy contentos con todos los equipos, la verdad que fue un torneo excelente, los felicitamos a todos los delegados, a todos los jugadores por su comportamiento, sí, dentro del club, por el cuidado que han tenido con nuestras instalaciones y por sumarnos a nosotros poder crecer como club, porque gracias a ellos nosotros hemos podido hacer un montón de avances en el club, que como yo le digo a Maxi, es para que ellos disfruten del espacio más cómodo. Y bueno, vamos a seguir trabajando, yo con mi vicepresidenta, que estamos siempre juntas ahí, para que ellos continúen con las mejores instalaciones posibles. La idea de este nuevo comienzo de periodo es construir dos baños al lado de los camarines, los cuales ya lo estamos construyendo lo antes posible, porque los chicos nos lo habían pedido, los equipos, por favor, tener dos baños más. Y bueno, y también es construir dos tribunas más para poner en los laterales de la cancha y continuar nosotros trabajando con el servicio que les hemos brindado a ellos en lo que es el kiosco del club, en la venta de pasteles, tortas fritas, en el uso de las churrasqueras, bueno, mejorar todo ese servicio para que ellos ese día sábado no tengan que salir de nuestras instalaciones y movilizarse y disfruten con las familias ahí en el club, que es la idea, así que los chicos de sus hijos van a estar seguros porque nosotros tenemos todo el espacio cerrado. Así que bueno, le agradecemos a toda la Liga de Veteranos por volver a ser parte de la Atómica, porque somos un conjunto ahora.
2: Bien, muchas gracias. Hasta aquí nuestra participación en la conferencia de prensa, Hotel Boutique Punto Sur, albergando esta conferencia justamente de la Comisión de Veteranos de Fútbol, en la COVEFUM, que como bien se explicó, arranca mañana y con varios avances y balances que lo hicieron los entrevistados, por supuesto, ante nuestro móvil. Muchas gracias.
0: Gracias, Ceci. Hasta luego.
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0: 23 minutos. Bueno, decíamos, ¿qué va a pasar con el dictado de clases en el turno tarde aquí en nuestro departamento y en otros de la provincia? ¿Cuál es la novedad, Walter? Si bien ya debe estar en todos los grupos de WhatsApp, sí, y demás.
1: Algo de eso decíamos, que intuíamos que en base a las condiciones meteorológicas era probable que varios departamentos de la provincia no tuvieran dictado de clases presenciales en horas de la tarde. Bueno, directamente se tomó la decisión en toda la provincia para todas las modalidades, el turno tarde, suspensión de actividades escolares.
0: Exactamente. Bueno.
1: Toda la provincia.
0: La provincia no tiene clases en ninguna de las modalidades, en ninguno de los establecimientos para el turno tarde. Así es que, bueno, a descansar. Clases presenciales, ojo. Se continúa de manera virtual.
1: Sí.
0: Así es que tampoco es para que se relajen tanto.
1: No, por supuesto.
0: Bueno, queremos contarles que en nuestro estado hemos compartido un videíto. Es un video, un trabajo que han hecho alumnos de quinto grado de la Escuela Gendarme Argentino, que tiene que ver con la concientización sobre el ciberacoso. Está muy bueno porque puede llegar no solo a los niños, sino también a las familias, pero especialmente a los más chiquitos, en esto de tener cuidado con quién se interactúa a través de las redes sociales, a través de Internet, esta herramienta tan valiosa, pero también por allí peligrosa, porque sabemos que no todo el mundo la utiliza de la mejor manera, sino que la utilizan con otros fines. Así es que está muy bueno el videito que han hecho los chicos de quinto grado de la Escuela Gendarme Argentino. ¡Felicitaciones! Cari, viste que hace un ratito pasábamos un saludo de los padrinos de los chicos de la escuela Dr. Juan Maurín Navarro. ¿Sus padrinos les habían enviado un saludo? Pues ahora tenemos la respuesta de uno de los alumnos.
2: Buen día, padrino. Soy William, de la Escuela Navarro. Muchas gracias por el saludo. Los quiero mucho.
0: Ahí estaba entonces el saludito. Nosotros felices de poder ser el nexo para que estas comunicaciones se lleven adelante también. 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Continuamos con más temas de interés, Walter.
1: Bueno, algunas informaciones que tienen que ver con el deporte. Recién escuchábamos allí a Cecilia en la conferencia de prensa respecto al fútbol de veteranos, uno de los torneos que se realiza aquí en nuestro departamento, que arranca en cuanto al torneo clausura este fin de semana, pero hay más información que tiene que ver con el mundo del deporte, algunas novedades que tienen que ver con lo que ya sucedió. Por ejemplo, el equipo malargüino de básquetbol, dirigido por Héctor el Gringo Neira, la semana pasada llegó a la final en la Liga San Carlina de básquetbol. No se dio el título, pero hicieron realmente un gran papel en la final que jugaron allí en la consulta frente a Colón de General Alvear. Perdieron, como decíamos, en la final, pero el hecho de ser subcampeón y mostrar un gran nivel terminaron los chicos de Malargüe con el aplauso de los asistentes, teniendo en cuenta que hubo un reconocimiento para Tomás Salati Hidalgo como uno de los mejores jugadores del partido y también del torneo, ¿no? También destacar que este fin de semana, o sea mañana, sábado, continúa desarrollándose el torneo de desarrollo de rugby. La fecha se va a estar desarrollando en San Rafael, en el Belgrano Club, y allí Malargüe estará representado por Rugby Cuam, el equipo de Cuam, que vienen trabajando en todo lo que es la parte de desarrollo de este lindo deporte que es el rugby. Ya están participando, las fechas se van jugando a veces en Guaymallén, a veces en San Rafael. Mañana, entonces, mañana 1 de agosto, una nueva fecha en el Belgrano Club de San Rafael. En cuanto al fútbol senior, más 43, aún no está definido qué va a pasar con los muchachos de Energía Atómica, si juegan o no este fin de semana. Hay que tener en cuenta que la semana pasada empataron con Andes de General Alvear 1-1. La primera fecha ganaron, tienen un partido pendiente con el Atlético San Luis y por ahora marchan líderes con 4 puntos. Se viene del 14 al 16 de agosto un nuevo torneo nacional de Newcom en Malargüe. Es el tercer torneo que se va a estar realizando en Malargüe en este año. Este torneo va a contar con la participación de más de casi 50 equipos, 19 equipos en la categoría más 50, 13 equipos en la categoría más 60 y 13 equipos en la categoría más 40. Así que bueno, están todos los preparativos para este torneo nacional de Newcom aquí en Malargüe con la participación de equipos de todo el país. Así que muy interesante, por cierto, teniendo en cuenta que además se aprovecha la ocasión para que los visitantes, que muchos de ellos que llegan con familias, puedan disfrutar de los distintos atractivos turísticos que tiene el departamento. 20 de agosto, falta mucho, pero vamos adelantando. En Malargüe se viene la segunda fecha de la Copa Argentina de Cross Country, de Mountain Bike, 20 de agosto. Mañana, 1 de agosto, se va a llevar a cabo durante todo el día la Liga Municipal de Newcom y también la Liga Malargüina de Voleibol. Primero, sábado y domingo, 1 y 2 de agosto en el Polideportivo. Así que mucha actividad deportiva en los próximos días, no solamente este fin de semana, en distintas disciplinas deportivas. En el fútbol de la Liga Malargüina aún no se ha definido si se va a jugar o no el torneo clausura o cómo se va a jugar la segunda parte, teniendo en cuenta que Deportivo Malargüe y Vialidad Nacional están clasificados para el torneo regional amateur, el torneo federal, que estaría comenzando a fines de agosto, y tanto los viales, los muchachos de la B Azulada, como el Yanaise Malargüino, tienen tiempo hasta el 15 de agosto para definir si van a participar o no de este torneo federal.
0: Bueno, muy bien. Ahí está un panorama completito entonces.

signos de viento, claro que sí. Zona de Coihueco Norte, gracias Antonio. Mucho viento, ya vamos a compartir el video también. Mientras tanto, seguimos con otros temas. Y en este caso, tenemos para contarles algo que es muy importante. Es posible que lo hayan visto ya en las redes sociales, porque se acerca el Día del Niño y obviamente siempre se busca una salida que sea agradable para los chicos a la hora de regalar, pero que también sea económica, sobre todo en estos tiempos, ¿no? Lo cierto es que hay un juguete que se ha pedido se retire del mercado. Se trata del famoso Squishy Dumpling, un producto de bajo costo que se vende en comercios, en plataformas digitales también, y también se puede conseguir en diferentes locales de productos importados, en puestos ambulantes incluso. ¿Por qué? Porque es una opción elegida por económica y porque además es llamativa. Lo cierto es que la Subsecretaría de Defensa del Consumidor y Lealtad Comercial ha iniciado ya lo que es el procedimiento para que se retire del mercado este juguete que se llama Squishy Dumpling, luego de que una denuncia realizada por la Cámara Argentina de la Industria del Juguete advirtiera que contiene una sustancia química en concentraciones superiores a los límites permitidos. La presentación fue realizada en el marco del decreto 274/2019 de Lealtad Comercial. El producto presenta benceno en niveles que exceden los parámetros legales. Se trata de una sustancia tóxica que puede ingresar al organismo por inhalación o por contacto directo con la piel, incluso sin necesidad de ser ingerida. Lo cierto es que este juguete, este Squishy Dumpling, es como una pelotita antiestrés, entonces la manipula todo el mundo, niños y grandes. Además del riesgo químico, las autoridades han detectado otras irregularidades, ya que dicen que el juguete carece del marcado de conformidad obligatorio, no identifica al importador y tampoco incluye las advertencias de seguridad en idioma español. De acuerdo con esta denuncia, el Squishy Dumpling se comercializa tanto en plataformas digitales como en comercios físicos en todo el país. En Mendoza, este producto es ampliamente conocido y se consigue con facilidad en locales dedicados a la venta de artículos importados, jugueterías y puestos de vendedores ambulantes. Su bajo precio lo ha convertido en una alternativa muy popular entre las familias que están buscando, como decíamos, regalos económicos, especialmente en la previa del Día del Niño, cuando la demanda de este tipo de juguetes suele incrementarse. Desde la Subsecretaría de Defensa del Consumidor y Lealtad Comercial han informado que ya se trabaja en el procedimiento para retirar el producto del mercado y que además se ha notificado a las autoridades provinciales para que realicen tareas de fiscalización. El objetivo de esta medida es proteger la salud de los consumidores, en especial de los niños, y evitar que este juguete continúe comercializándose mientras avanza este proceso de control. Lo cierto es que, decíamos, hay un riesgo químico por la presencia de benceno en su superficie, en una cantidad 4 veces mayor al límite legal permitido. El benceno es una sustancia tóxica y cancerígena que puede entrar al cuerpo con solo tocar la piel o al respirar cerca del producto. Y el otro punto que mencionábamos, que es muy importante tener en cuenta en este caso, es que, por lo que dice este informe, este juguete no cumple con las normas legales, ya que no tiene datos del importador ni las indicaciones de seguridad escritas en español. Por lo tanto, se desconocería por parte de los consumidores qué elementos contiene ese juguete. Se llama Squishy Dumpling, está en todos lados y se ha hecho esta advertencia entonces, ya que la Cámara Argentina del Juguete ha hecho la presentación, la denuncia correspondiente, formal, y se pide entonces que ya se comience con el decomiso o el retiro del mercado de este producto que es nocivo para la salud.

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0: 13 grados la temperatura. Se está moviendo ahí entre los 12.6, los 12.8, llegamos a los 13. 25 el porcentaje de la humedad, cielo algo nublado. El viento, cuando se presenta aquí en superficie, llega del sudoeste a 23 kilómetros en la hora.
1: Marcela, en estos días hemos hablado y se ha hablado bastante sobre el tema del registro obligatorio de perros potencialmente peligrosos en Malargüe, algo que se está reiterando y sí, recordando desde la Dirección de Veterinaria y Zoonosis, pero el tema que queremos plantear y que en realidad está relacionado con perros, pero es mucho más amplio también, tiene que ver con que en este caso tres vecinos durante los últimos días se han comunicado con la radio para manifestarnos una preocupación. Son vecinos que tienen campo o tienen fincas y que han detectado que aparentemente hay personas, muchas de las cuales ingresan sin el permiso correspondiente a estos campos, a estas fincas, y en muchos casos con perros, ¿no? Uh-huh. Con el fin de cazar, probablemente. El tema es que están ingresando en propiedades privadas, reitero, fincas o campos,
0: sí,
1: aquí en la ciudad y en los alrededores, en la zona rural también está pasando. Primero eso, que ingresan sin permiso. Y segundo, que han detectado que o hay alambrados cortados o dejan tranqueras abiertas. ¿Cuál es el problema? Que después, en muchos casos, los animales que puedan tener estas personas se escapan.
0: Claro.
1: Con el riesgo de que puedan salir a una ruta o una calle y después transformar, claro, ese animal en ruta es un peligro, puede ocurrir un accidente, como muchas veces ha sucedido, ¿no? Entonces, bueno, dicen también, nos decía un vecino, hemos hecho, en un momento se hace la denuncia, pero no hay una respuesta rápida de la policía rural y demás. Pero, bueno, la idea es esto, llamar un poco la atención y al compromiso de que una persona, más si está con animales, con perros que se usan para cazar, cosa que está prohibido, depende obviamente de lo que se vaya a cazar, pero que no pueden ingresar a una propiedad privada, más sin pedir permiso. Y además esto, si se ingresa, se ha detectado el corte de algunos alambrados o de las tranqueras abiertas. No es un solo caso, digo, nos llamó la atención porque en estos últimos días en realidad fueron tres las personas que se contactaron para, y en distintos puntos, aquí en zona cercanía, zona norte de la ciudad, zona del Chacay, zona de Coihueco Norte, hacia el sur también, en algunas fincas, habían detectado este inconveniente. No sabemos si son las mismas personas o no las que ingresan, o son diferentes grupos, etcétera, pero sí sabemos que los vecinos que manifiestan el problema son de personas distintas, ni siquiera relacionados entre sí, ajá, pero que habían detectado este problema.
0: Sí, una preocupación, ¿no? Porque, bueno, tenemos varios casos ya a lo largo de la historia,
1: sí, de
0: los daños que producen, ¿no? Y bueno, por allí están los perros y por allí está la desaprensión de quienes son o los dueños o la gente que va y tira cachorritos o abandona cachorritos en el campo sin pensar en el daño que provocan, ¿no? Y lo otro que vos mencionabas, el tema de cuando se ingresa a un campo, cerrar las tranqueras.
1: Exacto. ¿Mm? Obviamente.
0: Porque todo va encadenando.
1: Si era cerrada, dejarla cerrada.
0: Claro.
1: Y no, y cortar alambrados no, porque no, es un delito.
0: Exactamente, es un delito. Y esto va encadenando situaciones. Bueno, gracias Walter. 11:47 minutos. 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

11:50, seguimos transitando esta mañana de radio, seguimos aquí en el 790, estamos en AM 790 con Malargüe, su radio, su gente.

0: Volvemos al contacto con nuestro móvil. Cecilia, te estamos escuchando.
1: Muchas gracias, Marce. Está agradable el mediodía dentro de todo, pero ya comenzó a bajar el viento nuevamente en esta inestabilidad que está pronosticada, y la suspensión de clases ya confirmada, creo que ya lo dijeron, pero está confirmadísimo para el turno de la tarde al menos, ¿eh?
0: Exacto, turno tarde en toda la provincia, clases presenciales suspendidas.
1: Exacto, eso nos piden que aclaremos. Clases presenciales, claro, suspendidas. Y ustedes saben que este contacto tiene como fin promover una actividad que se va a estar desarrollando mañana sábado. Es una charla totalmente libre y gratuita para promover nuestro bienestar, para hablar de nuestra salud, cómo podemos estar mejor día a día. Venimos de abordar la primera nota, la caña con ruda, esto de energizarnos, de tratar de estar bien, qué podemos hacer para estar mejor. Y bueno, es justamente Gustavo Barrera quien nuevamente trae estos ciclos de charlas, de capacitaciones a Malargo, y le vamos a preguntar, bueno, cómo en esta oportunidad se organizan, con qué propuesta. ¿Qué tal? Buen día. ¿Cómo estás, Gustavo? Tanto tiempo. Un gusto, como siempre.
2: Igualmente, Ceci, ¿qué tal? Buen día. Saludos para Marce, para Karina ahí en el control. La verdad que para mí siempre una alegría volver o pasar por Malargüe y dejar mi granito de arena, porque ando por todos lados como sumando más conocimiento, más experiencia. Vengo de tener una experiencia maravillosa en un centro terapéutico grande en Córdoba, donde pude estar trabajando con muchas personas. Y la verdad que ahora la charla está enfocada más a salud y bienestar, porque en realidad salud no es que vayamos a hablar de cómo sanar una enfermedad ni nada de esto. Es más bien tomar conciencia, porque salud no es ausencia de enfermedad. Salud es cuando nosotros te preguntan cómo estás, estoy bien, me siento bien, pero ¿por qué? Porque tus finanzas van bien, porque tu salud está bien, o sea, tu cuerpo está bien, y porque tu mente también está organizada respecto a lo que vos querés de la vida. Entonces, estas charlas más nos llevan a la conciencia. Por eso es que en vez de charla, yo le puse conversaciones. La estamos haciendo en Piccadilly, en el buffet del centro de convenciones, a las 15 horas de los sábados, donde nos juntamos allí y cada uno puede exponer, no sé, decir, no, a mí me pasa que no puedo parar con los pensamientos recurrentes y un montón de cosas que me pasan, y después yo veo que las cosas no funcionan como yo quisiera. Bueno, ahí lo charlamos un poquito más desde organizar un poco a través de un ejercicio de respiración, a través de una meditación, a través de comenzar a buscar el centro, porque en realidad nuestra mente no para nunca. Más de 70.000 pensamientos nos pasan por la cabeza sin control, así que imagínate que nosotros deberíamos tener algo, por lo menos un mínimo control. Y después también yo me di cuenta de acompañar a las personas en el proceso de esa transformación, porque después de la charla o de la conversación, yo noté en todos los lugares donde voy que las personas quedan como súper enchufadas, súper movilizadas, súper arriba, y a las 2 semanas me escriben y me dicen, me caí de nuevo, ¿cómo hago? Y bueno, le digo yo, acá tenemos que acompañar con el cuerpo también, y entonces ahí es donde entra también un poquito tomar conciencia de cómo comemos, de cómo dormimos, de cómo realmente nosotros si hacemos movimiento o no hacemos movimiento. Así que hablar de salud y bienestar nada tiene que ver con enfermos, sino con sanos que quieren estar más sanos todavía, que es lo más lindo.
1: Qué buena esta metodología de conversatorio, porque por lo general cuando se elige que sea así, es como que no hay alguien que diserta y te brinda los conocimientos, sino que se colocan así como en círculo por lo general.
2: Sí, por eso es que elegí el buffet, agradecidísimo a Martín que me prestó ahí de Piccadilly el buffet. Y bueno, nos sentamos y es todo un conversatorio. El sábado pasado no tuvo mucha recurrencia de personas porque hubo poca difusión, así que les agradezco un montón a ustedes que hoy me estén ayudando con eso. Sé que puede ir quien tenga ganas de escuchar, no sé, o hablar. O sea, sabés que a veces me encanta porque las personas terminan hablando y yo a veces ni digo nada. Aporto nada más un poquito, pero qué sé yo, hay una persona que dice algo y otra persona de otra mesa le dice, no, vos sabés que eso yo lo resolví de esta manera, y me encanta porque yo simplemente termino como un moderador nada más, y eso es muy lindo, y me pone muy feliz, muy feliz. Yo siento que mi propósito en la vida es ese, ayudar a tomar conciencia.
1: Y hoy en día que nos estamos alejando tanto de lo que es el diálogo, ¿no? Especialmente cara a cara, y que nos falta escucharnos más, porque hay mucha tecnología de por medio que nos acapara y nos llama la atención y nos atrapa, y estamos ahí como en un círculo bastante vicioso con ese tema.
2: Sí, qué bueno lo que acabas de decir, porque a mí me dicen, ¿y cuáles son tus redes y dónde están tus redes para verte y escucharte? No, le digo yo, mira, ando dando charlas y conversatorios en todos lados. A mí me encanta, porque, no sé, voy a un club social en una ciudad, en otro lugar me invitan a un café y ahí hacemos una pequeña charla. Anoche una pequeña charla en una casa, por ejemplo, con 7, 8 personas. Y me encanta porque es fluir ese, eso bonito que tenemos cada ser humano, donde cada uno se exprese, como decís vos. En las redes tenemos que, me parece a mí, ¿no?, como que tapar un poquito la realidad y tratar de mostrarnos un poquito más elevados, porque hay otros que parecen estar más elevados, pero acá cuando vas así frente a frente me parece que no te queda otra más que ser vos, y a mí me encanta eso, me encanta. Así que bueno, está abierto ahí a quien tenga ganas de ir un ratito a las 15 horas, estamos más o menos como hasta las 17 horas, y que lleve la inquietud de lo que necesite dar a conocer, conocer y saber, ahí vamos a estar.
1: O simplemente asistir para vivir la experiencia, decir, voy a ver de qué va esta conversación.
2: Eso, eso, eso a mí es lo que más me encanta. Por eso yo como que, yo le digo a Dios, ¿viste? Bueno, lleva a las personas que tienes que llevar, yo no puedo hacer nada, yo simplemente hago la convocatoria, yo me dispongo de la mejor manera. El año pasado estuve con las charlas y la verdad que fue fantástico, las personas quedaron súper bien y todo lo más. Después me desconecté un poquito, pido disculpas, pero es que me fui a otra ciudad y arranqué con eso, me fui a otra ciudad y arranqué con eso, y donde estoy, no sé, me encanta porque, no sé, por contar una experiencia última, con un sacerdote católico que hace sanaciones en Santa Fe, un encuentro muy bonito con él. Y él me hacía ver que ese era el propósito de la vida, ir y compartir con las personas y dejar que las personas se expresen, porque ahí está realmente la riqueza de cada uno de nosotros los seres humanos, la comunicación.
1: Bueno, ya lo dijo todo. La invitación está formulada. Mañana la entrada es libre y gratuita en el buffet del Centro de Convenciones. Hay que aprovecharlo a Gustavo, sus conocimientos, esta empatía que tiene para hacernos sentir mejor.

0: cómo estarlo. Lo voy a enseñar mucho, mucho, y gracias por venir. No, de parte de Emma. Te mando a Majo y a todos los padrinos. Muchas gracias, los amo.
1: Ahí estaba Emma también enviando su saludo desde la escuela Dr. Juan Maurín Navarro. Ya lo hemos transmitido también el... Este es el que llegó en un videíto, Cari. ¿Eh? A vos te mandaron el audio. Bueno, yo he pasado un videíto a las personas que estaban haciendo de Nexo también. Así es que, gracias, Emma. Beso grande. Ahí estaban. El medio para que llegue este saludo es LB19 Radio Nacional Malargüe.
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3: 12 del mediodía en la República Argentina. Reuniones en Casa de Gobierno, Hernán Mundo.
4: Javier Milei mantiene en estos momentos un encuentro bilateral en el despacho presidencial con su par de Corea del Sur, Lee Jae-myung. Se reúnen después del saludo protocolar y la foto oficial en el Salón Blanco y antes del encuentro ampliado en el Salón Eva Perón, entre los gabinetes de ambos países. El presidente de Corea del Sur permanecerá hasta mañana en Buenos Aires y el objetivo de su presencia es profundizar los vínculos comerciales con Argentina, fundamentalmente en el sector tecnológico y minero.
3: Continúan bajo alertas naranjas y amarillas 21 provincias por tormentas, nevadas y vientos. Se espera que sigan las lluvias intensas en el área metropolitana de Buenos Aires, en el sur de la Mesopotamia y en el centro del país. En tanto, fuertes ráfagas afectan al noroeste del país y toman medidas especiales algunos distritos. Desde Radio Nacional San Juan, nos informa Claudia Cabrera.
5: Se actualizó la alerta por parte del Servicio Meteorológico Nacional para la provincia de San Juan. Estado de alerta naranja es lo que indica para gran parte de la provincia con el ingreso de viento sonda. El informe del especialista en comunicación meteorológica, Julio Fonseca.
6: La provincia será impactada por el sonda, que será fuerte durante la siesta en todo el territorio provincial. En el Gran San Juan el viento sonda se inicia a las 12 del mediodía con ráfagas de 24 kilómetros por hora, pero posteriormente alcanza su velocidad máxima a las 15 con ráfagas de hasta 70 kilómetros por hora, lo que es potencialmente peligroso.
3: Crisis migratoria en Ceuta. El presidente de Estados Unidos, Donald Trump, dijo que esa situación le pasará a su país en 3 años si el bando equivocado llega al poder. La información del deporte con Damián Zárate.
7: Fútbol de ascenso con 2 partidos. Comienza hoy la 28ª fecha de la B Metropolitana. A las 15, Arsenal de Sarandí contra Brown de Drogué. El equipo local, de ganar, se subiría a la punta del campeonato. Es escolta de Talleres de Remedio de Escalada. A las 20, Excursionistas contra Armenio. Talleres de Remedio de Escalada, el líder del campeonato, juega mañana a las 3 de la tarde recibiendo a Ituzaingó.
3: En La Rioja, donde nos escuchás por AM620, la temperatura es de 18 grados 2 décimas, rige una alerta amarilla por vientos intensos. En Buenos Aires, la marca actual, 16 grados 7, la humedad 91%, cielo parcialmente nublado.
2: 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Es la hora 12:03.
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0: Noches Rojas, sonando en este mediodía. 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

pasa con la meteorología. Teníamos 13 grados en la hora anterior. Tenemos 15.2 ahora. 15 grados dos décimas. 22 el porcentaje de la humedad. La presión 847.3 hectopascales. Con viento del noroeste a 19 kilómetros en la hora. Y el cielo está algo nublado. Y como hoy es viernes, y el cuerpo lo sabe, y como hoy es el último día del mes, ¿no le parece que este mediodía merece buena música? Sí, claro, por eso Karina se va preparando con algo más de música. Mientras, quiero contarles que nos escribe una vecina por aquí relacionado con el tema que tratábamos y que informábamos sobre este juguete, el Squishy Dumpling, que está pidiendo ser retirado del mercado porque no cumple con las normas de seguridad necesarias, ya que contendría un producto, según dice este informe, que es tóxico para la salud. Nos dice por aquí una vecina que ese juguete tiene como olor a combustible. Dice que es raro. Que pudo ver que cortaron uno con una tijera y que contiene algo como una espuma gomosa, así. Bueno, dice, aparentemente hay algunos que tienen un QR y hay otros que no. Pero bueno, engañoso, dice, porque la presentación es la misma y son muy atractivos. Así es que, bueno, gracias a esta vecina porque nos va informando también. Y bueno, lo decíamos, es un juguete que es muy accesible por sobre todas las cosas, pero en este caso peligroso también, de acuerdo a este informe que entrega la Cámara Argentina del Juguete, donde ha pedido que se retire del mercado por no ser seguro.

con buen ritmo, claro, como corresponde a esta hora. Y a esta hora, vamos a seguir con buena música, porque tengo un saludo muy especial, Cari. Vos sabés que hay una amiga que está cumpliendo años, y todo el mundo la conoce. ¿Por qué? Yo imagino que quienes hoy fueron a renovar su licencia de conducir o a hacer algún trámite, la habrán saludado. La responsable del centro de emisión de licencias de conducir aquí en nuestro departamento, la señora Irma Ibarra, está de cumpleaños. Así es que, de parte de todo el grupete, le estamos mandando un saludo enorme. Le estamos deseando que tenga un muy, muy feliz cumpleaños, que lo pase muy, pero muy bien, que disfrute de este día y todo lo que este nuevo año traerá a su vida. Así es que, feliz cumpleaños a la señora Irma Ibarra. Que tenga un gran día y de paso a todos los cumpleañeros de este último día de julio.

27 minutos ya en el país. Bueno, ahí estábamos con la música a todo ritmo. Y qué lindo tema, para saludar a Irma, que hoy está de cumpleaños. Bueno, se suspendieron las clases en el turno tarde, lo sabían, ¿no? Claro, todo el mundo estaba atento a eso. Así es que creo que cuando lo dijimos ya todo el mundo sabía. Pero no importa, lo reiteramos porque siempre hay alguien que queda por sus actividades, porque estaba haciendo otra cosa. Dice, ¿qué pasó? ¿Hay clases? No, están suspendidas las clases presenciales en toda la provincia. Les quiero contar que ya hemos puesto en nuestro estado un pedido que hacen desde la Comisión de Padres de la Escuela Petroleros del Sur, de la Junta, ¿sí? Hay un número de teléfono que ya lo vamos a reiterar para que ustedes también puedan ser parte de esta celebración, de este festejo. Una mamá que es integrante de la Comisión de Padres nos ha enviado este lindo mensaje porque dice: juntos por la sonrisa de nuestros chicos. Se viene el Día del Niño, necesitamos de la colaboración de todos. ¿Cómo podemos colaborar? Golosinas, juntando dulces para las bolsitas, dice, cosas dulces y saladas, preparando una comidita para ese evento, globos, juegos, hagamos una gran fiesta de disfraces, dice por aquí, para que todos los niños se diviertan y pasen un día inolvidable. Desde ya contamos con tu ayuda. Ayuda para los chicos de la Escuela Petroleros del Sur, de la Junta. Quienes deseen colaborar, pueden hacerlo al 2604-095163. Ese es el número de teléfono de una de las mamás de allí de la comisión de la Escuela Petroleros del Sur, que se ha puesto en contacto con nosotros para que, entre todos, hagamos que los chicos tengan un lindo festejo por el Día del Niño. Que dicho sea de paso, me preguntaba alguien por allí, ¿cuándo es el Día del Niño? El tercer domingo de agosto. O sea, el 16 sería en este caso.

seguimos con los saludos, porque me dice por aquí Angie, también es el cumpleaños de Mari. Mari Ibarra, una gran mujer, amiga y hermana del alma, dice, la saluda toda la promoción 88 del ISMA. Bueno, ahí está, promo 88 del ISMA está saludando a Mari Ibarra, que es hermana de Irma, y cumple en el mismo día, ¿te das cuenta? ¡Qué festejo, por favor! Bueno, ahí está. Le mandamos un beso grande a Mari también. Sabemos que siempre está atenta a la radio, que siempre nos escucha. Nos preguntan por aquí cómo está la ruta Malargüe-San Rafael. Está transitable con la precaución de siempre, ¿eh? No hemos tenido ningún tipo de informe que diga lo contrario. Bien, soy Nilda Cortés del Niwil. Quiero saludar a mi tía Orfelina Corales, que hoy está de cumple. Ahí está, deseándole muchas felicidades. Ella se encuentra en el Salitral, dice. A ver, hola, escuchando la radio, viajando por la 40. Hay viento entre Ranquil Norte y Malargüe, dice. ¿Puede ser algo de Leo Mattioli? A ver, Cari, ¿algo de Leo Mattioli tenemos? Sí, dice Karina, a la carta, el final de este Malargüe su radio, su gente de hoy, en cuanto a la música. Bueno, ya... Angélica, ya en un ratito viene Leo Mattioli en la programación de la radio. Ahí está entonces, Ruta Nacional 40, esto sería hacia el sur, viento, dice, horrible el viento entre Ranquil Norte y Malargüe. Bueno, a tenerlo en cuenta. Pero, reiteramos esto que nos decían, a San Rafael también, transitable con la precaución lógica de que se pueden encontrar con un poco de viento, teniendo en cuenta estas condiciones generales.

0: estábamos cumpliendo con Angélica, que quería algo de Leo Mattioli. 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
0: 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Gracias por la invitación, ahí estamos. El pasado lunes se han extraviado unos anteojos recetados. Tienen marco color natural, tienen una correa negra. Si alguien los ha encontrado, pedimos por favor comunicarlo al 2604-04-43-44. Mira qué fácil de aprender el número. 2604-04-43-44. Es el número por si usted ha encontrado unos anteojos recetados con marco color natural y una correa negra. Ojalá y aparezcan. Nosotros aquí en nuestra emisora tenemos unos anteojos recetados que fueron encontrados también en principio de semana, allí en a la salida de la estación de servicio que está en el ingreso norte. Son de color azul, casi negro. Porque, sí, es un azul casi negro. Son anteojos recetados. Y, bueno, hay un vecino que los encontró, los trajo hasta la radio. Hemos avisado bastante, pero no han venido a buscarlo. Están aquí. Si alguien notó que faltan esos anteojos, bueno, puede pasar a retirarlo en horario de programación. Tenemos otro saludito por allí. A ver, ¿qué nos dice Mabel?
2: Hola Marce, buenos días, ¿cómo estás? Mirá, a ver si me podés pasar este saludo. Hoy está cumpliendo año mis dos amores más chicos. Irma, mi hermana, y Mari, las dos. Que siempre Irma reclamó, yo era la más chica, recibía todo y tuviste que llegar vos. Así es que eso siempre lo hacemos recordar. Se llevan 5 años, no son gemelas ni mellizas. Así es que hoy 31 están cumpliendo años mis dos hermanas más chicas, que las amo con todo mi corazón. Así que salúdalas, por favor.
0: Bueno, ahí estaba el saludo de Mabel entonces para sus hermanas Mari Ibarra y también para Irma Ibarra. Vale la aclaración, ¿no? Mirá qué coincidencia entre que le reclamó que era la más chica y vino Mari, llegó el mismo día que ella. ¿A vos te parece? Las cosas que nos regala la vida. 12:40, vamos cerrando esta mañana de radio con música, obviamente, porque como es viernes, no puede ser de otra manera. Agradeciendo especialmente a todos quienes, de una u otra manera, han sido parte de este espacio, aportándonos inquietudes, aportándonos también sus comentarios, aportándonos sus saludos, contándonos cómo está su lugar. Realmente algo que agradecemos. No les quiero contar la cantidad de mensajes que he respondido por privado y que tienen que ver con esto de que mañana tenemos que arrancar el día con unos sorbitos de caña con ruda. Homenaje a la Pachamama y, por sobre todas las cosas, con ese ritual, pedirle el cuidado de nuestra salud, por sobre todas las cosas, ¿sí? Así es que, si puede y está a su alcance, siempre y cuando no tenga que manejar, pero recuerde que también lo puede hacer durante los 15 primeros días del mes. Pedirle y agradecerle a la Madre Tierra, ese sería el objetivo fundamental, ¿sí? Bien, he pasado el número de Don Miguel con esa un montón de veces. 15 grados, 2 décimas la temperatura, cielo algo nublado a esta hora, por momentos viento del noroeste 19 kilómetros en la hora. 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Que tengan todos un muy lindo fin de semana.

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1: Del mediodía, 45 minutos, la temperatura en Buenos Aires, 16 grados, 6 décimas, la humedad, 90%, cielo mayormente nublado con lluvia. Y comenzamos con el desarrollo de la información, lo más importante, en 15 minutos. El presidente Javier Milei dijo que Argentina acumula meses de crecimiento sostenido. En declaraciones televisivas, el primer mandatario dijo que la economía argentina creció más del 10%.
2: A nuestra llegada al poder, la tasa de crecimiento promedio de la economía argentina fue 1%. Cuando vos mirás la economía argentina, lleva 26 meses seguidos creciendo. Cuando vos tomás los datos en un indicador que se llama EMAE, que es el estimador mensual de la actividad económica, es una proxy del PBI, pero en términos mensuales. Cuando vos tomás ya diciembre 24 contra diciembre 23, tuvimos 6 y pico % arriba. Y tuvimos 4,3 en el segundo año. O sea, la economía argentina creció más de 10%. Es decir, que quintuplicamos al ritmo al que crece la economía.
1: El jefe de Estado afirmó que su gobierno sacó a 14 millones de argentinos de la pobreza.
2: Por ejemplo, yo iba con una motosierra y dije que iba a bajar el gasto público. Y de hecho, bajé el gasto público en términos reales 30%. Es más, decía que el primer año yo iba a alcanzar el equilibrio fiscal. Y decían que era una locura, que ni de casualidad iba a poder hacerlo a lo largo de todo el mandato, y lo logramos en el primer mes. A los 6 meses cerramos el déficit cuasi fiscal, con lo cual hicimos un ajuste de 15 puntos del PBI en 6 meses. Y a eso, además, bajamos 3 puntos de impuestos, algo que no hizo nadie en la Argentina. Bajamos cerca de 20 impuestos y le devolvimos a los argentinos 3 puntos del PBI. Eso implicó devolverle a los argentinos 100.000 millones de dólares. Por eso la pobreza en la frecuencia mensual, cuando sinceramos las variables, fue del 57% y hoy está en el 29%. Es decir, sacamos 28 puntos porcentuales de la población de la pobreza. Es decir, sacamos 14 millones de argentinos de la pobreza.
1: Rige una alerta naranja por tormentas en el AMBA. La advertencia es por fuertes lluvias para Capital Federal, conurbano, gran parte de la provincia de Buenos Aires y la costa atlántica. La alerta abarca además al sur de Entre Ríos y Santa Fe. Desde Radio Nacional Paraná nos informa Rubén Lovera.
3: Se renovó este viernes el alerta por tormentas para Entre Ríos y advirtió que durante la noche de esta jornada y gran parte del sábado se esperan fenómenos de variada intensidad en toda la provincia. El aviso incluye alerta amarilla y naranja con probabilidad de lluvias intensas, caída de granizo, fuertes ráfagas de viento y abundante actividad eléctrica. Los departamentos del sur y este entrerriano serán los más comprometidos durante la noche de este viernes, ya que regirá una alerta naranja por tormentas fuertes o localmente severas.
1: También hay advertencia amarilla por lluvias para Córdoba, La Pampa y Santiago del Estero. Despiden a las víctimas de la tragedia aérea de San Juan. Desde Radio Nacional en esa provincia nos informa Eduardo Galde.
4: Durante la mañana el velatorio se desarrolla en un ámbito reservado para los familiares y allegados. Desde las 13:30 hasta las 21 horas la catedral va a permanecer abierta para que la comunidad pueda rendir homenaje y también está prevista una misa de cuerpo presente y una oración interreligiosa.
1: En tanto, la Justicia Federal continúa con la investigación para determinar qué provocó la caída del helicóptero en la que murieron los 7 tripulantes. Diego Santilli dijo que el kirchnerismo estafó a los argentinos con el Banco Central. El jefe de gabinete respaldó las expresiones del presidente Javier Milei en la presentación de las reformas a la Carta Orgánica de la Entidad Financiera. Aseguró que el gobierno de Cristina Fernández de Kirchner es el responsable por la pérdida de reservas.
5: La reforma de la Carta Orgánica en el año 2012, que hace que le agrega otros conceptos que no son el cuidado del valor de la moneda, y desde allí se saca plata al Banco Central para darle al Tesoro, dependiente del Ministerio de Economía, para financiar los gastos del Estado. Entonces, eso es pérdida de reservas, sino bueno, cuando nos dejaron en las reservas cuando terminó, y todo ese fue un dispendio de plata que se hizo en el país que nos llevó a las crisis que tenemos.
1: La senadora Patricia Bullrich remarcó que la reforma del Banco Central es para cuidar el peso.
6: Vamos hacia un sistema en el que el Banco Central tiene un solo objetivo, que es cuidar cada billete que los argentinos tienen en su bolsillo para que el poder de compra, para que la capacidad de uso de ese dinero le alcance a la gente para mayor bienes, para mayor felicidad, para poder estar más holgados, para poder vivir mejor, en definitiva.
1: Crisis de inmigrantes en Ceuta en el marco de su visita oficial a esa ciudad, donde fue recibido con abucheos, insultos y gritos de dimisión, el presidente socialista Pedro Sánchez denunció una violación de la integridad territorial de su país y pidió que Marruecos materialice cuanto antes la repatriación de las personas que ingresaron. Por Radio Nacional, el periodista del Faro de Ceuta, José Luis Echarre, dijo que la situación generó problemas humanitarios.
7: Al fin y al cabo, aquí existe el Centro de Estancia Temporal de Inmigrantes, sí, que se llama el CETI, porque claro, en Ceuta al fin y al cabo es recurrente que vengan inmigrantes, ¿no? Es una zona en la que, bueno, el foco está allí. Y bueno, el centro está preparado para unas 500 personas y claro, el problema está en cuanto vienen 50.000. Y ya con esta entrada masiva que llegó desde ayer sobre todo, completamente imposible. La gente en la calle buscándose la vida, gente en parques, en el bosque, en todos lados. Ahora mismo la gente busca un hueco donde dormir y es que no lo hay.
1: Al menos 34 personas murieron durante el masivo cruce a pie de marroquíes hacia Ceuta. En este marco, el presidente de Estados Unidos, Donald Trump, dijo que esa situación le pasará a su país en 3 años si el bando equivocado llega al poder. Se aprobó el ingreso al RIGI de la segunda etapa del proyecto Sal de Oro. La iniciativa, que se desarrollará entre Salta y Catamarca, contempla una inversión de 547 millones de dólares. Permitirá producir 23.000 toneladas anuales de carbonato de litio. Intenso temporal de nieve en Santa Cruz. Desde Radio Nacional El Calafate nos informa Marcelo Del Buono.
8: La provincia de Santa Cruz continúa bajo la influencia de un intenso temporal de nieve y bajas temperaturas que afecta a gran parte del territorio. Las nevadas persisten, sumadas a la formación de hielo y escarcha sobre la calzada, generan complicaciones para transitar por las rutas nacionales y provinciales. Desde los organismos viales se solicita circular únicamente si es necesario y hacerlo con extrema precaución. Las condiciones más complejas se registran en sectores de la cordillera y la zona centro de la provincia de Santa Cruz.
1: Cerrarán el acceso a la Garganta del Diablo. Desde Radio Nacional Puerto Iguazú nos informa Noelia Villa.
9: Parques Nacionales anunció el desarme preventivo de la pasarela hacia Garganta del Diablo para resguardar la infraestructura del área Cataratas. La decisión se sustenta en los pronósticos y análisis técnicos que anticipan crecidas del río Iguazú en los próximos meses. Durante septiembre y octubre se prevén caudales elevados con potencial de generar inundaciones extraordinarias que podrían afectar la infraestructura de ese sector. El operativo de repliegue preventivo comenzará el lunes 3 de agosto. Por lo tanto, a partir de esa fecha, se cierra el circuito Garganta del Diablo, uno de los principales atractivos dentro del área Cataratas. Se estima sería aproximadamente de 60 días.
0: Salud.
1: El Hospital Garrahan recibió una distinción internacional. El informe de Diana Costanzo.
10: El Garrahan fue reconocido como uno de los hospitales mejor equipados de América Latina. El Centro de Salud recibió una distinción internacional que destaca su infraestructura tecnológica. La distinción HospiRank 2026 reconoce la infraestructura tecnológica de la institución y pone en valor el proceso de modernización. El Garrahan adquirió un acelerador lineal único en la región para tratar chicos con cáncer. Además, se incorporaron microscopios quirúrgicos oftalmológicos, camas hospitalarias y otras medidas de modernización.
0: Policiales.
1: Detuvieron a la narcofuncionaria de Morón. El informe de Andrea Valivieso.
11: Tras resistir unos 70 días evadiendo a la justicia, la policía logró detener a Luna Soyay Ortigosa, ex directora de políticas de género de Morón, acusada por vender estupefacientes. El arresto se produjo en la localidad de Libertad, en Merlo, y no había perdido la costumbre. Tenía en su poder un total de 85 gramos de cocaína fraccionados en 20 envoltorios y una balanza de precisión. Será indagada hoy por tenencia de drogas ilícitas para la venta, mientras que su pareja Ángel Paz, de 34 años, quien lidera la organización, continúa prófugo. Hace poco más de 2 meses, en su casa de Castelar, la Policía Federal incautó medio ladrillo de cocaína y 70 gramos de la misma sustancia fraccionados.
0: Deportes.
1: La información con Damián Zárate.
12: FIFA comunicó oficialmente que analiza aumentar de 48 a 64 equipos el próximo Mundial 2030. FIFA desea nombrar una agencia independiente para determinar si la expansión de la Copa Mundial impactaría en la propuesta del torneo y en el ecosistema del fútbol y de qué manera. Así dice el texto enviado a las asociaciones miembros. Lo va a empezar a analizar el próximo 14 de agosto. Además, en el plano internacional, murió Franco Baresi a los 66 años. Campeón del mundo con Italia en 1982, disputó 3 mundiales con la Azzurra y toda su vida estuvo vinculada con el Milan. En el plano local, River sumó un nuevo refuerzo, Tobías Andrada, proveniente de Vélez.
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1: 12:55, la temperatura en Buenos Aires 17 grados 6 décimas, la humedad 90%, rige una alerta naranja por tormentas. La reforma de la Carta Orgánica del Banco Central ingresó al Congreso. Uno de los ejes principales del proyecto es preservar el valor de la moneda y prohibir el financiamiento del Tesoro Nacional, las provincias y los municipios. Por cadena nacional, el presidente Javier Milei afirmó que la prohibición de la emisión monetaria busca terminar con la estafa de falsificar dinero para financiar a la alta política.
13: Estamos aquí para presentarles el conjunto de reformas estructurales más importante de los últimos 91 años. En especial, la reforma de la Carta Orgánica del Banco Central viene a poner fin con la estafa de falsificar dinero para financiar a la alta política, cuya manifestación más evidente es la tasa de inflación.
1: Alerta naranja por viento sonda en San Juan. Desde Radio Nacional en esa provincia nos informa Claudia Cabrera.
14: Se actualizó la alerta por parte del Servicio Meteorológico Nacional para la provincia de San Juan. Estado de alerta naranja es lo que indica para gran parte de la provincia con el ingreso de viento sonda. El informe del especialista en comunicación meteorológica, Julio Fonseca.
15: La provincia será impactada por el sonda, que será fuerte durante la siesta en todo el territorio provincial. En el Gran San Juan, el viento sonda se inicia a las 12 del mediodía con ráfagas de 24 kilómetros por hora, pero posteriormente alcanza su velocidad máxima a las 15 con ráfagas de hasta 70 kilómetros por hora, lo que es potencialmente peligroso.
1: Por el viento sonda rige una advertencia amarilla en Jujuy. Desde Radio Nacional en esa provincia nos informa Alejandra Bejarano.
16: El Servicio Meteorológico Nacional emitió una alerta amarilla por viento sonda. El área afectada será la Puna de Cochinoca, Humahuaca, Rinconada, Santa Catalina, Tumbaya, Tilcara, Puna de Susquehicillavi, zona montañosa del departamento Dr. Manuel Belgrano, de Humahuaca, Tilcara, zona montañosa de Tumbaya. También las cordilleras de Cochinoca, Rinconada, Santa Catalina y cordillera de Susques. El área puede ser afectada con velocidades entre 30 y 45 kilómetros, con ráfagas que pueden superar los 70 kilómetros por hora, mientras que para la zona cordillerana se prevén vientos del sector oeste con velocidades entre 60 y 80 kilómetros por hora, con ráfagas que pueden superar los 120 kilómetros por hora.
1: Incendios en La Rioja contuvieron el 70% del fuego, pero un foco sigue activo en el sector sur de Huanchín. Los equipos de emergencia mantienen el operativo en la zona donde el viento y la vegetación combustible dificultan las tareas. El presidente Javier Milei recibe a su par de Corea del Sur, Hernán Mundo.
17: Luego de la foto oficial... Luego de la foto oficial, la recepción y la reunión a solas en el despacho presidencial entre Javier Milei y el mandatario de Corea del Sur, Lee Jae-myung, ahora es el momento del encuentro ampliado en el que participan ministros del gabinete de nuestro país e integrantes de la delegación surcoreana. Buscan aumentar el intercambio comercial entre ambos países y las inversiones de Corea del Sur en la Argentina en los sectores tecnológico y minero. La agenda del presidente seguirá a las 14 con la presentación en Casa Rosada.

0: que tenés que saber, amistad perdida. 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
1: En Río Negro no se...
2: Es la hora 13.

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1: Mis amigos, buenas tardes. Con respeto y alegría, saludo con Padre Farías, criollo que irradia al aire, un cogollo al pie del Andes, y con nobleza cuyana, a nuestros pueblos hermana la voz de Radio Nacional Malargüe.

apoyo al pie del macizo andino, premiado por el Consejo Deliberante de Malargüe, Legislatura Provincial, Senado de la Nación y Servicios de Comunicaciones Audiovisuales de

0: Muy buenas tardes, compadre. ¿Cómo está el último día que vamos a estar en el programa? Mañana ya no estamos, o sea, es de lunes a viernes. Así que enviamos un gran saludo a toda nuestra audiencia. Esperamos que le agrade de estar en este contacto diario que tenemos en este horario de 13 a 15. Los jueves y viernes a las 14 se suma Dalila Vázquez también. Hoy está en sala de sonido José Vicente Lucero, Vichy Lucero, buenas tardes, bienvenido. Saludamos a nuestra audiencia de San Rafael, de General Alvear, de todo el Valle de Uco, de el norte de la provincia de Neuquén, de la provincia de La Pampa, de la vecina República de Chile y por supuesto a usted que nos escucha en nuestro querido y extenso Malargüe. Estas son las casas gauchas a las que le interesa el bienestar de la zona rural.
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las voces del Ramblón, Costa del Diamante. La dirección de la escuela 8705 Carapacho comunica a los padres de la institución que mañana, sábado 1 de agosto, se inició el periodo de clases. El transporte partirá desde la terminal de Malargüe a partir de las 9:10 con sus recorridos habituales. Comunicado de la escuela 8497 Bernardo Hussey de Las Loicas, firmado por su directora Patricia Araya. Se informa a las familias que mañana sábado primero se realizará el ingreso a la albergada correspondiente al mes de agosto. El transporte sale desde la terminal a las 9:00. Norma Cáceres le comunica a su hermano Eduardo Cáceres que ya le envió la encomienda. Desde Barranca, Mirta Vázquez comunica a su hermano Alejandro, residente en Puerta de Barranca, que los caballos no se han visto por Loncovaca, no han sido vistos por Loncovaca. Cristian le comunica a Rosendo Rojas si puede salir a la señal cuando escuche el comunicado. Bueno, a ver, dice, hola Ricardo, su tía Trini saluda al sobrino Alan Guajardo, que hoy está cumpliendo 2 añitos, que lo pase muy lindo, salude, nos pide un tema en especial. Bueno, tenemos para continuar a Amanecer Dúo.

Estábamos escuchando Engañera por Amanecer Dúo. Seguimos con un cogollo al pie macizo andino. A ver, con los mensajes. Familiares del señor Saúl Becerra agradecen a quienes los acompañaron en momentos de tanto dolor, especialmente al personal del Hospital Malargüe, por la atención y contención que le brindaron profesionalmente, e invitan a elevar una plegaria por el eterno descanso de su alma. Desde Potimalal, Ramón Sepúlveda comunica a quienes puedan dar datos certeros de una yegua valla cara blanca con dos patas y la mano del lado de montar blanca, recién tusada, a lo manso con la siguiente marca, mayúscula y una minúscula con una potranca de año oscura, con dos patas blancas y una pinta en la frente, recién marcada con, dice la marca de mi propiedad, SF. La misma secta vio el 18 de mayo en Potimalal. El pasado lunes se extraviaron lentes recetados con marco color natural y correa negra. Para su devolución, comunicarse al 2604-04-4344. 2604-04-4344. Bien. A ver, dice, desde Puesto La Lagunita, Darío Gómez y familia, saludan a Orfelina Corales, que hoy está cumpliendo años, deseándole muchas felicidades. Bien, también, desde Puesto El Alamito, Feliz Arena, saluda a su comadre Orfelina Corales, que hoy se encuentra cumpliendo años, que lo pase muy bien junto a quienes rodean, un abrazo a la distancia.

0: mensajeros de Cuyo y adoración. La dirección de la escuela 8705 Carapacho comunica a los padres de la institución que mañana sábado, 1 de agosto, se dará inicio al periodo de clases. El transporte partirá desde la terminal de Malargüe a partir de las 9:10 con sus recorridos habituales. Comunicado de la escuela 8497 Bernardo Jusay de Las Loicas, firma su directora Patricia Araya. Se informa a las familias que mañana sábado primero se realizará el ingreso a la albergada correspondiente al mes de agosto. El transporte sale desde la terminal a las 9:00. Bueno, hola, dice Cristina. ¿Me puede saludar a Roberto Carlos Pardo, que está en puesto Loma Negra, que está cumpliendo años de parte de su familia de Neuquén? Que Dios le bendiga mucho. Besos, lo queremos, dice, ¿eh? Muy bien, Bueno, tenemos por aquí otro comunicado. Bueno, ya, tengo otros saludos que en instante lo vamos a leer, ¿cómo no? A ver, los hermanos Gómez, Alto del Olvido, una cueca.
1: Carlos Brito y su esposa, hermanos García, Andrés Herrera, Jesús Escudero y familia, con el Carlito Cepeda, Ricardo Luna, Martín Quiroga, junto a los Orsi y los Veras, y para el Pitín Jiménez,
2: ¡allá se va la primera!

0: Alto de Olvido, la cueca por los hermanos Gómez. Ya viene el gato, ¿eh? Porque no hay cueca sin gato. Pero antes, venta de nylon silo bolsa en Malargüe. Este lunes 3 de agosto, frente a la Action, se venderá tela antigranizo, torniquetas, nylon silo bolsa, alambres, sillas rústicas y mucho más. Por pedido o presupuesto, comunicarse a los siguientes números: 2604-601042 o 2604-009311. Venta de nylon silo bolsa.
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2: En la República Argentina. El presidente Javier Milei recibió a su par de Corea del Sur. El primer mandatario llevó a cabo una reunión bilateral con Lee Jae-myung en Casa Rosada. Luego participará de la presentación de una ambiciosa inversión de una empresa energética que se adhirió al RIGI. Crisis migratoria en Ceuta. Miles de jóvenes procedentes de Marruecos deambulan por la ciudad y ya son 57 las personas muertas en el mar. El presidente de Estados Unidos, Donald Trump, advirtió que esa misma situación podría suceder en su país si los demócratas ganan las elecciones en 2028. Accidente en Barracas, el informe de Emilia Mariotto.
3: Un hombre de 70 años fue trasladado al hospital Argerich por parte del SAME luego del choque entre dos colectivos en Pinzones de Avenida Montes de Oca e Isabel la Católica. Dos colectivos, uno de la línea 12 y de la línea 17. En tanto, dos mujeres tuvieron que ser asistidas en el lugar con traumatismo leve. Todavía permanece cortado totalmente la Avenida Montes de Oca.
2: En Buenos Aires la temperatura 18 grados 2 décimas, la humedad 92%, rige una alerta naranja por tormentas.
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8: Es la hora 13:32 minutos.
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2: Bueno, le debemos el gato por los hermanos Gómez, Mi Caballo Perdido.

hermanos Gómez y el gato Mi Caballo Perdido. Norma Cáceres comunica a su hermano Eduardo Cáceres, que ya le envió la encomienda. Desde Barranca, Mirta Vázquez comunica a su hermano Alejandro, residente en Puerta de Barranca, que los caballos no han sido vistos por Loncovaca. Cristian le comunica a Rosendo Rojas si puede salir a la señal cuando escuche el comunicado. Familiares del señor Saúl Becerra agradecen a quienes los acompañaron en momentos de tanto dolor, especialmente al personal del Hospital Malargüe por la atención y contención que le brindaron profesionalmente. Invitan a elevar una plegaria por eterno descanso de su alma. Bueno, a ver, dice Andrea Guajardo, ¿puedes saludar a mi nieto Alan Guajardo, que hoy está cumpliendo sus 2 añitos? Que Dios lo bendiga siempre, son los deseos de su abuela Andrea. También Violeta Canales nos escribe, dice, de sus primos Omar y Violeta, para Orfelina Corales, muchas felicidades para ella, reside en el Salitral, desde Estancia Coihueco le están saludando, Omar Corales y Violeta, mis queridos amigos, familia amiga, Bien, ahí está, para Orfelina Corales, que reside en el Salitral. Bien, continuamos con la música y con los trovadores del sur.

Bueno, enviamos un gran saludo a la familia Salinas de las Paredes San Rafael, que me pedían este tema, esta tonada, la azucena y el clavel, por los trabajadores del sur. Un abrazo cuyano para toda la familia, Bien, desde Potimalá, Ramón Sepúlveda comunica a quienes puedan dar datos certeros de una yegua valla, cara blanca, con las dos patas y la mano del lado de montar blanca, recién tusada, a lo manso, con la siguiente marca, A mayúscula y Y mayúscula también. Una minúscula con una potranca del año, oscura, dice, con una potranca del año oscura, con las dos patas blancas y una pinta en la frente, recién marcada, de mi propiedad, SF. La misma secta vio el 18 de mayo en Potimalal.

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5: Otros saludos, dice, hola, buenas tardes, quiero saludar a mi hijo Fernando Cerda, que ya que está cumpliendo años, de parte de su mamá Margarita, le mando un abrazo grande. Y póngale un tema en especial, me pide por los... Bueno, hola, saluda a mi hermano Fernando, que está cumpliendo años. Él se encuentra en la junta de parte de su hermana Pao y sus hijos. Un abrazo grande. También, por favor, saludar a Carmen Villalobos, que está cumpliendo años. Se encuentra en el Carrizalito. Que vaya carneando el cordero que mañana vamos, dice, Carmen Villalobos, le envío un gran saludo a Carmen Villalobos y también a su esposo, mi gran amigo Jorge Julio, Bueno, Carmen, que usted tenga hoy un día, o que tengas un día muy, muy feliz en compañía de toda la familia. Y en cualquier momento también vamos a hacer lo mismo, vamos a estar por allá, ¿cómo no? Bien, ahora sí, la música.

Sauce Viejo, escuchábamos por los hermanos Barroso. Vamos a rectificar o aclarar sobre un comunicado. De Potimalal, Ramón Sepúlveda comunica a quienes puedan dar datos certeros de una yegua vaya, cara blanca, con las dos patas y la mano del lado de montar blanca, recién tusada a lo manso, con la siguiente marca. A mayúscula y A minúscula. Ese es A, o sea, una A mayúscula y una A minúscula. Con una potranca de año oscura, con las dos patas blancas y una pinta.

0: firmaron un memorándum de entendimiento para profundizar la cooperación en minerales críticos, especialmente como el litio. Con este acuerdo se busca promover inversiones y proyectos conjuntos en exploración, extracción, procesamiento y refinamiento de minerales. También se busca ampliar el intercambio tecnológico y fortalecer las cadenas de suministro seguras y previsibles para la industria de baterías y tecnología avanzada, se informó oficialmente.
1: Despiden a las víctimas de la tragedia aérea de San Juan. Los integrantes de las fuerzas de seguridad que murieron en el accidente en helicóptero reciben el último adiós en la catedral. El velatorio se llevará a cabo hasta las 21 para que todos los sanjuaninos puedan rendirles homenaje. El estado del tránsito con Ernesto Arriaga.
2: Continúa cerrado el camino Siete Lagos por desmoronamiento de piedras y barro en San Martín de los Andes. Por otra parte, el paso Pino Hachado, más de 600 camiones están parados en el lugar por hielo y nieve a Chile. Por favor, pernoctar en Zapala, teniendo en cuenta que están todos los servicios en el lugar.
1: En San Juan, donde nos escuchás por AM910, la temperatura es de 27 grados, la humedad es del 12% y rige una alerta naranja por viento sonda. En Buenos Aires, la marca actual es de 18 grados 2 décimas, la humedad 92% y rige una alerta naranja por tormenta.
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4: 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Es la hora 14, 2 minutos.

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0: al pie del macizo andino, Darila, bienvenida en esta segunda hora de nuestro programa.
1: Muchas gracias, Ricardo, buenas tardes para usted, para la gente que está allí del otro lado, también atenta, hoy con muchos niños en casa, teniendo en cuenta que tampoco hubo actividades escolares en el turno tarde, al menos presenciales, porque sabemos que igual envían las tareas de manera virtual. Pero bueno, todo esto a raíz de la alerta meteorológico por viento que ha reinado en la zona en Malargüe y departamentos también de la provincia de Mendoza. Sí. Y bueno, si le parece, vamos a seguir hablando del tiempo, de cómo sigue, vendrá, claro. Seguirá el viento. Bueno, lo tenemos ya, Walter, me parece.
0: Bien. Bueno, para actualizarnos qué va a pasar en estas próximas horas y perspectivas para la semana que viene, nada mejor que comunicarnos con quien nos tiene el dato, la información precisa, más que nos interesa Malargüe, que estamos al pie de la cordillera de los Andes, ¿no? Bueno, Walter Sanchuk, muy buenas tardes, te escuchamos, adelante.
2: ¿Cómo están? Muy buen mediodía, saludo para nuestra audiencia, saludo para ustedes, a Ricardo, Dalila, allí para el operador. Bueno, último día hábil y último día del mes de julio, aquí actualizando la información meteorológica. Como ya se ha informado, con actividades escolares que están suspendidas en toda la provincia durante el turno tarde, producto de los pronósticos principalmente de viento sonda. Hay que tener en cuenta que en el caso de nuestro departamento, lo que se conoce como viento sonda prácticamente ha pasado. Desde ayer, en horas del mediodía, primeras horas de la tarde, que empezamos a tener el efecto sonda, y cuyas ráfagas más importantes transcurrieron durante la madrugada de hoy, ráfagas de viento sonda, es decir, ese viento caliente, seco, que llega del oeste, con poca humedad, con presión atmosférica muy baja. Bueno, esas características las tuvimos esta mañana, con una máxima de casi 15 grados, a las 6 de la mañana. Luego la temperatura tuvo un leve descenso, digamos, y ahora lo que vamos a tener en el transcurso del día es viento, pero viento del oeste, que no es lo mismo que el viento sonda. ¿Pueden haber ráfagas fuertes? Claro que sí, sobre todo entre las 15 y las 18 horas, ráfagas que pueden alcanzar los 50, 60 kilómetros tranquilamente. Esta mañana, reitero, la ráfaga más importante aquí en la ciudad fue de 72 kilómetros por hora. Ahora bien, las ráfagas pueden durar 1 o 2 segundos o hasta 20 segundos, ¿no? Son ráfagas, no es lo mismo que el viento sostenido. Lo que puede variar es que ahora en la tarde tengamos viento sostenido de 30, 40 kilómetros por hora con ráfagas de 60, 70 kilómetros. Es decir, no es viento sonda, no es ese viento caliente, pero sí viento del oeste, sudoeste, con ráfagas importantes. Y esto porque ya la cordillera se está enfriando, teniendo en cuenta que está nevando en alta montaña desde la mañana de hoy. Podríamos decir que casi en forma intermitente, pero bueno, está nevando en Valle Las Leñas, en Paso Pehuenche, todo lo que es el volcán Planchón Peteroa, toda lo que es las nacientes del río Atuel, lagunas del Atuel y demás, que es el punto más importante, más relevante, digamos, es, digamos, el norte de la cordillera malargüina. Recién lo comentaba, donde se encuentra el volcán Planchón Peteroa, el complejo volcánico, hasta aproximadamente la zona cordillerana del Cordón del Plata, esto es zona cordillerana de Tunuyán, Tupungato, San Carlos, San Rafael y Malargüe, todo este sector es donde se van a registrar las precipitaciones nieves más importantes durante este viernes, con nevadas y con lluvias en las partes más bajas. En lo que respecta a Malargüe, bueno, la posibilidad de lluvias también en lo que es el valle del Río Grande, la zona de las Loicas, también para la parte de Potimalal, el Alambrado, esto por debajo de los 2.000 metros, por encima de los 2.000 metros la posibilidad de nieve o agua nieve. Este sistema frontal va a perdurar hasta la noche de hoy. De todas maneras, vamos a ir notando cómo la temperatura va a ir descendiendo en nuestro departamento, producto del ingreso de una masa de aire frío. A partir de mañana, sábado, tenemos un sistema frontal del Océano Pacífico que en realidad es el mismo que está sucediendo en el día de hoy, que se estabiliza, se detiene y se abre en dos, podríamos decir, afectando una parte hacia el sur de la Argentina y otra parte hacia el norte. Bueno, ese sistema frontal que se va a ir hacia el norte, digamos, es el que va a generar nevadas y lluvias importantes tanto a ambos lados de la cordillera, desde mañana en la tarde y hasta el lunes en la madrugada. Se ha extendido en cuanto a su presentación. Y este sistema frontal vendrá acompañado de un frente frío. Por lo tanto, a partir de mañana en la tarde, nevadas en alta montaña, nevadas importantes, con lluvias fuertes, precipitaciones pluviales que pueden variar entre los 30 y los 70 milímetros entre mañana y el domingo. Aquí en la ciudad, la posibilidad de nevadas para el domingo en la madrugada. Esas nevadas pueden variar entre los 5 y los 15 centímetros. Zona de las primeras bardas, en lo que es Coihueco Norte hacia el oeste, Cerro Mesa, Cerro Brea, por ejemplo, todo lo que es aquí la zona de Castillos de Pincheira, la ciudad de Malargüe, Bardas Blancas, Loncoche, Chenqueco, la zona del Carrizalito, la zona del Alambrado, y todo ese sector con posibilidades de nevadas para el domingo en la madrugada, la cuesta del Chihuido, e incluso durante las primeras horas del domingo, la nieve también puede estar en la zona de Coihueco Sur, la zona de Jagüelas Amarillo, Payún Matrupa, Payún Liso, Agua de Isaac, Agua de Pérez, lluvia, agua, nieve y nieve. Eso va a depender mucho de la temperatura, lo que queremos recalcar. Siempre decimos, con un grado, dos grados de diferencia, y si varía el porcentaje de humedad, e incluso la dirección del viento, puede cambiar notablemente el pronóstico. Pero sí sabemos que el domingo, Ricardo, vamos a tener tiempo inestable. Desciende también la temperatura. De hecho, hacia el domingo en la tarde-noche, la inestabilidad se va a estar extendiendo hacia la zona este, zona de Punta de Agua, la Salinilla, el Cortaderal, Agua Escondida, la zona del Salitral, por ejemplo, las partes más altas, el nevado y alrededores con nieve, y en las partes más bajas, la zona este de Laguna Yancanelo, por ejemplo, con la posibilidad de algunas lloviznas o lluvia domingo a la noche, madrugada del día lunes. Para la madrugada del lunes, incluso la posibilidad de lluvias para la zona de Iniwil, Cuesta de los Terneros, la zona de la Villa 25 de Mayo, Agua del Toro, esto para el lado ya de San Rafael. Por eso digo que el pronóstico del domingo se extiende, o el mal tiempo, la inestabilidad, hasta el día lunes inclusive. El lunes a partir del mediodía habría una ventana muy corta de tiempo estable, pero en ese momento va a estar ingresando otro sistema frontal de baja presión que nos va a llevar inestabilidad hasta el día miércoles 5. Martes 4, miércoles 5, nuevamente con nevadas, con lluvias importantes en zona de alta montaña. Por allí el miércoles ingresa un nuevo frente frío. Ese frente frío puede generar precipitaciones en el llano, en la zona este, también del departamento, y a partir del día jueves 6, como ya también venimos anticipando, el ingreso de un frente frío polar seco. Esto es decir que entramos en un periodo de estabilidad, de tiempo bueno, si se lo quiere llamar, con cielo mayormente despejado, con mayor amplitud térmica, pero con heladas, con mañanas muy frías. Regresarían para el viernes 7, sábado 8, regresarían las temperaturas bajo cero, las temperaturas negativas, pero con tiempo estable, reitero. Esas ventanas de buen tiempo se extenderían en todo el departamento hasta el 10, 11 de agosto aproximadamente, cuando puede probablemente ingresar un nuevo sistema frontal en zona cordillerana. Por lo pronto entonces, continúa este viernes con viento, sábado y domingo, sobre todo sábado a la noche y domingo, tiempo inestable en gran parte del departamento, pero sobre todo desde lo que es la ruta 40 hacia el oeste, con nevadas, con agua nieve y con lluvia importante en algunos sectores. Por ahora nada más. Esta tarde, tipo pasado, minutos pasado la hora 18, estamos actualizando la información meteorológica y aquí en este programa nos encontramos el próximo lunes, pasada la hora 14. Desde ya, muchas gracias y que tengan todos un excelente fin de semana.
0: Gracias, Walter, por el informe muy completo, por supuesto, ¿eh? Bien.
1: Bueno, estar preparado, ¿eh? Porque se viene un poquito de todo, hay pequeñas Exacto. ventanitas de buen tiempo, precipitación nibia, así que bueno, él lo dice, ¿no? El viento siempre es la voz de la lluvia y la nieve en la cordillera, así es que aparentemente se viene.
0: Claro, bueno. Bueno, dice, hola, quiero saludar a mi tío Roberto, que está cumpliendo años de parte de Milagros, Candela y Alejandra, que lo pase lindo, a Roberto Pardo. Dice, quiero saludar a mi hermano Roberto Pardo, que cumple años, que lo pase bien, de parte de Marisa.
3: Pablo Mufarri, familia, le cantamos desde aquí.
4: Los Vasconcelos, los Machucas y el Carlos Río en San Luis.
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segunda para Alberto Brizuela y el compadre Bachicha.

la cueca con las voces bergelinas, ay, ay, ay, ay. Bueno, viene el gato también pegadito, Lorenzo Arrieta y el naranjero.

0: tenemos comunicado desde Potimalar. Ramón Sepúlveda comunica a quienes puedan dar datos certeros de una yegua valla, cara blanca, con las dos patas y la mano del lado de montar blanca, recién usada, con la siguiente marca: A mayúscula y A minúscula, con una potranca de año oscura, con las dos patas blancas y una pinta en la frente, recién marcada, con la marca de mi propiedad, dice SF. La misma se extravió el 18 de mayo de Potimalán.
1: Muy bien. Bueno, Ricardo, por aquí tenemos algunos llamados a la solidaridad. En primera instancia, se está haciendo una colecta de alimentos no perecederos para ayudar al señor Luis Uvilla. Él vive allí en el paraje de la Junta. Bueno, está pasando, como muchos por allí, una situación difícil en cuanto a lo económico, está sin trabajo. Y bueno, hay un grupo de vecinos y amigos que quieren hacer esta colecta de alimentos no perecederos. Su solidaridad hace la diferencia, dice el mensaje. Nos han dejado aquí un teléfono de contacto. Ale, es el 2604-347337. Entre todos podemos dar una mano, dice el mensaje. Bueno, amigos, gente conocida, de hecho gente que desde Neuquén también se ha puesto la mano en el corazón y desde allí han lanzado esta colecta. Así es que si usted cree que puede ayudar con lo que sea, estamos hablando de alimentos no perecederos, para poder colaborar y armar una canasta de alimentos para él, se comunica al 2604-347337, el teléfono de Ale, y allí van coordinando la entrega, ¿sí? Eso por un lado, ¿sí? Y por otro lado, recordar también que se está realizando una ayuda para los chicos de la Escuela Petroleros del Sur, de allí del paraje de la Junta también. Juntos por la sonrisa de nuestros chicos, así se ha denominado esta misión. Se viene el Día del Niño y necesitamos de la colaboración de todos. Ahora la pregunta es, ¿cómo podemos colaborar? Bueno, con golosinas, por ejemplo, juntando dulces para bolsitas, cosas dulces y saladas para preparar todo para el agasajo, globos. Se están organizando juegos también, se puede colaborar armando, coordinando actividades. Hagamos una gran fiesta de disfraces para que los chicos se diviertan y pasen un día inolvidable. Contamos con tu ayuda, dice por aquí este mensaje que nos han hecho llegar. Ya vamos a buscar el teléfono de contacto también para que, si usted tiene esa intención de colaborar con los chicos de la Escuela Petroleros del Sur de la Junta, pueda comunicarse. Acá está el teléfono, es 2604-095163. Reiteramos, 2604-095163.
0: Leonardo Mallea y familia, saludan al pequeño Alan Guajardo, que está cumpliendo años, que tenga un excelente día junto a sus seres queridos.

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1: 2:30 en la República Argentina. Finalizó la reunión ampliada de las delegaciones de Argentina y Corea del Sur. Desde Casa de Gobierno, Lilian Arias.
2: Durante una reunión ampliada entre los dos países, el presidente de Corea del Sur, Lee Jae-myung, felicitó a Javier Milei por la baja de la inflación y por la implementación del RIGI y SuperRIGI. Los mandatarios dialogaron sobre el fortalecimiento del vínculo comercial bilateral, con especial énfasis en los sectores de energía, minerales críticos y alimentos, se informó oficialmente. Además, coincidieron en la importancia del desarrollo de la inteligencia artificial como motor de crecimiento económico y destacaron su potencial para impulsar otros sectores vinculados a los servicios como la cultura, donde los dos países identificaron oportunidades para complementarse.
1: Reforma al Banco Central. El presidente de la Cámara de Diputados, Martín Menem, respaldó el proyecto que impulsa el gobierno. Dijo que no quedan argumentos para sostener a la entidad financiera de la manera que estuvo funcionando.
3: Siempre me van a sorprender, digo, voy a escuchar seguramente en el recinto un debate acalorado, pero argumentos no queda ninguno a favor de sostener el Banco Central tal como ha estado funcionando, que ha estado al servicio de los políticos de turno, que han hecho un desastre con la política monetaria, que bueno, terminó como terminó, ¿no? Al diciembre del 23 la Argentina tenía 50% de pobres, 20% de indigentes.
1: Allanaron y clausuraron un geriátrico en Almagro. Se constató que los adultos recibían una alimentación insuficiente, carecían de la asistencia necesaria y estaban expuestos a maltrato por parte del personal. Los residentes que permanecían en el lugar fueron trasladados a otros establecimientos. En Buenos Aires la temperatura 18.7°, la humedad 90%, cielo algo nublado, rige una alerta naranja por tormentas.
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0: Es la hora 14:32.

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0: bien, continuamos con un cogollo al pie del macizo andino, con más comunicados. 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
1: Bueno, pedido de Liwil dice: quería mandarle un saludo a Jorge Peira, que se encuentra en puesto El Infiernillo. Que no se lo huele el viento, dice Aaron Figueroa, desde el Liwil lo está saludando, a Jorge Peira. Bien. También dice: buenas tardes, compadre, pero el saludar a mi hija, con mucho gusto, a mi ahijado, que hoy se encuentra cumpliendo 2 añitos de vida, que siga cumpliendo muchos años más. Él es Alan Guajardo. Que pase un lindo día de parte de su madrina Mercedes Villar y su prima Guadalupe Martínez.
2: Ni el tiempo ni la muerte te ha conseguido hacer que te sepulte en el olvido, porque siempre tendrás vida en las guitarras, en el recuerdo y el cantar de tus amigos. Dejaste como ejemplo tus bohemias, tus tonadas, tu grandeza en cada acorde. Hoy los pregoneros andinos levantan su voz para cantarle la tonada a la memoria de Omarcito Torres.

0: Andinos y A Tu Memoria.
1: Bueno, por aquí a la gente que nos va solicitando que pongamos en estado todo lo que van realizando. Hay mucha venta de empanadas este fin de semana, así es que bueno, lo vamos poniendo todo en el estado. No se preocupe, ventas de números también. Lo que nos van enviando lo vamos compartiendo. Siempre lo decimos, es una linda manera también de darle una mano a aquellos que están en busca de trabajo, de fuentes, ¿no?
0: Claro, y resuelve el tema del almuerzo, la cena, en fin, ¿no? Claro. Bueno. A ver, Vichy, tenemos avisos. Adelante.
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Bueno, saludos, buenas tardes, compadre Farías, y se puede saludar con mucho gusto a mi ahijado, que hoy se encuentra cumpliendo 2 años de vida, que siga cumpliendo muchos más, es Alan Guajardo, que pase un lindo día de parte de su madrina Mercedes Villar y su prima Guadalupe Martínez. Buenas tardes, ¿cómo está? ¿Me podría saludar mi papá Sebastián Magía? Él se encuentra en Coihueco Sur. Avísele que nos encontramos todo bien. Gracias, le mandamos saludos de su hija Eva y familia. Y también otro saludo, mandar un saludo a Fernando Molina y a Valentín Pacheco, que se encuentra en Puesto de los Rincones. Dígale que mañana tienen un compromiso en Malargüe, y si pueden venir de parte de su tío Paco. Reiteramos, dice, un saludo a Fernando Molina y a Valentín Pacheco, que se encuentra en Puesto de los Rincones, y que mañana tienen un compromiso en Malargüe, y que si pueden venir de parte del tío Paco.

0: Ahí estaba el dúo canto y guitarra y un popurrí. Se extravió tarjeta del Banco Nación a nombre de Abel Jesús Jaque. Por favor, quien lo haya encontrado, avisar al 2604-558723. 2604-558723. Atención, que desde ya agradece.
1: Bueno, Ricardo, arranca agosto y los primeros días de agosto todos sabemos que se festeja uno de los santos más venerados en nuestro país, y es San Cayetano. Por eso mismo es que ya nos vamos preparando para la novena también. Novena a San Cayetano arranca hoy, 31 de julio, y se extenderá hasta el 9 de agosto. A las 18:30, adoración eucarística y rezo del Santo Rosario. 19:30, la Santa Misa, para aquellos que puedan asistir en buena hora, y los que no puedan por enfermedad o demás, bueno, será transmitida por el canal de YouTube de la parroquia San Cayetano. Pero vamos a escuchar precisamente al padre Alejandro Giner, quien hace la invitación para que nos sumemos a esta novena.
2: Algo que hacemos todos los años, que es muy importante, es la campaña de alimentos. Salimos, vamos a salir el lunes, miércoles y viernes de la próxima semana, vamos a ir por los distintos barrios pidiendo un alimento no perecedero para ayudar a las familias que más necesitan. Nuestra parroquia está ayudando a unas 80 familias con un bolsón mensual. También nos ha ayudado Cáritas para poder sostener esta campaña de alimentos, donde hay mucha gente que lo necesita, y bueno, y nosotros necesitamos de la ayuda de ustedes para poder dar ese bolsón. Esto es lo primero, ¿no? El bolsón de alimentos que se hace con el aporte de ustedes, y el alimento no perecedero se dona como agradecimiento por el trabajo. Y si no tienes trabajo, bueno, para pedirle a Dios que te ayude, y al santo que te ayude con el trabajo. O si quieres mejores situaciones de trabajo, creo que todo el mundo la está deseando, bueno, también es un modo de pedirlo, ¿no? Dando, den y van a recibir, dijo Cristo, ¿no? Bueno, y también pedimos la donación de claveles para las andas de nuestro santo. Se traen claveles aquí a la parroquia para que ustedes los puedan adquirir y poner las andas de la Virgen y de San Cayetano, que salen el día de la fiesta patronal. Y como digo todos los años, no hay espíritu de lucro, porque de hecho siempre se pierde algún dinero con los claveles, pues son muchos, pero salen fantásticas nuestras imágenes de los santos en sus andas el día de la fiesta patronal. Así que pueden venir durante la novena, por la mañana o por la tarde, para hacer la ofrenda de los claveles. Los claveles en agradecimiento por el trabajo, ¿no? El alimento no perecedero en agradecimiento del pan, del alimento, y los claveles por el trabajo. Bueno, esto sería la novena. Fiesta patronal. ¿Qué día va a ser la fiesta patronal? El domingo 9 de agosto. Empieza todo a las 14:45 horas. Salimos con la imagen de la Virgen de Luján, que es la copatrona, desde la calle San Martín y Cuarta División. Vamos por calle San Martín hasta el reloj. Allí en el reloj se encuentra con San Cayetano, y salen las dos columnas, San Cayetano y la Virgen, por calle Roca hasta la parroquia. En el camino frenamos y hacemos la renovación de un pacto de amor. Hacemos una oración donde nos comprometemos a intentar ser mejores. O sea, tenemos que salir mejores de lo que llegamos el día de San Cayetano. Llegamos a la parroquia, al predio parroquial, se celebra la Santa Misa tipo 16 horas, y cuando termina la misa viene un lindo festejo folclórico. Invitamos a folcloristas. De hecho, si hay algún folclorista que me está escuchando y quiere hacerse presente el domingo 9 a partir de las 17 horas, bueno, se lo vamos a agradecer de todo corazón. Bien. Y durante la actuación folclórica sorteamos todos los premios, que son un montón, del bono, del décimo bono contribución de la parroquia. Así que son días de festejo, de agradecimiento a San Cayetano por todo lo que recibimos, y para mantener la devoción a este santo que es maravilloso. Por eso tiene tantos templos en todo el país, tantas ermitas, hay tantas imágenes, es de los santos más populares y a los que tantos le tienen tanta confianza y agradecimiento.
1: Bueno. esta, como decíamos, arranca hoy la novena a San Cayetano, así es que a todos los fieles, a quienes se quieran sumar, 18:30 hora en la parroquia Nuestra Señora de Luján y San Cayetano.
0: Muy bien, saludar a mi tío Roberto Pardo, que está cumpliendo años, le deseo un lindo día, que Dios lo bendiga de parte de su sobrina Brisa. Dice, buenas tardes compadre, queremos saludar a un gran amigo, Julio Díaz, que hoy está cumpliendo años. Él se encuentra en Rincón Amarillo, solo deseos Daniel Lara y familia. También quiero saludar a mi hija Sami, que por favor venga a las 17 a Punta de Barda, de parte de su mamá Rosa del Manzano. Entonces, saludar a mi hija Sami, que por favor venga a las 17 a la Punta de la Barda, de parte de su mamá Rosa de El Manzano. A ver, otro saludo. Dice, a mi padrino Roberto Pardo, que está cumpliendo años, que lo pase lindo, de parte de Lautaro.
3: Hola, compadre Faría, buenas tardes, ¿cómo anda usted, mi amigo? Muy lindo programa, cuando puedo lo escucho siempre. En este momento lo estoy escuchando de acá, de Grecia. Así que le mando un abrazo grande a ellos, Rodolfito Arena, Pablito Arena, las voces del Salitral. A voces, abrazo grande para ellos. Abrazo grande para Ernesto Vázquez, para Gordito Olivera, para muchos amigos queridos ahí de los Pagos Malarguinos. Así que y también mi gente linda de San Rafael. Abrazo grande también ahí para todos ellos. Quisiera extender este saludo también para la familia de, ¿cómo se llama?, de los Carrascos. La familia Carrasco ahí del puesto de la Ciénega, ahí para Estercita Carrasco y para el amigo Julito Carrasco, así que abrazo grande para ellos. No quito más tiempo, así que si puede poner un tonadón, póngaselo, amigo mío. Así que gracias, compadre Faría, abrazo grande y viva Cuyo nomás, compadre.
1: Bueno, ahí estaba don Pedro Rebolledo, quien llegaba con el audio.
0: Bueno, ahora sí, la música.

0: Vallentino y suena Enamorada. Bueno, voy a leer un último mensaje y, bueno, algo más. Se extravió tarjeta de Banco Nación a nombre de Abel Jesús Jaque. Por favor, avisar a este número, 2604-558723. 2604-558723.
1: Muy bien, tenemos que irnos ya, le queda algo más.
0: Exactamente, nada más. Bueno, esperamos que disfrute el fin de semana, que les regale sonrisas, buenos deseos y momentos únicos. A veces uno piensa, ¿por qué llamamos fin de semana al sábado y domingo? Tendría que llamarse benditos días de semana. Bueno, José Vicente Lucero estuvo en Sala de Sonidos. Dalila Vázquez acompañándome en la segunda hora.
1: Compadre, hasta el jueves que viene. Ah, no sé si vamos a estar el jueves, pero bueno, hasta que nos volvamos a encontrar.
0: Bueno, yo vuelvo el lunes a partir de las 13. Un cogollo al pie del macizo andino. Bendiciones.

República Argentina. Cristalina Georgieva destacó las reformas de la Argentina. Tras su visita de 2 días, la titular del FMI elogió la estabilización del país. Resaltó que Argentina logró enfrentar uno de los momentos más difíciles de su historia moderna, con déficit, inflación que superaba el 200% y pobreza mayor al 50%.

0: realizó la primera avanzada del Vaticano, que implica, entre otros puntos, dialogar con los distintos sectores sociales y productivos.
1: Balance positivo de las vacaciones de invierno en Jujuy. Desde Radio Nacional en esa provincia nos informa Alejandro Bejarano.
2: Las vacaciones de invierno en Jujuy dejaron un impacto económico superior a los 65.454 millones de pesos, impulsado por el arribo de 162.524 turistas y la registración de 503.000 pernotes. De acuerdo con el balance oficial de la temporada, la ocupación promedio de la provincia alcanzó un 78,9%. El ministro de Cultura y Turismo, Federico Posadas, destacó que los resultados obtenidos en julio confirman que Jujuy es uno de los destinos preferidos del país.
1: El estado de tránsito con Ernesto Arriaga.
3: Totalmente habilitado el puente Pordón a provincia máxima 40, la bajada y puente Urigoyen. La autopista Riccieri, la 205 y la 3 hacia Bahía Blanca y Saladillo, no hay demoras, en algunos sectores está lloviendo, por favor, precaución. Los dos puentes Zárate el brazo largo, la 12 y 14 a Entre Ríos, máximo 80 kilómetros por hora para camión.
1: En San Salvador de Jujuy, donde nos escuchás por AM790, la temperatura es de 26 grados, la humedad 59%, el cielo está despejado. En Buenos Aires, la marca actual, 18 grados 7, la humedad 90%, el cielo está nublado.
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0: Es la hora 15, 3 minutos.
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0: Buenas, buenas, buenas a toda la banda. ¿Cómo va? ¿Cómo va? Qué lindo que es vernos nuevamente con los ojos de la radio. Qué lindo que es estar juntos. Sí, como siempre te digo, celebramos que la radio nos permita estar juntos cada tarde, de lunes a viernes, aquí en el aire de LB4 e integrando y potenciando la región a través también del aire de LB19. ¡Oh! Quizás. Che, qué linda tarde de sol tenemos, ¿no? Celebro. El otro día. Ya te voy a contar algo, pero pará, escuchá cómo entra este clásico.
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0: Un amigo mío, Pablito, que escucha siempre la radio, me dice, ¿con qué alegría entras cada vez que te toca una tarde de sol? Y sí, la verdad que sí, celebramos que hay sol en cada tarde. Ni que fuéramos estación del sol, ¿no? Pero somos LB4. Somos LB4, no somos estación del sol. Pero celebramos que el Astro Rey esté acompañándonos cada tardecita, ¿no? Aunque bueno, también los días nublados tienen ese qué sé yo que genera un ambiente tan particular. Damas y caballeros, es viernes, dato no menor, y aquí nos encontramos, ya preparados para encarar juntos la tarde hasta las 18:45, y ya está ella también, que ilumina aún más, como un sol radial, las tardecitas. Darila Vázquez, compa querida, ¿cómo anda?
2: Una cosa iluminada, ¿cómo anda? Jesús Soso.
0: Iluminada, eterna, impurecida y tranquila.
2: Tan solo no está, estamos nosotros, y está muy bien acompañado de allí de... creo que lo alcancé a ver a Fabián Espina, ¿o no?
0: Así es, está en lo correcto. Fabián Espina está tirando poderes. Se asomó para acá... probablemente cuando apareció en la cámara algo le brilló en la cabeza.
2: Ese es el brillo, no era yo, era él.
0: Ese es el brillo, es el brillo propio que tiene.
2: Claro.
0: El aura, como dicen ahora, el aura.
2: Hola Fabi, buenas tardes.
0: ¿Cómo andas? Qué
2: lindo, bueno. Sí, lo veo que usted está con sol allí a pleno. Por acá no está tan a pleno el sol. Está más bien mayormente nublado, con algo de viento que tuvimos. Ahora viento del oeste a 20.

0: reviviendo las voces y los mensajes de nuestros oyentes, ¿no? Digo, sí, te van a romper el corazón, y es algo que deberíamos aprender de chicos, pero no lo aprendemos, claramente.
1: No.
0: Pero se va sanando, ¿no? Es un,
1: sí,
0: es un órgano particular, más allá de toda la función cardiovascular que cumple. Digo, siempre se va sanando, y por ahí llega alguien que realmente lo trata bien.
1: Claro, de eso se trata. No es, como decíamos ayer, no se termina el mundo, ¿eh? No. Hay que saber sanar y esperar, como otra de las frases que salió ayer, el tiempo todo lo cura.
0: Tal cual, compa. Uy, cómo venimos en este viernes, ¿no? Bueno, tardecita hermosa, ya vamos a repasar datos del tiempo. Vamos a invitarlos desde ya a que comiencen a reportarse a nuestro WhatsApp, compa, con audios y textos.
1: ¿Hay alguien? Dice usted que están por allí. ¿Habrá gente a esta hora o el viento me los ha guardado?
0: Hagamos la prueba, invítenlos a que nos escriban, a que nos hablen. Quizás a usted sí le hacen caso.
1: No, a los dos nos hacen caso. Pero bueno, si está por allí, Malargüe, San Rafael, o fuera de los límites de nuestros departamentos, porque va apareciendo cada vez más gente, cuéntenos desde dónde nos escucha. ¿A dónde está llegando la señal de LB4, la señal de LB19 a esta hora de la tarde? 13 minutos han pasado ya de las 15.
0: 2604-379797. Arrancamos desde aquí. El bichi le pega algo a lo que va a sonar y le ponemos musiquita, la que nos encanta compartir cada tarde, compa.
1: Perfecto, dele, adelante, Fabi.
0: Musicalizando, Carlos Vitoriano también con nosotros.
1: Hola,
0: el Fabi,
1: Carlos.
0: Y entre todos también vamos compartiendo las canciones. Y esta, bueno, grafica un poquito esta jornada que estamos viviendo con algo de expectativa, para ver lo que puede llegar a pasar con el viento. Y una gran canción del año 2009 suena, La Franela, Todos los Vientos. Buenas tardes y más que bienvenidos.

0: ¡Qué gráficos! Desde lo musical, arrancamos, querida compa, ¿no?
1: Sí.
0: Sí.
1: Tal cual, no, así digo, de gráficos.
0: Está practicando, perdón, para
1: estábamos por allí con José Vicente, viendo si el viento y la lluvia terminaban la charla. Lo cierto es que viene cerca, parece, la lluvia.
0: Bueno, por acá nos van contando la gente. De hecho, mira, llegó el sonda al departamento de Cuatro Venegas, al distrito, ¿no? Daniel Martínez, por acá, que ya está llegando el sonda a Cuatro Venegas. Atención, saliendo de Pareditas, precaución si viajan. Nuestro querido amigo Ángel Eduardo Maya nos manda una foto con visibilidad, te digo, casi nula. En la zona de Pareditas, el sonda ya está en el llano.
1: Bueno, precaución.
0: Sí, siempre. Buenas tardes, Jesús. Saludos grandes para los dos, las dos radios aquí en Cuatro Venegas. Ya llegó el viento y bien fuerte. Otro más desde Cuatro Venegas. Luis, en este caso, es quien nos escribe. Bueno, acá está comenzando a llegar, mira. Sí, uy, mira. La danza de las hojas
1: ha comenzado. Y la tierra también.
0: Y la tierra. Sí, es la parte más molesta, ¿no? En definitiva, entre otras cosas. Bueno, a ver, lo que siempre decimos, y nunca está de más en un medio de comunicación, a estar atentos, si no tiene que salir, si no es necesario, hay que tener precaución, y si lo hace, tenga precaución por el tema de las ramas, por el tema del tendido eléctrico, las precauciones a tomar en cuestiones como estas, ¿no?
1: Tal cual, sí, siempre lo decimos, y por allí también siempre tenemos a mano los teléfonos de Defensa Civil de ambos departamentos, porque, bueno, uno no sabe en qué momento le puede pasar. Anoche acá, por ejemplo, o en la madrugada, alrededor de las 5 de la mañana, tuvimos ráfagas de hasta 75 kilómetros en la hora, algunos postes por allí caídos, sin mayores novedades, pero bueno, hay que estar atentos, sobre todo a esto, alguna chapa que se vuela, algún árbol que cae, siempre, con más que con dos ojos, con cuatro ojos.
0: Tal cual. Y a todo esto, que es totalmente información y serio, le quiero agregar un consejo más, si me permite.
1: Dele. Tus consejos siempre son sabios.
0: Doble broche en el tender. Por favor, a quienes estén lavando ropa en un día como este y van a colgarla, doble broche en el tender para evitar una serie de inconvenientes. Primero que nada, que se te huele la ropa, sobre todo la más pequeña, la ropa íntima, ¿no? Y como segundo consejo, y no menos importante también, hágalo el doble broche en el tender, porque si se le huele un calzón al vecino o viceversa, puede haber un malentendido, se puede provocar un malentendido. Así que por las dudas, doble broche en el tender.
1: Exacto. Y si no, como decimos por allí, le puede echar la culpa al viento hoy tranquilamente.
0: Sí, pero no demos ideas para los pecaminosos.
1: No.
0: Viejito, ¿y este calzón que está en el patio? No, el viento.
1: El viento, fue el viento. Está fuerte el viento en San Rafael.
0: Está fuerte el ventajón. Está fuerte, así que bueno, tengan esos consejos que les damos aquí en la radio. 15:24, aquí en San Rafael, le cuento, el termómetro está en los tres patitos, se ha quedado 22 grados 2 décimas la temperatura de esta hora, humedad 37%, el cielo está ligeramente nublado, viento del este a 15 kilómetros por hora, la visibilidad reducida a 10 kilómetros y el viento que ya comienza a llegar aquí a la ciudad. Por allí, compa.
1: Por aquí tenemos 14 grados 2 décimas, la humedad 27% y del oeste. Ahora han disminuido un poquito la intensidad, está en 17 kilómetros en la hora del oeste. Esa es la dirección predominante. Claro que aparecen algunas ráfagas por allí un poquito más intensas. De hecho, se prevén ráfagas de hasta 69 kilómetros en la hora.
0: Muy bien, bueno, hay mucha gente que ya comienza a mandarnos audios. Vamos a escuchar, ¿le parece, compa, las primeras voces que van decorando el aire del LB4 y el LB19?
1: Me encanta, a ver qué dice la gente.
0: Hola.
2: Estuvo muy lindo tu programa. Acá yo vivo en Ramacay, en el ejército de los Andes, ya está corriendo viento, llegan unas oladas bastante fuertes. Hace como más de 20 minutos que empezó a llegar viento. Un viento bastante fuerte, llega.
0: Bien, rama caída.
2: Muy lindo tu programa, te felicito.
0: Gracias, Rosa querida.
2: Hace ratito que está corriendo unas olas muy fuertecitas.
0: Bueno, se me cuida.
3: Último sí. viernes de julio. Hola, mejor de tarde. Con los amigos del aire de Malargüe. Acá Soxito, el Salto de las Rosas. Recuerden hoy los tres traguitos de caña con ruda después de la medianoche para recibir agosto. Chicos, vamos por un bendecido fin de semana.
0: Que así Chaito sea.
3: Ingrid, abrazo enorme para todos.
0: Besos. Gracias, querida amiga. Gracias.
4: Hola, mi querida LB4. Empezó a soplar fuerte el sonda acá en la zona de las paredes. Llegó muy de golpe y con unas oleadas fuertes de viento. Mi nombre es Roberto.
0: Bueno,
4: tengan un bonito día.
0: Gracias. Como siempre decimos, compa, ¿no? Nuestros oyentes la hacen de reportero y van tirando ahí de manera inmediata el reporte de cómo está la situación en cada distrito, en cada paraje, en cada lugar.
1: Claro, bienvenido sea. Bueno, por aquí la tenemos a Ingrid también, Jime, que nos cuenta que nos está escuchando también desde la Junta, así es que por allí viento, como siempre. La Junta es una de las zonas ventosas, lo mismo la zona del Sosneado. Acá presente, como cada día, son mi mejor compañía, bonita tarde para ambos, nos dice Elsa Forquera, así es que besitos Elsa, Nélida también, de Salto de las Rosas. Rosas, atenta. Acá tranqui, dice la tarde en Salto de las Rosas. Saluditos.
0: Muy bien, bueno, gracias. Son muy amables, como siempre decimos. Ariel Toledano, que nos manda selfie. Dice, hola amigo, acá prendidos a la radio. Abrazo a Jesús, un beso a Dalila. Ariel, a mí se me sanó como 10 veces el corazón. Acá estamos, dice.
1: ¿Vio? Sí, siempre sana.
0: El que tiene miedo de vivir, que no nazca, diría Ariel, ¿no?
1: Más o menos, claro. Para eso nacimos.
0: Hola chicos, acá estoy yo, Janet, con sus bordados, con su arte. Hola Janet, gracias por estar. Hola, buenas tardes, que tengan una excelente tarde, Jorge. Gracias, Jorge, querido. Hola chicos, feliz viernes, que Dios los bendiga, preparando unas raspaditas con nueces y pasas. Rico, Mario, los claveles. Bueno, hay un montón de mensajes y audios, pero que ya en un ratito vamos a estar compartiendo. El Vichy nos invita a las noticias. Perdón, a la musiquita y luego venimos con la pausa, ¿le parece, compa?
1: Me parece, dele. Adelante, Vichy, a ver qué tiene.
0: Dibuje, maestro, dibuje.

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0: Es la hora 15, 31 minutos.
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1: Quince treinta y cuatro minutos, esa es la hora en el país y usted sabe que jamás, pero jamás, estamos solos. 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

0: viernes que se note, sí, es viernes que se note, damas y caballeros, 15:37 en toda la República Argentina. Ya venimos con el viaje nuestro de cada día, efemérides, para este último episodio, compa, del séptimo mes, 31 de julio. Me gusta que el mes cierre un viernes, perdón por ese toque.
1: Sí, lo había dicho, igual que arranque un lunes.
0: Me encanta.
1: Es como que sí, está todo más gustó. Ordenado.
0: ¿Viste? ¿Viste? Sí. Hemos hablado. Bueno, no sé si hemos hablado. ¿Hemos hablado de los TOC?
1: Creo que no. No. No recuerdo.
0: No, vos sabés que no.
1: No con usted. Quizá en otros programas, claro, pero acá claro. En el duplex no.
0: En el duplex no hemos tocado el tema de los TOC. Trastornos obsesivos
1: compulsivos. Perjodere, como dice alguien por allá. Cuestiones.
0: ¿Cómo?
1: Perjodere, nada más.
0: Sí, pero yo creo que todos tenemos. Sí. Absolutamente todos. No, no hay nadie que no tenga mínimo un TOC.
1: Todos, sí. Que quizá para el resto son cosas pequeñísimas, pero uno parece que se le viene el mundo abajo si eso no está.
0: Bueno, está bueno. Y lo vamos a dejar ahí como para la charleta. De dentro de un ratito, después de las 4 de la tarde. Porque hay una diferencia, creo, entre... Bueno, la psicología lo ha estudiado, de hecho, ¿no? Entre eso que es, entre comillas, una manía, una costumbre que se repite y que, claro, se transforma en un TOC. Pero el tema está cuando eso ya comienza a hacerte mal.
1: Claro. Tal cual.
0: Bueno, podríamos charlarlo durante la tarde, ¿qué dice?
1: Dale. Hay una película, ¿la ha visto?
0: Toc, toc.
1: Exacto.
0: Sí, creo que es argentina.
1: Es argentina, no. Mezclada. Sí, es una coproducción.
0: Sí, que aparecen todos.
1: Cuando argentinos todos... y españoles estábamos bien.
0: Cuando estábamos bien, ahora no vamos a hacer nunca más una película. Por claro. Lo menos hasta que exista Cucurela. Qué mala canción hizo Cucurela.
1: Ay, no, yo lo empecé a querer ahora, porque explicó algunas situaciones, sí.
0: Lo que... Perdón, voy a decir algo y se me va a enojar la comunidad española, perdón, no puedo con esto. Qué poco creativo para hacer canciones de fútbol.
1: Sí. Creo que más de uno lo ha dicho.
0: Disculpen, yo por mi lado también hay descendencia española. Y la mayoría debemos tener algún contacto, ya sea con España o con Italia. Pero qué malas las canciones del Mundial.
1: Igual hay una que también es un español, después del resultado, no sé si la ha escuchado, de alguna forma refleja, a nosotros nos gusta, alguna forma reflejando también esto de que no quería que se le regalaran nada, que él sintió como que el partido no se jugó, como que Argentina fue para atrás y que querían ganar la Copa, pero ganarla bien. Que el rival fuera de frente, ganarle al capitán, decía, pero de frente. Después la podemos buscar, pero la hizo un español también.
0: Sí, pero debo confesar que la de Cucurela, esa es Cucurela.
1: Me gusta la paella.
0: Paella. Cucurela se bebe una estrella. La verdad que me exaspera un poquito. Pero a mi hijo se la había...
1: A todos.
0: Se le había pegado.
1: Tal cual.
0: Se le había, si no sabe la gente, estamos hablando de esto.
2: Cucurella se come una paella. Cucurella se bebe una estrella. Jala tiembla, que viene Cucurella. Jala tiembla, toma una galleta.
0: Bueno. Nunca entendí, tampoco me interesa buscarlo, pero lo de Haaland tiembla, como que lo bardea un poquito, ¿no?
1: Sí, claro. Yo creo que sí.
0: Bueno.
1: En fin.
0: ¿Cómo terminamos hablando de esto?
1: ¿Por qué? Por la película, la coproducción argentina-española.
0: Bien.
1: Estábamos hablando de los TOC.
0: Muy bien. Bueno, vamos a hacer el repaso, ¿le parece, compa, de lo que ha pasado... Un día como hoy, vamos a dejar la primera que es musical para el cierre, ¿le parece?
1: Que le arranque usted, porque estoy buscando.
0: Muy bien, esto es producción en vivo y en directo.
1: Ese.
0: 1962, nace en la ciudad de Orlando, Florida, Estados Unidos, el actor y productor Wesley Snipes, quien lleva filmadas 52 películas, entre ellas las tres de la saga de acción y vampiros Blade. Lleva ganado 10 premios de la crítica y la industria del cine estadounidense. Hay una película que hace Wesley Snipes con Sylvester Stallone, media futurista, sí, véanla, está muy buena. Bueno, el cumpleaños de este actor, Wesley Snipes.
1: Año 1964, nace en Buenos Aires el periodista Gustavo Fabián Polovsky, creador del exitoso programa El Otro Lado, ganador de 3 premios Martín Fierro.
0: En 1965, en la localidad inglesa de Yates, nace la guionista y escritora británica Joanne Rowling, autora de la saga del niño mago Harry Potter, de la que se vendieron más de 500 millones de copias y fue llevada al cine. Lean un poco la historia de Rowling, cómo no es que de un día para el otro se despertó, la genialidad le llegó y escribió, sino que hubo toda una búsqueda para luego convertirse y llevar a una franquicia de las más importantes del cine hollywoodense, como lo ha sido Harry Potter. Bueno, nacido un día como hoy, de 1965, la genia de Rowling.
1: Año 2006, por primera vez desde el triunfo de la Revolución Cubana en 1959, Fidel Castro delega temporalmente en su hermano Raúl la presidencia del Partido Comunista y la del Consejo de Estado, así como la jefatura de las Fuerzas Armadas. Se dio el mando a causa de una crisis intestinal por la que debió ser operado, dijo Castro en un comunicado firmado de puño y letra.
0: En 2008, la Administración Nacional de la Aeronáutica y el Espacio, la NASA de Estados Unidos, confirma el hallazgo de agua en la región Planum Austral, en la capa helada del polo sur de Marte, cuarto planeta en orden de distancia al Sol. Esto pasaba, se descubría agua en Marte en el año 2008.
1: Bien, otra presidencial, año 2012, la presidenta de Brasil, Dilma Rousseff, anuncia en Brasilia el ingreso de Venezuela como socio pleno del Mercosur, el mayor bloque económico de América Latina, del que además forma parte, claro, Argentina, Paraguay y Uruguay.
0: Hoy se celebra el Día Nacional de la Siderurgia en conmemoración de la fecha de 1948 en la que falleció el ingeniero militar Manuel Savio, precursor de la industria siderúrgica nacional. Así que para todos los trabajadores de la siderurgia, vaya un abrazo grande en su día.
1: Bueno, sí, también hoy es el día del administrador de sistemas informáticos y Día Mundial de los Guardaparques, Día Mundial de los Guardaforestales. 31 de julio se celebra a nivel mundial para homenajear la labor de estos guardaforestales o guardaparques, guardabosques, comprometidos con el cuidado de estas áreas protegidas, espacios y parques naturales.
0: Muy bien, y un día como hoy nacía en Buenos Aires el músico y cantante Adrián Fernando Otero, vocalista de la banda de blues Memphis, La Bluesera. Grabó 15 discos, dos de ellos como solista, y vio la muerte en la provincia de Córdoba, allá por el 2012, en un accidente de tránsito. Era poeta, sociólogo, músico y, bueno, dueño de una voz realmente que se transformó con el paso del tiempo en un sello. Así que nacía como hoy, un día como hoy, un 31 de julio, Adrián Otero, a quien lo vamos a escuchar, ¿le parece, en su formato solista?
1: Vamos, dele, adelante.
0: Esta versión, canción que conocimos en principio con Memphis y que luego en versión solista, una de las últimas versiones antes de morir, Adrián Otero, Montón de Nada.

0: escucha esta parte como se desgarra, ¿no? Se desgarra. ¿Qué has hecho de mi mujer?
1: ¿Ya lo dijo o no? ¿Ya lo dijo o no?
0: Me has dejado tirado. Ahí.
2: Me has dejado volado, abandonado.
0: Como un pucho. Como un pucho aplastado. ¿Qué has hecho de mi mujer? Versión de Ingenio. Adrián Otero. ¿Y qué muerte de esas? Lo charlamos, creo, compa, el otro día con Sergio Denis, ¿no? Muertes, si se me permite el término, absurdas para grandes artistas y muy queridos y populares. Y Adrián Otero también, ¿no? Creo que la crónica contaba que murió manejando él, iba fumando un cigarrillo. Uh-huh. Y el cigarrillo le provocó, no sé si una distracción o fue que se quemó, o no me queda claro, le digo, buscarlo, si es que se le cayó el cigarrillo al suelo y tuvo el accidente.
3: Exacto. Sí, sí. Muchos llegaron a compararlo también por esto mismo del blues y del accidente en la ruta con Papo también. Como muertes similares, ¿no?
0: Sí, sí, tal cual, tal cual. Bueno, hay mucha gente escuchando. Estamos en el streaming, ya lo saben. Nos pueden ver y escuchar en www.lv4.com.ar. Nuevamente desde Guaymallén va dando el presente Belén. Se va sumando a esta tarde. Ay, con un poquito de dolor de cabeza, nos contaba, puede ser también por el viento, ¿viste que provoca estas cuestiones?
3: Sí, sí, estamos igual, recién le decía a José Vicente, se me parte la cabeza, pero claro, hay que echarle la culpa al viento todo.
0: Siempre, echémosle la culpa al viento. Bueno, para Belén, que está escuchando, y se suma Vivi también, que ahí están juntitas las dos.
3: Bueno, ambas en Guaymallén.
0: Como una sola persona sería. Para Belén y Vivi, bienvenidas, bienvenidas, gracias por estar prestando el oído a esta hora de la tarde. Desde Guaymallén, desde el norte de la provincia también, va llegando mejor de tarde los amigos del aire, cada vez a más y más lugares. Y nos encanta que nos escuchen y que se queden, lo más importante, ¿no?
3: Esa es la idea, ¿no? Que se queden. Porque nos pueden escuchar, pasar de lado y decir no. Pero si la decisión es quedarse con nosotros, en buena hora que así sea. Hay gente que se va reportando desde diferentes puntos, los vamos leyendo. Buenas tardes, querida radio, dice Aurora. Muy bien acompañados con ustedes, por acá por el Manzano. Y nos cuenta que a pesar de todo está bastante lindo por ahora. Una bendecida tarde para todos. Aurora, besitos en zona del Manzano, zona rural de nuestro departamento, presente.
0: Muy bien, hay audio también. ¿Quiere que vayamos escuchando a la gente? Y también voy leyendo porque hay un montón de mensajes, pero vamos escuchándolos.
3: A ver.
0: Hola.
4: Buenas tardes, el 4. Mira, te habla Cristian Sánchez.
0: ¿Qué sé, Cristian?
4: Soy fremisero. Acabo de perder una billetera de cuero. Con boletas a nombre de Rafael Verón. Uh-huh. Si lo pueden difundir, deben ser en las proximidades de ahí, Avellaneda y Sarmiento, en ese lugar.
0: Bueno, amigo, ojalá aparezca.
4: La billetera contiene tarjetita del auto con el 2604 044422. Si se pueden comunicar ahí.
5: Hola, buenas tardes, Dalila, ¿cómo anda? Acá en el Puerto de la Buena Fe. Los saludo a Abelina Muñoz, escuchándolo. Son los alegran la tarde todos, de viernes a lunes. Y bueno, yo los escucho todos los días. Yo me levanto y prendo mi radio, tengo mi radiocito a pila. Así que los escucho todos los días, estando en la casa lo escucho. Hasta ya terminé el programa, así que bueno, saludito para usted, también para los otros chicos. Mi San Rafael, los cuatro. Los amo mucho, besitos, chao, chao, bendiciones.
3: Besitos, Evelia.
0: Gracias. Gracias, gracias, son muy amables, como siempre les decimos. Hola, buenas tardes, un saludo para todos. ¿Qué se hace cuando la vecina aparece en la cama del vecino? Jaja, pregunta el pato por acá. Pero che, está fuerte el viento.
3: Manso, ¿no? Viento.
0: Manso viento, diría. Manso viento. Hola chicos, los estoy escuchando como todas las tardes. Dalila, Jesús, les cuento, no duermo siesta por escucharlos. Oh. Saludos y bendiciones, Rita.
3: Lindo, Rita, saludos.
0: Qué bien, Rita. Qué bien.
3: Resigna
0: qué bien,
3: la siesta por la radio, bien.
0: Total, total, mirá eso, mejor mimo que ese, no nos pueden dar. Buenas tardes, hace unos minutos llegó el viento a Villa 25 de Mayo, muy bueno el programa, dice Rubén, También Ariel nos cuenta que llegó el viento a la Nora. Hola, Jesús. ¿Qué dice? ¿Qué dice? Me hace un chiste para acá. Hola, muy buenas tardes, Luis Alberto. Muy buenas tardes, ¿cómo están, chicos? Soy Silvio. ¿Podrían pasar un tema de Metallica? Muy buena la radio. Soy de Montecomán. Gracias, dale, Silvio. En un ratito. Es increíble la cantidad de mensajes que hay. Ya vamos a venir con mucho más, compa, pero vamos camino a las 4 de la tarde. Ya se viene la charleta que ya vimos en adelanto.
3: Algo se dijo. Así es que, bueno, quédese por allí. Mientras va haciendo sus tareas, sus actividades, aquí estamos nosotros también, haciendo un poquito de ruido.
0: Suena, soy Gotuso. Esto se titula...

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1: Las 4 de la tarde en la República Argentina. Continúan bajo alerta amarilla y naranja 21 provincias por tormentas, nevadas y vientos. Espera que sigan las lluvias intensas en el área metropolitana de Buenos Aires, en el sur de la Mesopotamia y en el centro del país. En tanto, fuertes ráfagas afectan al noroeste del país y toman medidas especiales algunos distritos. Accidente en San Juan, el informe de Eduardo Ogalde.
2: Continúan las exequias de las víctimas del accidente. Durante la mañana el velatorio estuvo reservado para sus familiares, mientras que desde las 15 horas hasta las 21 la catedral va a permanecer abierta para que amigos, compañeros de trabajo, autoridades y la comunidad puedan brindar el último adiós. Mañana a las 9 horas se realizará una misa, 10:30 va a partir el cortejo fúnebre hacia el cementerio de la capital, donde la policía de San Juan rendirá los honores correspondientes. El recorrido del cortejo

0: tránsito con Ernesto Arriaga.
1: La ruta 22 de Neuquén a Zapala habilitada y Zapala al paso Pino Hachado. Recordar que está cortado a Chile el Pino Hachado. Más de 600 camiones están esperando que mejore el tiempo. El paso de Esquel, Futaleufú habilitado hasta las 19 horas. El paso Cristo Redentor cerrado totalmente por temporal a 17 días. Y el Saboré está habilitado hasta las 19 horas del día de hoy.
0: En Salta, en donde nos escuchás por AM690, la temperatura es de 27 grados, con cielo despejado. Aquí en Buenos Aires, 21 grados 7 décimas, humedad 80%, cielo algo nublado.
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0: Es la hora 16, 3 minutos.
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0: Sean bienvenidos, damas y caballeros, a esta nueva hora en todo el país, las 4 de la tarde, 8 minutos. ¿Cómo va? ¿Cómo va? Hola, hola, hola, hola, aquí estamos, este gran equipo acompañándote. Fabián Espina en el control de LB4, está el Vichy Lucero en el control de LB19, Daniela Vázquez, quienes habla, mi nombre es Jesús Osorio. Juntitos, compa, bien juntitos, nos quedamos hasta las 18.45 en este viernes, que te quiero viernes.
1: Así, cerquita, así cerquita, que no se noten estos casi 200 kilómetros que nos separan, cada vez más junto a la radio y llegando a diferentes puntos. Me están reclamando saludos por aquí, mis amigas.
0: Bueno,
1: así que saludos. No dormimos la siesta por escucharte, dice, ni siquiera un saludito. Así es que para Vero, para Mariana, que están por allí atentas a la radio, el saludo. Aunque Mariana parece que ya va tirando para el lado de la siesta. Vamos a ver si la conquistamos, la seducimos y le decimos que se queda un ratito con nosotros.
0: Qué bien, qué bien. Bueno, un gran saludo para todos y cada uno de ustedes ahí. Hay equipo, dice Eli. Bueno, pueden ver la fotito ahí en el estado de WhatsApp.
1: Ya está.
0: De esta tarde. Ay, no, no está. No lo he subido todavía. Perdón, perdón, perdón. Hay equipo. Ah, pero decía por el equipo de la mañana. No nos decía nosotros eso. buenas tardes para todos, operadores de ambos lados, acá hermoso, cálido, bonito viernes, feo, viento, mucha tierra, en Salto de las Rosas, no dice Nélida. Hola, acá en Vital Montoya, ya sopla el sonda, Marta, gracias Marta, saludos para Juanita, hola Juanita, qué bonito nombre, como mi hija. Hola Jesús, buenas tardes, voy al trabajo, que tengan linda tarde, nos dice Claudia, muchas gracias. Hola, buenas tardes. Quisiera pedir un tema de Alejandro Sanz, El vino de tu boca. Gracias, soy Belén. Estoy tomando unos mates y escuchando la radio. Por favor, pasalo antes de las 17 que me voy a trabajar. Gracias, saludos. Bueno, Belú, dale, ya venimos con Ale Sanz, El vino de tu boca. No sé si es nuevo o es un clásico, Alejandro Sanz.
1: No sé. Bueno, a propósito de temas pedidos, por acá teníamos algo de Celine Dion también. Así que bueno, ya en un ratito voy a ver si lo encuentro el mensaje, pero nos pedían un tema en particular.
0: Muy bien, perfecto. Hola Jesús, llegó el viento a la llave sur, dice Juan Carlos Carrión. Hola amigo, que el otro día pasó acá por la radio, nos dio un abrazo fuerte, fuerte.
1: Interminable.
0: Bueno, interminable. Buenas tardes chicos. Circular con precaución por Isalín y Paunero, un 206 circulando por Paunero hacia el oeste, chocó con un scooter que circulaba por Isalín hacia el norte. Bueno, accidente entonces, las intersecciones de avenida Isalín y Paunero entre un auto y una motocicleta. Bueno, esperemos que no hayan salido mal heridos. ¿Qué aparece Ingrid por acá? Nos pide algo de Celine Dion.
1: Ese.
0: El tema de la peli, de la imagen, que seguramente te mandó vos el mensaje también.
1: Ese debe ser, claro.
0: Y bueno, bastante viento por el santo. Perdón el bache ahí, que justo estaba tomando el mate, está muy rico. Arranqué el mate por acá.
1: Sí, acá hace rato que estamos con el matecito. Quien está con mate también y estudiando, mire qué linda combinación. Mate, bien. Libros y radio. Es Angelito Emanuel. Dice, hola Dali Jesús, los escucho todos los días y les cuento que hoy estoy estudiando mientras escucho la radio. Sé que de alguna forma les servimos también para que se vaya concentrando.
0: Muy bien, bueno. Bueno, reiteramos esta información. Se suspendieron las clases presenciales para el turno tarde. Lo decimos así con algo de delay debido a los vientos. Preguntan, y por acá están preguntando si sabemos algo para el turno vespertino y noche.
1: Esa información suele llegar cerca de las 17, así es que bueno, estén atentos.
0: Así es. Bueno, ya seguimos con mensaje, porque ahora la charleta de viernes, damas y caballeros, se viene por lo que solemos llamar TOC. Ya sea por diversión, porque muchos de ellos, hay que decir, son un poco divertidos, ¿no?
1: Claro. Algunos sí, otros ya son un poquito más complicados.
0: Total, total, total. Pero bueno, desde la ciencia seria, objetiva...
1: ¿Qué dice la ciencia?
0: El trastorno obsesivo compulsivo incluye un patrón de pensamientos no deseados y miedos conocidos como obsesiones. Estas obsesiones te llevan a realizar conductas repetitivas, también llamadas compulsiones. Estas obsesiones y compulsiones interfieren en las actividades diarias y causan mucho sufrimiento emocional. En definitiva, tenés la necesidad de realizar actos compulsivos para aliviar el estrés, incluso Si intentás ignorar los pensamientos o impulsos molestos o tratás de liberarte de ellos, siempre reaparecen. Esto lleva a actuar siguiendo una especie de ritual. Y aquí, bueno, se convierte en un círculo vicioso del trastorno obsesivo compulsivo, que a menudo se centra en ciertos temas, como un miedo excesivo, qué sé yo, a enfermarse. Porque está la hipocondria, ¿no? Pero esto sería, claro, por ejemplo, a contaminarse con gérmenes.
1: Claro.
0: Hay gente que dice, viste, que vive lavándose las manos.
1: Yo creo que eso nos quedó, a mí, por ejemplo, después del COVID me quedó eso, del lavado de manos todo el tiempo, igual que el alcohol.
0: Me
1: trastornaron.
0: Sí. Nació un TOC en la pandemia para Dalila.
1: Yo creo que sí, pero bueno, está dentro de todo, porque hay TOC que hacen daño, y hay otros que, bueno, son, digamos, medianamente llevables.
0: Bueno, pero ponele que lo hagas de vez en cuando, como una conducta higiénica, está bien. El tema, por ejemplo, en este ejemplo que dan desde una página de clínica, dicen que, bueno, para aliviar el miedo a la contaminación de gérmenes, es posible que quienes tienen este TOC se laven las manos una y otra vez hasta que duelan o se agrieten.
1: Ay, no. Claro, ya te hacen... Ay, no, hasta ahí no llego. Bueno, me sigue con eso, con los trastornos en cuanto a la limpieza. Acá es José Vicente, yo le cuento. Llega y empieza con el... ¿Se puede decir marca? Lisofor, claro. Empieza por todos lados. Pero me repasa la consola, ya todo. Así es que, bueno, es una cuestión, yo creo que le quedó también de esa época, ¿no? O antes lo hacía José Vicente. No, arrancó ahí todo. Quedó desinfectada la radio full. Le falta traer el plumero, la lavandina y desinfectar por allí los pisos también.
0: ¿Cómo les pegó la pandemia a ustedes, no? Bueno, a ver, yo le quiero preguntar, ustedes también ya, habilitado 379797, si estás afuera, 2604-379797, contanos cuál es tu TOC. Por ejemplo, el Fabi, vos, Fabi, ¿tenés uno o varios?
1: A ver, Fabi, ¿no? Lo queremos escuchar.
0: ¿No te has dado cuenta? Tengo varios. Por ejemplo, bueno, los billetes cada vez se usan menos.
1: Sí.
0: ¿Viste? Pero cuando usaba billetes, nunca tuve muchos, pero cuando usaba, hacía uso de los billetes en la billetera, tenía que tenerlos ordenados. La cara mirando siempre para el mismo lado.
1: Sí.
0: Y cuando abrís la billetera, el billete más grande es el que tenés que ver, y de mayor a menor, ordenados.
1: Ahí está, el cambio para atrás.
0: Sí, por ejemplo, tengo a mi amigo Pablo Moreno, quien maneja mucho efectivo porque tiene una empresa. Y yo no entiendo, anda con los billetes así todo doblado en el pantalón. Me desespera, te juro que hubiese más querido. No, loco, dale, ordenalo.
1: Claro, pagame para ordenarte los billetes.
0: Claro, no. Los billetes, por ejemplo, ordenaditos en la billetera de mayor o menor y siempre mirando la cara para el mismo lado. ¿Qué otros hay? ¿Qué otros conocidos? Así, el papel higiénico, ¿cómo va?
1: Para el lado del que va a usarlo. Para el lado de...
0: Gráfica que fue. Es decir, tiene que caer hacia
1: atrás.
0: Adelante o hacia atrás.
1: Hacia atrás, me parece.
0: Es una eterna discusión esta. Platón y Aristóteles cuentan la historia que se agarraron a piñas.
1: No me digas.
0: Platón y Aristóteles, no sé si convivieron juntos. Pero dame cuenta que... Platón y Aristóteles, porque discutían esto. Del papel higiénico, si hay que tirarlo para adelante o hay que tirarlo para atrás.
1: ¿Y quién ganó?
0: Ninguno de los dos.
1: Bueno, vamos a ver si la gente hoy lo deduce. Y aún nos dice el porqué.
0: Sí, bueno, hay muchos TOCs.
1: Yo, por ejemplo, los cubiertos, cuando no hago la limpieza yo siempre pongo los cuchillos hacia abajo. Cuchillo y tenedor, todo lo que tenga, lo que sea cortopunzante. Y cuando alguien los lava y los deja hacia arriba, voy y los doy vuelta. Puede ser seguridad también, ¿por qué no? O será un toque.
0: Es un hábito cotidiano de seguridad, pero cuando es repetitiva, y esta es la clave, le decimos a la gente, cuando esa conducta es repetitiva y un tanto obsesiva. Hay gente que es obsesiva con la simetría de las cosas.
1: Uh-huh, sí, en el placar, por ejemplo, los colores también.
0: Ahí va, ¿viste? Hay TOCs que, ahora mirá, hablándolo así, hay TOCs que son muy bonitos, digo, son piolas, son buenos, estéticos.
1: Y sí, claro. Por eso le digo, hay algunos que son complicados, que le complican la vida al otro, pero hay otros que no, que le ayudan también al orden.
0: Este es un TOC también que se me viene a la cabeza. Ojo, no estoy googleando, de verdad. Se me viene a la cabeza y que sé que mucha gente lo va a tener.
1: ¿Cuál?
0: Y que tiene que ver con la seguridad. O, en contrapartida, con la inseguridad de salir de casa y ponerte a pensar, ¿cerré la llave del gas?
1: Ah, sí.
0: Che, habré cerrado bien la puerta del patio. Ay, la ventana me quedó abierta. ¿Y si viene viento? Che, ¿y la puerta de entrada quedó bien cerrada? Esa cuestión de las puertas, de las llaves.
1: Sí, conozco varios. Y se vuelven para chequearlo.
0: Tal cual. Bueno, che, largamos un montón.
1: No ahora le dejamos nada a la gente.
0: Nah, si sabes los que van a aparecer. Es más, van a aparecer algunos tocs curiosos.
1: Raros.
0: Por ahí.
1: Raro.
0: Ponele el nombre que quieras. El nombre científico son tocs. Pero puedes llamarle manías, costumbres, sí, conductas repetitivas, lo que quieran. Queremos saber de vos. 2604-379797. Compa, que nos hablen también.
1: Sí, fundamental, eso pretendemos, ¿eh? Si nos deja su voz, mucho mejor, para que nosotros evitemos la fatiga, un día de viento, leer mensajes. No, queremos escucharlos a ustedes.
0: Es así. Así que bueno, Bichi, ¿nos quiere regalar musiquita, querido amigo?
1: A ver qué tiene Bichi. Adelante.

0: Calvin Harris, Pharrell Williams y Katy Perry haciendo Feels. 16:27 cumplíamos con Ingrid, también algo de Celine Dion, de la película Titanic, sonando a esta hora de la tarde, compa. Y un montón de gente, se ve que nuestros oyentes están peor que nosotros con los talk, compa.
1: No me diga, no somos los únicos locos.
0: No somos los únicos. ¿Quiere que vayamos escuchándolos?
1: A ver.
0: A ver qué nos cuentan. Hola, hola.
1: Hola. Hola.
2: De la LM4, ¿cómo están? ¿Están todo bien?
0: De perlas.
2: Le quería preguntar, con el viento, ¿qué pasó? ¿Me pueden contestar ahí por la LM4?
0: Está llegando.
3: Hola chicos, buenas tardes. Yo tengo un top y creo que es... son dos.
0: A ver.
3: Uno, sí o sí, el papel higiénico tiene que estar lo que sale, el papel que sale para adelante. Y la otra, reviso las llaves de la puerta, del portón, de la reja, todo antes de irme a dormir. A pesar de que mi marido me dice que soy una hincha. Besito, soy Fabi.
0: Gracias, Fabi.
4: Por favor, ¿pueden decir a qué velocidad va el viento y desde qué dirección viene? Muchas gracias.
1: ¿De dónde nos escuchan?
5: Hola chicos,
0: ¿cómo
5: están? Buenas tardes, Dalila, Jesús, operadores.
1: Hola.
5: Bueno, manía es, antes de salir de casa, cerrar la llave del gas y cortar la luz. Cuando llego con la linterna del celular, vuelvo a dar la luz. Pero le tengo mucho miedo a las tormentas eléctricas. Ya me sucedió que me quemara la heladera y el freezer, así que directamente corto todo. Al igual que en el kiosco. En el kiosco, antes de irme, corto la luz y ya me quedo tranquila. Les mando un besote grandote y fuertes apapachos.
0: Gracias. Bueno, para quien preguntaba sobre el viento, por ahí llega esta consulta muy, muy puntual y hasta, me animo a decir, muy, muy técnica. Si bien en AI hay cuestiones que están relacionadas a la velocidad, a la dirección, es un fenómeno, compa, que va cambiando constantemente.
1: Varía.
0: O que suele cambiar en dirección y también en velocidades.
1: Claro, por eso siempre decimos predominante. No significa que siempre esté desde esa dirección, pero acá, por ejemplo, predomina del oeste con una intensidad de 26 kilómetros en la hora. La constante, por allí aparecen algunas ráfagas un poquito más intensas.
0: Aquí el viento a esta hora es predominante del sudoeste a 25 kilómetros por hora. Esto es en un valor promedio. Claro. Puede variar con ráfagas que por momentos superen este kilometraje o este número, pero bueno, predomina del sudoeste a 25 kilómetros por hora y esto va a continuar con la chance de tormentas aisladas para la tarde. Baja la chance, pero está ahí entre un 10 y un 40%.
1: Bueno, acá probabilidad de que siga el viento para la tarde del sudoeste, dirección predominante, y ráfagas de hasta 70 kilómetros en la hora.
0: Muy bien, bueno. ¿Qué más? Me está dando un poquito mal el WhatsApp web. Hola, buenas tardes, Jesús y Alfredo, aquí en casa con mi mamá Angélica. Viento fuerte en Cuadro Nacional. Pongan un tema de qué personajes echar de menos, porfa, gracias. Alfredo, que quiere mover la patita ahí con su mamá Angélica.
1: Bien.
0: Bueno, por acá Ingrid nos dice, antes de ir a dormir, comprobar que esté todo bien cerrado, chayito. ¿Pero entraría en la categoría TOC o esto es seguridad, no?
1: Claro, es lo que decía, lo mismo que con mis cuchillos y tenedores. No sé si es por TOC o por seguridad también. Que nadie se corte. A propósito de cubiertos,
0: sí.
1: Leopoldo dice por aquí, cuando ordeno los cubiertos o lo que vaya a ordenar, lo hago al revés de lo que mi esposo casi todos lo hacen. Comienzo en todo para la izquierda. Mis compañeros, dice, de trabajo, rabean conmigo. Y yo en mi casa tengo tres mujeres, dice, y a las tías. Ojo que no son tres esposas, es la esposa y las hijas, imagino. Tengo tres mujeres. Y a las tres, dice, lo hacen para atrás el tema del papel. Yo voy, lo cambio y lo pongo para adelante. Lo veo para atrás y me pone mal. O sea, lo cambio.
0: ¿Viste?
1: Lo cambio y ya estoy tranquilo, dice. Mire usted.
0: Eso entra en el top. Eso en trayecto.
1: Eso
0: bueno,
1: es
0: por acá, Belén y Vivi nos cuentan también que tienen el mismo toque los billetes. Sí o sí, solo que iban de mayor a menor. Bien. Ah, bueno, claro. Sí, igual. Igual que el mío, yo de mayor a menor, bueno, de mayor a menor, es así. Yo tengo mi obsesión, que es, por ejemplo, apenas termino de hacer las cosas, tengo que ordenarlas de nuevo. Si saqué algo, lo tengo que volver a dejar en el lugar una vez que lo termino de usar, porque no me gusta verlo en otro lugar, y exactamente acomodado como estaba antes. Soy Luciano.
1: Ah, pensé que estaba hablando bien. De usted. Bien, Luciano, eso habla de un buen orden.
0: Tal cual. Tal cual. Ya llegó el viento a Montecomano, dice Silvio. Hola, queridos compañeros de la tarde. Mi toc es la escoba hacia arriba. Jeje. ¿Dónde voy? Y la veo al revés, la doy vuelta.
1: Ah, ¿de verdad? Porque una cosa es hacerlo en la casa, pero después imagínese que llega a la casa de él y se le da vuelta la escoba. Claro.
0: Bueno.
1: ¿Qué te metes acá?
0: Bueno, déjame decir algo antes, paréntesis. Si están escuchando algunos ruidos extraños o que se rompe el sonido, alguna interferencia, tiene que ver con unas cuestiones técnicas que se están haciendo acá. No, nos hemos mudado hace muy poquito, queda mucho por hacer todavía. Así que bueno, sepan disculpar, se debe a cuestiones técnicas que se están haciendo acá. Disculpen las molestias. Pausa, ya venimos. No, mentira. Seguimos. ¿Qué te iba a decir? Con respecto a los TOC, está bien en la casa, pero ¿qué pasa cuando trasladas el TOC al lugar que vas? ¿Puede ser molesto?
1: Y yo creo que a la persona que ve esa casa le puede molestar. No todos conocen acerca de sus TOC.
0: Bueno, compa, hay un montón. Nos tenemos que ir a la pausa. Luego de la pausa, cortito del pie, vengo con los servicios de la radio puntualmente hacia algo y extravíos. Así que es muy cortito, es un toquecito nada más, pero no hemos pasado un poco de tiempo. Vamos camino a la pausa y nos reencontramos a la vuelta.
1: Belé, acá estaremos.
0: Lo hacemos con Gustavo, Adrián, Cerati, una de sus grandes canciones puente que suena aquí en la radio, celebrando que estemos juntos, celebrando una tarde de sol, celebrando que se va haciendo el mes de julio y deseando que el mes de agosto te traiga mucha, pero mucha cosa buena. Como dice Gustavo, gracias por venir, gracias por estar. Esta canción lleva como título Puente y te invita a subir el volumen.

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1: Es la hora 16, 38 minutos.
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0: aire del B4 de la B19. Juntos, siempre juntos, Gustavo Reveso se va sumando a este equipazo en la tarde. ¿Qué onda el viento? Lo que el viento nos trajo. Sí, tenemos que agradecer muy especialmente para quienes nos visitaron más temprano para traernos unos mimos riquísimos a todo el equipo de la tarde. No recuerdo el nombre del caballero, el apellido de la dama, Natalia Espadaro. Pero no recuerdo el nombre, pero bueno, si están escuchando la radio, que la escuchan siempre, gracias. Son muy amables, muy gentiles. Nos trajeron unas facturas, tremendas facturas, agüita saborizada. ¿Cómo nos han mimado estos días?
1: Sí.
0: Yo he aumentado como 3 kilos.
1: ¿Por qué no hacemos una mudanza nosotros, bichi? Estaría bueno, a ver si digamos. A ver si digamos algo.
0: Lo que estoy morfando.
1: Claro.
0: Por estos días.
1: Bueno, eso es lindo. Es lindo cuando la gente nos malcría y nos llega con esos mimos que son caricias, caricias al alma.
0: Tal cual. Y no hay mimo más rico que. Justamente, algo que sea rico. Los mismos gastronómicos que te traen, eso es hermoso.
1: Claro.
0: Che, compa, hay un montón de mensajes y audios. Pero comparto, ¿usted tiene que vender?
1: Tengo que vender.
0: Bueno, yo tengo esto que me lleva 40 segundos. Lo hago y nos encontramos a la vuelta, ¿le parece?
1: Bueno, trato de vender en 40 segundos también, dele.
0: Vamos. Usted puede vender en 40 segundos, ¿sabe qué? Un loteo completo. Vende 10 departamentos en 40 segundos.
1: 16:45 minutos, esa es la hora en el país. 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

0: en San Rafael, el cielo está ligeramente nublado, con polvo, levantado por el viento, la humedad, como de costumbre, baja 14%, hay viento del sudoeste a 25 kilómetros por hora, la visibilidad cada vez más reducida a 3 kilómetros y medio. Para esta tarde la chance baja, pero la chance de tormentas aisladas. Para la noche el cielo mayormente nublado. Compa, ¿anda por ahí?
1: Estoy aquí.
0: Estoy como un caniche,
1: estoy.
0: Sí, bueno, es viernes, che, hago chistes malos los viernes.
1: De carne. Los lunes. No sé qué día hace chistes buenos.
0: Los miércoles y los jueves también. Mejor escuchemos a la gente, a ver qué nos tienen para contar.
1: A ver.
0: Se han enganchado con el tema de los tops.
1: Qué bueno. A ver, ¿qué dice la gente?
0: Hola.
2: Hola, Jesús, para vos, la Dalila, para todos. Acá está muy fuerte el viento y saludo a don Carrión, de La Llave.
0: Muy bien, ahí está el saludo para don Carrión de La Llave.
3: Buenas tardes, Jesús.
0: Dalila.
3: Hola. Tengo una... Se me quedó de que cuando Pablito Díaz...
0: Sí.
3: Hacía campaña y teníamos que decir, viva la radio.
0: Campaña intendente.
3: Para que se quedara.
0: Ajá.
3: Y se me quedó pegada la radio.
0: Viva la radio.
3: Yo que es una buena decisión. Acá les parece que soy maniática.
0: Del pelo.
3: De la radio, pero es que no la puedo dejar. ¿Cómo será que al Wi-Fi le he puesto de contraseña, viva la radio?
0: Viva la radio.
3: Es, para mí es favorable decir la manía que tengo, como me dicen los muchachos. Porque me entretengo mucho, yo paso sola. Tengo mi marido, sale a trabajar, los chicos ya son grandes, como vos me parece. 40, 42 años andan los muchachos. Entonces, la radio para mí es la compañía, pero lo considero bueno. Chaito.
0: Chao. Gracias. Gracias.
4: Hola, Jesús. Hola, Dalila. Es un placer escucharte, Dalila, y darte la bienvenida ahora, porque no he tenido la oportunidad de dártela por razones laborales. Por ahí puedo mandarles un audio, escribirle, pero no siempre. Pero siempre lo escucho permanentemente, MDT, es el programa que amo. Y bueno, y sobre el TOC, le puedo decir que cuando fue la pandemia, que fue el COVID, a mí me marcó porque a mí me agarró el COVID y a mi mamá le agarró también el COVID y en 2 días me la llevó al cielo. Recién había puesto mal ahí, por eso eliminé el mensaje. Y bueno, me quedó lo del alcohol. Yo no puedo vivir si no tengo el alcohol. Eso es lo que me quedó.
0: El de la pandemia.
4: Y esa es la consigna. Le dejo un abrazo grande como el cielo, que tengan bella vida y un bonito fin de semana para los dos.
1: Ay,
4: siempre en mi corazón.
0: Qué bonito.
1: Gracias. Qué lindas palabras.
0: Hermosa, hermosa, como siempre. Hermoso a todos ustedes ahí que están escuchando la radio. Hay un montón de mensajes. Y atención, como siempre estamos atentos a toda la información, compa, en este viernes 31 de julio.
1: Sí,
0: decimos,
1: primicia.
0: Hagamos radio como bien seria. Yo te doy el pie y vos tirás la información.
1: Pero es que somos serios, debe.
0: Una cortina, una música como... Danos una música de último momento, Fabi, dale.
1: Claro.
0: Esto es radio, damas y caballeros.
4: Último momento.
0: Pero para, mira, ahí va a largar un efectito, una música de último momento, de Breaking News, algo así, ¿viste? Dame. A ver, ¿lo tenés? ¿Sí? ¿Sale?
1: Ahí está.
0: Último momento. Primicia del LB4 y LB19, amplía Dalila Vázquez.
1: Sansonda sigue en la zona, atentos, Sansonda. Todos decían, hoy hay que agradecer a Sansonda. Suspensión de clases presenciales, turno vespertino y nocturno para toda la provincia y todos los niveles y modalidades. O sea, siga prendido a la radio.
0: Reiteramos, Dalila.
1: suspensión de clases presenciales, turno vespertino y nocturno en toda la provincia de Mendoza, niveles y modalidades. Señora, señor, súbale el volumen a la radio. Igual de todos modos siempre lo decimos, la suspensión es presencial, hay que estar atento a las tareas virtuales.
0: Informó RB4 y RB19. Qué bonita la producción magistral que tenemos acá en la radio. Bueno, le ponemos un poquito, un manto de seriedad, ¿le parece? Nos vamos para Alvear para seguir integrando la región, compa.
1: Nos seguimos informando, claro, con él, la parte seria de nuestro programa.
0: El que nos salva.
1: Adelante, desde General Alvear, muy buenas tardes, Eduardo Jorge.
5: Muchas gracias, Dalila, Jesús, audiencia, buenas tardes para todos. A esta hora se desarrolla en la Escuela Río Atuel de esta ciudad la muestra de mitad de temporada del programa Conectados por Mendoza Futura, organizada por el Ministerio de Producción de Mendoza. Los estudiantes están compartiendo con la comunidad los proyectos desarrollados durante el primer cuatrimestre, anticipaba Gustavo Paglione, facilitador y monitor de este programa.
6: Son 7 grupos que van a estar presentando los trabajos que han realizado durante este primer cuatrimestre. El episodio 1 va a mostrar lo que son los videojuegos que han realizado. Son videojuegos interactivos, muy, muy simples, obviamente, por el corto tiempo que tienen para desarrollarlo. Después los episodios 2 hacen aplicaciones web, que son algunos sistemas. Normalmente se hace un hackathon que le dan una temática y ellos trabajan en esa temática. Cada grupo le da una problemática distinta. Los episodios 3 están trabajando en lo que es Arduino, lo que es robótica, así que hay 3 proyectos, digamos 3 grupos que van a estar presentando. Están los grupos de aquí de educación en la Dirección de Educación aquí en Alvear, y también tenemos 2 grupos que están en el TecnoZoom de Bove. Y el grupo 4 hace una vinculación con una empresa al medio para encontrar una solución tecnológica.
5: Esta mañana fue presentado el cronograma de actividades en el marco de los festejos por los 112 años aniversario de este departamento, con propuestas culturales, actos protocolares y una jornada especial para toda la familia, que tendrá como cierre el espectáculo con los trovadores de Cuyo. El secretario de Gobierno, Fabio Gómez Parra, explicó que los festejos se desarrollarán con algunas modificaciones.
7: Sí, el tradicional desfile no se va a llevar a cabo, como ya se había comunicado. Este tradicional desfile no se lleva a cabo fundamentalmente por 2 cosas. Una es la obra, una obra que avanza con pie firme, una obra que va a cambiar la fisonomía del Centro General Alvear, y físicamente no se puede llevar en nuestra arteria principal este desfile. Y no menor, es un tema económico. El cambiar también de arteria lleva a una inversión, traer también la gente o los distintos cuerpos que desfilen, es una gestión, son recursos que se gastan. Entonces, bueno, en los momentos que estamos llevando adelante, es una decisión que esos recursos vayan a los barrios, a los servicios y a las obras que se están llevando adelante.
5: Este fin de semana se juega la 16ª fecha del torneo de la Liga Alverense de Fútbol. Se medirán Colonia López, Boca del Escandinava, Argentino Villa Atuel, Real del Padre Bowen, Pacífico Colón y Andes Ferro. Pacífico lidera las posiciones con 39 puntos, seguido por Ferro con 37 y Colón 31. Por otra parte, se juega mañana nueva fecha del ascenso, 15:30, Carmenza Libertad e Independiente de la Marcelina Poguas. El domingo, mismo horario, 15:30, el desvío Río Atuel y 10 de septiembre, Güemes. La tabla en el ascenso es liderada por Carmenza, 35 puntos, los Poguas 31, le siguen Independiente con 29 y Río Atuel 20. Es todo, Dalila, Jesús, audiencia, hasta luego, gracias.
1: Muchas gracias, Eduardo.

0: para fortalecer la cooperación en minerales críticos. El informe de Lilian Arias.
1: Luego de la reunión bilateral que mantuvo el presidente Javier Milei con su par de Corea del Sur, Lee Jae-myung, se lleva adelante una nueva reunión ampliada de las delegaciones de los dos países. Además, en el Palacio San Martín, los cancilleres de la Argentina y de Corea del Sur firmaron un memorándum de entendimiento para profundizar la cooperación en minerales críticos, especialmente como el litio. Con este acuerdo se busca promover inversiones y proyectos conjuntos en exploración, extracción, procesamiento y refinamiento de minerales. También se busca ampliar el intercambio tecnológico y fortalecer las cadenas de suministro seguras y previsibles para la industria de baterías y tecnología avanzada, se informó oficialmente.
0: La información deportiva con Agustín Domper.
2: En River hay mucha expectativa por la situación de Franco Mastantuono y su posible regreso al club. El joven de 18 años, que no será tenido en cuenta por el Real Madrid para la próxima temporada, subió una foto a su cuenta de redes con la camiseta del millonario. Por ahora, el deseo del jugador es volver a préstamo al equipo que dirige Chacho Cobo.

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1: Es la hora 17, 2 minutos.
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0: poquito de ritmo, canciones de viernes, previa fin de semana, cerrando el mes de julio juntitos en el aire de LB4, de LB19. Estamos en el streaming, nos podés ver y escuchar en cualquier parte del mundo. ¿Estaremos sonando en algún rinconcito del mundo, compa? ¿Qué dice usted? Yo creo que sí.
1: Y espero que nos lo hagan saber si es así. Ojalá, ojalá que estemos fuera de los límites de nuestra Argentina.
0: Me gustaría saber si hay alguien, por ejemplo, que llegan de vez en cuando, Estados Unidos, España, Chile.
1: Sí.
0: Chile seguramente muchos.
1: Sí, no ha aparecido. ¿Cómo? Marcelo se llama nuestro amigo de Chile. Lo tenemos Andrés también, siempre nos escribe Andrés desde Talca, también, pero no ha aparecido. Bueno, ayer le decía de Bélgica, nos escuchaban, así es que bueno, vamos a ver si siguen por allí.
0: Sí, bien los belgas, iba a decir belganeses, los belgicanos. Bueno, saludos ahí. Hay un montón, tenemos información para compartir, por supuesto, pero también sí. Tu voz nos encanta cómo decora el aire de la radio.
2: Hola, ¿cómo andan? Bien. Estoy escuchando acá el 4. Quería comentarle que ayer apareció un calzón del vecino ahí cerca de la ventana que da al patio de mi casa. Así que desde ayer que está haciendo efecto el viento son.
0: Mirá vos.
3: Ayer no había. Hola, chicos. Ajá. Ay, soy tu fan, Jesús y Dalila. Son mis bellos de la tarde, como les dije ayer. Y bueno, mi toque, ¿cuál es? Escucharlos a ustedes. Así es que, no sé, les puede parecer chupamedias, no sé, pero... No, me encanta escucharlos, tienen muy buena onda. Y bueno, yo estuve viviendo en Malargüe 5 años, hace un año que me vine con mis nenas, una tiene 23, la otra 13, y bueno, los escucho, me encanta escucharlos. Les mando un abrazo tote, soy Nora.
0: Gracias, Nora, abrazo tote para vos también. Gracias. Mis toc, nos dice Juana, son muchos y se sumaron después de la pandemia. Mirá vos, estamos llegando como a una conclusión que después de la pandemia o durante la pandemia aparecieron muchos más.
1: Quedamos trastornados.
0: Me parece que sí. El lavado de manos excesivo, por ejemplo, dice Juana. Cuando me dan dinero en efectivo, sí. Cuando me dan dinero en efectivo le pongo alcohol en aerosol.
1: Sí.
0: Una que no puedo evitar, el amontonamiento de gente, o por ejemplo, en un baile, el tocar las manos de ciertas personas. Corría a lavarme las manos, que dejé de ir a los jubilados, dice. En el micro que todos tocan los pasamanos, la sufro. Es por eso que ando con alcohol en gel siempre. Saludo nos manda.
1: Sí, la baranda de las escaleras.
0: Ah, sí.
1: No, sí. Voy con el alcohol en gel en el bolsillo.
0: Bueno, ella y vos también, Darila, entran en la categoría, porque hay como categoría. Está limpieza y contaminación, una. Verificación y comprobación, otra. Orden y simetría, tercera categoría. Acumulación y la última, pensamientos intrusivos. Esta es la limpieza y contaminación, quizás una de las más constantes, lo que más se da. Miedo exagerado a los gérmenes, la suciedad de los químicos, implica lavarse las manos, infectar objetos de forma constante. Mira vos, Juana, tenés este TOC.
1: ¿Y la de los pensamientos cuál es? ¿Cómo es? A ver, me lo repite la última que dijo.
0: La de los pensamientos, a ver, intrusivos.
1: Ajá, ¿qué es?
0: Ideas repetitivas y no deseadas de carácter violento o agresivo que la persona teme llevar a cabo, aunque nunca lo haría. Es decir, se te cruza por la mente ideas medias violentas.
1: Ay, no.
0: Pero que quizás nunca las llevas a cabo. Bueno, yo creo que todo... A ver, dejemos la cuestión políticamente correcta. Todos alguna vez tuvimos un pensamiento intrusivo, ¿no? En alguna situación donde se te cruzaron cuestiones muy, muy locas en la cabeza. Pero el tema es cuando eso es repetitivo.
1: Ah, bien, claro. Claro. No es decir, casual, sino algo que todos los días, o de vez en cuando,
0: claro, se repite. No es que lo deseas, ¿no? Uh-huh. Y no responden quizás a un carácter violento tuyo, porque puede ser muy tranqui. Pero se te vienen ideas más raras, che, de vez en cuando... Y te da miedo decir, che, ¿y si algún día hago esto? Eso es también un TOC. Mira que es curioso este, ¿no?
1: Sí, es curioso, claro. No lo tenía dentro de los TOC.
0: Hoy siempre salimos más sabios, compa.
1: Sí, siempre, sin lugar a dudas. Bueno, por aquí aparece Dana, dice: hola Dali, soy Dana, la hija de Vero, tu amiga. El TOC de mi mamá es no poder ver a los hijos sentados sin hacer nada. No le gusta, le molesta.
0: Qué rompe.
1: Somos todas iguales las madres, me parece. Y un tiltraste de ahí.
0: Sí, el TOC que tiene, que no puede verlo sin hacer nada.
1: Claro, y Vero dice que su TOC es, no sé si será TOC o qué, pero es una manía de levantarse y abrir las ventanas, las persianas, las cortinas, todo, que entre la luz. Y si se fue de casa y alguien no lo hizo, se enoja. ¿Por qué no me abriste las cortinas?
0: Recuerden que para que entre cualquier conducta en la categoría TOC, tiene que ser repetitiva, compulsiva.
1: Claro.
0: Hola, Jesús Dario. Toda la tarde los escucho, soy Flor de Malargüe.
1: Hola.
0: Me gusta reírme con ustedes. Mi TOC más grande siempre ha sido con los útiles de la escuela. Siempre los tenía ordenados para el mismo lado y siempre me molestó mucho que los usaran y se les ensucie la punta. Porque yo los usaba sin que se manchen, entonces tenía algo para limpiarlo todos los días, dice Flor.
1: ¡No! ¡Qué loco, Flor! Yo con los colores lo que hacía es ordenarlo en degradé ahí la cartuchera, ¿vio? Empezábamos del más clarito al más oscuro.
0: Flor de Malargüe, me hizo acordar, mi hija tiene ese top con los colores. Tiene que estar siempre todos con la misma puntita. Todos tienen que tener punta, no puede haber uno que se le haya quebrado. Si no, se siente mal y empieza a sacarle punta, sacarle punta. ¿Qué más por acá? Hola, buenas tardes, acá en Montecomán es impresionante el viento, Miguel nos dice.
1: Sí,
0: bueno, precaución, parte. Como siempre decimos. Hola, si por este viento no hubo clase, ¿qué pasará en el mes de agosto? ¿Ves del viento? ¡Qué locura! Gracias, Rubén. Bueno, pero se entiende un poco la suspensión de clase. Yo la verdad que banco que se suspendan las clases cuando hay viento. Sobre todo porque por ahí uno dice, che, la verdad que no es para tanto. Pero hay que ver que muchos niños, niñas van a la escuela en bicicleta, van en lugares donde hay mucho árbol, mucho cable. Bueno, hay que entender siempre todas las realidades.
1: Sí, tal cual. Bueno, acá se ha intensificado también. Ahora es del oeste a 30 kilómetros en la hora, con visibilidad reducida a 12 kilómetros, precisamente por polvo levantado por el viento. Así es que sí, va llegando un poco más intenso.
0: Bueno, masiva participación, masiva participación. Gracias por estar ahí, tengan un poquito de paciencia, voy a ir con los datos del tiempo y Dali nos va a tirar información desde Malargüe, aquí en San Rafael a esta hora, 21 grados 6 décimas, humedad 16% y viento del sudoeste a 19 kilómetros. Saludos, amigos, hey, muy bien los que van pasando acá por la radio, el Peugeot 208 que nos toca bocina, no solamente toca bocina, sino que nos saluda con una sonrisa, me encanta, que saques la mano por la ventanilla del audio, le pongas una sonrisa, es contagioso.
1: Qué lindo, claro, exactamente. Qué bueno que está usted allá, que sabe de marcas, porque yo diría el auto azul que pasó nada más, por ejemplo.
0: Bueno, pero se entiende, no, yo paré el epifeo ese. Bueno, información, ¿qué nos cuenta por ahí?
1: Sí, tenemos información. Por un lado vamos a ir con algo que uno de nuestros oyentes, creo que era Ingrid, que nos decía por allí que mañana o hoy a las 0 está el tema del rito de la caña de ruda. Aquí también, nosotros año a año tenemos un oyente que es parte de la radio también y nos acerca su botellita, o nuestra botellita, porque ahora es nuestra y la tenemos por aquí para abrirla mañana, no antes, y nos cuenta un poquito también acerca de este ritual. Lo escuchamos en esta oportunidad aquí a través del aire de la radio y nos dice el porqué de este ritual.
4: Como todos los años, ya siempre les digo, la primer caña con ruda es para ustedes, lo de la radio, porque hay que auspiciar las buenas ondas y reflejar algo que acá en Malargüe deberíamos festejar un poco más, que sería orar, pedir por los buenos augurios de buenas cosechas, buen trabajo, bienestar general, que las malas ondas que nos están inundando en estos días se alejen, y eso se hace como ritual en la fecha del primero de agosto en adelante, que se festeja el día de la Pachamama, el día de la Madre Tierra, quien nos provee un todo y de todo lo que nosotros podamos llegar a necesitar. El hecho no es solamente tomar caña con ruda, es también pedir y tratar de sentirse bien ese día y todo el mes de agosto para prepararse todo el año. Es época de empezar a preparar siembra, época de empezar a ver todo lo que la Madre Tierra nos puede proveer todo el año, hasta el año que viene por lo menos. Entonces siempre yo ya me he identificado con este ritual donde la gente ya se siente bastante identificada, porque tomar caña con ruda no solo es el ritual. He notado que la gente se siente bien. Después les consulto, por ahí los encuentro, y se sienten bien. Yo creo que más que todo un acto de fe, ¿no es cierto?
1: Bueno, será así. Miguel Conesa es quien estaba en diálogo con nuestro móvil en la mañana de hoy, y él también año a año prepara la caña con ruda, y una de esas destinada siempre para aquí, para el equipo de Radio Malargüe.
0: Me encanta, muy bien. ¿Mañana le va a entrar a la caña con ruda, compa?
1: No vengo, voy a tener que hacerlo el lunes, me parece. Así que si no aparezco o hablamos más de lo habitual, ya sabe el porqué.
0: Ya sabe. Están advertidos, están advertidos. Bueno, compa, el saludo para una señora, era un señor. Un señor, una pareja en La Meriva, que acaba de pasar aquí por la radio, Gutiérrez 48, tocando bocina, saludando, son muy amables, gracias. Estamos hasta las 18:45, hoy hablando de TOCS, un poquito, conociéndote un poco más, que es la idea. El Vichy musicaliza este momento, ¿le parece, compa? Y el Fabi luego.
1: Dele, vamos, Vichy, a ver qué trajo, qué preparó.

0: Roxette, escucha tu corazón. 17:27, cómo mejoró, increíble el sonido. Bueno, estamos ahí trabajando, entiendan que nos mudamos ese poquito. Viene ahí Gustavo Rebello, Fabián Espina, aparte del viento también, que movió un poquito las cosas, pero se escucha divino ahora. 17:27 en toda la República Argentina, compa, el solcito por aquí haciendo de las suyas, un cielo un tanto nublado, con algo de polvo en el viento, como nos decía Kansas recién en la canción que compartía el Bichi.
1: Exacto, sí, estaba polvo en el viento. Por acá también hay algunos rayitos débiles, pero se dejan ver, ingresan por allí por la ventana del operador y dan de lleno aquí. Pero son poquitos. Está, de hecho, mayormente nublado, con polvo levantado por el viento. 11 grados 9 décimas, dice el último reporte. Decíamos que por aquí se intensificaba un poquito el viento, por eso le contamos a nuestra audiencia, por allí hay algunos microcortes que tienen que ver con la situación que se está registrando en Cañada Colorada, donde está nuestra planta transmisora. Allí tenemos a nuestro operador Yamil Perea, que bueno, también la está peleando con el viento.
0: Muy bien, muy bien. Sí, acabó como un bajo de tensión recién, o quiso amagar y no pasó nada, por suerte. Saludos para Eva, que nos escucha como siempre. Oh glorioso Sansón de Rey del Viento bien cuyano, no te quedes en los cerros, vaca firme hasta el llano. Tú que peinas los parrales, las acequias y el secano, no abandones a los profes que te esperamos bien temprano. No te quedes en altura coqueteando con el Aconcagua, porque si arriba te entretienes, mañana hay clases, qué cagada. Cruzá el piedemonte entero con tu soplido triunfal, que en las oficinas de la DGE digan suspendemos, es lo ideal. Los docentes, tus devotos, con un mate en cada mano, miraremos cada dos minutos si salió el bendito comunicado. Que la noticia aparezca antes de salir del hogar, porque suspender a las 8 ya nos hace madrugar. En el nombre del mate, del café y del pizarrón, danos, Sansón de querido, un viernes de descansón. Amén.
1: Ahí está. Veo que decíamos los docentes todos pidiéndole a Sansonda.
0: Esto lo manda nuestra querida amiga Silvia Roculé Vitar, qué genia. Ahí está, Sansonda. Saludo para el amigo, para el Remis 809. ¿Remis o taxi?
1: Remis. Ay, no, 809. Que el número le tomó.
0: El Fabi está atento. El Fabi es como, está atento todo.
1: Sí, ahí, veis,
0: saludar porque acaba de pasar y saludar. Hola, buenas tardes. Esta mañana pasajera del colectivo Villa 25 de Mayo, San Rafael, horario de salida 7:40, donde el Cristo se había producido un accidente con inconveniente del recorrido normal de dicha línea. El chofer se bajó a preguntar qué recorrido seguir. ¿Cuál sorpresa de uno de los uniformados? Lo trató bastante mal de modo verbal. Les tocó trabajar temprano, eso los puso de mal humor. Besos. Bueno, por acá nos cuenta esta situación, ¿no? Bueno, es lamentable, ¿no? Es lamentable. Hay un montón de mensajes, un montón de audios. Cumplimos con algunos audios antes de la musiquita y la pausa, Fabi, a ver qué nos cuenta la gente.
2: Hola, buenas tardes.
1: Hola.
2: El viento ya está, porque yo estaba en el baño, se sentía el ruido en el techo. Todavía tenemos caños de los calefactores, del calefactor que teníamos antes, nos quedó. Y por eso se escuchaba, me estaba lavando los dientes. Ya estamos cerraditos.
3: Gracias, Jesús, por semejante tema de José Luis Perales. Espectacular. Y retribución al saludo de la señora de Salto Las Rosas, Anelia.
4: Hola, LB4, buenas tardes. No sé quién es el que está en el estudio ahí, de Luz Gala Morocha, acá de La Llave, que me voy a trabajar, me voy de viaje.
0: Muy bien, amigo. Bueno, ya venimos con la Morocha.
5: Hola, buenas tardes,
0: de Luz Gala.
5: Disculpen que los moleste, pero he escuchado esto. Yo vivo acá en el pueblo de Diamante y he escuchado muchísimo sirenas que parecen de bomberos, pero muy, muy, muy persistentes. Podríamos saber si es un incendio, un accidente o algún otro tipo de evento.
0: Bueno, ya vamos a averiguar, amigo. Bueno, hay un montón de mensajes. Saludos para mi primo Pablo Osorio, que está escuchando la radio. Mira qué particularidad. Él es Osorio, pero con Z.
1: Y son primos.
0: Y somos primos. ¿Eh? Sí, claro. Nuestros padres son primos hermanos. Claro. y nosotros seríamos como primo segundo, pero primos básicamente, ¿no? Pero claro, hubo un pequeño error hace muchos años de nuestros abuelos, mi abuelo Secundino y el abuelo de Pablo, donde a mi abuelo lo asentaron con Z y a su hermano con a mi abuelo con S y a su hermano, al hermano de mi abuelo con Z.
1: Ya quedó, así pero que son de la misma tribu.
0: Tenemos la misma sangre, la misma tribu, por supuesto. Así que Pablo, primo querido, gracias por estar ahí escuchando la radio.
1: Hay otro primo que lo está escuchando y pide saludos por aquí, que es gringo.
0: Sí, sí, sí. Mandó audio, dale, mandó audio. Mirá, desde mi teléfono te lo mandé, Fabi. En mi teléfono hay un audio del gringo ahí que por ahí le paso de 10 audios, le paso 5. Así.
6: Pero eso. Hola, primo. No hay mucho trabajo. Buenas tardes. Acá te estoy escuchando en el Uricentro Rojo.
0: Manda chido.
6: Qué música, papá. Muy buena la música. Muy buen programa.
0: Bueno, gracias, gracias. En Compa, información, bien por prevención, esto se da en el contexto de Sonda, se han cerrado las calles internas del Parque Hipólito Yrigoyen. En el incremento de las ráfagas, el municipio de San Rafael informa que se dispuso el cierre preventivo de las calles internas del Parque Hipólito Yrigoyen con el objetivo de resguardar la seguridad de vecinos y visitantes. Asimismo, se recomienda a la comunidad evitar permanecer en espacios públicos, plazas, parques y arboleadas, así como no circular por la vía pública, salvo que sea estrictamente necesario mientras persistan las condiciones meteorológicas. Así que bueno, esto es el comunicado oficial que nos hace llegar la municipalidad por el lado de la prevención, y lo destacado es que se cerraron las calles internas del pulmón que tiene San Rafael, que es el Parque Hipólito Yrigoyen.
1: Perfecto. Bueno, algo de lo que decíamos, más allá de esto de la suspensión de clases, en broma o no, es una situación, una decisión que se toma para preservar la integridad física. Así es que, bueno, si no tiene clases, la idea no es que esté dando vueltas en las calles, que esté en casa, resguardo.
0: Y si da vueltas, si anda en el auto, toque bocina acá por Gutiérrez 48. Uh-huh. Compa, ¿el bichi nos invita a la pausa con musiquita?
1: Dele. Vamos, bichi.
0: Dibuje, maestro.
1: Saque de la galera.
7: Bueno, chicos, aquí está lo nuevo. 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

0: Es la hora 17, 37 minutos.
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0: Facultad. La 25 sonando aquí en el aire.
1: Bueno, aquí estamos, damas y caballeros. Aquí continuamos. 17:47 en toda la República Argentina. Bienvenidos. De repente, compa, para los que se han sumado en este ratico de... Bueno, los que vienen desde muy temprano también, desde las 15, los que se van sumando, los que van, los que vienen, como son varias horas en las que estamos juntos, bueno, va variando el público, ¿no?
0: Varía, eso es lo bueno también, que se vayan sumando, algunos con sus obligaciones, otros que están descansando, quien está con sus obligaciones también y nos va dando reporte de los datos del viento es Marcelo Peña, ¿sí? Por allí la gente consultaba respecto a la intensidad del viento, ¿sí? Así es que, bueno, según podemos ir chequeando aquí, las zonas donde mayor intensidad de registra es en Gush, a 63 kilómetros en la hora. Este es el parte hasta las 17. El Ceibo, 72 kilómetros en la hora. Villa Tuel, 69 kilómetros en la hora. Está intenso. Y bueno, los vecinos así lo han hecho saber también a través de los mensajes.
1: Bueno, con respecto al tiempo, creo que está ya pidiendo pista don Walter.
0: Sí, también lo tenemos. También tenemos a un Sam, vio que recién hablaba de Sam Sonda. Verónica dice por aquí, nuestro Sam, Samchuk, dice, acertó con el pronóstico, dijo que a las 17 bajaba el Sonda. Así es que bueno, pasamos frente a la radio, dice, te tocamos bocina. Claro, pero la bocina es para el EB4, porque acá estamos lejos, por más que nos tiren la calle, nos tiren bocina de allá de la calle, no los vamos a escuchar, Vero.
1: Bueno, gracias a todos. Es impresionante la cantidad de gente, cómo están participando. Y bueno, si gusta, compa, presente a don Walter.
0: A don Sam Chuk. Bueno, lo presentamos, dele.
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0: Adelante, Walter, estamos atentos y escuchando.
3: ¿Qué tal? ¿Cómo están? Muy buenas tardes. ¿Cómo andamos, Jesús, Dalila, a nuestros operadores? Y, por supuesto, el saludo para nuestra audiencia. Aquí estamos, en el final de la semana, en el último día de julio. ¿Y quién diría? Julio tenía 31, falta envío y truco. Pero bueno, se está terminando el mes. Y desde lo meteorológico podríamos decir que es bastante inestable. Una segunda quincena del mes de julio que ha sido muy inestable, que se ha caracterizado principalmente por nevadas muy importantes en cordillera y lluvias. Bueno, y se despide con vientos sondas, jornada ventosa, ya lo hemos comentado, ustedes también lo han estado expresando, hoy con suspensión de actividades en toda la provincia a esta hora por viento sonda. En Malargüe en este momento estamos teniendo viento del sector oeste-sudoeste, ya decíamos más temprano, ya no con características de sonda, pero obviamente eso no deja de manifestarse el viento, digo, con ráfagas importantes. La ráfaga de esta mañana de 72 kilómetros por hora y esta tarde también con ráfagas que superaron los 70 kilómetros por hora y con viento permanente del oeste a 30, 35 kilómetros por hora. El sonda en este momento está afectando, digamos, el Gran Mendoza. De hecho, allí en San Rafael la máxima ha estado en los 24 grados, ahora ya empezó a descender, y en Mendoza llegó casi a los 28 grados. Ahora también ya empieza de a poco a descender la temperatura, porque el viento empieza a rotar del sudoeste y empieza a ingresar aire un poco más fresco. Es decir que a partir de ahora la temperatura debería comenzar a descender. Y este sistema frontal que nos ha estado acompañando, obviamente se despide en este viernes con nevadas en cordillera. ¿Qué puede pasar mañana? A ver, hasta la madrugada del sábado continúa la inestabilidad en cordillera. Mañana sábado tenemos una ventana de tiempo estable hasta el mediodía. A partir del mediodía de mañana sábado ingresa un nuevo sistema frontal de baja presión desde el Pacífico, el cual será reforzado por un frente frío. Por lo tanto, a partir del sábado en la tarde-noche, es decir, a partir de mañana, se van a intensificar las nevadas en zona de cordillera, aumentará la nubosidad, y a partir de la noche, de mañana, madrugada del domingo, bueno, vamos a tener toda la cordillera mendocina con nevadas, principalmente por encima de los 1.800, 1.900 metros sobre el nivel del mar. Durante la madrugada del domingo, en la medida que descienda la temperatura, hay probabilidad de nieve en la ciudad de Malargüe, Cuesta del Chihuido, Bardas Blancas, aproximadamente esa zona, y hacia el oeste. Después vamos a tener lo que se llama nieve húmeda, por ejemplo en la zona de La Junta, Coihueco, El Sosneado, también hacia el sur, parte de La Batra, seguramente en algunos sectores, y en la medida que nos vamos alejando hacia el este, lluvia y agua nieve. Esto va a depender de la temperatura. Es decir que para el día domingo la inestabilidad va a estar abarcando con lluvia y con nevadas hasta el mediodía y primeras horas de la tarde. Como decíamos, con algunas nevadas intensas. De hecho, para la madrugada del domingo, entre la 1 de la mañana y las 6, se esperan entre 5 y 7 centímetros de acumulación nívea, es decir, que el domingo podemos amanecer aquí en la ciudad de Malargüe con nieve y luego durante el día agua, nieve o lluvia, con un descenso bastante importante de la temperatura. Habrá que estar atentos a la hora de transitar, seguramente que en algunos sectores, tanto la ruta que va de Malargüe a San Rafael como desde El Sosneado a Pareditas, con la visibilidad reducida, porque se van a ir dando durante el domingo estos fenómenos de nieve, aguanieve o nieve húmeda y lluvia, ¿no? Entonces, como decíamos, el domingo va a estar marcado por la inestabilidad. Hacia el domingo en la noche, madrugada del lunes, la posibilidad de algunas lloviznas sobre la ciudad de San Rafael y alrededores, porque este frente frío que ingresa del sur irá avanzando. En lo que respecta a Malargüe, sobre todo la zona sur, ya el día lunes en la mañana tendremos tiempo estable, pero a partir del lunes en la noche nuevamente ingresa un sistema frontal desde el Pacífico que viene por ahora con la isoterma cero nuevamente elevada. ¿Esto qué significa? Que las nevadas entre martes y miércoles se van a estar dando por encima de los 2.300, 2.400 metros sobre el nivel del mar. Sobre todo entre lunes a la noche y martes. Hasta el miércoles en la madrugada, allí se puede intensificar las nevadas y va a estar ingresando un frente frío polar. Eso puede llevar a que incluso las nevadas se extiendan un poco más hacia el llano el día domingo. Pero como hemos estado manifestando durante todos estos días, Jesús, Dalila, esta inestabilidad, principalmente en zona de cordillera, se va a estar dando hasta el día miércoles a última hora, con la posibilidad entonces de que el miércoles también se extiendan la lluvia, el agua nieve hacia el centro y el este del sur de Mendoza. En ese momento estaría ingresando un frente frío polar, seco, a partir del miércoles a última hora. Eso va a llevar a que se genere una cierta estabilidad desde lo meteorológico. Por eso a partir del día jueves 6, viernes 7, sábado 8, se esperan jornadas muy frías, sobre todo viernes 7 y sábado 8, con temperaturas muy bajas en zona de cordillera, con temperaturas que pueden alcanzar los 10, 12 grados bajo cero, en el caso de Malargüe, para el viernes que viene, dentro de una semana, podemos llegar a tener heladas con mínimas de entre 5 y 7 grados bajo cero, ¿no? Y en San Rafael, por allí las mínimas entre 2 y 3 grados. Es decir que de aquí a una semana el panorama meteorológico podría cambiar notoriamente. Pero se mantiene esta posibilidad entonces de tiempo estable a partir del jueves 6, viernes 7 y que en un principio se estaría extendiendo hasta el lunes 10, porque el martes 11 de agosto, esto después puede ir cambiando, nuevamente esperamos nevadas en cordillera, nevadas en alta montaña. Así que bueno, a estar preparados, a poder disfrutar, digo, porque mucha gente nos preguntaba cuándo aparece una ventana de tiempo estable, principalmente para poder realizar algunas actividades. Y bueno, esa ventana de tiempo estable básicamente se va a dar, como decíamos, entre jueves y viernes de la semana que viene y el 12, 13 de agosto aproximadamente. Por ahora, nada más. Toda la información que tiene que ver con lo meteorológico para este fin de semana, como decíamos, esta inestabilidad marcada a partir de mañana a la noche y gran parte del domingo aquí en el sur de la provincia. Será hasta el próximo lunes con un nuevo encuentro y un nuevo informe meteorológico. Desde ya, muchísimas gracias.
0: Bueno, gracias Walter, muchas gracias, será hasta el lunes. Y a Marcelo también aprovechamos, le agradecemos porque nos cuentan que en el Valle de Uco se están registrando ráfagas de unos 85 kilómetros en la hora en algunos sectores. Desde contingencias llega esta información, así es que bueno, afectando varios puntos de nuestra provincia.
1: Muy bien, ahí está la info, vamos llegando a las 6 de la tarde, se va despidiendo don Fabián Espina, por aquí, por el EB4, le manda saludos, compa.
0: Bueno, Fabi, que le vaya lindo, lo veíamos allí peleando, no sé con qué anda peleando ahora, él siempre tiene una pelea, pero va, viene.
1: Es el hombre de las mil batallas. Sí. Es el hombre de las mil batallas, estaba peleando con el pelo ahí, estaba buscando el fopo.
0: Bueno, no lo peleé.
1: ¿El bici se queda o se va también?
0: No, se queda conmigo.
1: ¿Cómo está metiendo horas extras el bicho?
0: Sí, está metiendo horas extras. Me dice, bueno, nos queda el cierre. Claro, nos pusimos a hablar nosotros, pero estaba auspiciado perdón.
1: Hagamos así. Haga el cierre usted y ya nos quedan segundos para las 6 de la tarde. Noticias y volvemos, dale.
0: Dele. Ahí estaba Walter Samchuk también con el reporte auspiciado.
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5: Las 6 de la tarde en la República Argentina. Nuevo proyecto RIGI, el informe de Liliana Arias.
6: El presidente Javier Milei recibió al CEO de Pampa Energía, Marcelo Mindlin, quien le presentó el proyecto aprobado por el Comité Evaluador del RIGI. Es para la construcción de una nueva planta de producción de urea. La inversión prevista asciende a 2.700 millones de dólares. Durante la etapa de construcción, el proyecto generará más de 3.500 puestos de trabajo entre directos e indirectos, se informó oficialmente. Una vez en operación, la planta empleará alrededor de 300 personas y producirá 2.100 millones de toneladas anuales de urea.
5: La información deportiva con Agustín Domper.
7: Jornada de la primera B metropolitana, es final hace instantes en Sarandí. Arsenal igualó 1-1 frente a Brown de Adrogué y quedó en lo más alto de la tabla. Y hoy a las 20 en el Bajo Belgrano, Excursionistas recibe a Deportivo Armenio.
5: La información del tránsito con Ernesto Arriaga.
8: La ruta 5 totalmente habilitada desde Luján hasta La Pampa con muchos camiones, por favor, precaución. La ruta 22, Bahía Blanca, Chipoleti, Río Negro y Neuquén Capital habilitada hacia Zapala. Recordemos que el paso Pino Hachado está totalmente cerrado en Neuquén a Chile. Más de 600 camiones esperan la apertura.
5: Islas Malvinas, en donde nos escuchás por AM780, la temperatura es de 3 grados con cielo nublado. Aquí en Buenos Aires 23 grados, humedad 80%, cielo nublado.
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2: Con un paisaje imperdible que parece de otro planeta, la Reserva de Pashuña es una reserva provincial al sur de la provincia de Mendoza y se accede desde la mítica Ruta Nacional 40, que es un paisaje con más de 800 conos volcánicos, donde se extienden planicies de lava relativamente recientes, con un aspecto desolado y despojado muy particular. Las vistas son imponentes y estremecedoras, como si nos trasladáramos a otro planeta. Se puede visitar todo el año con guías autorizados y está a unos 160 kilómetros de Malargüe.
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0: temazo, qué temazo, qué temazo, sonando en la tarde de la radio para Belén, para Didi, que también nos escuchan ahí desde Guaymallén, La Renga. Van a estar en el banquete, ¿no? Porque hay banquete sábado 21 de noviembre del 2026 a las 8 de la noche en el Teatro Griego Fran Romero Day. Bien, ya están las entradas a la venta. De hecho, La Renga, y una de las canciones más cantadas en cada recital, la banda más convocante del país, sigue siéndolo, con el final Es en donde partí. Damas y caballeros, bienvenidos a esta nueva hora, compa 18-9, no nos queda nada.
1: Ha volado el tiempo, como el viento, así pasó, rapidísimo, muy muy rápido, pero bueno, la gente ha estado participando y sigue, imagino, participando.
0: Total, están a pleno, como está él, que llega y se suma a la tarde de la radio en el 379797. Hay mucha gente, ya voy con todos ustedes, pero la bienvenida y el saludo que le mando también a ustedes y a todo el equipo de LD19, Mariano José Espina, aquí en el control.
1: Hola, Mariano. ¿Trajo musiquita?
0: Pero sabés que viene, Karen. Hace tiempo, pelado, vos siempre te traías estrenos.
1: Ajá.
0: Traías estrenos. Te tomaste vacaciones, se tomó 3 meses de vacaciones y se olvidó de los estrenos.
1: Y pero está en el periodo de adaptación, déjelo, pobrecito. Ya de poquito va a ir entrando en sí. Buenas tardes, Mariano, bienvenido.
0: Lo tenemos, al Mariano, que se queda con nosotros hasta las, bueno, 18:45. Hoy tenemos canción de las 6:30, temática libre, década libre, free, libre como el viento.
1: Sí, tal cual, hoy más que nunca.
0: Es así, es así. Valeria dice que lindo es escucharlos. Parece día sábado porque los chicos no fueron a la escuela, dice. Muy bien.
1: Se largó el fin de...
0: No hay clases, reiteramos, no hay clases para el turno de despertín y noche.
1: Tampoco, exacto. Toda la jornada ha quedado suspendida. Mañana, tarde y ahora vespertino y nocturno también.
0: Equipos, recuerden agradecer a la Pachamama colocando en la tierra algo como un poco de maíz, un poco de vino o alguna fruta y colocar las manos en la tierra. Primero agradecimiento y luego pedido. Chaito y Ingrid, que tengan una buena noche, descanso y bendecido fin de semana. Gracias.
1: Ay, con respecto a lo que la nota que compartimos recién.
0: Tal cual, tal cual. Mañana hagan un ejercicio muy bonito, que es andar descalzo en el parque, en el patio de tu casa, si tenés césped, tierra, conectá un poquito con la tierra, vas a ver lo bien que hace. De verdad.
1: Sí, tiene un nombre eso, esa disciplina.
0: Sí, me acuerdo. Tiene un nombre. Y es muy recomendable hacerlo todos los días, aunque sea un ratito, así como también es muy recomendable aprovechar el solcito, por ejemplo, de la siesta, ¿no? Así hacer fotosíntesis.
1: Sí.
0: Hacer fotosíntesis, porque básicamente, pienso, digo, somos como plantitas, pero con emociones complicadas.
1: Somos más complicados que una planta.
0: Hay que hacer fotosíntesis. Créeme que por ahí tomar un poquito de sol, quedarse al sol, te llena como una energía hermosa.
1: Exacto, sí, sí. Obviamente en los horarios aconsejados y en la época del año que se pretende, ¿no? Pero viene bien, sí. El sol siempre es un buen consejero también. Ratito.
0: Ratito, que sea. Bueno, vemos a un caballero pasando.
1: Con el pichichu.
0: El pichi, ¿ah? Pasar con el pichichu. Saludos para Claudia Pozo, me dice Mariano y su familia que están escuchando la radio también. Bueno, muy bien. Bueno, gracias. La tía Gladys también. Hola, tía Gladys. ¿Qué haces? Che, Mari nos aclara, por acá dice, disculpa en el audio más temprano, no aclaré, alcohol de remedio, dice, soy adicta para las manos, si no aclaro voy a quedar como alcohol.
1: No, yo lo entendí así, alcohol en gel.
0: No, yo pensé que tenía problemas con el alcohol.
1: No.
0: Pero bueno, lo aclaró, dice, me va a faltar la caña con ruda, en mi vida tomé bebidas con alcohol, ni fumé, jamás, odio eso. Muy bien.
1: Está bien. Bien. Bien,
0: bueno. Hay un montón de gente. Habían pedido la morocha, Mariano, de Luke Ra, la morocha. Félix lo había pedido por acá, así que vamos a cumplir en un ratito. Nada más, nueva hora que encaramos juntos y preguntar en el fin de semana cómo va a estar con respecto al viento. Bueno, le cuento, querido amigo, querida amiga. Para mañana sábado se espera mínima de 6, máxima de 15, con un cielo parcialmente nublado. El domingo similares condiciones, pero con la particularidad, similares condiciones en la temperatura. Con la chance de lluvias aisladas. Baja la probabilidad, pero está ahí entre un 10 y un 40 para el el domingo. Así que se viene un fin de semana un poquito más fresco a nivel térmico. ¿Y por allí?
1: También algo decía Walter, desde esta noche por allí precipitaciones en cordillera. Acá podrían llegar quizá el domingo, pero sí se nota este descenso de la temperatura a partir de mañana, con mínimas que estarían rondando el grado bajo cero, los 2 grados bajo cero en la ciudad, y máximas que rondarían los 10 grados centígrados. Los vecinos que se van reportando de Barras Blancas, por ejemplo, nos cuentan que por allí está fresco y lloviendo, nos dice Miguel Ángel.
0: Muy bien, gracias Miguel Ángel, muchas gracias, muchas gracias. Bueno, cierra su participación don Jurijiu.
1: Eduardo.
0: No, pará, me quedé pensando en otra cosa. Don Jurijiu, don Eduardo. Le iba a decir Gustavo. ¿Qué me pasa, chicos? Es viernes, el viento me está pegando.
1: El viento. Hay que echarle la culpa al viento y todo el viento.
0: Todo le echamos la culpa al viento. Bueno, ¿lo presenta como siempre usted?
1: Dele, lo presento a él. Desde General Alvear, el hombre que nos trae la noticia. Eduardo Jurijiu, una vez más, lo escuchamos.
2: Muchas gracias, Dalila, Jesús, audiencia. Como anticipamos, el municipio decidió reprogramar la quinta fecha de la categoría tradicionales de automovilismo prevista para este fin de semana para el sábado 16 de agosto debido a las condiciones climáticas y lo que el pronóstico anticipa en tal sentido. La medida, adoptada de manera conjunta con la FEMAT, responde a los trabajos que se realizan en el circuito, los cuales no podrán completarse en tiempo y forma como consecuencia de la inclemencia del tiempo sumado al pronóstico de lluvias para los próximos días. Si está confirmada la tercera fecha del campeonato alberense de mountain bike que se desarrollará este domingo en inmediaciones del aeroclub de esta ciudad. También la realización del primer torneo provincial de gimnasia artística femenina para mañana y el domingo en el polideportivo Deportistas Alberense. Comenzó hoy y continuará mañana un congreso teórico práctico sobre accidentología de gran magnitud y gestión de emergencias. Participan efectivos de Policía de Mendoza, Municipal, Bomberos Voluntarios, Defensa Civil y Personal de Salud. Hoy se abordaron contenidos teóricos, mientras que mañana se llevará a cabo un simulacro controlado que permitirá poner en práctica los protocolos de actuación y evaluar el trabajo coordinado entre distintos organismos. En el marco del 75 aniversario de la creación de la cooperativa Sexagal, hoy estuvo disertando en Alvear el ingeniero Ariel Mech, docente de la UBA y UTN, sobre energía solar, generación distribuida y soluciones.
3: Es así, hoy tuvimos un salón lleno acá en la cooperativa Sexagal, donde pude presentar sobre las nuevas tecnologías de sistemas fotovoltaicos para electrificación rural, para conectarse a la red para generar ahorro, y sistemas con batería de litio para asegurarse el suministro, ya sea para domicilios, para comercios, industrias o establecimientos agropecuarios.
2: Son las energías llamadas limpias, que tienen un costo diferente a la energía tradicional.
3: Bueno, no solamente diferente, sino que termina siendo más bajo. Es una tecnología actual, no es la tecnología del futuro, como muchas veces la quieren vender, porque estas inversiones que se hacen hoy día en energías renovables terminan repagándose en tiempos mucho menores de lo que es la vida útil de los sistemas. Sistemas que tienen 15 a 25 años de vida útil, en periodos de 3 a 5 años hoy día se están repagando, y más con los beneficios que da el gobierno de Mendoza a través del EPRE, el Ente Provincial de Regulación Eléctrica, que subsidia la instalación de sistemas fotovoltaicos domiciliarios hasta un 40% de la factura.
2: ¿Hay precisión suficiente o todavía falta crecer la conciencia de la utilidad en todo punto de vista de este tipo de energías?
3: Los que nos dedicamos hace mucho tiempo a esto hacemos un gran trabajo de evangelización y de difusión, porque muchas veces la gente no se acerca a la tecnología por desconocimiento, pero hoy día están las condiciones dadas, no solamente en términos tecnológicos, sino en términos macro a nivel país, en términos de tarifas, en términos de disponibilidad de energía, disponibilidad de equipos, condiciones comerciales, como para que la decisión para poner los paneles sea un sí rotundo.
2: ¿Estos sistemas pueden coexistir, para decir, en un hogar, en una empresa, en una industria, de manera concurrente? ¿No son excluyentes los sistemas?
3: No son excluyentes, de hecho están diseñados para convivir con la red eléctrica. Entonces estos sistemas, que funcionan en la medida de que haya disponibilidad de radiación solar, van a aportar energía al consumo de la casa o del comercio y de la industria, y sexagal o la red eléctrica complementará con toda energía que sea necesaria complementar, ya sea de noche, un día lluvioso, o si los paneles no generan toda la energía que el establecimiento esté necesitando de complementar, ya sea de noche, un día lluvioso, o si los paneles no generan toda la energía que el establecimiento esté necesitando.
2: Desde esta noche se prevé en esta parte del sur circulación de aire del sector sur que hará que tengamos algo de nubosidad con descenso de la temperatura para mañana sábado. La máxima pronosticada es de 15 grados y para el domingo brisa del sector sur que aportará mucha humedad y posibilidad de precipitaciones aisladas en la madrugada y hasta mitad de la mañana. La máxima pronosticada para el domingo es de 15 grados. Es todo por ahora, que pasen un excelente fin de semana. Si Dios quiere, será hasta el lunes. Dalila, Jesús Audiencia, muchas gracias.
0: Gracias, compañero. Don Eduardo Jurijub, ahí con toda la info, integrando la región todo el sur mendocino desde Alvear. Mientras preparamos, compa, porque me dicen, Mariano, me mojaron la oreja con estreno y siempre...
1: Ajá, claro. Está bien, me parece muy bien. Si le parece, antes del tema, por aquí un aviso, porque vecinos de el barrio 60 aniversario, es allí en calle Minacar y Jorge Borges, buenos vecinos, nos piden publicar este video, una casa que está en construcción, pero a raíz del viento se está volando el techo, así es que bueno, para el dueño de esta vivienda, de esta casa, mire nuestro estado, chequéelo, si es o no su casa, para que se acerque hasta allí, hasta el lugar. Estamos hablando de calle Minacar y Jorge Luis Borges.
0: Muy bien, ahí está la información. Saludos para Sonia, que nos está escuchando, como todos los días, haciendo un postre de vainilla que tiene una pinta bárbara. Y antes de presentar este estreno, vamos con ese audio que te mandé, Mariano, que es de Sergio, y hace una invitación para Colonia Elena. ¿Lo tenés por ahí? Escuchen bien. Sí,
4: buenas tardes, Dalila.
1: Hola.
4: Era para ponerme en contacto con ustedes porque mañana en Colón Elena se va a estar realizando la fiesta del Día del Niño. Ya comienzan en los distritos de San Rafael. Mañana comenzaría en Colonia Elena a partir de las 15:30 juegos y galletitas, chocolate para los chicos. Los esperamos.
0: Qué lindo, qué lindo. Bueno, atención, lindo, entonces, sí. Colonia Elena, mañana, a partir de las 3 de la tarde, van a estar festejando el Día del Niño, el mes del niño, porque viste que el malargue seguramente va a ocurrir aquí en todos los distritos, en todos los barrios, los vecinos que se unen, las distintas ONG, y gente que realmente lo hace con mucho amor, buscan celebrar y, bueno, regalarles y robarles, en el buen sentido, una sonrisa al niño, que no hay nada más bonito que eso.
1: Tal cual, en buena hora que haya gente así con ese buen corazón, porque es cierto también que no todos los niños van a tener su festejo, su regalo. Para esos niños hay gente trabajando ya desde ahora, bueno, mañana entonces por allí, por Colonia Elena.
0: Así es, y vamos invitando que durante todo el mes nos vayan contando por ahí, tanto los organizadores como los propios vecinos, por ahí todos los eventos relacionados al Día del Niño para que todo el mundo se entere. Ahora, dicho esto, nos vamos a quedar con esta versión en vivo que grabaron en el Movistar Arena de una canción del año 2015 de Luciano Pereyra, que invitó a Eugenia Quevedo y la banda de Carlitos. Y es un estreno. Esto se llama Seré.

0: ahí estaba, qué bonito, qué bonito, qué bonito, lo bonito. Ahí estaban Luciano Pereyra y Eugenia Quevedo haciendo esta versión de Cere. Ahora sí, el momento de la verdad ha llegado.
1: Ha llegado.
0: Canción de las 6:30. Hoy, como es viernes, género libre, temática libre, cada uno hace lo que realmente siente.
1: Lo que tiene ganas, el tema que tiene ganas, el género que tiene ganas, el año que tiene ganas, no importa.
0: Como ese capítulo de Los Simpsons que dice que proponen el día de haga lo que se le antoja.
1: Sí, podría ser.
0: Así, los que ven Los Simpsons entendieron la referencia. Haga lo que se le antoja. Así que vamos en aire. Ayer arranqué yo. ¿Quiere arrancar usted?
1: Bueno, arranco si quiere. Yo me voy a quedar con un día, un tema que da para estos días, así, bien del recuerdo. Me voy a ir, de hecho, al año 1969, y los voy a elegir a ellos, uruguayos, de su álbum La Lluvia Terminó, en la voz del gran Eduardo Franco, cuenta esta historia de este hombre que está buscando su destino, que está buscando su verdadero amor, pero que va con ese peso sobre los hombros, que lo representan en un saco, quizá. Él quiere ser el triunfador.

0: Bueno, ¿será que seremos triunfadores hoy? Como la canción.
1: Bueno, veremos qué dice la gente.
0: Veremos. ¿Su carta dice... ya la tiene? La está buscando.
1: No, porque tenía el dato, pero por otro lado. Ah. Bueno, este es un cover. Es un cover esta canción, porque la versión original es de el colombiano Camilo, el que canta con la voz muy finita, que es del clan Montaner. Lo ubica, claro, ¿no?
0: Sí.
1: Bueno, la versión original fue lanzada ya por el año 2021, en el disco Mis Manos, del propio Camilo. Y hubo un montón de versiones. Y voy a elegir esta versión, que salió un año después, de alguien que se fue también en un accidente de tránsito. Con el género guaracha, cumbia. La canción se llama Manos de Tijera y lo elijo a Huguito Flores.

0: Ahí va, perfecto. Huguito Flores y Manos de Tijera. Tijera, tijera, tijera. Así que bueno, hoy como mucho contraste, ¿no?
1: Ajá, sí. Vamos a ver si tienen ganas de guaracha o de un recuerdazo. Bueno, la gente dirá. ¿De qué tiene ganas? ¿De qué tiene ganas? Bueno, ya habilitada nuestra línea, sépalo cuando demos la voz de Aura, pero agenda el teléfono 2604-379797.
0: Repasemos las cartas antes de la voz de Aura. En su canción, libre temática, libre beca, libre todo, es...
1: 1969, Los Iracundos, El Triunfador.
0: La mía, 2022, Huguito Flores, Manos de Tijera. ¿Cuándo puede comenzar a votar la gente?
1: A partir de este momento, ya.
0: A votar los maderos de San Juan. No sé por qué me acordé. Saludo para alguien de San Juan si está escuchando la radio. A votar, vamos. 37, 97, 97.
1: ¿Ya están votando?
0: Están muy locos, están muy locos. Bueno, se entraron 50 mensajes en 2 segundos. Sí, primer voto, Laurita, Dalila
1: 01.
0: Isabel, voto Dalila, saludos chicos, buenísimo es escucharlos juntos.
1: 02, gracias.
0: Marta dice voto por Huguito Flores.
1: 1-2.
0: Ana, el triunfador de los iracundos.
1: 1-3.
0: Hola chicos, hoy voy por Jesús, besos a los dos, nos dice... ¿Quién? ¿Para qué? Uy, no me deja leer. Lau, otra Lau.
1: 2-3.
0: Voy por acá. Ana dice Dalila.
1: 2-4.
0: Ángela dice buenas tardes, chicos. Voto por Dalila, los iracundos.
1: 2-5.
0: Hola, soy María, voto a Jesús.
1: 3-5.
0: Voto a Huguito Flores, dice Flor.
1: 4-5.
0: Huguito Flores.
1: 5-5.
0: Hola chicos, me gusta Huguito Flores.
1: 6-5.
0: Andrea. Hola chicos, buenas tardes, muy buenos los temas, pero elijo a Huguito Flores, dice Ángela.
1: 7-5.
0: Yoli, los iracundos, a secas.
1: 7-6.
0: Margarita, los iracundos.
1: 7-7.
0: Hola, Jesús y Daniela, voto por Manos de Tijera, besitos chicos, los quiero mucho, soy Graciela de las Paredes.
1: 8-7, la queremos también, Graciela.
0: Soy Mateo, voto a Huguito Flores.
1: 9-7.
0: Y Ariel Toledano, mirá, Ariel Toledano.
1: Claro, cuando dijo definirá. Y ya está.
0: No, definirá o sigue. Sí. ¡Voto por Huguito!
1: ¡Véngalo! Me gusta, así no se me va triste la semana.
0: Y parece que terminamos empatados la semana, 2-2.
1: ¿Usted dice?
0: Creo. No me crea de todos modos, igual, pero me da la impresión.
1: No sé, yo creo que esta bicha ya que no me deja mentir, parece que 3-1 fue esto esta semana.
0: ¿3-1?
1: Sí.
0: Puede ser. No importa. Acá lo importante es competir.
1: Dile, presente, vamos a bailar el guarache, me gusta el Super Quinteto.
0: Me gusta para bailar, claro que sí, es una muy, muy buena versión, cover... de esta canción de Camilo, del año 21, y que Huguito Flores con el Super hicieron allá por el 2022 en versión guaracha. La canción de las 6:30, elegida por ustedes, Manos de Tijera.

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0: 18:40 la hora en el país, últimos 5 minutitos. Queremos agradecer a las casas amigas que han estado acompañándonos. Gracias infinitamente a Paseo San Martín, Avenida San Martín 880, Electrotécnica Over en Esquivel al 255, Tienda Blanco y Negro, Avenida San Martín 557. Gracias. Casa Coligua, Rufino Ortega 744, Di Pablo Maderas nos acompañó desde Esquivel al David Rodríguez y también Malarua House Under en Ruibal y Uriburu. A todos ellos, muchas gracias. Ya en la cuenta regresiva, minutos finales, estamos ya con Jesús también.
1: No sé si la tengo, a ver.
0: Estoy.
1: Ah, muy bien. Bueno, le decía que ahí sonaba Lucra con la Morocha y se separaron con la Joaquín, ¿viste?
0: No lo sabía. Cuenta el chisme.
1: No, parece que él la dejó.
0: Ay, mire, daba para ayer, para tratarlo ayer. Acá llegamos.
1: Para hablar de corazones rotos. Sí. Igual, ella subió un comunicado.
0: Ay, lo hace por comunicado también.
1: Diciendo, viste que ahora los famosos sí publican ahí cuando algo pasa sentimentalmente en sus vidas, lo comunican. Bueno, como que se despidieron con mucho amor, pero después se tiraron unos palitos tremendos los dos. La cosa claro es que todo indica que él la dejó, que a él se le acabó el amor, la nasta.
0: La nasta, sí. Y bueno, nadie está libre, mire.
1: Tal cual, compa. Bueno, vamos bajando la persiana, ¿no? Ha sido una gran tarde, han quedado un montón de mensajes.
0: Sí.
1: Disculpen, pero bueno, no llegamos por cuestiones de tiempo, pero agradecemos esa generosidad, ese tomarse el tiempo para compartir una tardecita de radio junto a nosotros, a los amigos del aire, en Mejor de Tarde. Nos encanta, la verdad que nos vamos con el corazón contento.
0: Como es lindo, decimos. Sí, claro que sí. Más allá de esto que planteábamos, si me permite, le agradecemos a Antonella. Ella es licenciada en psicología y ha estado escuchando y nos dice por aquí, si nos permite una reflexión, Dali dice, los TOC, hay que diferenciar esas situaciones como pequeñas manías o conductas de costumbre que solemos tener algunos más relacionadas con el orden o la limpieza de lo que es el trastorno de TOC en sí, un trastorno obsesivo compulsivo de la conducta. Y cuando una persona lo sufre, es importante consultar a un profesional. Por ejemplo, cuando estos pensamientos o rituales generan un sufrimiento importante en la persona, porque le consume mucho tiempo o interfiere con las actividades cotidianas. El TOC tiene tratamiento. La psicoterapia, particularmente los abordajes cognitivo-conductuales con técnicas específicas para TOC, pueden ser muy útiles y en algunos casos se indica también tratamiento farmacológico por profesionales especializados. Creo que el mensaje más importante es que no hay que avergonzarse de pedir ayuda, dice el TOC. No define a la persona y no es simplemente una cuestión de voluntad. Y con un tratamiento adecuado, muchas personas pueden lograr una mejoría significativa y recuperar actividades y espacios de su vida que habían quedado condicionados.

0: afectados por ese trastorno. Ahí está, para ponerle el moñito a este paquete que hoy estábamos, agradecemos a Antonella, Antonella Fernández, ella es licenciada en psicología.
1: Qué bien, Antonella, muchas gracias por darle un cierre, y usted, Dalila, darle un cierre hermoso, realmente, desde lo científico, desde la psicología, así que me parece muy bonito cerrarlo de esta manera. Así que lo decíamos al comienzo también, ¿no? Sí. Más allá de los divertidos que pueden haber, hay algunos que por ahí te pueden llegar a complicar la vida diaria. Entonces, en ese sentido, no se avergüence, vaya a un especialista,
0: pide ayuda.
1: Diríjase a su consultorio, a la puerta, cuando llegue a la puerta no toque el timbre, haga toc toc.
0: Oh, ay, qué genial. Yo que lo venía escuchando tan seriamente. Sí, yo lo escuchaba serio también.
1: Bueno, me cuesta estar serio. No, pero fue muy lindo, muy lindo, muy lindo el cierre. Bueno, compa, se viene el panorama.
0: Hasta
1: acá llegamos. Que tenga un excelente viernes por la noche y mejor fin de semana. Y el lunes volvemos.
0: El lunes volvemos, ¿eh? Hasta el mes que viene, entonces. Que le vaya lindo. Cuídense.
1: Así es. Se quedan con el panorama. Chau, gracias.
0: Adiós.
2: En la ciudad de Buenos Aires la temperatura es de 24 grados y medio con cielo nublado.
3: Estas son las voces del día.
4: A nuestra llegada al poder, la tasa de crecimiento promedio de la economía argentina fue 1%. Cuando vos mirás la economía argentina, lleva 26 meses seguidos creciendo.
5: La reforma de la Carta Orgánica en el año 2012, que hace que le agrega otros conceptos que no son el cuidado del valor de la moneda.
6: Siempre me van a sorprender, digo, voy a escuchar seguramente en el recinto un debate acalorado, pero argumentos no queda ninguno a favor de sostener el Banco Central tal como ha estado funcionando.
7: El Centro de Estancia Temporal de Inmigrantes, que se llama el CETI, porque claro, en Ceuta al fin y al cabo es recurrente que vengan inmigrantes, ¿no?
8: No te pueden hacer un gol de lateral. Si te hacen un gol de lateral es porque no lo has hecho bien, porque no has marcado bien. Es decir, eso no tiene nada que ver con lo anímico ni con la confianza.
3: El presidente destacó los logros económicos de su gestión.
2: Javier Milei realizó un repaso de los objetivos alcanzados desde que llegó a la Casa Rosada y aseguró que hasta el momento cumplió con sus promesas de campaña.
4: Te dije que iba a terminar con el déficit fiscal, la motosierra, lo cumplí. Porque además bajamos a la mitad la cantidad de ministerios, echamos 75.000 ñoquis, dimos de baja todos los contratos fraudulentos. Es decir, entonces, digo, aplicamos la motosierra, aplicamos la motosierra. Digo, bajamos la inflación, la bajamos. Además, otra cosa que dije es, el que las hace, las paga. Tenemos los indicadores criminológicos más bajos de la historia argentina. No solo eso, dije que me iba a aliar con Occidente. Dije, me voy a aliar con Estados Unidos y me voy a aliar con Israel. Y efectivamente, ¿qué es lo que hice? Me alié con Estados Unidos, me alié con Israel. No solo eso, si vos te fijás, Trump le subió los aranceles a todos. Al único que le puso los aranceles mínimos fue a la Argentina. Y hay 1.700 productos, que son los que más exportamos, que tienen arancel cero.
3: Al respecto, el presidente repasó los números de la economía desde que asumió la presidencia.
4: A nuestra llegada al poder, la tasa de crecimiento promedio de la economía argentina fue 1%. Cuando vos mirás la economía argentina, lleva 26 meses seguidos creciendo. Cuando vos tomás los datos en un indicador que se llama EMAE, que es el estimador mensual de la actividad económica, es una proxy del PBI, pero en términos mensuales. Cuando vos tomás ya diciembre 24 contra diciembre 23, tuvimos 6% y pico arriba. Y tuvimos 4,3 en el segundo año. O sea, la economía argentina creció más de 10%. Es decir, que quintuplicamos al ritmo al que crece la economía.
2: Además, explicó las razones por las cuales se registró un importante descenso de la pobreza.
4: Por ejemplo, yo iba con una motosierra y dije que iba a bajar el gasto público. Y de hecho, bajé el gasto público en términos reales 30%. Es más, decía que el primer año yo iba a alcanzar el equilibrio fiscal y decían que era una locura, que ni de casualidad iba a poder hacerlo a lo largo de todo el mandato. Y lo logramos en el primer mes. A los 6 meses cerramos el déficit cuasi fiscal. Con lo cual hicimos un ajuste de 15 puntos del PBI en 6 meses. Y a eso, además, bajamos 3 puntos de impuestos. Algo que no hizo nadie en la Argentina. Bajamos cerca de 20 impuestos y le devolvimos a los argentinos 3 puntos del PBI. Eso implicó devolverle a los argentinos 100.000 millones de dólares. Por eso la pobreza en la frecuencia mensual, cuando sinceramos las variables, fue del 57% y hoy está en el 29%. Es decir, sacamos 28 puntos porcentuales de la población de la pobreza. Es decir, sacamos 14 millones de argentinos de la pobreza.
3: Continúan las fuertes nevadas en varias provincias.
2: La alta montaña mendocina atraviesa uno de los temporales de nieve más severos y prolongados de los últimos tiempos.
3: Las autoridades tuvieron que dar resguardo a unas 116 personas que quedaron incomunicadas en diferentes villas cordilleranas.
2: En tanto, la infraestructura vial y fronteriza continúa completamente paralizada y el paso internacional Cristo Redentor cumplió 17 días consecutivos cerrado y el tránsito inhabilitado.
3: Desde Radio Nacional Mendoza nos amplía la información Daniel Badano.
9: Los pasos internacionales que conectan Mendoza con Chile permanecen cerrados debido a las condiciones meteorológicas que continúan afectando la alta montaña. El sistema integrado Cristo Redentor continúa inhabilitado para todo tipo de vehículos. Las condiciones de transitabilidad del corredor internacional siguen siendo evaluadas por las autoridades minuto a minuto. Por su parte, el paso internacional Pehuenche también permanece cerrado. La ruta nacional 145 presenta un corte total en el sector del paso debido a las nevadas y fuerte viento blanco, por lo que no están dadas las condiciones para garantizar una circulación segura.
2: En Santa Cruz también continúa el temporal con fuertes nevadas.
3: Desde el Calafate nos informa Marcelo Del Buono.
10: La provincia de Santa Cruz continúa bajo la influencia de un intenso temporal de nieve y bajas temperaturas que afecta a gran parte del territorio. Las nevadas persisten, sumadas a la formación de hielo y escarcha sobre la calzada, generan complicaciones para transitar por las rutas nacionales y provinciales. Desde los organismos viales se solicita circular únicamente si es necesario y hacerlo con extrema precaución. Las condiciones más complejas se registran en sectores de la cordillera y la zona centro de la provincia de Santa Cruz.
3: Vamos a escuchar a la especialista Cindy Fernández al respecto de todos estos fenómenos meteorológicos.
11: En el área metropolitana estamos teniendo temperaturas entre los 24 y los 26 grados, ¿sí? Y además mucha humedad que se está concentrando cada vez más en toda la región. Lo más intenso se espera para ahora de la noche, es decir, entre las 6 de la tarde y las 12 de la noche, que es cuando rige la alerta de nivel naranja, ¿sí? Ese es el periodo, la ventana, por decirlo de alguna manera, donde se prevén los fenómenos más intensos. Pero eso no quiere decir que antes o después no podamos tener, porque hay alertas de amarillo, incluso hasta cerca de las 6 de la mañana del sábado. Así que se mantiene la alerta.
2: La información deportiva con Eladio Arregui.
12: Hola Jimena, hola Darío. Hola. Bueno, la Conmebol se pronunció sobre la intervención de la FIFA de vender a privados derechos comerciales del próximo mundial o de los mundiales. Al respecto, las federaciones de Europa, de Asia y de la CONCACAF rechazaron la iniciativa y en tanto la Conmebol se pronunció, dijo que la prioridad será el fútbol y le solicitaron a la FIFA información adicional y aclaraciones sobre lo mencionado. Hoy no hay fútbol argentino, mañana comienza la tercera fecha. Anoche pasó Boca por penales, 1-0 perdió ante O'Higgins. Ahí nomás Juan Román Riquelme habló más como futbolista que como presidente sobre el gol chileno.
13: Acá voy a salir de mi condición de dirigente, ¿no? Voy a hablar más como jugador. Pero sí sé que los jugadores tienen mucho que hablar porque no te pueden hacer un gol de lateral. Si te hacen un gol de lateral es porque no lo has hecho bien, porque no has marcado bien. Es decir, eso no tiene nada que ver con lo anímico ni con la confianza.
12: La palabra de Juan Román Riquelme con respecto a Boca, todavía no salió de Chile, directamente va a ir a Rosario, no lo hizo todavía porque hay inconvenientes climáticos, se está aguardando que haya el ok respectivo. En River, Tobías Andrada, proveniente de Vélez, firmó su contrato y es nuevo jugador millonario.
3: Más de 60.000 personas cruzaron desde Marruecos a Ceuta y ya hay 57 muertos.
2: España envió al ejército para garantizar la seguridad del enclave en medio de la emergencia humanitaria que deja varios muertos entre quienes buscaron llegar a nado.
3: El jefe de gobierno español, Pedro Sánchez, denunció una violación y ataque a la integridad territorial de España.
2: El periodista del Faro de Ceuta, José Luis Echarre, sostuvo que el centro de acogida de inmigrantes ha colapsado.
7: Al fin y al cabo aquí existe el centro de estancia temporal de inmigrantes, sí, que se llama el CETI, porque claro, en Ceuta al fin y al cabo es recurrente que vengan inmigrantes, ¿no? Es una zona en la que, bueno, el foco está allí. Y bueno, el centro está preparado para unas 500 personas y claro, el problema está en cuanto vienen 50.000. Y ya con esta entrada masiva que llegó desde ayer sobre todo, completamente imposible. La gente en la calle buscándose la vida, gente en parques, en el bosque, en todos lados. Ahora mismo la gente busca un hueco donde dormir y es que no lo hay.
3: Por la crisis, Italia cerró sus fronteras marítimas y reforzó el patrullaje.
2: Detuvieron al enfermero acusado de golpear a dos abuelas en un geriátrico de Mar del Plata.
3: La justicia ordenó detener a Nicolás Ichero, de 37 años, imputado por lesiones graves agravadas por violencia de género, coacción y amenazas.
2: El procedimiento fue realizado por la DDI Mar del Plata luego de que el juez de garantías emitiera la orden de detención a pedido del fiscal de la causa.
3: Mientras tanto, se analizan más casos de posible violencia en el geriátrico David.
2: El Hospital Garrahan recibió una distinción internacional.
3: El informe de nuestra colega Diana Costanzo.
14: El Garrahan fue reconocido como uno de los hospitales mejor equipados de América Latina. El Centro de Salud recibió una distinción internacional que destaca su infraestructura tecnológica. La distinción HospiRank 2026 reconoce la infraestructura tecnológica de la institución y pone en valor el proceso de modernización. El Garrahan adquirió un acelerador lineal único en la región para tratar chicos con cáncer. Además, se incorporaron microscopios quirúrgicos oftalmológicos, camas hospitalarias y otras medidas de modernización.
3: Ingresó al Congreso la reforma de la Carta Orgánica del Banco Central.
2: Se trata del proyecto que el presidente anunció anoche por cadena nacional, que propone reforzar la independencia del Banco Central.
3: Además, prohíbe el financiamiento al Estado mediante emisión monetaria y establecer que su misión principal

0: ser las cadenas de suministro seguras y previsibles para la industria de baterías y tecnología avanzada. El ministro de Economía, Luis Caputo, también mantuvo otra reunión con funcionarios de Corea del Sur y el objetivo fue fortalecer el comercio bilateral y ampliar la cooperación entre ambas naciones.
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Hola, hola, pero ¿cómo les va? Qué gusto saludarlos. Muy, pero muy buenas noches. Aquí estamos disfrutando de Pasión Nacional, segundo tiempo. Mi nombre es Eladio Arregui, me acompaña el Chelo Marín en la puesta en el aire, en la producción el gran Pato Zulce y toda la gente que trabaja allí en Control Central, más José Luis Romero que está en Córdoba, y nosotros comenzando a vivir esta noche, cerrando esta semana, pero lógicamente con una semana típica porque no tenemos fútbol un día viernes. Así que, bueno, anoche terminó parte de la segunda fecha de la Liga Profesional de Fútbol. Está Fabio Martínez en Control Central, le mando un abrazo grande al gran Fabio Martínez, lo conozco de tantos años. Le decía que

0: Independiente ganar un campeonato. El último que lo hizo fue, en este caso, River, en la el trofeo de campeones 2023. Y después tenemos que remontarnos a la Copa, el trofeo de al Copa de la Liga Profesional 2022, que ganó Boca. Después están las copas de un partido, ¿no? Pero eso yo lo dejo de lado. Yo digo un torneo. Los torneos, esto, lo que pasa es que ahora le ponen copa y no le ponen torneo, se hace una mezcolanza difícil. Pero los torneos que jugamos, ahora ya últimamente, después de los 30 equipos, hay que jugar con este formato porque si no, no dan las fechas. Bueno, ¿por qué le cuesta tanto a los equipos grandes, a los cinco grandes, ser campeón? Arman mal los planteles, se emparejó para abajo, los equipos denominados no grandes, para no decir chicos, se arman mejor, tienen menos presión, menos responsabilidades. ¿Cuál es la opinión de ustedes? 11-38-70-74-85. ¿Por qué los grandes no salen campeones? Esa es la pregunta. Así que, bueno, vamos a estar interactuando con los oyentes. ¿Qué hace ese negro querido, José Luis? ¿Cómo estás allí en Córdoba? Acá la verdad que parece que se viene el mundo abajo. Está más pesado que vaca en brazos. Hay una humedad terrible, alerta amarilla, una jornada totalmente fea, desapacible, un día de M.
1: Un rinoceronte en UPA, más o menos.
0: Sí.
1: No, mira, Hiladio, parece que estamos en otro país, que estamos en otra latitud. Te digo, es un día de verano hoy. A esta hora en Córdoba capital, 23 grados.
0: Ajá.
1: La humedad 60%, el único desubicado era yo. Hace un rato andaba con campera, todo el mundo de short, de bermuda, de remera, de ojotas. Hoy una jornada, bueno, amaneció, te digo, con una neblina espesa, no se veía nada, húmedo, y después salió el sol a media tarde. Y obviamente veía en Buenos Aires una realidad totalmente distinta, ¿no?
0: Sí, acá es parejo el tema de la temperatura. Acá nosotros tenemos 23.8, pero el problema es que tenemos menos de 1000 de presión en hectopascales, 997, y tenemos casi 80% de humedad. Entonces eso hace un cóctel, y claro, tuvimos lluvia esta mañana, lluvia importante. Ahora con el calor que hace, te imaginas, se eleva todo ese vapor y está bastante, hay un está pegajoso como novio nuevo, ¿eh? Te digo.
1: Me encanta esa metáfora.
0: Qué picarón que sos, negro, ¿eh? Bueno, negro, vayamos a lo nuestro. ¿Por qué los equipos grandes del fútbol argentino no salen campeones?
1: ¿Me preguntas a mí o...?
0: No, sí, te pregunto a vos también, sí. Le pregunto a todos los oyentes. Al 11-38-70-74-85. Digo, porque estamos dando vuelta y dando vuelta y dando vuelta. Racing salió campeón de la Copa Sudamericana. El año pasado ya salió campeón Lanús de la Copa Sudamericana. Independiente en el torneo argentino no sale campeón casi hace 25 años. El último campeonato que logró fue en el 2002. Sí, después hubo campeonatos internacionales. Estamos preguntando por qué no salen campeones los grandes en el fútbol argentino. Boca en el 2022, River en el 2023, con De Michelis. Se fue De Michelis, vino Gallardo, se fue Gallardo, llegó Coudet, y no sé qué va a pasar el domingo con Coudet, y todavía River no llegó a la final, pero no salió campeón. Inclusive perdió la otra copa contra Talleres en Paraguay, así que por penales, pero la perdió. Boca no consigue tampoco lograr un título, siempre a nivel local, ¿no? Y bueno, es llamativo, ¿no? Así que bueno, 11-38-70-74-85, los oyentes nos van a dar su opinión al respecto. No sé, ¿qué podés adelantarnos vos, tu opinión, negro?
1: Obviamente que se equivocan los dirigentes, son muy distintos. Por ejemplo, vos por ahí mencionás River, Boca,

0: también están los otros grandes, digamos Independiente, San Lorenzo. Esos son casos particulares, que ya muchas veces hemos emitido opinión. Se equivocaron a la hora de elegir a sus representantes, a las conducciones, a los dirigentes, a los presidentes. Y bueno, y ahora están pagando los platos rotos. Son consecuencias de aquellas malas gestiones, administraciones. Es cierto que ha cambiado muchas veces antes, qué sé yo, hace muchos años se elegían, qué sé yo, dirigentes por proyectos, por ideas, y con el paso del tiempo fueron ganando protagonismo, digamos, los empresarios, la plata de la política, la plata de los gremios, de los sindicatos, y eso se terminó. Entonces, viste, ya volvimos a la otra discusión, sociedades anónimas sí, sociedades anónimas no. Pero bueno, no nos vamos a meter en ese terreno, digo, pero porque también hay todo un trasfondo. A ver, ¿por qué se equivocan? Es muy distinta la dirigencia de River a la dirigencia de Boca. Un River con una dirigencia con un perfil más empresarial, más moderna. Boca con una dirigencia, Riquelme, más romántica, más identitaria, más pertenencia, más popular, ponele, ¿no? Y a partir de allí, el personalismo de un Riquelme. A la hora de elegir a los técnicos, porque quiere ser él, naturalmente, quien ya dejó de ser jugador, no, nunca quiso ser técnico, pero como que quiere influir. Y entonces busca técnicos que acepten sugerencias, le acepten los jugadores que a él le gustan. En el caso de River, por ahí la pretensión de, porque en ambos casos apuntan a lo grande, a la Copa Libertadores, y se dan cuenta que los brasileños, que son privados, traen figuras, traen jugadores que aún están vigentes en Europa, pero lo mismo deciden regresar. Entonces parece que si no es el Flamengo, es el Palmeiras. Entonces siempre salen campeones ellos, y está la desesperación y está la ansiedad por ser campeones, y los hinchas le piden a River figuras. Entonces River dice, traigamos a los campeones del mundo y traigamos a estos jugadores que, y paga y gasta, y traigámoslo a Gallardo, que nos sacó campeón y la final de la Libertadores, y bueno, y gastan
1: y no consiguen nada.
0: Sí, y Boca con sus amigos, con los amigos de Riquelme, y dice, no, a ver, si River parece, vamos a traer a Cavani y vamos a traer a Ander Herrera, y ya están grandes, ya están rotos y no pueden jugar,
1: sí,
0: y le pifean y
1: sí,
0: se equivocan.
1: Y además, ¿sabés, negro?, que tiene que ver con que los otros equipos no contratan esos jugadores, te contratan jugadores hasta del ascenso a lo mejor, o suben pibes. Mirá el caso de Independiente Rivadavia, que en este momento se sigue escapando en la tabla anual, ¿no? Los oyentes empiezan a hablar sobre el tema. Dice, buenas noches amigos de Radio Nacional, soy Daniel de Munro. Para mí el fútbol está muy parejo, lo que pasa es que 30 equipos es demasiado, con 20 alcanza, saludos. Hola Pasión Nacional, ¿quién es el nuevo refuerzo de River? Ya lo va a contar Agustín Domper, te adelanto, Tobías Andrada. ¿Qué jugó Boca ayer? Boca jugó ayer el repechaje para quedarse en la Copa Sudamericana, porque ya la Copa Libertadores no puede, porque no se clasificó a octavos de final. Entonces jugó con el segundo de la Copa Sudamericana y lo pudo superar por penales y pasó de ronda el equipo Ceneice. Así que esto tiene que ver con lo que me preguntabas. Dice para Dylan, que se ha comunicado aquí. Ah, no, Mario de General Güemes, Salta. Bien, al respecto, escuchá lo que dijo Riquelme, hablando de todo un poco, negro, sobre el gol que le hicieron a Boca anoche.
2: Acá voy a salir de mi condición de dirigente, ¿no? Voy a hablar más como jugador. Pero sí sé que los jugadores tienen mucho que hablar, porque no te pueden hacer un gol de lateral. Si te hacen un gol de lateral es porque no lo has hecho bien, porque no has marcado bien. Es decir, eso no tiene nada que ver con lo anímico ni con la confianza.
1: Bueno, está enojado por el gol que le hicieron de lateral a Boca ayer, que rechazó para atrás, para el corazón del área Figal, y la agarró de volea como venía el jugador de O'Higgins para darle el único gol del partido, después, bueno, terminar Boca en los penales. Hola, amigo Eladio, yo creo que todos le quieren ganar a los equipos grandes y ya saben cómo jugarles, y para los equipos chicos es una hazaña, dice Lucho de Río Grande de Tierra del Fuego. Buenas noches, Eladio, equipo de Pasión Nacional. Me parece que los equipos grandes les cuesta porque es casi un hecho que el fútbol se emparejó mucho cuando hay jugadores con muy buen estado físico. Es muy parejo, Sergio Vallejos y la Plaquitas de Puerto González, Corrientes. Bien, gracias. Hola, soy Juan Pablo de Tucumán. Creo que los equipos grandes no salen campeones porque no tienen hambre de gloria, tienen el pasto hachado desde los dirigentes hasta los jugadores, y eso va a traer consecuencias en los próximos mundiales. Dice acá Mauro Rodríguez de Villa Mantero, departamento Uruguay, parece que dijese, acá, no lo le, departamento Uruguay, Entre Ríos, perfecto. Bien, Mauro, con respecto a lo que me estás diciendo, ahí te leo el mensaje, decía Mauro del departamento, lo perdí a Mauro, acá está, Mauro, dice, bueno, yo creo que se niveló para abajo. Antes los grandes tenían cazatalentos con prioridad y los jóvenes se lucían en las grandes. Hoy la prioridad pasa por llevarse los talentos afuera, acá queda la resaca y los que vuelven están gastados. Bueno, es una opinión, gracias a todos. Hay más, que ya vamos a continuar leyendo. 7:15 p.m. Es un muy lindo tema este, José Luis. Creo que hay muchas aristas por las que no pueden salir los grandes campeones. Me parece, como decías vos, el mal armado de los planteles, quizás también los dirigentes. También tiene que ver la cantidad de equipos que hay, porque la cantidad de equipos también, para mí no es lo mismo que haya 20 equipos que haya 30. Que es, además, es mucho más fácil defender que crear, es mucho más fácil defender que atacar. Equipos que te esperan cuando son el partido definitorio, te esperan y bueno, por ahí te meten un contragolpe y te ganan, por más que juegues local y por más que ahora tengas 120 minutos, casi que no vale nada salir primero o segundo en la tabla y después te encontrás con el octavo de la otra zona y resulta que el octavo te gana porque te esperó y porque tuviste un mal día y te ganó y no vale para nada lo que vos hiciste en todo el campeonato. Hay mucho para hablar sobre esto.
3: Ahora, Eladio, a ver, podemos discutir, estar de acuerdo, no estar de acuerdo, a ver si esto responde a la gran cantidad de equipos que están en primera división. Supongamos, mañana Chiquitapi dice, me equivoqué, vamos a poner 20 equipos. Y nosotros creemos que va a ser más competitivo, de otro nivel, que jueguen los grandes. Y justamente está puntualizando, y con mucha razón, que los equipos grandes les cuesta ser campeones. Es decir, porque los equipos grandes, a ver, hoy vemos la foto de River, anda cuesta abajo en la rodada. Boca le gana ahí, de lástima le gana a los O'Higgins. Independiente anda con las inhibiciones y quiere volver a ser el rey de copas, y San Lorenzo, que es tan grande y no puede, y están pagando que esto, que hay esta inhibición, que juicio, y cómo haces con los grandes, ¿sí? Es decir, a ver, ¿por qué salen campeón quizás los platenses, los Belgrano, los Independiente Rivadavia, los Central Córdoba de Santiago del Estero? Es porque lo poquito que tienen lo optimizan y tienen continuidad y buscan un técnico. Es decir, por eso salen campeones. Mirá, a ver, como nuestra mamá, que con un poquito que tenía nos hacía de comer y le salía rica la comida. Y a lo mejor si tenía un montón de frutas, de verduras, de carne, y no lo hacía bien. Es decir, y estamos... Por eso creo que los otros, los denominados chicos, salen campeones porque lo poquito que tienen lo utilizan bien. Le dan oportunidades a los chicos como Vélez, Belgrano le da oportunidad a los chicos, los que vienen, los que la pertenencia que volvieron de Europa, fueron figuras allá, vuelven dentro de todo como se le da allá joven, y no viene con 40 años, sí, y está sano, no está roto, y por eso salen campeones.
1: Sí, está bien, es una buena lectura. De cualquier manera, a mí me parece que, yo creo que los equipos, en este caso, al ser tantos participantes, 30 equipos, se nivela para abajo, ya lo hemos hablado el tema, ¿no?
3: Sí.
1: Se nivela para abajo, y bueno, la pregunta sería si Belgrano de Córdoba, que salió campeón del fútbol argentino, ¿es un brillante campeón? ¿Es un campeón realmente que juega bien? Independiente Rivadavia Mendoza, ¿es el mejor equipo del fútbol argentino? ¿Son mejores que todos los demás? Y quizás sí. Ahora, ¿son, juegan bien? ¿Te llenan los ojos? ¿O son mejores porque salieron campeones, pero ahí nomás el fútbol que... ¿Te mirás? ¿Te...

miren, los equipos que aportan a la selección son mayoría del interior y no son los porteños que los apoya el periodismo. Bueno, yo no sé, con respecto a los equipos que aportó a la selección argentina, el Dibu Martínez...

0: ahí tenés razón. En este caso, Lisandro Martínez salió de Entre Ríos y salió de Newell's. Tagliafico salió de Banfield. Enzo Fernández salió de River. Así que yo creo que salieron jugadores de todos lados, de los clubes grandes. Quizá no los esperan, ¿no? Le digo al oyente en este caso. Vamos a escuchar el informe de Damián Zárate para saber las novedades de Boca. Ya está confirmado que Boca va a jugar de local contra Estudiantes de La Plata y contra Vélez Arfiel en la cancha de Huracán. Boca Vélez el próximo miércoles en la cancha de Huracán. Las informaciones que nos llegan, pero vamos a escucharlo a Damián al respecto.
1: Celadio, abrazo enorme en el cierre de la semana del segundo Pasión Nacional aquí en el aire de la radio más grande de la Argentina. Boca clasificó con el relato de Jorge Godoy y comentario de Nicolás Álvarez, pero le costó, por penales, varias situaciones. Perdió el partido de un gol de lateral. Entre los futbolistas.

piso y bajando futbolística, no puede meter un gol de la forma que los metieron ayer un gol en Chile contra O'Higgins. Y la clasificación, reitero, por penales, Boca va a jugar con Recoleta el martes 11 y el 18, primero en la Bombonera.

campeón. Duro con este, ya a esta altura, escándalo. Muy negativa en el presente. Se habla de convocar en el hall esta dirigencia que me...

0: después les buscan la quinta pata al gato para ponerle derechos de admisión a los que protestan y reclaman contra esta comisión directiva. Sería muy malo que eso ocurriese. Hola, muy buenas noches, Miguel de Nogoyá. Los clubes no salen campeones porque sus dirigentes te ganan los equipos. Es buena reflexión esa. Los que dejan de lado los grandes, después van a los chicos y salen campeones. Lo que pasa es que los grandes ya no son tan grandes y los chicos ya son más grandes que chicos, ¿no, José Luis?
1: No, sí, tal cual. Sí, coincido. Vos sabés que me quedé pensando en lo que decías recién hace un rato, ¿no? Mirá vos, ¿no? A ver, busquemos más o menos la formación de la selección argentina campeona del mundo en Qatar y muchos de los que estuvieron ahora en este último mundial. El Dibu Martínez, alguien de Independiente cuando se fue, nunca debutó en primera, salió a cortar ahí la calle, la avenida, no, ¿cómo van a gerir a una de las joyas? No, se fue sin pena ni gloria. Molina, ¿cómo se...

0: que si jugaba bien, pero cometía errores, arriesgaba mucho, se fue sin pena ni gloria. Y empecé a buscar un montón de... A ver, Paredes. Cuando Paredes se fue de Boca, jugaba de 10.
1: Sí, sí.
0: Y,
1: sí.
0: Se fue y nadie dijo nada.
1: No pasó nada. Es más, Boca, ¿te acordás que lo quebró, lo fracturó este Orión, una práctica, Paredes?
0: Claro, escúchame, Rodrigo de Paul. Sí, hincha de Racing. ¿Alguna vez Rodrigo de Paul fue titular indiscutido en Racing? No, se fue, después volvió.
1: Y cuando volvió no pasó nada. No pasó nada cuando volvió. Se tuvo que volver.
0: A ver, claro, McAllister jugaba lindo, lo llevó Boca y anduvo ahí, intrascendente. Después allá va, juega allá, vuelve campeón del mundo. El que se fue bien fue Julián Álvarez.
1: Sí.
0: Ese se fue bien. A Enzo Fernández River se lo había dado a Defensa y Justicia.
1: Sí,
0: ahí lo vieron que jugaba bien y volvió, tuvo un ratito en River y ya se fue afuera. Y vos fijate, digamos... Bueno, Lautaro Martínez se fue bien de Racing.
1: Sí,
0: digamos,
1: Lautaro se fue al Inter y continúa en el Inter.
0: Claro, siendo figura.
1: Siendo
0: pero
1: figura.
0: Vos fijate, digo, a ver, miremos también nosotros qué pensamos esos jugadores cuando se fueron.
1: Bueno, el tema está es que cuando se van los futbolistas al exterior, eso sería para charlarlo otro día, cuando se van tan jóvenes, ¿se van es un futbolista ya hecho o todavía en formación? Se adelantan tanto a irse que están en formación, que todavía le falta un golpe de horno para ser un futbolista completo. El caso de Echeverri, por ejemplo, en River, el caso de Mastantuno, ahora que ya hoy no lo convocó el técnico Mourinho y que aparentemente va a préstamo al fútbol europeo, se habla de la Fiorentina de Italia o bien un conjunto inglés, el Nottingham, que lo puede llegar a donde está el ex técnico del Real Madrid, Arbeloa, quizás vaya allí, pero no lo quieren dejar venir a Sudamérica y a River, por supuesto, porque sería volver otra vez a que tenga los vicios del fútbol argentino. Ellos quieren que se posicione como juegan los europeos, no como juegan los argentinos, y ya sabe cómo juegan acá. Por eso lo van a dar a préstamo a Europa y él quería regresar acá. Se fue quizás demasiado pronto y así un montón de jugadores. Cuando el jugador se va y no está bien, porque además no todos los que se van son crack. Crack son muy pocos. Algunos después maduran afuera y vencen ese tiempo de adaptación en el viejo continente o donde vayan, que no es tan fácil, porque se van, insisto, muy jóvenes, y tenés que vencer todo ese tiempo donde vas, y cómo vas, y los compañeros, y el idioma, y el lugar. Vos te imaginás un pibe que está jugando acá, se va a jugar a Rusia, como alguna vez se fue Cabenagui, como alguna vez se fue Driussi, hay que irse a jugar a Rusia, otro idioma, otras culturas, sí, está bien, tenés la cuenta del banco llena, por supuesto, eso ni hablar. Pero después tenés que estar ahí 4 o 5 años de contrato que firmaste. Ese es otro tema. Y así a lo mejor como van, no se adaptan y pegan la vuelta, y cuando ya pegaste la vuelta ya sonaste porque es muy difícil volverte a ir, porque ya no te quieren llevar, porque este se pega la vuelta. Es un lindo tema cuando se van los futbolistas argentinos. Hoy todo el mundo quiere ser transferido rápidamente porque, claro, es salvarse, ¿no? Es salvarse económicamente. Buenas tardes, soy Jorge Rochi, de Paraná. No forman... ¿Se acuerdan de Grifa? El profe hacía el 9, el 7, así no se puede tirar la pelota hacia adelante. Por suerte alguien la mete. Volvamos al 10, dejemos eso de falso 9. Es simple esto, posicional. Bueno, ese es otro tema. Eso es con respecto a la táctica, la estrategia de cómo se juega hoy en día, que ya, por ejemplo, ya el número 10 no es el más clásico número 10. El enganche está devenido el enganche hoy, José Luis, es 5-10. Es decir, el enganche es 10, creador, pero también tiene que ser un futbolista que corte, que juegue, que tenga que pueda llegar a, ejemplo, Paredes. Paredes se transformó, se ayornó a 5, porque ya el 10 no existía. Entonces es un futbolista que tiene una clase notable, pero que aprendió a quitar. Por ahí se le va la pierna, porque es cierto, por ahí comete, hace faltas, pero ya juega de otra manera, no juega tan adelantado, juega más en el medio, mete pases verticales, tiene una muy buena pegada, por eso se destacó siempre. Pero ya no es el 10 clásico, quizás un 10 clásico sea más el pibe Aranda, por el lado de Boca. Bueno, ya vamos a ir a la pausa, pero vamos a ir con Rubén Santos a Independiente en un momento nada más. El argentino Agüero que juega en Montevideo Wanderers, ¿es familiar del Kun? Bueno, ahora lo vamos a averiguar. Ya te vamos a decir. Gracias a Diego de la Paz en Canelones. Buenas tardes, Eladio. El tema, desde mi punto de vista, es que los equipos chicos todavía transpiran la camiseta con recursos mínimos y los grandes manejan fortunas para el bolsillo y contagian a los jugadores a jugar por plata y no por la camiseta. Gran programa. El Vasco Escurra, desde Trevelin, Chubut. Bien, gracias. Gracias a todos. En Alemania y Francia ganó un solo equipo. En España, dos, en Brasil dos, el resto Vegeta, Daniel de Rosario. Bueno, no sé a qué se refirió Daniel, no entendí este mensaje, pero bueno.
0: No, yo calculo que debe ser, qué sé yo, por ejemplo, en Alemania siempre sale campeón del Bayern Múnich.
1: Ah, tenés razón, claro.
0: Sí, de vez en cuando, por ahí el Leverkusen.
1: Sí, tiene razón, ahora lo entendí.
0: En su momento, en Francia el PSG sale campeón siempre.
1: Exacto, en España dos, que son el Barça y el Real Madrid, en Brasil dos, Palmeiras y Flamengo, y el resto Vegeta. Pero ¿está mal o está bien eso, que sacan siempre campeones los mismos? Está mal. A mí me parece que es más o menos como en la Fórmula 1, si gana siempre el mismo. ¿Te acuerdas cuando ganaba siempre Schumacher, te aburría? Está mal. Ahora que no, yo digo, ¿por qué no salen campeones los grandes? Acá hay cinco grandes. Y después podemos seguir hablando de otros cinco grandes más, si querés lo sumamos a otros grandes, que pueden ser Estudiantes de La Plata, que puede ser Rosario Central, por la cantidad de socios, Belgrano, Talleres, los que ustedes quieran, podemos seguir hablando de equipos que ya están en condición de ser grandes, por todo lo que le dan al fútbol argentino y por todo el arraigo popular que tienen, y además a esto hay que sumarle títulos ya, porque ya empiezan a tener títulos también, porque uno habla de los grandes, ¿y por qué son los grandes? Recordamos que el primer equipo que, mirá vos cómo son las cosas, José Luis y la gente que nos escucha, que la primera vez que no sale campeón un grande, desde el profesionalismo, fue Estudiantes de La Plata, el que terminó con esa uniformidad, que eran siempre los campeones uno de los cinco grandes. Lo tenemos que remontar hasta el año 67, desde el 30 al 67. Pasaron casi 40 años para que uno de los cinco grandes no fuera campeón. Y resulta que ahora no salen campeones nunca los grandes. Nos fuimos de un extremo al otro.
0: Sí, y vos fíjate que en Alemania se da toda una particularidad. El Bayern Múnich sale campeón, pero lo mejor es que el que le hace fuerte el Borussia Dortmund. Al campeonato siguiente el Bayern Múnich le compra la figura al Borussia.
1: Claro.
0: Y se lo lleva. Y el Borussia se lo vende. Es decir, es como que acá River le compra la figura a Boca y se lo lleva. Es tremendo. Y bueno, ahí tenés, ¿eh?
1: Así es. Vamos a escuchar a Rubén Santos en las novedades de Independiente. Estamos en Pasión Nacional. Gracias a todos los oyentes. ¿Por qué no salen campeones los grandes? 11-38-70-74-85. ¿Por qué no salen campeones los grandes? A ver si se comunican con nosotros. Rubén, te escuchamos. Ganó Independiente. Contanos.
2: Gerardo, querido, ¿cómo va? Un fuerte abrazo. El informe de Independiente tiene que ver con una salida más. Ya Puseto confirmado que se va a ir a jugar a Huracán, volverá al equipo de Parque de los Patricios, suma al uruguayo Rodrigo Fernández Cedrés, que no iba a ser tenido en cuenta por Gustavo Quinteros y que estaba entrenando contra turno con el resto de sus compañeros. Es muy probable que se vaya a préstamo por 18 meses con una opción de compra de $1.300.000. Habrá que ver cómo termina siendo el préstamo, si va a recibir algo Independiente, si será con cargo, si será sin cargo, esto todavía no ha sido determinado. Otro que se fue Independiente, pero ya dejando de ser jugador del rojo, desvinculado, es Federico Mancuello, que finalmente va a jugar en Argentinos Juniors. En Independiente hay alarmas porque una deuda que tiene Independiente con Olimpia por el pase de Zavala de $1.000.000 ha hecho que una vez más el rojo sea inhibido. Hasta que no arregle pagar o por lo menos una forma de pago con los paraguayos y que estos la acepten, no va a poder contar con ninguna incorporación más el equipo de Avellaneda. Pensando en el partido del próximo lunes frente a Vélez a las 7 de la tarde, el que no va a estar es Valdés, el defensor que ayer salió lesionado con un problema en su rodilla, están terminando de evaluar los estudios a ver para cuándo puede estar recuperado, pero está claro que el partido del próximo lunes a las 7 de la tarde, Valdés no será parte del equipo de Gustavo Quinteros. Abrazo grande, Eladio.
1: Abrazo grande, Rubén. Ya vamos a la pausa. Acá dice Michel de Albardón, San Juan, y con esto nos vamos a la pausa. Dice, ¿qué cree que te diga? Dice, la culpa la tienen los relatores, negro, que no saben campeones los grandes.
0: Totalmente, la verdad.
1: Totalmente de acuerdo. Vamos a la pausa y ya seguimos en Pasión Nacional. ¿Por qué? ¿Por qué no salen campeones los grandes? 11-38-70-74-85. Ya seguimos.
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0: Seguimos en Pasión Nacional, gracias a todos los oyentes que se comunican al 11-38-70-74-85. Estamos con el negro José Luis Romero en Córdoba, disfrutando de esta Pasión Nacional y de todos los oyentes que se van comunicando. Bueno, recordamos entonces, mañana ya comienza una nueva fecha del campeonato con transmisión de Radio Nacional. Mañana vamos a estar en la cancha de Racing. Atención entonces, vamos a estar para hacer Racing Tigre, el partido que comienza a las 20:30. Mañana también juegan 15:30 Estudiantes de Río Cuarto Banfield, a la misma hora en Mendoza Gimnasia Unión, a las 18 juega Belgrano ante Argentinos y Estudiantes de La Plata ante Defensa y Justicia. Vamos a escucharlo a Gerardo Murúa para que nos hable, nos dé el informe desde Córdoba, y después le pregunto al negro Romero cómo lo están viendo los hinchas de Talleres a Sampaoli. Pero antes, Gerardo Murúa. Hola, Gerardo, bienvenido.
1: Buenas tardes, Eladio. Gran abrazo para vos, los compañeros y la audiencia de Pasión Nacional Segundo Tiempo. Arrancamos el repaso de los cordobeses en orden cronológico. Estudiantes de Río Cuarto va a recibir a Banfield mañana 15:30. Rubén Forestelo no hará grandes modificaciones más allá de la derrota ante Argentinos Juniors entre semana. El probable equipo con Bruer en el arco, los tres zagueros Maffini, Valenti y Ojeda, por las bandas Cobos y Gonzalo González. En la mitad de la cancha, Talpone, Romero, Ciro Rosané, un poco más adelantados Jason Moreno y Mauro Valiente. En el caso de Belgrano, va a recibir mañana a las 18 la Asociación Atlética Argentino Junior. Recordamos, no jugó entre semana porque Tigre jugaba Sudamericana. Tiene bastante resuelto todo el ruso Cielinski, el campeón funciona perfectamente. Hernández por Velázquez, que se lesionó en el duelo debut ante Rosario Central. En el arco, Teo Cardoso, que vuelve por Vicentini luego de tener un malestar en el debut. En la línea de fondo, Leo Morales, Maldonado, Lisandro López y Sportle. En la mitad de la cancha, Adrián Sánchez, Vázquez, Rigoni, Hernández, Lucas Elarrayán y Nicolás Elubita Fernández. El domingo 21:30, Instituto visitará Lanús. Después de un muy buen triunfo, la Gloria seguramente no tendrá variantes más allá de alguna cuestión física de algún jugador que haya terminado cansado. Si anda todo bien, repetiré el equipo. En el arco, Marcos Ledesma. En la línea de fondo, Mosevic, Galván y Alarcón. Por las bandas, Cerato y Sosa. En la mitad de la cancha, Bregu Gallardo. En la delantera, el colombiano Córdoba, Tisera y su figura, Alex Luna. Para el final, Talleres tiene como novedad la incorporación de Ener Valencia. Lo va a hacer oficial en las próximas horas. El muy buen delantero central de Ecuador y con gran trayectoria internacional y experiencia, llega a los 36 años para reforzar al conjunto cordobés por pedido de Jorge Sampaoli. Por supuesto, hay revolución en Talleres después de la derrota de ayer. La gente...

0: con la identidad, con el Muro Vázquez, con Rigoni, con el Chino Celarayán, con los pibes, le da oportunidad a los pibes, en Talleres los prestan, chicos que son mejores que todos esos que trajeron de refuerzo, y los dan a préstamo y después los vende Independiente Rivadavia y hace la plata a Vila con Independiente Rivadavia. Y viste, están enojados con fácil.
1: Sí, claro.
0: Todos están enojados con fácil.
1: Claro. Bueno, aguardaremos a ver cómo le va, porque lógicamente se le va a cortar el crédito enseguida, en este caso a Sampaoli. Me preguntaba un oyente recién si el argentino Agüero que juega en Manchester, en Montevideo City, es familiar del Kun Agüero. No. Le decimos que no es así. Hola, pibes, los grandes no salen campeones porque ganan muy bien igual. Ah, pero eso ganan bien económicamente los jugadores, pero no hay éxito deportivo, porque son planteles mediocres y estar en un grande aumenta los defectos. Daniel de Rosario. Bueno, mirá que traen jugadores, los grandes, mirá que traen jugadores y sin embargo no pueden, no siempre les pasa algo y no pueden salir campeones. Vamos a...
0: Sí. A ver, vos por ahí te acordás más porque lo has relatado, Eladio. El último campeón River estaba de Michelli, decía recién.
1: Sí.
0: ¿Y quiénes eran los jugadores? Armani, Casco, González Pires,
1: sí.
0: Paulo Díaz.
1: Sí.
0: Bueno, estaba Enzo Pérez de la Cruz.
1: Estaba Marco, de la Cruz. Estaba de la Cruz, sí. Sí, estaba Barco.
0: Nacho Fernández, Beltrán.
1: Sí, estoy buscando acá...
0: Y bueno, pero vos decís, ¿eran grandes jugadores? ¿Tenía un equipazo? ¿O era el técnico?
1: Mira, Armani, Casco, González Pires, Paulo Díaz, Enzo Díaz, Aliendro, Enzo Pérez, Nico de la Cruz, Nacho Fernández, Ezequiel Barco, Lucas Beltrán, y después también estaba Paradela y estaba Borja, estaba Paulo Solari, Agustín Palavecino, Rondón, que completaban el equipo, Rojas, el paraguayo, Herrera, el futbolista que venía de San Lorenzo, Santiago Simón, Matías Suárez, Mamana, Maidana, Craneviter, Alfonso, Gómez, Echeverri, Zuculini, algunos de los que integraban el plantel de River campeón en el año 2023. Fíjate que ya quedan muy poquitos de esos, muy poquitos.
0: Vos decís, sí, había jugadores de experiencia. Enzo Pérez era el técnico adentro, Nacho Fernández era otro, tenían un 10 de la Cruz. Pero vos decís, tampoco eran, digamos, en Chapa no les llegan los talones al River de ahora. Pero ¿qué pasó? Bueno, de Michele armó un equipo. Ahora
1: sí,
0: una montonera de figuras.
1: No, ahora no hay equipos. Por eso eso
0: no logra armar nada.
1: No, son voluntades, porque además, ¿sabes lo que pasa? Que cuando se te va acortando el crédito, que es la paciencia de los hinchas. Si River hubiese salido campeón contra Belgrano, que estuvo a muy pocos minutos de lograrlo, yo te puedo asegurar que River hubiese ganado todos los partidos que jugó, porque se hubiese sacado la mochila de encima y estaría jugando hasta con los pibes, porque la gente esperaría de otra manera, estarían todos ya mucho más tranquilos, desinhibidos, porque ya lograste un objetivo. Pero como River perdió la final, de ahí en más no ganó nunca. Lleva 4 derrotas consecutivas y tiene el último partido que ganó fue contra Central en las semifinales, que ahora lo vuelve a enfrentar otra vez por el campeonato. Déjame ir a Santa Fe con Diego Terenciani para saber las novedades de los equipos santafesinos y ya vuelvo con los oyentes. ¿Por qué no salen campeones los equipos grandes aquí en Pasión Nacional, en Radio Nacional? Hola, Diego, bienvenido.
2: Hola, ¿cómo les va? Un gran abrazo desde Santa Fe. Los dos equipos de la capital provincial juegan mañana sábado. Primero lo hará Colón por la Primera Nacional desde las 15 visitando a Casuso, después lo hará Unión desde las 15:30 visitando a Gimnasia de Mendoza. Bueno, a propósito del Tatengue, hace algunas horas nada más, Unión anunció un nuevo refuerzo. Es un marcador central, recordemos que Unión se había desprendido de Facendini, que juega en ese lugar, y por eso se refuerza en esa zona con un defensor, con un marcador central uruguayo de 25 años, Matías Rocha, que viene de jugar en el fútbol de Portugal, en el Arouca de la primera división de Portugal, quedó libre allí y llega a Santa Fe para unirse al Tatengue con un contrato hasta diciembre de 2029. Rocha en Uruguay hizo su carrera principalmente en el Defensor Sporting. No será tal vez la última cara nueva para Unión en las próximas horas, seguramente. Mientras tanto, ya el plan está en Mendoza, fue hasta Córdoba en colectivo, después vía aérea Mendoza, está esperando el partido de mañana con dos refuerzos que serán titulares. Ya Unión levantó las inhibiciones de regla, están allí hasta último esperando una habilitación para Luna Díaz, está más relacionada con su club en Rusia, que no envió la autorización, y es por eso que el técnico utilizará a Mosqueira y a Malcorra de los refuerzos, los que serán titulares. El equipo Tatengue para jugar mañana ante Gimnasia en Mendoza: Mancilla, Vargas, Fagioli, Ludueña y Ayala, Palacios, Menossi, Mosqueira, Malcorra, Aguirre y Tarragona. En Colón, Medrán se juega su continuidad, mañana puede ser su último partido, veremos qué deciden los dirigentes después del encuentro. Obviamente si Colón gana, y bueno, va a ser más complicado para los dirigentes establecer el final del ciclo de Medrán. Recordemos que Colón marcha tercero en la tabla de colocaciones. Hay muchos cambios para mañana porque el entrenador decide 5 modificaciones, algunos regresos, algunos cambios obligados, como el caso de la lesión de Bonancea, y es por eso que mañana vuelven al equipo Pierre Barrios y Allende en defensa, Muñoz y Lago en la mitad de la cancha, y Garate, que ingresa, como decíamos, por el lesionado Bonancea. El 11 Zabalero para jugar mañana ante Acassuso será Budinho, Peinipil, Pierre Barrios, Rasmussen y Allende, Muñoz, Lertora y Antonio, Marcioni, Lago y Garate. Un gran abrazo para todos ustedes, buen fin de semana.
1: Buen fin de semana, Diego. Así que te vaya muy bien las vacaciones que vas a iniciar la semana próxima, lo mejor para vos y tu familia. Diego Terenciani desde Santa Fe, Radio Nacional Santa Fe. Bueno, en Racing, Santiago Solari es pretendido por el fútbol de Chile. Atención, porque la Universidad Católica está interesada en Santiago Solari. Racing va a estar jugando mañana, como le dije, con transmisión de Radio Nacional, así que los invitamos a sumarse, y habrá que ver qué pasa con Santiago Sosa, si juega mañana o no. Están ultimando los detalles, aparentemente son los avales de las cuotas los que todavía no convencen a la dirigencia de Racing para que Sosa ya deje el club y se incorpore a Vasco da Gama. Voy a Rosario, Nacho Sansó. Novedades de los equipos rosarinos. Newell's recibe a Boca y Central visita a River, así que todo tuyo.
3: Compañeros, el abrazo grande para todo el equipo del segundo tiempo de Pasión Nacional, nuevamente con información del fútbol de la ciudad de Rosario. Arrancamos con Newell's, una lepra que no pudo subsanar sus problemas y no estuvo a la altura ante Independiente en la jornada de ayer. Las ausencias por problemas físicos condicionaron sin duda a Frank Udelka, que no logró armar un equipo competitivo y la lepra perdió 1-0. Tuvo un pobre rendimiento, no generó ni una sola jugada de gol, los infortunios se reiteraron y con molestias se retiraron de la cancha Walter Mazzanti y Walter Núñez. La mochila repleta de problemas físicos fue una carga muy pesada para Newell's, que no logró sostener el nivel. En pocos días se viene Boca al estadio Marcelo Bielsa. Pensando en el duelo ante el Ceneice, lo único que quiere Kudelka es mínimamente que llegue Mazzanti, que se recupere del desgaste. El DT decidió no hablar de los rumores de su salida, pero dejó en claro postpartido que no llegaron los refuerzos que pidió, ni en nombres, ni en tiempo, ni en forma física. El domingo, desde las 5 de la tarde, con arbitraje del mendocino Merlos, se juega ante Boca en el Coloso del Parque Marcelo Bielsa. Si cruzamos la vereda nos vamos al panorama canalla, un Central que mientras espera la llegada y la firma de Café Aguirre, en paralelo, Juliano Galopo empieza a considerar la oferta de Rosario Central. El mediocentro de River desestimó ya 2 propuestas de Estados Unidos y su futuro, si se cierran los números, será en Rosario Central. Es lo que necesita Almirón, un refuerzo en la mitad de la cancha para abonar al departamento creativo que por ahora parece cerrado, lo que se transforma en una clara falta de gol para el equipo de Almirón. Un Almirón que debe visitar el Estadio Monumental el domingo ante un River a la baja. El equipo no distará mucho de lo que fue el empate ante Racing hace unos días. Hay que ver cómo llega Emmanuel Coronel, que le tocó salir en su último juego muy extenuado, y hay dos chances para reemplazarlo. Elías Verón, que sería el puesto natural, o Nacho Bando, que de la zaga se correría al carril derecho. El resto, con Ledesma en el arco, la duda por derecha en defensa, Mayo, Ávila y Sandes, Ibarra, Pizarro en la contención, Cantizano por derecha, Di María por el medio, Campás por izquierda y arriba Tomás Badaloni a tomarlo con pinzas, porque quedan algunas horas y lo físico puede jugar su partido. En el Monumental, el domingo se juega desde las 19:15 con arbitraje de Nicolás Ramírez, una nueva edición de River Central. Compañeros, la seguimos, el abrazo grande desde la cuna de la bandera, con la información del fútbol rosarino, Nacho Sansó.
1: Perfecto, Nacho, excelente. Entonces, las novedades de Newell's y de Central. Newell's que recibe a Boca y Central que visitará a River. Cambeses, Canavo, Colombo, Rojo, Nacho Rodríguez, Sosa, Saracho, Tello, Miljevic, Díaz y Maravilla Martínez, que vuelve después de la suspensión, sería la formación de Racing para jugar mañana 20:30 ante Tigre. Bueno, al final los oyentes están repartidos, dicen que con respecto a lo, por qué no salen campeones los grandes, comúnmente lo que mayor manifiestan es que tienen más hambre los chicos. Los chicos quieren salir campeones y los grandes como que tienen la ladera llena, los futbolistas están hechos y entonces por allí regalan un poco, pero no sé si será tan así. Lo cierto es que no pueden lograrlo, José Luis.
0: Sí, y yo creo que en ese sentido, a ver, no sé si para sugerir soluciones, como lo fue River en su momento, múltiple campeón, con los chicos que salían de las inferiores, que se le daban las oportunidades, metía uno, dos o tres veteranos con experiencia, lo mismo Boca, ahora ya quieren ir rápidamente a lo seguro, y empiezan a gastar y traer figuras. Como si eso te fuera a garantizar que vas a ganar todo. Y evidentemente que eso es lo que no se está logrando. Claro, el jugador ya viene grande, con un buen pasar económico. Sí, ama el club, de ahí surgió. Pero ya es otra la situación. Yo creo que en eso también influye mucho. Claro. Y venden los grandes, venden.
1: Seguramente. Negro, lo dejamos. Volvemos el martes. Dale. En Luna y Transmisión juega Vélez Independiente. Volvemos el martes con Pasión Nacional. Te agradezco mucho. Buen fin de semana.
0: Igualmente para vos y para todos los oyentes. Abrazos.
1: José Luis Romero desde Nacional Córdoba. Un privilegio tenerlo. Me voy con la formación de la formación que puso hoy Pipo Grosito en la práctica. Gil, Cardillo, Amor, que llega Córdoba de Ritis, Juan Pablo Álvarez, Tripiquio, Ratalino, Reali, Cuello y Aumendi. Para que piensen los hinchas de San Lorenzo. Gracias Chelo, gracias Fabio Martínez en Control Central, gracias Pato Zulce de la producción, mi nombre es Eladio Arregui. Nada más, mañana a partir de las 3 de la tarde, Fútbol Show Nacional y después llegamos nosotros desde la cancha de Racing con Racing Tigre. Chau, hasta mañana y buen fin de semana para todos, que la pelota siga rodando.
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5: Las 8 de la noche en la República Argentina. Retrocedió el riesgo país, cerró en 430 puntos, mientras que el dólar mayorista finalizó el mes con una leve suba acumulada de 0,2%. Por su parte, hubo una buena recepción en los mercados luego del anuncio de las medidas del presidente sobre la reforma de la Carta Orgánica del Banco Central. Continúa el alerta naranja por tormentas en el AMBA. Durante toda la jornada se registraron fuertes precipitaciones de corta duración en Capital Federal, conurbano y parte de la provincia de Buenos Aires. Así lo explicaba por Radio Nacional la meteoróloga Cindy Fernández.
6: En el área metropolitana estamos teniendo temperaturas entre los 24 y los 26 grados, ¿sí? Y además mucha humedad que se está concentrando cada vez más en toda la región. Lo más intenso se espera para ahora de la noche, es decir, entre las 6 de la tarde y las 12 de la noche, que es cuando rige la alerta de nivel naranja. Sí, ese es el periodo, la ventana, por decirlo de alguna manera, donde se prevén los fenómenos más intensos. Pero eso no quiere decir que antes o después no podamos tener, porque hay alertas de amarillo, incluso hasta cerca de las 6 de la mañana del sábado. Sí que se mantiene la alerta.
5: La información del tránsito con Ernesto Arriaga.
7: Máquinas de Vialidad Nacional despejaron la ruta 40 en el llamado Camino Siete Lagos, entre San Martín de los Andes, Villamostura y Bariloche. Está habilitada hasta las 22, cierra hasta las 8 de la mañana y luego abre nuevamente mañana sábado. para circular con precaución debido a un derrumbe de lodo y piedra. Por otra parte, el paso Pino Hachado continúa cerrado y el paso Cristo Redentor cerrado hace 17 días de Mendoza a Chile.
5: En San Martín de los Andes, en donde nos escuchás por AM 1440, la temperatura es de 3 grados con cielo nublado. Aquí en Buenos Aires 24 grados, humedad 78%, cielo cubierto con lluvia.
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0: Hola, hola, hola, hola a todos y bienvenidos una vez más a Comer, Beber y Viajar, este programa que los va a llevar de viaje, no solamente por el país, sino por todo el mundo y no solamente a través de sus paisajes, de sus calles, de sus rincones, sino a través de los aromas y de los sabores, de esas recetas ancestrales que reflejan la cultura de cada lugar. Pero si hablamos de viajar y de conocer cosas nuevas, obviamente que no estoy sola, sino que a mi lado mi compañera Erika Sotomayor. Hola, Eri.
1: Hola, ¿qué tal? Carolina Valverde aquí, preparada para emprender un nuevo viaje, a ver qué nos depara este día.
0: Hoy venimos con un programa medio agitadito, pero bueno.

0: espectacular, qué espectacular, qué lindo descorchar un Malbec, qué lindo descorchar un vino argentino. Pero bueno, la verdad que la Argentina es mucho más que Malbec, por suerte, y hay muchísimo para descubrir todavía dentro de nuestra producción vitivinícola. Y una cosa a descubrir son los vinos naturales. Vamos a hablar con el hacedor de estas maravillas, que es Rubén Rufo, enólogo de Bodega Santa Julia en Mendoza. Hola Rubén, ¿qué tal? Acá Caro Valverde y Erika Sotomayor te saludamos desde Radio Nacional.
1: Hola, ¿cómo están? Buenas tardes, un gusto saludarla.
0: Bien, Rubén, bueno, para mucha gente que no sabe lo que es un vino natural, que dice, bueno, a ver, ¿esto es mejor o peor que un convencional? ¿A qué se refiere? ¿Qué quiere decir cuando me está ofreciendo un vino natural? A ver, arranquemos por el principio, por lo básico. ¿Qué es un vino natural?
1: Sí, vino natural es un movimiento que se ha generado en el mundo de vinos de baja intervención. ¿Qué son vinos de baja intervención? Vinos que se elaboran intentando agregar lo menos posible durante todo el proceso de elaboración. Básicamente el compuesto por ahí que se evita agregar son sulfitos, que es un compuesto que se usa mucho en enología, pero en general el movimiento este mundial habla de no agregar ácido, no agregar clarificantes, ni ninguna sustancia externa a la uva. Hoy ese movimiento es un poco libre, no hay una certificación que lo respalde, pero lo cierto es que hay una movida. Dentro de esa movida nosotros nos sumamos en el año 2019 con un primer vino, empezamos a hacer la experiencia de qué pasaba si a un vino lo elaboramos sin sulfitos y sin agregados, y la verdad que nos fue bien, nos fue dando confianza, fuimos aprendiendo y fuimos sumando otras variedades. Hoy día tenemos ya siete vinos, siete variedades distintas con distintos métodos de elaboración, pero bueno, hoy sabemos que es un rango. Para nosotros es importante partir de uvas orgánicas,
0: claro,
1: porque no es así en el mundo. En el mundo esta movida de vinos con baja intervención, hay muchos que no son naturales y muchos tienen algún grado de efecto, se acepta un grado de efecto, porque son vinos que se hacen un poco en un garage o un poco artesanalmente. Pero nosotros cuando nos decidimos hacerlo dijimos, bueno, tenemos buena uva orgánica, tenemos cantidad suficiente.

0: probemos de hacerlo y nos salió bien, y acá estamos, con 7 vinos en la en el mercado.
1: Sí, y para la gente que piensa a lo mejor como, bueno, entonces si es natural, si tiene tan poca intervención, no sé qué, es mejor que el convencional, ¿no? El que podemos encontrar en una góndola de supermercados, en una vinoteca, etcétera. Me parece a mí que no es que sea mejor, sino que es diferente, ¿no?
0: Así es. No por ser natural tiene que ser mejor. En nuestro caso es mejor que algunas líneas nuestras, sin duda, porque estamos eligiendo, hacemos una selección de las mejores uvas y prestamos especial atención en la elaboración, pero esta movida de vinos naturales en el mundo no necesariamente son mejores, porque dependen de cómo se elabore, del cuidado, de cuándo se cosechó la uva y cómo, de la intervención o no del enólogo y todo su equipo. En nuestro caso, podemos decir, siempre buscamos un estilo de vinos muy jóvenes, de vinos que expresen todo lo que la uva tiene naturalmente o que aporta naturalmente sin maquillajes, y para nosotros una buena expresión de lo que es cada una de las variedades, ¿no? Pero se pueden hacer cosas muy lindas. Es cierto que algunos clarificantes por ahí maquillan o tapan ciertas virtudes y también tapan algunos defectos. En este caso está todo expuesto y es bonito encontrar la fruta tal cual como se produce, como viene la uva, ¿no?
1: Claro. Rubén, acá Erika te saluda y me pregunto, ¿no? Este vino natural, al ser diferente, ¿lleva otro tiempo de elaboración? ¿Tiene otro precio? A diferencia, ¿no?, del convencional.
0: Sí, a diferencia del convencional, está en un rango de precio porque, como les decía, son parcelas seleccionadas y una vinificación muy cuidada, porque son vinos donde intentamos o no agregamos nada, pero sí lo cuidamos mucho, porque necesita un cuidado especial, y por supuesto eso significa un mayor costo de base, pero creemos que la relación calidad-precio que tiene el vino para lo que van a encontrar el consumidor es súper bueno. Son vinos jóvenes que se disfrutan cuando están jóvenes, muy frutado, muy fresco, pero son vinos que estamos seguros que no tienen problema de guardarlo, no hay un problema de vida en góndola. Son vinos que pueden soportar perfectamente 2, 3, 4 años sin ningún problema. O sea que no hay una premura por consumirlos. Si se disfruta el joven es mejor, pero si queremos comprar una botella y tomarla dentro de 6 meses para un acontecimiento especial, totalmente válido.
1: Sí, Rubén, ahí dijiste algo importante, porque una de las cosas que siempre se suele preguntar a este tipo de vinos, ¿no?, naturales o biodinámicos o orgánicos, es, bueno, ¿y cuánto tiempo de guarda tiene? Y bueno, pero ¿cuánto lo puedo guardar en mi casa? Y la verdad es como que, no sé si es una lotería, digamos, me imagino que ya debe haber estudios probados de verdaderamente cuánto tiempo o en qué momento más o menos puede llegar a su pico máximo, pero me parece que en el caso de los vinos naturales no es el objetivo, y me parece como que a veces en esto hay que recalcar. Un vino natural es como para tomarlo en la añada o la añada siguiente y disfrutarlo como en todo su esplendor. No sé si soy clara.
0: Sí, nosotros lo consideramos así. Nosotros buscamos un estilo, nuestro estilo de vinos naturales son estilos de vino con mucha fruta, con vinos donde en la elaboración intentamos que sean redondos, que sean amables, que sean disfrutables desde un principio. Por supuesto, como les decía, si queremos guardar una botella y tomarla dentro de un año, no hay ningún problema. Después de 7 años de elaborar naturales, podemos confirmar de que si hacemos todas las tareas bien durante todo el proceso de elaboración y llegamos bien al embotellado, son vinos que van a soportar el tiempo igual que cualquier otro vino. No hay una disminución del tiempo de vida por ser naturales.
1: Claro.
0: Por supuesto que una vez abierta la botella, como cualquier vino, es mejor tomarla cuanto antes. Uh-huh. Un vino abierto, general, un vino natural o un vino convencional, por ahí no conviene tenerla más de uno o dos días abierto, porque incluso con los sistemas, estos que han aparecido ahora de conservación de las botellas, siempre cambia mucho el vino. Entonces, para nosotros es importante, si se toma joven, mejor. Si se guarda una botella, no va a pasar nada, porque la vida del vino es igual que cualquier vino.
1: Claro, igual a quién le dura un vino abierto más de dos días, ¿no?
0: La pregunta. Sí, eso hay que... El vino se abre y hay que tomarlo.
1: Sí, total. De esos siete vinos que mencionaste hace un rato, ¿hay alguno que recomiendes, que está como para vos en primer lugar?
0: No, no, para mí son todos hijos, ¿no?
1: Claro, obvio.
0: Pero bueno, así como cosa disruptiva, el Malbec, por supuesto, por ser Malbec, siempre es un ganador, es una garantía de que no va a decepcionar. Pero después hay cosas interesantes, como por ejemplo, La Vaquita es un vino, un clarete que hacemos de una confermentación entre Malbec y Torrontés. Hacemos dentro de la línea un vino, un naranjo, que es un vino blanco fermentado con las pieles, con las semillas, como si fuera la elaboración de un vino tinto, que también es muy interesante. Tenemos un rosado de Malbec, que por ahí ahora está de moda los rosados más tenues, más ligeros. Este es un rosado con más cuerpo, con más personalidad. También es interesante probarlo.
1: Sí. Pero bueno, mira, ahí te voy a hacer un paréntesis, Rubén, porque mencionaste el clarete, y el clarete está bueno como rescatarlo un poco, ¿no?, en la historia de la enología argentina, porque en un momento era como re famoso, y es más, nuestros rosados, la mayoría solían ser claretes, después es como que se lo menospreció un poco.
0: Sí, sí, tal cual. Clarete se hacía en los años 50, por lo que tengo entendido, en los años 50, 60, se hacía mucho clarete, porque tampoco había tanta tecnología por ahí para hacer una separación buena y rápida del mosto de una uva tinta. Y también porque había muchas variedades rosadas.
1: Claro.
0: Es conocido toda la cantidad de criolla que había en esa época en el país. Después perdió vigencia. Clarete no es un nivel que esté legislado, que es clarete. Clarete, por definición, es un rosado oscuro, un tinto liviano. Uh-huh. Pero para nosotros nos parece súper interesante, porque los claretes son vinos muy versátiles al momento de combinar con una comida, porque tienen los taninos de un tinto, la concentración o la energía por ahí de un tinto, pero tiene la fruta, la frescura, la intensidad aromática de un blanco. Entonces, son muy vinos muy versátiles, y que ahora que estamos hablando de por ahí de comidas más livianas, de comidas más frescas, de buscar ese estilo de vida, funcionan muy bien.
1: Sí, completamente de acuerdo. Como vos decís, muy versátiles, y yo te digo más, estamos en invierno y también el plato de olla está presente, con un locro, con un guiso de lentejas, un clarete, ¡puf! Sí. ¡Requete contra va! ¡Una delicia!
0: Sí, sí, para nosotros ha sido, la verdad, un descubrimiento, un redescubrimiento.
1: Totalmente. Así que bueno, Rubén Rufo, enólogo de la bodega Santa Julia, así que muchísimas gracias por tus productos, por lo que haces, y después por esta entrevista con Radio Nacional.
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1: Uy, esta música ya te traslada.
2: Sí,
1: te traslada, total. Te traslada al país vecino, te traslada a Brasil.
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1: Ay, sí, de mover un poquito el cuerpo y de estar con un poquito más de calor, por favor, qué frío que hace ahora en este país. Pero bueno, pasó Calecita, pasó este evento que un poco reúne a la creme de la creme, podemos llegar a decir así, de la cocina latinoamericana, y una de esas personas que representa, ¿no?, esta cocina en su máximo esplendor es Tasia Magaláes, espero estar diciéndolo bien. Ella es chef propietaria, creadora de Nelita en San Pablo. Fue electa como la mejor chef femenina de Latinoamérica en los últimos festivales del año pasado. Así que un placer para nosotras estar hablando con ella. Hola Tasia, acá te saludamos desde Buenos Aires, Caro Valverde y Erika Sotomayor.
3: Hola, hola, ¿cómo están? Gracias, un placer estar hablando con ustedes, muchas gracias.
1: No, por favor, un placer para nosotras estar hablando con vos. Y bueno, muchas cosas para contar acerca de, insisto en esto, ¿no? ¿Cómo se está forjando con ustedes, ¿no? Los cocineros como que vienen trabajando hace un montón en esta construcción de la identidad de una gastronomía latinoamericana, basado en técnicas, basado en cultura propia, basado en el producto. Y me parece que en este sentido, Nelita, es uno de esos lugares, es uno de esos spots, ¿no? Donde me parece como que una de las cosas a destacar es cómo se muestra la materia prima, ¿no? Cómo has podido mostrar todo lo que esta materia prima tiene para ofrecer con recetas y con técnicas en algún punto como más simples, ¿no? No tan complejas de a lo mejor como era antes llenar un plato con 40,000,000,000 de cosas y terminaba no siendo nada, ¿no?
3: Exactamente, creo que nosotros estamos haciendo y Calecita junto que estamos haciendo en Latinoamérica es mostrar para el mundo que somos un continente muy rico de ingredientes y de cosas muy valiosas y que por mucho tiempo nosotros no teníamos la conciencia de valoración de nuestras cosas. Entonces, como cambiamos el enfoque para mirarnos adentro, entonces ahora el mundo está mirando para nosotros. Y Nelita, el trabajo que yo vengo haciendo con las chicas de mi cocina, con productos de Brasil, es sin perder la alma, la esencia de una cocina de alta gastronomía, pero una cocina que tiene mucho sabor. Creo que no necesita tener 1,000,000 de cosas en un plato, pero tenemos que tener sabores impresionantes, mostrar los ingredientes. Creo que es eso que hablamos de que intentamos hacer ahí en Elita.
1: Sí, recién mencionabas las chicas de mi cocina, y bueno, para todo aquel que no lo sepa, Nelita es una cocina conformada íntegramente por mujeres. Entonces quiero que nos cuentes y que, bueno, que cuentes acá al país un poco cómo surgió esta idea, por qué y por qué tomaste esta decisión, ¿no?
3: Sí, creo que este es un tema que me encanta hablar porque Nelita tiene 5 años de cuando yo estaba planeando abrir Nelita un poco antes de la pandemia. Yo tengo 18 años, casi 20 años de cocina profesional. Y nosotros sabemos que, perdón por mi portoñol, ¿vale?
1: No, se te entiende perfecto.
3: Nosotros sabemos que cuando se trata del tema cocina profesional, estamos hablando de más del 90% de hombres de la cocina. Entonces, el trabajo que intento hacer de promover, de intentar alimentarnos, subirnos el número de mujeres en cocinas profesionales, porque es muy normal. Vemos mujeres en la casa, cocinando, como la mamá, la abuela, pero pocas mujeres en la cocina profesional. Este fue mi enfoque de traer, de entrenar, de hacer con que mujeres lleguen hasta el topo, de que mujeres lleguen a la lideranza de cocinas profesionales. Entonces yo decidí que desde el primer día voy a tener solo mujeres, y así estamos 5 años con una cocina 100% femenina, haciendo un trabajo muy lindo, porque se puede notar que las mujeres pueden estar por toda parte de una cocina, no solo en la pastelería, no solo en la cocina fría, en una cocina más sencilla. Entonces puede estar por toda parte, puede estar trabajando con fuego, puede estar haciendo carne, en Elites Paraíso, para mostrar que nosotras mujeres también somos muy capaces de estar en liderazgo en la cocina, en las cocinas profesionales.
1: Claro. Tasia, acá Erika te saluda. Cuando me enteré de que te íbamos a hacer esta entrevista, empecé a buscar así material tuyo, y entre los artículos que encontré de entrevistas que te habían hecho, valoré esto, ¿no? De que vos siempre le das el lugar a las mujeres, a tus compañeras. Esto que mencionabas hace un rato, ¿no? De que te gusta que se animen a liderar, que tengan visibilidad, y que te hace, los logros de ellas a vos te hacen sentir bien como persona. Y yo pensaba mientras leía esto que habla de una persona muy segura de sí misma, ¿no? De que no siente que el crecimiento de alguien que tiene al lado sea una amenaza. ¿Vos sentís eso?
3: Yo siento que cuando yo no siento nunca una amenaza, a mí es como qué lindo poder tener mujeres al topo, mujeres brillando, y a mí es como una victoria, es muy orgulloso tener a estas mujeres ahí, ¿sabes? Mm. Entonces es un trabajo que vengo haciendo, no es muy fácil porque después de la pandemia, la mano de obra en las cocinas está un poco más escasa, entonces yo tengo solo mujeres, es un poco más difícil, pero a mí es muy importante tener una cocina...

0: mí la atención ser tan consciente. Ellos tienen como una cultura masónica en su historia, ¿no? El turismo se lleva a raíz de esto, ¿no? Encontrar las pistas masónicas que hay en ese pueblo. En diciembre de este año vamos a conocer los ganadores a nivel mundial. Ojalá que alguno de estos 8 de nuestro país que son candidatos quede seleccionado,
1: ojalá,
0: ¿no? Que gane
1: sí.
0: como mejor pueblo turístico del mundo. Y lo importante es que Argentina será sede de la ceremonia de premiación de este certamen Mejor Pueblo Turístico del Mundo.
1: Y la selección, porque me imagino que va a haber un montón de personas que van a decir, pero mi pueblo es re lindo, no sé qué. Bueno, hay que ver si estuvo entre estos 56, pero la decisión de los 56, finalmente los 8 que son presentados y que son finalistas. Eso depende todo de Secretaría de Turismo.
0: Secretaría de Turismo de la Nación, exactamente. Cada localidad presentó los pueblos, cada provincia en realidad presentó los pueblos que ellos creían que podían participar, y después de una arduo examen de cada uno de estos, la Secretaría de Turismo seleccionó estos 8. Claro. Son 8 los que pueden participar.
1: Digo, más allá de paisaje y todo, es como una cultura. Tienen que demostrar, me parece, como un ensamble que una paisajes, accesibilidad, turismo, cultura, cómo se maneja la sociedad, no sé, me imagino que es por un amplio espectro,
0: sí, claro,
1: que se decide un lugar por sobre otro.
0: Sí, algo, los ítems para tener en cuenta es que tenían que tener menos de 15.000 habitantes, que se destaquen como destinos rurales por el turismo sostenible, preservación cultural y la integración de sus comunidades. Esos son como los más destacados, ¿no? De cada.
1: Claro.
0: Después había algo más para ahondar en cada pueblo, pero eso es lo que se destacaba de cada uno de ellos.
1: Okay, bueno, yo tengo mi favorito, No lo voy a decir para no spoiler,
0: ojalá que
1: gane alguno. Uno, por ser sede que va a entregar el premio, uno nos va a tocar. Es como lo Martín Fierro.
0: Sí, claro, tal cual.
1: Por ser el país, me parece que anfitrión, me parece que alguno nos va a tocar. Yo no quiero spoiler, pero
0: sí, igual este certamen se viene llevando desde el año 2021 y Argentina viene ganando en todo salvo en uno que se ganaron como un upgrade, que es estuviste ahí.
1: Claro.
0: Te falta un escalón más y ganás. Pero de todos los años, salvo uno, viene ganando Argentina y mínimo 2 pueblos ganan.
1: Perfecto. Bueno, entonces suerte para todos.
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0: Wow, y este programa es así, de Mendoza a Brasil, de Brasil a los pueblos más lindos de la Argentina, y ahora nos vamos a Polonia, pero con un pie acá en Buenos Aires, porque vamos a hablar con Max Fusowski. Él es, bueno, qué sé yo, no sé ni cómo presentarlo, porque él es el dueño y creador de SMAC, que es un restaurante acá de la ciudad de Buenos Aires. SMAC significa sabor en polaco, bueno, y él diseñó la carta junto con una chef excelentísima. Pero además, Max es casi politólogo, fanático de Oriente Medio, entusiasta de la física cuántica y ex periodista cultural. Todo eso es y mucho más. ¿Qué tal, Max? Acá Caro Valverde y Erika Sotomayor desde Radio Nacional de Buenos Aires te saludamos. ¿Cómo estás?
1: Hola, bien, gracias. ¿Ustedes?
0: Bien, muy bien. Bueno, Max, ¿cómo termina un polaco con todos estos títulos viviendo acá en Buenos Aires, trabajando en gastronomía, teniendo estos sabores increíbles que se pueden deleitar en SMAC?
1: No estoy seguro si entiendo la pregunta correcta, porque mi castellano es limitado, pero en general mi vida es cambio, non-stop. Y a mí me gusta cambiar cosas y desarrollar nuevas ideas. Entonces, para mí, mover a Buenos Aires, desarrollar SMAC, hacer algo loco, mis amigos en Polonia dijeron que esto es loco, es natural para mí.
2: Claro. Y Max, acá Erika te saluda. ¿Hace cuánto que estás acá en Argentina?
1: Tres años, 5 meses, 10 días.
2: Ah, lo tenés muy contabilizado. ¿Eso es bueno o es malo?
1: Es bueno. Vivir acá para mí fue decisión inconsciente, pero ahora, no ahora, pero después yo decidí a consciente para estar acá, para vivir acá. Yo soy residente permanente de la República Argentina, que es muy importante para mí en este momento, y yo quiero morir acá también, pero wow, no en este momento, pero...
0: Claro, claro. qué declaración. Y sí, buenísimo que tenés todos los papeles en orden, eso ya es mucho, Max, bien. Pero, ¿qué fue lo que te gustó de Argentina o, digamos, que te llevó a tomar esta decisión, ¿no? De finalmente decir, yo me quiero quedar acá. ¿Cuáles fueron los factores que te llevaron a tomar finalmente esa decisión?
1: Antes mi decisión para vivir acá, yo viajaba a Argentina 6 veces cada año durante invierno en Polonia. Y un día en Polonia yo pensaba, voy a morir en Polonia. Porque en Polonia no tenemos sol y en Polonia no tenemos relaciones calientes con otras personas. Y yo pensaba, ¿dónde puedo vivir? Y yo pensaba, fue mi primer pensamiento, en Argentina, por dos cosas, gente y sol, relaciones, no sé, mi sistema nervioso funciona acá en manera diferente. Mi sistema nervioso y yo estamos felices cada día, cada mañana.
2: Claro. Mira, yo pienso, ¿no? Si busco calor, pienso en el Caribe. Pero también está muy bien acá Argentina. Eso está buenísimo. ¿Y cómo...? Sí, decime.
1: Pero a mí me gusta historia de Argentina, historia política de Argentina. Yo soy casi politólogo. Soy politólogo sin diploma. Yo estudiaba 5 años. Entonces, toda la historia de inmigración es muy interesante para mí también.
0: Claro, bueno, y un poco de toda esta historia tuya, ¿no? Y de todo tu saber, tu conocimiento que te has desarrollado en varios campos, se traslada un poco, ¿no? Me parece el concepto gastronómico que tiene SMAC, ¿o no?
1: No estoy seguro si entiendo pregunta desafortunadamente en este caso.
0: Sí, no, te preguntaba si esto que vos pensás y tu vivencia, tu historia de vida, se traslada a los platos que podemos encontrar en SMAC.
1: Pienso Pienso que no, que la historia de mi vida no está en platos de snack. Tenemos un plato que es plato polaco, pierogi. Uh-huh. En Polonia son dos cosas muy típicas para Polonia, vodka y pierogi. Si vodka para beber, pierogi para comer, por pierogi podemos describir como dumplings polacos o empanadas polacas. Pero para mí, snack es... No es mi primer negocio, es mi negocio número 3 en mi vida y cosa profesional número 4 que hago en mi vida, pero snack es primera cosa que es directamente de mi alma. Yo quería tener lugar que es bistro, no restaurante, que es muy abierto para colaborar con otras personas, para hablar con nuestros comensales, para crear muchas cosas juntos, con todo de equipo, con mucha democracia, un poco, a veces un poco de anarquía, y primero con sabor, porque yo por últimos 15 años yo comía mucho en restaurantes, más en restaurantes que en casa. Yo viajaba mucho por todo el mundo solo para comer y escuchar música y nada más. Y yo veo este cambio en la gastronomía, que es cambio de lado de sabor al lado de experiencia. Pero en experiencia tenemos menos y menos sabor, y más historias, y menos verdad. Entonces yo pensaba, okay, tengo 43 años, y es momento para hacer algo verdadero directamente de mi alma. ¿Va a ser éxito? Bueno, no va a ser éxito, voy a hacer otra cosa.
2: Claro. ¿Y has viajado por Argentina en las diferentes provincias para también, buscar ideas en esto de la gastronomía?
1: Yo viajaba muchas veces a Patagonia. Y yo vivía por 3 meses en Patagonia también. Y yo viajaba 2 veces a Mendoza. Pero cuando yo quiero viajar y tengo otro plan, yo viajo a Patagonia siempre. No sé qué es esto, pero es alguna conexión y Buenos Aires.
2: El frío, tal vez.
1: Pienso que es naturaleza, uh-huh. No hay gente, y es un poco similar a veces, especialmente norte de Patagonia, similar a Polonia y a naturaleza en Polonia. Entonces yo siento muy bien en Patagonia.
2: O sea que te gusta el chocolate, los frutos rojos, los hongos.
1: Frutos y hongos, sí, chocolate no porque yo no como cosas dulces.
2: No, pero Max, ¿y el dulce de leche?
1: No, yo en mi restaurante siempre pruebo cosas dulces, pero no como cosas dulces.
2: Mira vos. Nos llama la atención. Y, por ejemplo, el mate o qué productos argentinos te han cautivado más allá de Smack, ¿no? Que a lo mejor suelas consumir en tu vida diaria.
1: En mi vida diaria mate cada día y pienso que demasiado. Yo fui fan de café y yo bebía mucho café todavía. Ahora, cuando estoy en la casa, yo bebo mate non-stop. Yo no fui fan de milanesa, pero ahora estoy más. Pero mi producto favorito argentino, y pienso que más porteño que argentino, es fugaceta rellena en la meseta.
2: En la meseta, claro.
1: Sí,
2: pero
1: la
2: claro.
1: Meseta que es 2 cuadras.
2: No se priva de nada.
1: 2 cuadras de snack. Entonces, yo puedo comer la meseta, en la meseta fugaceta rellena cada día.
2: Sí, bueno, después el chequeo del corazón, si haces eso.
1: Perdón, pero no entiendo.
2: Claro, porque al comer fugaceta rellena todos los días, la cantidad de grasa que suele tener eso, entonces después te tendrías que hacer un chequeo del corazón para ver si estás bien.
1: Sí, yo camino mucho y y yo hago soga cada día, entonces pienso que pues yo no como dulces, entonces pienso que puedo comer
2: carne. Y bueno, ahora con el mundial, Max, no sé si Polonia está en el mundial.
1: Pienso que no, como siempre, porque porque sí, como Argentina es siempre mejor, Polonia es siempre peor en fútbol. Último periodo bueno para Polonia fue en años 80.
2: Okay, pero no está. Pero bueno, me imagino que vas a ver los partidos de Argentina, hinchás por la Argentina, me imagino, ahora que vivís acá.
1: Sí, obvio.
2: Muy bien.
1: Obvio, en último mundial fue partido entre Polonia y Argentina y mi corazón tenía problema en este momento.
2: Claro, ahora ya no. Estaba dividido. Bueno, y una última pregunta, y agradeciéndote, Max, estos minutos con nosotras. Cuando uno va a SMAC, igual, una de las primeras cosas que suele llamar la atención es la cantidad de arte que hay, ¿no? Hay fotografías, cuadros, póster con películas, o sea, haciendo alusión a la filmografía. Entonces es como, no sé de dónde viene esta beta artística tuya. Bueno, vos sos ex periodista cultural, pero es como que todo se une ahí en SMAC, ¿no? El arte y el arte gastronómico.
1: Sí, pienso que sí, pero para mí es natural, no sé, para mí, no sé, comida natural, que es muy natural, naturaleza y cultura, no son cosas distintas. Uh-huh. Son dos lados de la vida. Entonces para mí es natural, pues, no sé, en casa tengo en este momento pequeña, sí, pero con la colección de arte argentino y no sé, arte es súper importante para mí. Ver arte es como meditación en mi opinión, y es para parar, para no pensar sobre problemas, para no pensar sobre el futuro, pero para estar y ver algo que es lindo.
2: Sí, ver la belleza. Así que bueno, para todos los que quieran conocer e ir a SMAC, SMAC se encuentra en Virrey Avilés 3488, de Ciudad de Buenos Aires. Así que Max Fusowski, propietario, politólogo, especialista en Oriente Medio, interesado por la física cuántica y una persona que le gusta ver el arte y las cosas bellas. Muchísimas gracias por estos minutos con Radio Nacional.
1: Muchas gracias.
2: A vos.
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2: Súper picadito, súper con de todo, podemos llegar a decirlo.
4: Sí, de total. Hemos recorrido de todo, muy muy lindo programa.
2: Sí, bueno, hablamos de vino, de cocina, de identidad gastronómica latinoamericana, historias de vida, de gente que decide en nuestro país para quedarse a vivir, y eso me parece un dato no menor, ¿no? Tenemos un país hermosísimo que vale la pena conocer, y cuando a veces uno escucha estas historias, ¿no? De gente de afuera, de otras latitudes, que de repente dice, y yo la verdad que elijo este país para quedar acá, para vivir acá, para morir acá. La verdad que a uno como que le hace un clic en la cabeza de decir, ¿no? Como aprende a valorar otras cosas.
4: Tal cual. Terminamos confirmando, ¿no? Lo que también nosotros sentimos, claro.
2: Así que bueno, para todos los que se quieran comunicar con nosotras, pedirnos algún tema, che, o chicas, vayan de viaje a algún lado, me gustaría que hablen sobre tal receta, sobre tal comida típica, sobre tal lugar de nuestro país o del mundo, se pueden comunicar a través de nuestras redes, que son
4: @horasdevuelo, ok, Erika Sotomayor, de todas formas aparece ahí mi nombre.
0: y la mía, mí, estamos hablando de Instagram, ¿eh? En mi Instagram me pueden encontrar como Carolina-Valverdi, primero B larga, luego B corta, ahí es donde se pueden comunicar con nosotras a través de la red social Instagram y todos los demás, semana que viene, en este mismo horario, por la frecuencia nacional. 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Nos despedimos. Mica.

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